0: Quizás estará el trío Estrellas de Chicontepec, Veracruz. El trío Estrellas, estará también el trío Dinastía Castro del estado de Puebla, estará del estado de San Luis Potosí el trío de las Gardenias, de Querétaro estará el trío Inspiración Queretana y de Tamaulipas el conjunto típico tamaulipeco. Así es que mañana noche de huapangos. Y pues en este sentido también, pues de ahí nos quedamos, desde las 7 arrancamos y a las 10 de la noche estará el trío Ensamble Huasteco. Todos conocemos al trío Ensamble Huasteco, lo hemos escuchado en alguna ocasión. Ellos estarán a las 10 de la noche ahí en el Pizal, en la Plaza del Reloj. Pues ojalá puedan estar compartiendo y conviviendo. Eso es el día de mañana, viernes. El sábado habrá también, el día sábado 8, ¿verdad?, estará también Saberes de la Medicina Tradicional en la Plaza 21 de Mayo a las 9 de la mañana. Después habrá un recorrido por la casa de...
1: Profesor, si me permite, una disculpa que lo interrumpa, tenemos que irnos a un corte promocional. Ahorita regresamos con la programación del día sábado 8 de agosto en este grandísimo evento de Tlactoli 2026, profesor.
0: Claro que sí, Rodrigo, adelante.
1: Bueno, pues muchas gracias y avanzamos porque ya son 6 de la tarde con 4 minutos. Y es momento de irnos a otro corte promocional y nos vamos escuchando este bonito tema que lleva por nombre Icapaquilistimía, Cachochimitotillani, Corona de la Virgen María, Cati Ewanis Nepa Azcaco. 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
9: Son las 6:09.
10: Temperatura 30 grados centígrados.
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0: Continuamos con más en esta bonita tarde. Ya son 6:10 p.m. y tenemos en cabina al profesor Leoncio Villegas Lara compartiendo información referente a Tlactoli 2026. Pero antes vamos a mandar unos saludos de nuestro amable auditorio. Saludos para Lisa hasta Guadalajara, que nos está escuchando. Dice, mande saludos para mis papás, que diariamente lo escuchan, en la comunidad de Omotitla Candelaria. También para toda la gente que anda muy contenta, porque ya se acerca la gran fiesta patronal en honor a Nuestra Señora de la Asunción, para los días 14, 15 y 16 de agosto, que los esperamos con los brazos abiertos. Al público en general, que gusten acompañarnos, nos dicen muchas gracias. Y también mándanos un saludo en Nahuatl, Tonepatoyolikni, Huacaseo Itapaloli, Nepalis, Neguay Altepeco, Guadalajara, Campatechaquilito, Tascamatemías, Noesquiapanitio, Tasquintapaloas, Camillas, Paquilisti, Motatahuas, Gatimos, Mozas, Techtaquilias, Nepa, Omotitla, Candelaria, Tascamatemías, Noesquiapunas, Nochipanis, Tuques, Cato, Juanti, Juanoesquia, Nochituguampuyuas, Gatipuna, Ewani, 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Bueno, pues también otro saludo para Juanito de Poxla, Izcatlán, mejor conocido como el Tepachero. Nos dice saludos, saludos cordiales a toda la gente de Poxla, Izcatlán, y especialmente al amigo Juanito, mejor conocido como el Tepachero. Y también nos comparte una nota de audio la pequeñita Yaretsi para mandar saludos, así que vamos a escucharla.
1: Saludo para mi madrina Estela, mi padrino Antonio, mi abuelo Pancho, mi abuela Estefana, mi tía Leti, mi tío Juan, mi tía Miriam, mi tío Teba, mi tío Artemio, y mi tía Juana. ¿Y me puede poner la canción del aguardiente, por favor? Gracias.
0: Bueno, pues muchas gracias a la pequeñita Yaretsi y no alcancé a apuntar los datos que me comenta, así que una vez más, saludos.
1: Buenas tardes, ¿me pueden mandar un saludo para mi madrina Estela, mi padrino Antonio, mi abuelo Pancho, mi abuela Estefana, mi tía Leti, mi tío Juan, mi tía Miriam, mi tío Teba, mi tío Artemio, y mi tía Juana? ¿Y me puede poner la canción del aguardiente, por favor? Gracias.
0: Bueno, pues saludos a toda la gente de Machetla, la pequeñita Yaretsi, que siempre participa con nosotros. Y un saludo más también para tu papá José Victoriano y también para la familia Reyes, que nos escuchan en las chacas abajo, de parte de su hijo, que nos sigue desde Río Verde, San Luis Potosí. Así que saludos, saludos a toda la gente de las chacas abajo, a tu papá José Victoriano, a la familia Reyes, de parte de su hijo, que nos sintoniza desde Río Verde, San Luis Potosí. Bueno, profesor, continuamos con la programación de este gran evento Tlactoli 2026. Adelante, por favor.
2: Pues sí, para el sábado, Rodrigo, yo creo que también cosas muy, muy, muy hermosas vamos a vivir con el conversatorio de saberes de la medicina tradicional, que va a ser a las 9 de la mañana en la Plaza 21 de Mayo. Después, el recorrido por la Casa de la Salud, la medicina tradicional, en la Plaza Nicandro Castillo, a las 10:30 de la mañana. Ese mismo día sábado, el ritual de consagración del Temazcal en la Plaza Nicandro Castillo, a las 11:30. Después, el ritual de la ofrenda a la Madre Tierra, a las 12:00, en la Plaza Nicandro Castillo. Es ahí mismo, son tres plazas o cuatro plazas diferentes en toda la estructura de la plaza de Huejutla, del centro de Huejutla y de Reyes Hidalgo. La presentación del libro Los Rostros del Mercado, Más Allá de lo Invisible en la Economía de la Huasteca, que será en la Sala de Cabildos de la Presidencia Municipal a la 1:00 p.m. Después, el ensamble de niños y jóvenes huapangueros La Mata, que será a las 13:00, 1:00 p.m. Encuentro de bandas de viento nuevamente a las 2:00 p.m. Presentación y de danzas de las 6 huastecas. Huasteca es una, yo creo que de los 6 estados que conforman la huasteca hidalguense, también va a estar muy interesante esas danzas de 6 estados que conforman la huasteca. Se será a las 16:00 en la Ah, es un recorrido de la plaza.
0: Ajá, comienza
2: de la
0: con un Juárez recorrido.
2: Al Pizal. Pues muy bien. Después, despedida y reconocimiento de los estados invitados. Posteriormente, el día sábado, en Noche de Huapangos, también con tríos de los de estados invitados y municipios de la Huasteca Hidalguense a las 8 de la noche. Después, el trío Herencia Juvenil, que estará tocando a las 12:30. Inicia, pues, continúa esa guapangueada del día sábado. Entonces, importante es también lo que se va a vivir el día domingo, y usted puede estar ahí en las plazas, las diferentes plazas que conforman la estructura de la Plaza Monumental de Huejutla de Reyes Hidalgo, el día domingo 9 de agosto, la conmemoración del Día Internacional de los Pueblos Originarios, y ahí habrá, pues, sabores y saberes de la cocina, que es un conversatorio ritualista en la Huasteca, el ritual tradicional de las huastecas, la danza de Xitas de Tecozautla, un macro ritual colectivo en el Pizal a las 12 horas. Pues hay que ir para que nos toque ese ritual, quizás sea de limpias o qué sé yo, ¿verdad?
0: Okay, claro,
2: nos quiten las malas libras. Después habrá un enfloramiento masivo ahí a las 13 horas. Y el protocolo del Día Internacional de los Pueblos Originarios o Indígenas a las 13:15 horas. Después estarán los cornudos de Calnali, estarán también el carnaval de la Otomitepegua a las 12:40, la danza de los Xitas de Gandó a las 15 horas, el Valle del Mezquital, y la danza de Xitas de Bondojito del Pizal. Posteriormente, conferencias, y al último tendríamos nosotros la presentación de ensambles huastecos estudiantiles en la Plaza 21 de Mayo a las 16 horas. El encuentro de danzas de Hidalgo a las 17:30, el encuentro de cuadrillas chantoleras a las 18:30, semblanza. Después, pues, ya para finalizar ahí en el Pizal, habrá una guapangueada, así creo yo, con el trío Aurora Hidalguense. Lo importante de este festival es que, como decía en un principio, habrá de traer grandes cosas, habrá de darnos, pues, la oportunidad de vivir, de compartir y de conocer, pues, esas tradiciones de los diferentes municipios del estado de Hidalgo, así como de los estados, algunos de los estados que conforman la Huasteca. Pues bien, eso trae consigo lo que nosotros tenemos oportunidad de vivir, y ojalá que todos nuestros amigos de las diferentes comunidades de aquí de la región de la Huasteca Hidalguense, pues, se vengan a Huejutla, estén aquí compartiendo y disfrutando de todo lo que es nuestro y de todo lo que hemos recibido como un legado de nuestros ancestros en estos tiempos.
0: Bueno, pues muchas gracias, profesor. Es momento de irnos a otro corte promocional y continuamos con más. Así que nos vamos escuchando este bonito tema titulado El Niñito, a cargo de la danza Tres Colores Nueva Generación de Xcuicuila.

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6: Son las 6:22.
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0: Estamos de regreso después de este corte promocional y continuamos platicando con el profesor Leoncio Villegas Lara sobre Tlactoli 2026 y también compártanos qué otros distintivos habrá en esta gran celebración, profesor.
1: Yo creo que uno de los puntos fundamentales para el día domingo dentro de la conmemoración del Día Internacional de los Pueblos Indígenas es el reconocimiento que habrá de entregarse por la labor de las parteras tradicionales en Hidalgo. Este homenaje que se les rinde, este reconocimiento, homenaje que yo creo que sin duda siempre han estado presentes en momentos pues de los más hermosos, en momentos en que viene un ser humano al despertar a la vida, al nacer, estas parteras tradicionales que han estado ahí, que a lo mejor en estos tiempos pues ya de modernidad y de pues diferentes medios, ¿no?, dentro del campo de la medicina, pues ellas siguen estando, siguen conservándose, siguen estando, siguen ayudando, siguen colaborando. Yo creo que para mí es de gran importancia en esta conmemoración del Día Internacional de los Pueblos Indígenas o Pueblos Originarios, como les llaman en algunos casos, pues este reconocimiento, este homenaje para las parteras tradicionales, sin duda es de gran importancia. Yo creo que es un reconocimiento, un homenaje que se han ganado a pulso. Esas mujeres que caminan a veces en la sierra, en los pueblos, en las comunidades más apartadas de la región de la Huasteca y en todo el estado de Hidalgo, porque las hay en diferentes regiones del estado, no solamente en la Huasteca, sin duda llevan consigo esa ayuda, esa esperanza de un bien nacer de las personas que están ya en esos momentos esperando la llegada o su llegada para traer a un nuevo ser a este mundo, dar vida a la vida que ya está dentro de, gestándose dentro del vientre de la madre, pues dar vida a ello y trae consigo pues este homenaje. Yo creo que es un justo y muy merecido reconocimiento u homenaje, como quieran llamarle. Yo creo que por estos saberes ancestrales, yo creo que pues muchos de nosotros nacimos, al menos yo nací a través de una persona que se dedicaba a ello, a una partera tradicional, y que nosotros le decíamos, bueno, hace muchos años que falleció, yo tengo 67 años, pero siempre le dije abuelita, porque ella nos trajo al mundo, ella nos dio la vida, ella decía, pues yo los traje a la vida, yo los traje a este mundo. Y esa tradición, esas cuestiones que se dan dando a través de las parteras tradicionales, yo creo que un justo reconocimiento que hacen en este festival, muy merecido, decía yo. Y qué bueno que por preservar esos saberes ancestrales de estas personas, porque ya ahora ya he visto, ¿no? Yo estuve en un reconocimiento que se le dieron en una clínica hospital de aquí de Huejutla. Pues hay jóvenes también que se están incorporando y ya pues van bajo la enseñanza regresando Tlactoli, la palabra de los viejos hacia los jóvenes, a los adultos, y que consigan pues también este homenaje. Yo creo que es sin duda uno de las partes fundamentales de este Tlactoli, o debe ser considerado de esta manera. Y pues yo creo que pues ya hemos platicado y hemos conversado mucho, y pues agradecer a quienes hacen posible este gran evento, este gran festival, ahora dentro de la conmemoración del Día Internacional de los Pueblos Indígenas o Pueblos Originarios, pues este reconocimiento, este homenaje a las parteras tradicionales. Y yo creo que sin duda quienes han hecho posible el primer festival con otras características y con otras formaciones o con otras estructuraciones, se van dando y se van teniendo ese sentido. Yo creo que la Comisión de Pueblos Indígenas, la Secretaría de Cultura del Gobierno del Estado, el mismo Estado, el Gobierno del Estado de Hidalgo y el gobierno de esta administración de Huejutla de Reyes Hidalgo, que ellos pues fueron los primeros, ¿no?, que hicieron e iniciaron con este festival, el primer festival que se realizó en el 2025, vamos con el segundo. Y ojalá, ¿verdad?, que quede este festival como algo que se realiza o que se realice año tras año, pues para bien nuestro, para bien de todas nuestras comunidades indígenas, y para que se siga preservando y se siga compartiendo todos estos saberes que a través de la palabra, a través de Tlactoli, pues siga llegando a todos y cada uno de nosotros.
0: Bueno, pues continuamos, ya son 6:29, vamos a mandar unos saludos y regresando vamos a compartir pues toda esta información de este grandísimo reconocimiento a las parteras para el día domingo y justamente nuestra lengua materna para todo nuestro amable auditorio, pero es momento de irnos con unos saludos porque ya tenemos el corte a la vuelta de la esquina, así que saludos cordiales al amigo Celestino que nos sigue desde San Pedro Garza García, Nuevo León. También para todos sus compas que nos están escuchando en esta bonita tarde, saludos cordiales en esta bonita transmisión hasta San Pedro Garza García, para nuestro amigo Celestino Hernández Flores y para todos sus amigos que se encuentran reunidos escuchando la emisora universitaria. Nuevejía Panitiota, Tatani Zeta, Palole, Canagua, Tastoli, Toyoliknis Mariela. A ti te está Cristo, Amansica, Ichanewa, Huacaseo y Tastoli, Toyoliknis Mariela, Canochi y Masehualhua Panitiota. También para doña Evelia García, que nos está escuchando, nos dice, mande saludos para la familia Hernández García de La Providencia y para los pequeñitos Isaac y también Quecho, nos dice. Así que saludos cordiales para toda la gente de La Providencia, para la familia Hernández García y para los pequeñitos Isaac y Quecho de parte de doña Evelia. Muchas gracias por acompañarnos y un saludo más con mucho gusto para todas las danzas que conforman esta agrupación, la Danza de las Varitas de la Laja Orizatlán Hidalgo, que nos están escuchando. Así que saludos de parte de Eli, con mucho gusto, para la Danza de las Varitas de la Laja Orizatlán Hidalgo. Bueno, pues es momento de irnos a otro corte promocional y nos vamos escuchando este bonito tema que justamente es a cargo del maestro Joaquín Alvarado. Justamente él es cantautor de temas de huapangos en náhuatl, huanivicatzi y toca piltototzi.
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0: Son las 6:36. 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

0: 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Bueno, pues avanzamos, profesor.
1: Pues yo quiero ser muy insistente y qué bueno que en este Tlactoli 2026 el reconocimiento a todo el trabajo que desarrollan, decía hace un momento, las parteras tradicionales. Y qué bueno, pues, que la Comisión Estatal de Pueblos Indígenas y todos los que conforman en la Secretaría de Cultura, el gobierno del Estado Hidalgo, el gobierno de Huejutla de Reyes Hidalgo, en estos momentos, rindan ese homenaje a 1,500 parteras tradicionales de todo el Estado de Hidalgo. Llegarán de todo el Estado, 1,500 parteras tradicionales. Es decir, ¿cuántos hombres y mujeres habrán llegado a esta vida a través de sus manos, de sus conocimientos ancestrales? Y eso es lo importante. Yo creo que un punto primordial, aparte de todas las vivencias que tendremos el día de mañana, el sábado y el domingo, pues está ese homenaje. Qué bueno, este homenaje va a ser el día domingo aproximadamente 10, 11 de la mañana, no sé, no importa la hora, yo creo que habrán de definir, o yo desconozco a qué hora será, pero yo creo que aquí dice que en el protocolo del Día Internacional de los Pueblos Indígenas o Pueblos Originarios habrá de realizarse este homenaje. Entonces, pues desde las 10 de la mañana habrá un momento especial. 1,500 parteras tradicionales. O sea, para mí es algo grandioso en este Tlactoli Huejutla 2026.
0: 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Bueno, pues continuamos en esta bonita tarde justamente con pues todas estas actividades que habrán de suceder en Tlactoli. Y voy a mandar unos saludos. Posteriormente nos vamos a corte para justamente finalizar este bonito programa. Así que saludo con mucho gusto a tu papá Epitacio, que nos escucha en Los Papalotes en la calle 21 de Mayo de parte de sus nietas. Así que saludos cordiales para don Epitacio, que nos sigue desde la colonia Papalotes, allá en la calle 21 de Mayo. Saludos cordiales de parte de sus nietas. También otro saludo para la familia Pascual Segura de Teocelo Octamazunchale, San Luis Potosí. Muchas, muchas gracias a toda nuestra gente, la bella Huasteca Potosina, por acompañarnos. Saludos cordiales a la familia Pascual Segura de Teocelo Octamazunchale en esta bonita tarde. También otro saludo con mucho gusto para nuestra gente que nos sigue allá en Oxtomal Segundo. Así que saludos, saludos cordiales para toda la gente de Oxtomal y especialmente a Oxtomal Segundo en esta tarde. Y para doña Alberta Hernández, que nos está escuchando. Así que saludos y escuchándote como siempre en tu bonito programa en la colonia Valle del Encinal de la calle Fran Boyán. Así que saludos a toda nuestra gente de esa bonita colonia, la colonia Valle del Encinal en la calle Fran Boyán, para Alberta Hernández y toda nuestra gente. Muchas gracias por acompañarnos. Y un último saludo antes de irnos a este corte, también para el señor Cirino Muedano Ángeles, integrante del trío Calamar, ya que el próximo sábado 8 de agosto estará cumpliendo años, y muchas, muchas bendiciones. También nos dice, nos está pidiendo un tema, ahorita la checamos y la tenemos con mucho gusto, de parte de su amigo Primitivo de Atalco. También nos pide que lo saludemos en náhuatl. Huacaseo y tafalole, camias paquilisit con titanilía. Tuyo Ligni, Nupacirino, Muedano, Ángeles, Catino, Esquiamo, Sentilia, Caneta, Tsutsunani, Calamar, Catipaní, Sábado, Nupachico, Itonati, Tenimesti, Agosto, Kiachitis, Ishiwi, Kivia, Nupaseo, Kititanlia, Seguay, Tafalole, Kamias, Pakilisti, Nepa, Iyo Ligni, Primitivo, Catiwa, Nepa, Atalco, Panitio, Tactas, Kamatimia, Tuknewa. Bueno, pues adelante, profesor, ¿quería comentar algo? Ok, bueno, nos vamos a corte promocional y continuamos con más, ya despidiendo este programa. Así que nos vamos escuchando este bonito tema que lleva por nombre Mi Caballo y Mi Perro Tan Fiel, a cargo de la auténtica banda Santiago Apóstol de Chipila, Huautla, Hidalgo.
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5: Son las 6:47.
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6: Bueno, pues estamos cerrando ya este bonito programa en la parte final. Muchas gracias por habernos acompañado. Y pues quiero mandar dos saluditos más que tenemos pendiente aquí en el mensajero. Y saludos para tu sobrino Adán Jesús Cruz Hernández, que su cumpleaños es el día 8 de agosto. También de parte de sus papás Silvia y Félix. También para sus abuelitos Luis Hernández y Domingo Lucas, que nos escuchan en Machetla. Y también de parte de su tía de Coamila, así que saludos, saludos cordiales. Y pues una gran felicitación de antemano a tu sobrino Adán Jesús Cruz Hernández, que el día 8 de agosto estará cumpliendo años de parte de sus papás Silvia y Félix. Y de sus abuelos Luis Hernández y Domingo Lucas, que nos sintonizan en Machetla. Saludos de parte de su tía de Coamila, muchas gracias. Así que nos estamos despidiendo. Muchas gracias por habernos acompañado, profesor. ¿Algo que desee abonar ya para finalizar esta plática?
7: Pues yo creo que, por último, sería como un mensaje para agradecer a todos aquellos que están trabajando con todo para que este Tlactoli 2026 luzca en grande. A los amigos que están allá en las diferentes plazas del centro de la ciudad, ahí en la Plaza de la Revolución Mexicana o del Pizal ahora, la Plaza Nicandro Castillo, otros están trabajando ahí en el Jardín Francisco de P. Mariel, algunos otros en la Plaza 21 de Mayo. A todos ellos, a toda la administración municipal, por ese esfuerzo, por ser ellos, esta administración municipal, el punto de partida de este festival al tratar de organizar el primer festival, ahora ya el segundo, y ojalá permanezca por siempre este festival, que traerá grandes cosas. También pues quiero agradecer infinitamente a Suma Radio, a ustedes, al Sistema Universitario de Medios Autónomos de la Universidad Autónoma del Estado de Hidalgo, a la licenciada Natalia, a ti Rodrigo, bueno, tu programa Atardecer Huasteco, porque pues venir y charlar dos horas, ¿verdad? Es muy emocionante, a mí me da mucha emoción poder compartir con nuestros amigos de Huejutla, de la Huasteca y de los diferentes lugares de la Huasteca, tanto hidalguense, veracruzana, potosina, donde llega la señal de esta estación de radio. Pues agradecer infinitamente a ustedes esta oportunidad, ¿verdad? Yo creo que vivir este festival, a quienes estamos aquí en Huejutla, no desperdiciemos estos grandes momentos, estos tres días que habrán de enseñarnos pues grandes cosas, y reafirmar ese homenaje que dentro de la conmemoración del Día Internacional de los Pueblos Indígenas, Pueblos Originarios, habrán de hacer ese homenaje a las parteras tradicionales. 1,500 parteras tradicionales habrán de recibir ese reconocimiento, este justo y merecido homenaje por todos esos saberes ancestrales que han sido legados a través de generación en generación, pues de una manera importantísima. Qué bueno que pues quienes forman parte, y sobre todo al gobierno municipal de Huejutla, por estar ahí pendiente, por darle continuidad a este festival, y que ojalá sea por siempre. Y gracias a ustedes por esta oportunidad.
6: No, al contrario, profesor, los micrófonos siempre estarán abiertos para usted y para todo nuestro amable auditorio que guste compartir información referente a toda la parte cultural, a nuestras costumbres y tradiciones en este bonito programa Lindo Atardecer Huasteco. Y pues reiterar la invitación para todo nuestro amable auditorio a que se sumen a este grandísimo festejo Tlatoli 2026 en Huejutla de Reyes Hidalgo, que habrá de comenzar el día de mañana, viernes 7 de agosto, el sábado 8 de agosto y culmina el domingo 9 de agosto. Para que se den un tiempo, la cartelera ya está disponible a través de las redes oficiales del ayuntamiento y en diferentes espacios también pueden consultar pues toda la programación de pues todo este grandísimo evento. Y pues que empieza justamente mañana, luego es fin de semana, invitar a todo nuestro amable auditorio para que justamente se sume a esta bonita festividad de Tlactolio 2026 en Huejutla de Reyes Hidalgo. 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Bueno, pues llegamos ya a la parte final de este bonito programa. Muchas gracias por habernos acompañado. Reciban un cordial saludo de parte de su amigo Rodrigo Santiago. Y pues nos vamos a despedir con un temita más en esta bonita tarde para todo nuestro amable auditorio que nos está acompañando. Y nos vamos justamente despidiendo con este bonito son a cargo de la original Danza de los Coyotes de Contepec Primero. Muchas gracias. 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
1: Son las 7:02.
2: Temperatura 29 grados centígrados.

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3: Son las 7:19.

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3: Son las 7:34.

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2: Son las 7:50.

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3: Son las 8:02.
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5: Hola, ¿qué tal? ¿Cómo están? Bienvenidas y bienvenidos a este su programa Desearte. Donde quiera que te encuentres, gracias por sintonizar las diferentes estaciones del Sistema Universitario de Medios Autónomos. Recuerda que tu programa Desearte es una producción de Radio UAEH Pachuca. Saludamos a Huejutla, a San Bartolo Tututepec y a Tulancingo a través de nuestras estaciones hermanas en esas poblaciones, ciudades. El día de hoy es un día muy, muy especial. Vamos a festejar y hablar sobre este festejo de 25 años de Algarabía. Pero antes le quiero dar las gracias a nuestro productor, Sergio Martínez, a Víctor Sony en los controles, y le doy la bienvenida a nuestro amigo.

0: Y para festejar los 25 años de Algarabía, tenemos con nosotros a las fundadoras, a las que crearon, las que inventaron, las que vieron la necesidad. Ahorita vamos a platicar con ellas. Saludo desde aquí y le agradezco muchísimo a María del Pilar Montes de Oca el que esté recibiéndonos y esa es a través de llamada. Muchísimas gracias.
1: Un abrazo, mi querida Corina.
0: Queridísima Pilar, de verdad es un honor el que hayas aceptado estar con nosotros.
1: Como siempre, de tu hospitalidad. Yo cuento los días siempre para ir a Pachuca, porque de verdad es uno de mis lugares favoritos. Hoy vi a Victoria ya así como niña con juguete nueva, que ya se iba a Pachuca. Cada vez que nos llamamos a Pachuca, haz de cuenta que nos están diciendo que vamos al lugar favorito de nuestra vida. Hidalgo nos fascina. Yo ya te dije que quiero comprar hasta un terreno y hacerme una casa allá. Y que tú nos invites aquí a este espacio a hablar de cultura, de arte, de lenguaje, y sobre todo de lo que ha sido Algarabía, te lo agradecemos profundamente, de verdad.
0: Y también se encuentra con nosotros en vivo y a todo color Victoria García Yoli, amiga de este programa.
2: Pues gracias de todo corazón, Corina, porque pues siempre eres un gran pilar para todo lo que hacemos de difusión de esta hija querida nuestra en Hidalgo, en todo el estado, a través de la universidad, y pues nos entusiasma muchísimo pues estar aquí celebrándolo y con la revista que acaba de llegar de la imprenta. Por eso decía Pilar que venía yo como niña con juguete nuevo, precisamente por eso.
0: Pilar, platícanos, sé que nos tienes la agenda bastante complicada.
1: Sí, caray, me agarraron, no. Papá, pero oye, sí. Amenazo con ir allá a presencialmente. La próxima vez me le pego a Victoria y voy para allá.
0: Muy bien, pero estarás muy bien recibida. Y a ver, platícanos, ¿cómo es que nace esta idea? Platíquenos, ¿cómo es que nace?
1: Pues mira, te voy a contar la historia, que es una historia, la real. Porque, ¿para qué cuento la poética si es la real? La real es que yo fundamos Aljamía, que es esta empresa de investigación y de semiótica, porque pues yo estudiando lingüística, Victoria vivía todavía en Mérida, y Victoria pues vino a México y hizo el primer logotipo, la idea, la imagen de Aljamía, y bueno, pues trabajábamos cosas ella allá, yo acá, y empezó Aljamía a hacer una empresa que pues le fue bien, porque llevó el lenguaje hacia los medios publicitarios, ¿no? Estamos hablando de los años 90, era otro mundo, no había inteligencia artificial, no había nada de esas cosas, pero pues obviamente nosotros ya teníamos esta idea de llevar el lenguaje, la idea del texto, del conocimiento, de los símbolos, ¿no? En el diseño, en el color, en las palabras. Y entonces, bueno, empezamos a trabajar en esto y en el 99 creamos un boletín, que era el boletín, el newsletter, el famoso newsletter, pero decíamos boletín, Aljamía. Y me acuerdo que tenía un cliente que era bastante poco letrado, que me decía, oye, me llega muy seguido tu folleto, ya me ha llegado 3 veces, le decía yo, porque yo lo mandábamos por correo.
0: Ajá.
1: Y le decía yo, es que no es folleto, es un boletín que tienes que leer. Si no lees lo que tiene adentro, pues piensas que es el mismo, porque tenía la misma carátula, era rojo y tenía la carátula, decía boletín Aljamía. Y en el 6, número 6, decidimos, era trimestral, era un quarterly, y entonces decidimos, ya Victoria ya estaba acá, en 2000, tú llegaste aquí en 2000, ¿no, Victoria?
2: Sí, exacto.
1: Y ya le tocó diseñar el último boletín o alguno de esos, ¿no?
0: Ajá.
1: Y bueno, pues ya Victoria ya le toca diseñarlo, y obviamente nos dicen de repente, oye, ¿y si lo convierten en revista? Porque está padre, está entretenido, es un divertimento, tiene lenguaje, tiene arte, tiene curiosidades, tiene palabras chistosas, tiene palabras de abuelita. Y así le empezamos a meter galleta y así nació Aljamía en julio de 2001.
0: Hace 25 años.
1: Exactamente, hace 25 años. Todo este año estamos celebrando 25 años porque es el jubileo. O sea, no es nada más julio, ¿no? Es julio, agosto, septiembre, octubre, noviembre, diciembre. Todo está celebrándose. No,

0: Es el jubileo de la revista y de verdad es que ha sido pues nuestro dote, nuestro azote, porque también nos ha costado nuestro devenir cotidiano, nuestra inversión biográfica. Y digo, hablo por las dos, porque la verdad es que las dos, y tú lo has vivido, tú eres tan cercana a este proyecto cultural, pues ha sido muy difícil, obviamente, y a la vez ha sido muy gratificante porque la gente le gusta, la reconoce, la gente la sigue viendo, aún en un mundo digitalizado, como nos tocó vivir después de pandemia, con las redes sociales y con todo esto, Algarabía sigue siendo un remanso de paz, de tranquilidad, de espacio para conocer y para ver y para leer en tranquilidad y para ver el mundo de una manera diferente. Y eso creo que tiene un valor, o sea, ahora sí que es invaluable, más bien.
1: Claro, y sobre todo que esta comunicación de las diferentes expresiones artísticas, culturales que están ustedes dando en la revista, yo le tengo que decir a aquellas y a aquellos que nos escuchan que nunca la han tenido en sus manos, que de verdad la consulten cuando puedan en un súper. Ojéenla y de verdad la van a comprar y van a querer coleccionarla. Además de todo, es divertida. O sea, lo que nos están transmitiendo, no se crean ustedes que es una situación así
2: Les van a hacer examen después tampoco.
1: Exacto. Es divertida la forma como nos platican, pues algunas anécdotas de músicos, algunas situaciones o leyendas de diferentes, causas, ¿no? Es una revista cultural, pero divertida. Pilar.
0: Mira, no solamente es divertida, sino que todo lo tiene de una manera explicado, porque nosotros creemos que la cultura, además de que sí es divertida y tiene humor, porque eso sí es muy importante, además de eso, sí también creemos y estamos convencidos que la cultura no solamente está en los museos y en los conservatorios y en las salas de conciertos y en las bibliotecas, ¿no? Y en estas cosas como nos han hecho creer que es muy culto, entonces la cultura está por otro lado, sino que la cultura es de todos los días, Corina, y que nos pertenece a todos, ¿no? Y tú has sido parte de esto, porque ustedes lo que han hecho en la universidad ha sido invaluable, de llevar eso, la cultura a todo el mundo, de entender que la cultura es desde una cuchara hasta un encendedor y hasta el pozole, y también puede ser hasta Kierkegaard y Beethoven y Turner, ¿no? Y Carlos Fuentes. Es decir, estamos en todo porque la cultura es todo lo que el Homo sapiens ha creado. Y eso, además, explicado de forma como dices tú, con humor y sencilla, pues cambia todo.
1: Desde un principio que ustedes planearon estos boletines, por ejemplo, ¿también eran así, lúdicos?
2: Desde el primeritito número uno, porque creo que es algo está en nuestra forma de ser, ¿no? Siempre está Pilar cuenta chistes, yo siempre me estoy riendo, ¿no? Hay el humor, hasta en la palabra algarabía, creo que ahí está
1: La
2: un poco
1: clave.
2: el ánimo y el alma de la revista, ¿no? Entonces, sí, desde los boletines ya era así. Por eso saltó del boletín a la revista de una manera así muy fácil.
0: Sí, y ¿sabes qué? Yo creo que además, sí, de verdad, nosotros nos hemos reído de la tragedia y de la comedia. O sea, es decir, a veces vale la pena reírse, pero a veces reímos por no llorar. O sea, de verdad creemos que el mundo es complicado, la vida en México, tú sabes cómo está de difícil, en el mundo en general está cambiando, estamos en una época gris. Hemos hablado de eso en Algarabía, hemos hablado de las generaciones, de cómo van cambiando, y a veces decimos que de verdad la única, digamos, manera de sobrevivir en un mundo tan complicado es con risa, con conocimiento, el saber nunca está de más. Por eso el eslogan o el apellido de la marca Algarabía es léeme y sabrás, ¿no? O escúchame y sabrás, o sea, vas a saber más cosas. Y yo creo que, y tú estarás de acuerdo conmigo, Corina, porque Victoria está de acuerdo conmigo, que de verdad, los pueblos más sojuzgados, los pueblos más oprimidos, los pueblos más pobres, más marginados, son aquellos que tienen menos conocimiento. Y la información y el conocimiento es algo que cura, de verdad.
1: Claro, sí. Pues Pilar, vamos a ir al primer corte de la estación, pero creo que te tenemos que despedir porque...
0: Te mando un abrazo. Te digo que ya, yo amenazo con ir y con volver. Muy bien. Más calmita, ¿eh?
1: Sí, claro que sí. Bueno, van a estar en la Feria del Libro.
0: Vamos a estar en la Feria del Libro y vamos a estar ahí felizotas. Y vamos a seguramente a poder firmar algarabías y a poder platicar con todos, a llevarle algarabía a todos lados.
1: Muy bien, pues muchísimas gracias por esta plática, Pilar Montes de Oca, María del Pilar Montes de Oca. La pueden seguir en sus redes sociales, así se encuentra María Pilar.
0: Arroba palabrafílica y en redes sociales.
1: Muy bien, muy bien. Pues muchísimas gracias.
0: Un abrazo a todos, a Sergio, a Corina, a Victoria, un beso.
1: Besos. Vamos a un corte y regresamos. Quédense con nosotros, esto promete.
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6: Son las 8:16.
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1: Pues continuamos con estos 25 años de algarabía. Victoria, yo te quiero recordar que hace 10 años estuviste en Desearte festejando los 13 años de Desearte, los primeros 13 años de Desearte. Y la revista Algarabía cumplía 15 años.
2: Exactamente.
1: Y tú tenías, además de que la revista Algarabía cumplía 15 años, tú tenías otros dos aniversarios muy importantes en cuanto a la docencia. Platícanos cómo era esa época hace 10 años.
2: Pues ahora todo ha de ser con 10 años más. Cumplía, o sea, por cosas de la vida, se cumplían exactamente 30 años de haber terminado la carrera, o sea, de profesional, porque yo empecé a trabajar a los 18 años. Entonces, se cumplían esos 30 años, 15 de algarabía, eran 20 de docente, eran y 5 de haber publicado mi primer libro, que es el libro de las letras.
1: Ah, ajá.
2: Entonces, nada más no había uno de 10 años, pero todo estaba relacionado con la vida profesional.
1: Claro.
2: Entonces, pues me conociste cuando estábamos en este, o sea, ¿no? Pues salió en una plática. Uh-huh. Dije, es que fue, son 30, y hágole cuenta y son 20, era puro número cerrado.
1: Uh-huh.
2: Y pues si ahora le sumas, entonces son 40 de profesional. Entonces, sí, nada sí, más sí. Que hace, pues ya tiene muchos años que dejé de la docencia, uh-huh, porque Algarabía es una niña muy demandante, ¿no? Porque pues es que no, el proyecto creció, ¿no? El proyecto, además de la revista, se expandió, tú sabes, a la parte editorial. Uh-huh. Cuántos libros de la editorial hemos presentado aquí en la FUL, hemos llevado a los alumnos de la universidad, y además hacemos libros sobre pedido para clientes, ¿no? Que son clientes que apreciamos mucho porque deciden gastarse su dinero en hacer libros. Ajá. Hacer libros grandotes, bonitos, importantes. Y Entonces, pues el proyecto ha crecido mucho y yo ya la vida dejó de darme para además ser docente, pero pues más o menos yo creo que ahora te digo que en vez de 30 son 40 y así de... Pero fue un bonito año, muy bonito año, porque mi papá, que en paz descanse, me hizo un homenaje con un grupo de exjugadores de fútbol americano del Politécnico Nacional, que se llaman Burros Blancos Boosters. Si alguno me está oyendo, le mando muchos besos y saludos a los amigos de mi papá. Y pues nos dieron, precisamente Algarabía, pues nos dieron unos reconocimientos. A mí me dieron una medalla que se llama el Touchdown de Plata, ¿no? Y pues fue muy bonito, fue un año, de hecho fue un año muy bonito.
1: Ajá.
2: Todo, todo.
1: Pues 25 años.
2: Ahora porque aparte cumplía 50.
1: A tú cumplió.
2: Yo andaba como en los 50.
1: Ajá, ajá. Pues era un festejo tremendo. Ajá, sí. el que compartiste con las y los radioescuchas, sí, en ese momento de desearte. Y me llena de muchísimo gusto el que podamos estar platicando ahora de los 25 años de esta extraordinaria revista que sigo de verdad diciéndoles a quienes nos están siguiendo en este momento que si no la conocen, se acerquen a conocerla. Es una revista extraordinaria. Y el número especial de los 25 años está precioso.
2: Tenlo en las manos para que lo puedas sobar mientras hablas.
1: Así es. No, claro, al tacto, de verdad que sí. Este logotipo que está precisamente... ¿Qué decimos cuando cumplimos 25 años? Pues que son las bodas de plata.
2: Son dos aniversarios de plata.
1: Y efectivamente aquí los 25 años están plateados sobre un fondo negro, sobre un fondo rojo que degradado. Pero no. La verdad es que está preciosa así la presentación. ¿Cómo ven ustedes allá del otro lado corazoncito?
2: Hay una justificación porque es así. Primero, Pilar habló de aquellos boletines de Aljamía que todos eran rojos. No tenían portada de con ilustraciones ni nada, nada más decía en una esquina muy minimalistamente boletín Aljamía y abajo en la esquina el 1, el 2, 3, hasta el 6. Y ya, y todos eran rojos, por eso le decía a este güey que no los abría, que ya me has mandado 3 veces el mismo boletín. Dije, no, a ver, niño,
1: lo tienes que leer.
2: Ajá, porque son contenidos distintos. Y luego el primer número de Algarabía, que ya tuvo una portada, y escogí unos de esos dibujos que hacía Picasso de un solo trazo. Sobre fondo rojo. Y luego ya fue una maldición, porque la segunda pues ya tenía que haber sido color mostaza, como del color que de tu blusa que traes, los demás, imagínenselo. Les pido que se lo imaginen, como dice Charlotte Bronte en Jenner también. Le pido al lector que se imagine que el lugar es así, ya sabe, así lo dice. Yo les pido que se imaginen el color mostaza de la blusa de Corina. Pero hubo una confusión porque como en la imprenta, porque como siempre todas eran rojas, de repente alguien lo ve que pues va a salir mostaza y dice, esto estará bien tú. Y entonces, no sé cómo hablaron para preguntarle a alguien que no fue a mí, que había una chica especialista en tratar con la imprenta. Creo que le preguntaron que si estaba bien el color o si era el mismo color o algo así. Ella dijo que sí. Y entonces la imprenta dijo, ah, no, pues entonces no es mostaza, es roja. Y la volvieron a imprimir en rojo. Y luego la 10 con la dislexia, o sea, tenía que ser azul. Y el Pantone era el, ya no me acuerdo, pero haz de cuenta que era el 700... No, el 373, y yo escribí 737.
1: Ay, yo decía, no,
2: y
1: no,
2: resulta
1: no es dislexia. No es dislexia, es esta otra situación en donde no ve uno los colores.
2: No, sí, es claro, la, ajá, invertí los números, fue la dislexia. Y ese 737 resultó rojo. Entonces dije, no, la de aniversario tiene que ser mi Coco, porque tiene que ser roja, porque al principio era roja. La de los 50 años fue roja, ¿no? Y este.
1: No, de 50 años. Ya,
2: digo, no los 50 años, los 50 el número 50, el número 50 fue rojo. Ajá. Y este, y no habíamos vuelto a tener una roja así. Y ahora estábamos, toda esta nueva Editio que la rediseñamos hace como 2 años, que tiene puros dibujos en línea, en blanco y negro, muy también recordando a esos primeros números. Los primeros 15 números así fueron. Y este dije, pues ahora no le vamos a poner nada. Que luzca el logotipo que nos hizo un amigo mío que es diseñador, un gran diseñador gráfico que se llama Patrick Burgeff. Y este, pues decidió, hizo estas, este 25 años, lo escribió con líneas como concéntricas. Uh-huh. Y decidió ponerlo exactamente sobre el logo, está superpuesto uno sobre el otro.
1: Ajá.
2: Y pues ahorita, por ejemplo, desde donde yo lo veo, veo el negro de Algarabía Perfecto y no veo, nada más veo brillitos, ¿no?
1: Ajá.
2: Entonces ahora está muy bonito porque la mueves, hace rato estaba jugando con ella, la mueves y ves los 25 o ya no ves lo negro, entonces eso está muy padre.
1: Ajá.
2: El juego que se está haciendo, pero dije, ¿qué vamos? No hay que ponerle nada. Si son 25 años, ya lo dice solito.
1: Claro.
2: El orgullo, el sentimiento que da, hoy que llegó de la imprenta, o sea, Pilar, nos abrazamos, casi lloramos.
1: Sí, está
2: porque
1: precioso.
2: Pues en 25 años ya te puedes imaginar todo lo que nos ha pasado, todo.
1: Sí, y en la contraportada de la revista trae un epígrafe.
2: Sí,
1: ¿será?
2: Siempre ¿o? Le decimos la solapa a esa sección, se llama la solapa.
1: Todos los días son aniversarios de una memoria infiel. Todos los días son aniversarios que una memoria infiel no conmemora. Aniversarios de lejanas dichas, de sueños, de inquietudes y de auroras. César Brañas. Ay, está.
2: Qué bonita.
1: Sí,
2: frase.
1: Sí.
2: Ya
1: sí,
2: no me acordaba.
1: Sí, sí, está preciosa. Pues es algo que te debe de llenar muchísimo. Es como sus hijos, ¿no? Cada revista es un hijito, ¿o no?
2: Pina dijo una vez, y lo repito porque siento exactamente lo mismo, dice que es como tener una hija tonta en Harvard. Que nos ha costado más que tener una hija tonta en Harvard, pero no importa si es tonta y te estás desperdiciando el dinero que pagas de colegiatura. La amas con locura. O sea, claro. Desde el primer día, desde el primer número, nos sentábamos juntas a hacerla, nos divertíamos muchísimo. Nos tardábamos, tenía 24 páginas y nos tardábamos todo el día en meter correcciones porque Pilar tomaba una llamada, contaba un chiste, decíamos, y no avanzábamos, pero pues con el tiempo el proyecto fue creciendo. Eso que nos gustaba a nosotras le empezó a gustar a más gente. Desde el número 2 tuvimos un grupo de consejeros a quienes también... pues tenemos consejeros que han estado con nosotros los 25 años.
1: ¿Ah, sí?
2: Sí, como Dante Escalante, por supuesto, ahora ya socio nuestro primo Fernando, los dos Blandón Yoli, o sea, siempre han estado allí desde el número 1 dándonos realmente consejos y realmente seguíamos sus consejos. Y aunque ha evolucionado la revista y ha tenido sus épocas, ¿no? Cuando, pues, su mayor auge, pues sí nos preocupábamos mucho por el mercado, porque la gente la consumiera, ¿no? Que sí la comprara, tirábamos una barbaridad de revistas y, pues, gustaba, ¿no? Y pues, con la pandemia, pues, empezó a ser el proyecto más breve, más pequeño, porque también la gente, pues, ya lo dijo, mencionó también Pilar, en el momento que las redes sociales irrumpieron en nuestra vida, nos quitaron el poco tiempo que de por sí le damos a la lectura, pues se ha consumido esa manera de obtener cultura o de leer o de relajarte. En vez de estar leyendo, pues estás scrolleando ahí todo el tiempo. Y fuimos pioneros también en las redes sociales, porque eso le encantó, le llamó la atención a Pilar desde el primer día. y pues y salían cosas de la revista. Tiene muchas secciones que son pues frases como la que acabas de leer, que era justamente la gente no sabía qué postear. Y ponía: aquí estoy en el dentista esperando, ¿no? O en la noche, amaneció mi hijo con fiebre, y todo el mundo decía: ¿y a mí qué me importa? ¿No? Decía: cero likes, por supuesto, pero ponías una frase así: ¡ay, qué bonito! No sé qué, y la compartías. Entonces también tuvimos como muy buen tino esto de las palabras, y luego ya todo el mundo nos copió, y cuando sacamos el chingonario y las palabras abuelita y de dónde viene qué, es etcétera. Entonces la verdad es que todo eso fue pionero, pero de alguna manera pues ya ha crecido tanto y hay tanta competencia, sobre todo por la atención. Ahora, antes decías la competencia es otra revista igual, ¿no? Ahora lo que compiten las cosas es por la atención de las personas.
1: Sí, claro.
2: Entonces, pues se ha hecho el proyecto más pequeño, pero nuestra terquedad y nuestro amor inmenso a la revista, que nos ha dado tantísimas satisfacciones, pues es lo que la mantiene y que la hizo llegar aquí a como diera lugar a estos 25 años.
1: Muy bien, vamos a ir un corte de la estación y regresamos para seguir hablando sobre los 25 años de Algarabía. Quédense con nosotros.
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13: Son las 8:32.
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1: Estamos aquí platicando de que el anuncio o el horario que se está transmitiendo en nuestra estación tiene unas campanas, y esas campanas están grabadas, esas campanadas, mejor dicho, están grabadas en el reloj monumental de aquí de Pachuca, Hidalgo, queridas y queridos radioescuchas.
2: Lo que pasa es que tiene una entonación, una melodía, esa serie de notas que dan las campanas. Ajá. Que tienen muchos relojes de pared, como uno que había en casa de mi abuelita, bueno, que hay. Ajá. Pero el reloj se descompuso eventualmente, hace mucho que no lo oigo sonar. Ajá. Pero cuando lo oigo, pues siempre me lleva hasta casa de la abuelita.
1: Claro.
2: Ya ven, claro. Cómo es súper sentimental.
1: Oye, cuando apareció Algarabía, ¿eran 20 páginas, dices?
2: El primer número tiene 24 páginas.
1: Ajá. ¿Y esta actual?
2: Esta tiene 72.
1: 72.
2: Pero llegamos a tener, en aquellas buenas épocas, la revista de 120 páginas.
1: ¿Cuántos números
2: fueron? El especial de la Ciudad de México, que fue la número 100, ese número tuvo 192 páginas.
1: 192 páginas.
2: 192 páginas. Fue, o sea, también otro día me acuerdo perfecto cómo llegó tempranitito, como a las 6 de la mañana, la imprenta la llevó a mi casa y desperté y le acariciaba la primera vez que le pusimos barniz a registro y tenía
1: ¿qué
2: las
1: quiere
2: rayitas.
1: Decir barniz a registro?
2: El barniz normalmente pues es algo que como en las mesas o en los muebles que pones una capa brilloso aparejo, pero a registro lo que haces es hacer figuritas. Como esto plateado, que le pusimos hoja de plata, pero ese es un barniz transparente, pero con figura. Entonces, como el papel es opaco o es mate, pues se hace una diferencia entre el mate y el brillante. Ajá. Y se hacen también juegos que pues solo ves gracias a la luz.
1: Ajá.
2: Entonces, fue la primera vez que le pusimos eso, entonces yo lo acariciaba y así, había sido un gran logro tener una revista del doble de páginas, en medio la FIL Guadalajara, o sea, sí había sido una cosa tremenda y de trabajo, un especial de la Ciudad de México, pues que es mi casa, mi hogar y mi identidad. Entonces,
1: ¿ese qué número fue? ¿Me dices?
2: El número 100.
1: 100.
2: Y ahorita, ¿cuántos números llevamos en los números chiquitos? Dice 242. 242. Lleva 24 la dislexia.
1: Sí.
2: Ajá, ya por eso salió roja la
1: dislexia. Sí. 242 números hasta este momento.
2: Hasta este momento.
1: ¿En la época de pandemia publicaron?
2: Sí. Hicimos una que nos hizo la portada Sergio Neri, que el mundo le está dando un golpe, o sea, le sacó sus puños así y le está dando un golpazo ahí a un virus del coronavirus,
1: del coronavirus,
2: todo verde. Ajá. Sí, o sea, sacamos, creo que ese año en 2020 debieron haber sido 3 números
1: nada más. Ajá.
2: Bueno, no es cierto, los primeros 3 del año normal. Ajá. Y otros 3 más. Y después en 2021, ahí ya tuvimos que empezar a espaciarlas justamente porque ya no había recursos. Y los anunciantes, tú sabes que, o sea, lo primero que retiran las empresas en tiempos de crisis, etcétera, es pues las cosas que son menos importantes para la subsistencia de las empresas. Pues había que darle sueldo a las personas y nadie estaba comprando las cosas. Entonces, pues dejó de pagar anuncios, ¿no? Entonces, pues al dejar de pagar anuncios, pues entonces deja de haber una revista que le tienes que pagar, ¿no? ¿Cómo influye, no? Que le tienes que pagar a la imprenta. Y entonces la imprenta, pues ¿cómo le iba a pagar a sus empleados si no tenía que imprimir, no? Y entonces, pues se vuelve un problema muy grande y es cuando nos vemos obligados a hacernos pequeños, ¿no? Y más o menos habíamos estado subsistiendo, regresamos a tener 8 números al año. Y este año pues ha sido un mal año para nosotros en cuanto a la revista, pero pues teníamos que celebrarla como diera lugar, ya lo dijimos, ¿no? Entonces, claro. Es una terquedad de estar allí. Y este número pues fue una cosa muy bonita, también de recuerdos, porque decidimos no hacer contenidos nuevos, sino abrir la número 1, la 25, la 50, la 75, la 100, la 125, la 150, la 100, hasta la 175, porque la 200 ya era una cosa así similar. Y entonces empezamos a sacar artículos de esas revistas.
1: Ah,
2: y entonces fue, para mí fue muy padre porque les dejé básicamente el diseño de la revista, ha cambiado de medidas, pero, y por supuesto ha cambiado tipografías, la caja tipográfica no es igual, pero pues lo fui adaptando al diseño nuevo, pero le fui dejando las tipografías, por ejemplo, de la 150, que fue un especial del medievo, hice todas las cabezas de los artículos en caligrafía, ¿no? Así como, era como un manuscrito iluminado esa revista. Entonces, pues rescatamos el mapa y un artículo de los conejitos violentos que están justamente en los manuscritos. Y así, entonces le pusimos como una cornisa de qué revista la sacamos. Pero pues cuando empezamos a terminar la edición, pues ya rápidamente Pilar nos cambió, pervirtió la idea. Entonces dijo, pues también de la 40 y de la 7 y de la, bueno, pues ya quedó ahí. Pero la verdad es que pues sí es como una probadita de las grandes, de las cosas que hemos publicado a lo largo de estos 25 años.
1: Reinos de la Baja Edad Media.
2: Es un mapa, es uno de mis grandes orgullos, porque los mapas, ustedes igual no sabes tú, todos los mapas que salen en la galería los hago a mano, en acuarela, etcétera, ¿no? Entonces ese mapa, estaba estrenando yo unos lápices de colores que coloreas y después con el pincel con agua lo puedes ir extendiendo y entonces pues se hacen los bordes más oscuros y los centros más claros. Y normalmente la acuarela es muy, los colores son un poco intensos, a menos que uses mucha pintura, digamos. Y entonces se pierde la transparente. Pero con esos colores no, y sí se mantienen los colores como muy vivos, ¿no? Entonces lo rescaté precisamente porque era de la 150 y porque era, pues dije, tiene que haber cosas características. En todos los números siempre hay un mapa, ¿no? Tuvimos estás viendo ahí de la Pantera Rosa. Eran secciones que igual hoy ya las desaparecimos, pero eran las secciones
1: de las secciones.
2: ¿No? Que siempre hablábamos, se llamaba desde el palco y siempre eran pues cosas que veías desde un palco. El cine o el teatro o conciertos, ¿no? Eso era en lo que consistían esos artículos.
1: En numerosas listas, la Pantera Rosa se ubica entre los mejores 100 dibujos animados de toda la historia. ¿Y quién no recuerda? Locura. Tarán, tarán, tarán, no. Tarán, tarán, tarán.
2: ¿No? Hasta hay un chiste, ¿no? Que es como se dice Pantera Rosa en maya.
1: ¿Cómo?
2: Tulum. Tulum. Tulum, tulum, tulum, tulum, tulum, es una tontería.
1: Queridas y queridos radioescuchas, así como están escuchando ustedes a doña Victoria García Yoli, así es la revista.
2: Así es la revista.
1: Así es la revista.
2: Se pueden imaginar nuestras juntas, no, o sea, no puedes, de la risa todo el tiempo.
1: Sí, sí, sí, sí, sí. Entonces, las secciones, a ver. No hablemos de estas revistas en donde estaban haciendo los pininos y que tenían 22 páginas. Hablemos ya de cuando se consolidó un poco, que sería más o menos cuándo.
2: Mira, cuando empezó, me acuerdo cuando la volvimos mensual. Que ya fue antes, como 4 o 5 años después de haberla fundado. Porque primero empezó siendo trimestral, después bimestral, y luego hicimos un estudio de mercado. Estaba muy chistoso. No, completa esta frase. Yo leería Algarabía así, ¿no? Y entonces, si no parecía el libro, si no fuera tan aburrida. Entonces dije, no, pues es que tenemos que cambiar hasta la forma de escribir la revista para que parezca revista. Me dice Pilar, y dije, ¿por qué no ponemos recuadros? Pues porque me dan puro texto corrido. Yo soy la diseñadora, no la editora. Hay que editar los textos de tal manera que te queden para editarlos con un recuadro, con un pie de foto, con si enlistas algo, pues no lo hagas a renglón corrido, mejor para abajo como lista, ¿no? Etcétera. Entonces tuvimos que aprender también un poco a editar la revista así. Y eso, por ahí estamos hablando ya ahí como a partir del número 24 que dejamos las revistas, las portadas de colores, y empezaron a tener portadas a color. Y ahí, pues, las secciones, hay secciones que llevan toda la vida, como el portavasos del mes. desde el mirón número uno, porque los portavasos ya los hacíamos desde antes. Uh-huh. Los primeros que se hicieron fue un regalo de Navidad de Aljamía, de esta empresa que nos fundó. Entonces, en el número uno hay un portavasos, y uh-huh. Siempre hubo portavasos. Pero conforme fue creciendo la revista y que crecían el número de páginas, uh-huh. Pues es que también crecían las secciones, ¿no? Y las del lenguaje eran un montón, era para hablar y escribir bien, eran dos artículos, uno para hablar bien y otro para escribir mejor. Uh-huh. Luego era de dónde viene ciertas palabras, luego el arcaísmo, que son como las palabras de abuelita, después, qué chida la che, de estos lares y de otros lares, es decir, palabras locales de México y palabras de el español de Hispanoamérica, ¿no? Uh-huh. No es lo mismo decir churro aquí que en otro país, o concha, uh-huh. Por ejemplo, ¿no? Aquí los que uh-huh. comemos conchas, pues los argentinos van a decir estos patanes, majaderos, etcétera, etcétera. Ajá. Entonces, pues había lenguaje por todos lados, y había otro que se llamaba Curiosidades Lingüísticas, que era súper serio, o sea, súper formal, porque eran de estudios lingüísticos, etcétera. Entonces, pues así fueron evolucionando, y en otro estudio vimos que a la gente le era irrelevante. Entonces le quitamos las cornisas, pero sigue siendo la estructura de la revista.
1: Muy bien, vamos a un corte y regresamos con los 25 años de Algarabía.
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16: Son las 8:46.
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1: Regresamos con Victoria García Yoli, quien es fundadora y además directora de arte de la revista Algarabía. Y estamos con ella para festejar estos 25 años de una revista que ha vivido de todo en estos 25 años.
2: Pues sí, ya es adulta desde hace mucho, y pues ya a los adultos nos pasan cosas, y a la revista también.
1: Claro, claro. Ajá. Y ¿qué esperamos? ¿Esperamos más? O sea, porque te oí como que teníamos que sacar la revista de los 25 años,
2: pero
1: ¿no?
2: Va a seguir, porque hoy tuvimos y vino Pilar, tuve una entrega muy choncha hoy para un libro. Entonces no participé en la junta, pero dice Pilar, tenías un artículo de y aparte siempre estamos encontrando cosas, como uno es curioso de por naturaleza, y tenemos un chat nada más de la parte editorial. Uh-huh. Y pues cada vez que encontramos algo, miren lo que encontré, estaría padrísimo para Algarabía. Entonces, pues seguimos aferrados a que siga existiendo, ¿no? Uh-huh. Esperamos pues contar con los medios para hacerla, es caro imprimir hoy en día, y distribuirla es caro, ¿no? El como negocio no es negocio, por eso tuvimos que crecer a otros servicios culturales que damos, organizamos exposiciones, hacemos libros, todo es alrededor de la cultura. Pilar da muchísimas conferencias, etcétera. Entonces, todo esto se va construyendo alrededor del conocimiento de algarabía. Pero pues nuestra idea y nuestro amor, cada vez que ya estamos hartos, nos va a llevar a la quiebra esta muchacha. Pero es algarabía.
1: Pero sigue.
2: Hay que seguirla haciendo. Ajá, entonces, ajá. Pues claro que la vamos a seguir haciendo. Este año tenemos planeados que sean 6 números, ¿no? Regresar como a la bimestralidad. Y pues, mira, como una vez en una entrevista Pilar dijo, es que algarabía nada de lo humano le es ajeno. Todo lo que hacemos todos los días, en todos lados, nuestra forma de hablar, de comportarnos, lo que nos gusta, lo que no nos gusta, etcétera. Pues ahí, al final de cuentas, es nuestra manera, la manera del ser humano de hacer cultura. Entonces, temas hay para el infinito. Entonces, pues lo que queremos es que haya algarabía al mismo ritmo que hay cultura.
1: Muy bien. En marzo de este año, en junio, la Orquesta Sinfónica de nuestra universidad, extraordinaria orquesta, con un muy buen director. Saludos a todos nuestros amigos que conforman la orquesta. Dedicó un concierto para sus 25 años de algarabía. No,
2: bueno, creo que ha sido una de las cosas más bonitas que nos ha dado algarabía, ¿no? Que tener ese reconocimiento de parte de una persona que apenas la estaba conociendo cuando se le ocurrió la idea inmediatamente de, van a cumplir años. O sea, le presentaste en la revista, le gustó, e inmediatamente se le ocurrió la peregrina idea de dedicarnos un concierto. Y entonces, al maestro Martínez Alatriz, al puente, le agradezco muchísimo. Y la verdad es que vinimos al concierto, que estuvo preciosísimo, porque aparte nos tocó la patética de Tchaikovsky. Y pues así es las cosas que nos da algarabía, ¿no? Que claro, por el hecho de insistir en publicarla, pues esto nos ha dejado amistades como tú, de toda la vida, que ya son, o sea, pues ya que no tienes la vida si ya no tienes esa amistad. Nos ha llevado incluso a conocer el amor, ¿no? Etcétera. Entonces, pues, ¿cómo no quererla? ¿Cómo? Y aparte, pues siempre hemos estado convencidas de que, pues en este país y en todo el mundo, es que es súper importante leer. Y si no tenemos hoy día la posibilidad de sentarnos a leer una novela de 800 páginas, pues 5 minutitos de algarabía, te enteras, te dice algo, te puedes echar una buena carcajada por allí. Porque yo sí empecé a leer, porque a mi mamá le gustaban las cosas que le hacían reír. Entonces siempre leía novelas, estaba leyendo y se reía. Y al rato se volvía a reír, decía, pues no sé qué está leyendo, yo lo quiero leer. ¿Qué? ¿No? Entonces nada más dejaba el libro, iba yo, y era de Jardier Poncela, y entonces, ¿no? A reírme con las cosas que se reía mi mamá. Ajá. Entonces, pues es una manera de hacer que la revista pues siga existiendo, ¿no? El deseo de que la gente lea. Lea 5 minutos un pequeño artículo, pero lea.
1: Y es el momento de decirles que estamos a punto de arrancar la Feria Universitaria del Libro, que en este año se va a dar del 4 al 13 de septiembre. Y ahí va a estar, como otros años, un stand con algarabía.
2: Exactamente.
1: Algunos números anteriores pueden ustedes encontrar, pero también pueden ustedes encontrar tazas, camisetas con unas frases extraordinarias, ¿no? Van a estar en la Feria Universitaria del Libro, pero además la Feria Universitaria del Libro, la Universidad Autónoma del Estado de Hidalgo, a través de la Feria Universitaria del Libro, le va a hacer un pequeño homenaje a algarabía por sus 25 años. Entonces, bueno, estén ustedes pendientes.
2: Es lo más bonito, es dar una fiesta. No, pues nosotros, por supuesto, desde que nos dijeron, estamos encantados, estamos esperando el gran día, ¿no? Esperamos compartirlo con todo el alumnado, con toda la audiencia. Pues queremos que vengan todos los amigos a acompañarnos. Y la verdad es que de todo corazón, desde lo más profundo de nuestro ser y de nuestro cariño, pues agradecer a la universidad, a la FUL, al maestro Alfaro, pero sobre todo a ti, comadre, que es la que está ahí. Y le digo comadre porque me bautizó un niño, ¿no? Es un niño de papel que también cumple 10 años este año.
1: Para amar el arte.
2: Lo presentó fue la madrina de mi chamaco. Entonces, por supuesto que eso pues, son las bases de la amistad. Por eso digo que Algarabía nos ha dado muchísimo, ¿no? Grandes amigos, grandes relaciones y pues muchas satisfacciones también.
1: Así es. Eso es lo que da el trabajo. El trabajar en lo que a uno le gusta te hace divertido. Pues te sí. hace la, la
2: pues
1: la,
2: primera la, yo creo que puedes transmitir tu pasión, o sea que es muy claro. Exacto. O sea, cuando nos oyen hablar de algarabía dice, no, pues se nota que la aman, que les gusta, ¿no?
1: Claro.
2: Y entonces si alguien te está explicando su chamba y le gusta, inmediatamente se va a notar la pasión con la que lo hace. Claro. Y eso creo que pues, se transmite de alguna manera, hace que el producto sea original. Uh-huh. Y pues siempre llegamos a la conclusión, me acuerdo perfecto de la primera junta de consejo, que llegamos a la conclusión de debe haber más gente que le guste lo mismo que nos gusta a nosotros. Y pues vamos a seguir haciendo lo que nos gusta a nosotros porque no va a haber otra manera de hacerla ni original, ni que tenga como el nivel que queremos que tenga, si empezamos a obedecer públicos. ¿Alguna vez llegamos a eso, a tratar de buscar mercadológicamente a las audiencias y eso? Y era una batalla, y la verdad es que ya, cada vez que vamos a revisar la portada, decía yo, era el peor día del mes. O sea, ya odiaba yo hacerla adentro, lo de adentro nadie se metía, pero la portada. Y entonces el de distribución y el otro, toda la cosa me cantaba y decía, ya eso no lo soporto. Pero uh-huh. bueno, mira, de alguna manera pues ya regresamos a qué hago yo, lo que pues me gusta y pienso que pues debe haber más gente que le guste lo mismo.
1: Sí los hay. Victoria García Yoli, gracias por venir a festejar 25 años de Algarabía en este tu programa Desearte.
2: Ay, les de todo corazón, gracias a la producción, gracias a cabina, gracias a usted que nos está grabando, gracias comadre de tu corazón, de verdad es que es pues un placer estar aquí, les me voy llena de emociones. A llorar.
1: Nos escuchamos la próxima. Se despide de ustedes Corina Martínez.
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16: Jutta Fried es una psicóloga del desarrollo, pionera de la investigación de la dislexia y el autismo en el Instituto de Neurociencia Cognitiva del University College de Londres. Ha investigado cómo acercar a la población a la lectura. Fried propone tres fases secuenciales en la adquisición de la lectura en libros como Dislexia Superficial y Disgrafía Superficial, publicado en 1985.
17: Fase 1. Logográfica.
16: Esta se da entre los 3 y los 5 años. En estas edades, se reconocen las palabras como unidades visuales globales. No se decodifican palabras, sino que se reconoce su significado de manera global.
17: Fase 2. Alfabética.
16: Establecida entre los 5 y 6 años, en esta se analizan palabras según las letras y hay una correspondencia grafema-fonema, es decir, que se segmentan las palabras en letras y sonidos.
17: Fase 3. Ortográfica.
16: En esta etapa se desarrollan vocabularios amplios y se construyen unidades de reconocimiento por encima del nivel alfabético. Aquí, los lectores pueden reconocer palabras complejas e irregulares.
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20: Son las 8:59.
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0: creo que en buena hora.
1: Son las 9 de la noche, soy Alberto Ángeles. Gracias por acompañarnos en Suma Noticias, emisión nocturna a través de las 7 frecuencias de Suma Radio y del 13.1 canal de la Universidad Autónoma del Estado de Hidalgo. Bienvenidas y bienvenidos a Suma Noticias. Nos acercamos al séptimo aniversario de NSC, un espacio para dar a conocer lo que se hace en la Universidad Autónoma del Estado de Hidalgo y en toda Iberoamérica. Acompáñenos en los próximos minutos.
0: Creo que en buena hora se celebra el noveno aniversario de la creación de NSC, que como bien lo indicaban en el previo, es todo un ecosistema. Nació en Colombia un 9 de agosto en Medellín en el desarrollo de las actividades de Teemorfosis y luego dio paso a este gran sistema que, como lo indican la data y la información, cada vez ha ido creciendo y ha ido desbordando. Muy seguramente, y patento las palabras del maestro Gabriel Torres, que es el pensador y el visionario de este proyecto y que de manera muy generosa lo replicó en ATEI, y por eso cobijamos a muchos países, a muchos medios, pero con un componente que me parece que es clave y fundamental, sustentado en la producción de contenidos desde los sistemas universitarios. Y creo que Suma hace parte de ese gran sistema y creo que es un buen referente para que ojalá lo podamos replicar en nuestros países, y vamos a aprovechar la visita de todos ellos, ya que hablando de lo institucional, para que ojalá lo podamos fortalecer mucho más, podamos llegar a más países, podamos llegar en otros idiomas y se consolide un modelo único de manera global.
1: Le decíamos, el noticiario científico y cultural iberoamericano es un punto de encuentro entre diversos ecosistemas de comunicación públicos. Y para platicar de este noveno aniversario que se celebra en casa, se encuentra con nosotros Ignacio Cárdenas Roldán, director general del Sistema Universitario de Medios Autónomos. Ignacio, qué gusto saludarte en este espacio. Y vamos a iniciar desde el momento clave en el cual Suma se integra a NSC. ¿Cómo fue ese momento? ¿Cómo fue ese acercamiento?
2: Gracias, Alberto. Muy buena noche. Bueno, gracias a toda la gente que nos ve y nos escucha a través de el Sistema Universitario de Medios Autónomos. Pues es una historia que se remonta al año 2018, más o menos, cuando aún incluso sin tener lo que tenemos ahora, que es el edificio y el canal andando, ya teníamos una historia muy amplia en radio. Funcionaban cuatro de las siete estaciones de radio que teníamos. Y en una visita a la ciudad de Guadalajara, a la Universidad de Guadalajara, Gabriel Torres, el doctor Gabriel Torres, presidente en ese entonces de ATEI, nos hizo la invitación para que comenzáramos a participar en ATEI en el área de radio. Aún no teníamos televisión y ya el proyecto estaba muy próximo y decidimos hacerlo. Había una categoría en la que podíamos participar con notas de ciencia, tecnología, del quehacer de nuestra universidad, y comenzamos a enviarlas. Y ese primer año, bueno, pues nos llevamos una muy grata sorpresa. Alcanzamos un séptimo lugar. El segundo año alcanzamos un segundo lugar y eso nos animó mucho para seguir participando. Con la llegada del canal de televisión en el 2022, pues la posibilidad de seguir aportando fue mucho mayor y llevamos

0: De sus funciones principales ha sido dar a conocer lo que se hace en todas las funciones sustantivas de la universidad. Una de ellas es la divulgación de la ciencia y la cultura. Desde el año 2000, que comenzó la primera estación de radio, Radio Universidad Pachuca, desde hace 25 años, ha sido una de las columnas vertebrales. Entonces, para nosotros, llevar lo que se genera en los laboratorios, lo que generan nuestros investigadores, nuestros creadores de cultura, de conocimiento, pues ha sido un gran canal de comunicación que los mismos investigadores e investigadoras han notado, porque recientemente, por ejemplo, no menos el Sistema Nacional de Investigación ya reconoció a la divulgación del conocimiento de sus investigaciones como una parte primordial. Antes que no se podía hacer eso. Ahora el SNI ya les reconoce el poder divulgar sus investigaciones como parte de todo este gran soporte que tienen los investigadores en México. Entonces, pues imagínate para lo que nosotros significa tener el conocimiento de una plantilla, la más importante en el estado de Hidalgo, la que genera el 90% del conocimiento en Hidalgo, y para ellos también sin duda es un canal muy importante el que sus investigaciones, todo el conocimiento, lo que se hace también en materia cultural, se vea en más de 20 países que conforman ATEI.
1: Justo, más de 20 países, más de 180 televisoras tendrán este punto de encuentro el fin de semana en la Universidad Autónoma del Estado de Hidalgo a través del Sistema Universitario de Medios Autónomos. Más allá de lo que representa para la universidad, para el sistema, ¿qué representa para el Estado de Hidalgo tener esta proyección a nivel internacional?
0: Bueno, es para la universidad, es para el Estado de Hidalgo y es también para México, porque lo que va a suceder el próximo domingo alrededor de las 7 de la noche va a ser algo sin precedentes, una transmisión que está a cargo de Suma TV y Suma Radio y que será transmitida justamente a todos los integrantes de ATEI, lo cual le va a dar una proyección importantísima. De por sí la universidad lo tiene. No debemos olvidar que uno de los objetivos principales de nuestra casa de estudios en nuestro plan de desarrollo institucional es justamente la internacionalización. Y la visibilidad que eventos como este te pueden dar va a ser increíble. Las personas que vienen también se van a dar una noción muy clara. Recibimos visitantes no solo de México, sino del extranjero, de lo que es el estado de Hidalgo. Y a nivel internacional, me parece que eso pesa mucho, Beto, porque se reafirma el papel tan importante que tiene la Universidad Autónoma del Estado de Hidalgo, no solo a nivel nacional, sino también a nivel internacional. Así que, bueno, lo que va a suceder es algo de lo cual no hay antecedentes y afortunadamente vamos a poder ser testigos de ello.
1: Se ratifica cómo es que la Universidad Autónoma del Estado de Hidalgo se posiciona como una de las más importantes a nivel nacional e internacional. Me gustaría ya en la recta final de esta entrevista que nos compartieras también un mensaje para quienes integramos el Sistema Universitario de Medios Autónomos, quienes integramos la Universidad Autónoma del Estado de Hidalgo y quienes integramos la sociedad hidalguense para que vivamos este evento tan importante.
0: Bueno, yo lo comentaba ayer en algunas reuniones. En momentos a veces tan convulsos que vive México, que vive también nuestro estado, en los contextos políticos, sociales, económicos, educativos y también de comunicación, que sucedan este tipo de cosas, este tipo de eventos, Beto, en una universidad como la de nosotros, en un sistema de comunicación como el de nosotros, que es el más fuerte en el estado de Hidalgo, sistemas públicos y uno de los más importantes de México, creo que debe dejarnos una reflexión de que esta universidad hace bien las cosas, es una universidad que siempre está buscando el crecimiento, siempre con un perfil de planeación y mirando siempre hacia el frente. No es poca cosa lo que va a suceder, no es poca cosa el gran esfuerzo que la universidad está haciendo con traer a todas estas personas, con dar la visibilidad a la institución. Y quisiéramos que fueran junto con nosotros testigos de ello el próximo domingo a partir de las 6:30 de la tarde con la transmisión en vivo que tendremos. Pero durante todo el fin de semana estaremos compartiendo nuestra cultura, nuestras instalaciones, nuestra universidad, también algunos municipios del estado de Hidalgo con nuestros visitantes. Tendremos también una transmisión especial el domingo a las 9 de la mañana, un programa muy especial, así que no se lo pierdan. Va a ser algo histórico lo que vamos a tener este fin de semana en el marco del noveno aniversario de NCC.
1: Pues la invitación está abierta para que a través de las estaciones de radio, del canal de televisión, del streaming, de la aplicación oficial, puedan acompañarnos, como ya lo comentabas, en este momento histórico. Muchísimas gracias por estar con nosotros, Ignacio.
0: Al contrario, Beto, muchas gracias y bueno, esperamos contar con el favor de su audiencia.
1: Y por supuesto, dentro de esta materia tan importante,

Importante que es la divulgación de la ciencia. Hoy en Sinapsis, este espacio que tenemos para conocer el trabajo de investigación en nuestra universidad, la doctora Aide Maricel Carrizal Alonso nos habla de la tecnología con identidad mexicana.

¿Sabías que la tecnología también puede ayudarnos a cuidar y a disfrutar mejor nuestros destinos turísticos? Este estudio analiza cómo México avanza la creación de destinos turísticos inteligentes, un modelo que combina innovación, sostenibilidad, accesibilidad y tecnología para mejorar la experiencia del visitante y fortalecer la competitividad del país. La idea surge del concepto de ciudades inteligentes, pero aplicada al turismo en un destino inteligente. La tecnología no solo sirve para facilitar los viajes, sino también para proteger el entorno, conservar la cultura y planificar de una forma más eficiente. En México ya existen ejemplos destacados como en Tequila, Jalisco y Cozumel, en Quintana Roo, donde se han implementado plataformas digitales, aplicaciones móviles y un sistema de monitoreo ambiental. Estas herramientas ayudan tanto a turistas como a comunidades locales, generando un turismo más responsable e inclusivo. El estudio identifica avances importantes, pero también retos. La brecha digital, la falta de infraestructura tecnológica en algunos destinos y la resistencia al cambio en ciertos sectores tradicionales. Aún así, México tiene una gran ventaja, su diversidad cultural y natural, que ofrece un enorme potencial para desarrollar experiencias únicas apoyadas en la tecnología. En esta investigación se propone un modelo adaptado al contexto mexicano, basado en 5 pilares: la gobernanza colaborativa, la innovación contextualizada, la tecnología inclusiva y accesibilidad universal. Todo ello con un enfoque que prioriza a la inteligencia cultural, es decir, el uso de la tecnología para preservar y realzar la identidad de cada lugar. La implementación de este modelo podría transformar al turismo mexicano, haciéndolo más competitivo, sostenible y humano, porque un destino inteligente no solo es aquel que se usa tecnología, sino que piensa en las personas, en su cultura, en su futuro. Gracias por su atención. Hasta la próxima.

0: En la rehabilitación del Boulevard Santa Catarina se proyecta ampliar en un carril más el área de circulación para reducir el congestionamiento vehicular que diariamente registra y cruza con el Boulevard Felipe Ángeles con destino a la Ciudad de México y de regreso a Pachuca. Se pretende la rehabilitación de los dos carriles que van desde el puente Municipios Unidos hacia el puente Colonias, ubicados al sur de la capital. Las personas usuarias de estas vialidades esperan que con esas obras la circulación vehicular sea más ágil.
1: Muy necesario, ya que a partir de Venta Prieta se hacen 45 minutos al siguiente puente. Fue lo que yo me hice el domingo, este domingo pasado, y pues sí es un caos tremendo. Yo creo que sí tenemos suficiente espacio aquí para abrir otro carril y evitar tanto tráfico. Es desesperante todo lo que tengo que esperar a vuelta de rueda, y a veces ni a vuelta de rueda giran los carros.
2: La verdad, yo no considero que sea necesario en esta parte en particular, porque me parece que hay bastante capacidad de movimiento. Creo que la atención debería ser en otras partes, no necesariamente aquí en este tramo.
3: Sería una muy buena opción para que agilizara el transporte y la llegada más rápido.
2: Por lo que he notado, creo que es más complicado ir hacia el centro de Pachuca que regresar a Ciudad de México. Se hace más tráfico yendo para allá que viniendo para acá. Y además, las veces que a mí me ha tocado hacer ese trayecto es realmente muy, muy rápido, muy simple. Y donde se complica es ya entrando a Pachuca, sobre todo si llueve.
0: La reconstrucción de la Avenida Tecnológico de Monterrey está proyectada para concluirse a finales de año. Las obras conectarán al Boulevard Felipe Ángeles con el Boulevard Nuevo Hidalgo para evitar congestionamientos. Pero antes, hay un detalle que resolver. Luis Eric Ramírez visitó la zona.
4: Continúan las obras de rehabilitación en la Avenida Tecnológico de Monterrey de la ciudad de Pachuca. Esta vialidad conectará con el Boulevard Felipe Ángeles de la capital hidalguense. Sin embargo, platicando con los vecinos de la zona, nos comentan que, bueno, ellos carecen del vital líquido de agua potable que no tienen desde hace años. Vamos a escuchar lo que ellos sugieren y también solicitan a las autoridades gubernamentales.
5: Los de Puerto de Hierro sí estamos un poco inconformes porque hemos solicitado las tomas de agua y no nos las han dado. Desde hace muchos años hemos batallado con ese problema. Ahorita pues yo creo que sí sugerimos al gobernador o los que están aquí construyendo las torres que nos hagan un espacio a todos los ciudadanos, principalmente de esta área de Puerto de Hierro, para que nos puedan brindar este servicio que somos ciudadanos y tenemos el derecho de tenerlo.
6: También solicitamos la atención del director de CACIN, que es el licenciado Juan Ebel Chávez, porque hemos ido a buscarlo en varias ocasiones. Nos recibe pues su secretario, pero no hemos podido entablar una conversación con él. Ojalá y pues escuche, o alguien que vea un noticiero que le pueda comentar pues que estamos en búsqueda de una solución para pues tener nuestro servicio de agua potable.
0: Con una inversión de 2.277.5 millones de pesos, la Federación y el gobierno estatal anunciaron la rehabilitación de 99.5 kilómetros de la carretera Pachuca-Huejutla en el tramo Zacualtipante-Huetlán. La obra busca beneficiar a 250.000 personas de 6 municipios y reducir en más de 30 minutos los tiempos de recorrido. Los trabajos podrían arrancar en octubre. El gobierno de Hidalgo emitió la licitación para la impresión de 200 libros de pasta dura que tendrán un costo unitario de 4.760 pesos, que representa un total de 952.000 pesos. En el documento, además de las especificaciones, están estipulados los diseños que deberá entregar el proveedor. Como parte de esta convocatoria, también se contempla la adquisición de 69.000 paquetes de libros de texto para 4 subsistemas presentes en la entidad, que son COBAE, CEMSAT, CECITE y CONALEP. ¿Qué opina de esta inversión?
7: Pues la educación es gratis y creo que no pagaría yo.
8: Yo creo que serían gratis, pero si por lo mucho unos 200 pesos.
9: A lo máximo 200 pesos.
7: Creo que no es necesario, creo que el gobierno debería de pensar en hacer otro tipo de inversión que realmente aporte a la educación de los jóvenes y no mostrar ese costo excesivo por tan poca cantidad de libros. Creo que sí se me hace excesivo.
8: Sí sería una buena inversión en comprarle un libro porque viene más reforzado que los textos normales que dan en las secundarias o en las primarias.
9: Pues yo digo que está mal porque pues en vez de invertir el dinero en libros, lo deberían de invertir en carreteras. Pues la cantidad podría ser mucha, pero pues ya con los libros algunos ni se ocupan, literalmente. O sea, nada más nos ponen libros que ni se llenan.
7: Creo que merece más mejorar las instalaciones y las situación en la que los chicos reciben la educación. Hay mucho deterioro en las escuelas públicas.
8: Si lo compraría, pues que se usara en las aulas de los alumnos, en lo de computación, en la escuela mejorarla.
0: Estamos a un mes de la carrera atlética full en su 21ª edición. El proceso de registro ya se encuentra abierto y los primeros 8,000 inscritos recibirán la playera conmemorativa, uno de los distintivos más emblemáticos del evento. Si aún tienes dudas sobre cómo saber si eres acreedor a ella, Rubén Ortiz Pulido, director de promoción deportiva, lo explica.
10: Primero tienes que bajar la aplicación a tu celular, la aplicación de la feria. Luego, dentro de la aplicación, te vas al icono de la carrera. Ahí te registras en el formulario. Tienes que darle clic también a que aceptas la cuestión de exoneración de responsabilidad, que es esto de que, pues, estoy sano, que puedo correr. Y una vez que le das clic, entonces te dice, has quedado registrado. Pero aparte, y en automático, se manda un correo al que has proporcionado. Y de preferencia debe ser Gmail. Pero de cualquier manera, en tu correo ahí debe estar la notificación, que va de dos tipos. Una, donde te dice que obtuviste la playera, y otra, donde te da indicaciones. Puede ser cualquiera de los dos, pero las inscripciones van a seguir abiertas todo el mes.
0: Rubén Ortiz Pulido también compartió los detalles de las actividades que enmarcarán el evento deportivo insignia de la máxima casa de estudios y de la Feria Universitaria del Libro para que comiences a prepararte rumbo al reto de los 7 kilómetros el próximo domingo 6 de septiembre en punto de las 7 de la mañana.
10: Y por si fuera poco, aparte de las playeras, tenemos medallas. Es decir, si no alcanzas playera, tienes la oportunidad de alcanzar medalla. Para eso tendrías que estar dentro de los 4,000 primeros que lleguen. Para la playera, en cambio, son 8,000 playeras que puedes tener todavía si te inscribes en esta aplicación y de ese modo. La meta, pues, que está preciosa con esa pista de patinaje que tenemos ahí, con la torre de posgrado de fondo, algunos detalles para las medallas que ahora vamos a premiar dentro del Poliforum. Entonces, hay detalles que les van a agradar mucho y que hay muy buena organización. Inscríbanse a la carrera full esta 21ª edición en la aplicación de la Feria Universitaria del Libro para todos, niños, grandes, público en general, estudiantes, catedráticos, administrativos y todos. Inscríbanse.
0: Este 8 de agosto, la preparatoria número 4 de la Universidad Autónoma del Estado de Hidalgo conmemora un nuevo aniversario de su inauguración ocurrida en 1983. Para hablar de su historia, sus logros y los retos que enfrenta la educación media superior, nos acompaña su director, el maestro Heriberto Sánchez Costeira. Maestro, bienvenido a este espacio y por favor compártanos qué representa esta fecha para la comunidad universitaria y cuál es el legado que ha dejado la escuela desde su inauguración en aquel 1983.
11: Gracias, muy buenas noches. Pues primero que nada agradecer las facilidades del Sistema Universitario de Medios Autónomos para poder platicar sobre el aniversario de la Escuela Preparatoria número 4. Bien, pues desde su inauguración en 1983, la Preparatoria número 4 ha tenido el compromiso de ofrecer educación de calidad. Y el celebrar un aniversario más representa, por supuesto, un motivo de orgullo para toda la comunidad, pero también un momento de reflexión. Para poder reconocer el trabajo, el esfuerzo de todos los directivos, de los académicos, de los administrativos, generaciones de estudiantes que han pasado por nuestras aulas y sobre todo de padres de familia que nos han brindado la confianza para poder trabajar con sus hijos a lo largo de estos 43 años.
0: Precisamente a lo largo de más de 4 décadas, maestro, ¿cuáles considera que han sido los momentos o los logros más importantes que ha obtenido este plantel universitario?
11: Pues cada participación de nuestros alumnos en olimpiadas de conocimiento, en concursos, en cada actividad en donde ellos participan, es un logro que tienen gracias a nuestra plantilla docente. Si hablamos de la escuela, podemos identificar un momento clave en el año 2016, Gracias a la evaluación del padrón de calidad, fue una de las primeras escuelas en la entidad en lograr el nivel 1 en el padrón de calidad del Sistema Nacional de Educación Media Superior. La cancha, hablando de infraestructura deportiva, en el año 2006 fue inaugurada gracias a la visión, a la gestión de las autoridades de aquel momento, y se convirtió en un espacio único en las escuelas de la universidad.
0: Me gustaría que nos compartiera ahora, en torno a este aniversario, maestro, cuáles son las actividades que tienen programadas para festejar, por supuesto, como se debe, a una de las preparatorias insignias de nuestra institución.
11: Claro que sí. Pues mira, tenemos preparado para el día de mañana un evento en donde hemos invitado al doctor Enrique Espinosa Aquino, quien fue director del año 2002 al año 2005 de nuestra escuela, para entregarle un reconocimiento por su trabajo, por su labor. A este evento nos van a hacer el favor de acompañarnos. Hemos invitado al señor rector, a los secretarios generales de los sindicatos, a la presidenta del Consejo Estudiantil, para que cada sector esté representado en este evento. Y también algo que nos llena de emoción compartir es un video que hemos elaborado de la mano de la Dirección de Comunicación Social de nuestra universidad, en donde participan con testimonios, con imágenes, estudiantes de las primeras generaciones, académicos que fueron fundadores de la escuela, por supuesto estudiantes de la actualidad, compañeros que actualmente son docentes, administrativos, y este video, bueno, una vez que lo tengamos listo, lo vamos a compartir a través de las redes sociales de la escuela.
0: Maestro, la UAEH se distingue por un modelo educativo bastante fuerte, bastante interesante, y en este inicio de semestre, para respaldo de toda la comunidad estudiantil, de padres de familia, ¿qué hace diferente a la preparatoria número 4 y qué oportunidades encuentran aquí sus estudiantes?
11: Algo que ha caracterizado desde su inauguración a la escuela es la cercanía con los padres de familia. Nosotros trabajamos de la mano con padres de familia, con los estudiantes, con maestros tutores. Los servicios estudiantiles que ofrece la escuela nos han permitido, antes de trabajar con los jóvenes como estudiantes, primero como personas. Esa ha sido una de las características de nuestra escuela, enfocarnos en las personas, incentivar a nuestros docentes a que se actualicen, a que se capaciten, colaborar también con los padres de familia, con sus hijos, a través del área de psicología, de orientación educativa, a través del área de trabajo social. Eso es lo que ha caracterizado desde su creación a la prepa, la cercanía con los padres de familia.
0: Finalmente, un mensaje muy breve que quiera compartir para toda la comunidad universitaria, para toda la comunidad de la preparatoria número 4, para que se sume a estos festejos.
11: Claro que sí. Pues en primer lugar, invitar a que estén pendientes del lanzamiento de este video, agradecer al trabajo que brindan cada día los académicos, los administrativos, la comunidad estudiantil, y pues un año más de nuestra querida Escuela Preparatoria número 4.
0: Enhorabuena por este aniversario, maestro, enhorabuena por tantas generaciones que han egresado de esta escuela y que por supuesto sabemos que ponen en alto el nombre de la Preparatoria número 4 de la Universidad Autónoma del Estado de Hidalgo y por supuesto de nuestra entidad. Gracias por habernos acompañado en esta ocasión, maestro.
11: Gracias, gracias a ustedes y buenas noche para todos.
0: Y por supuesto, recuerden que pueden seguir también estas actividades a través de la página de Facebook de la Preparatoria número 4, donde comparten precisamente los programas, donde comparten precisamente lo que están preparando en torno a este aniversario. Ahora vamos a hacer una muy breve pausa en este espacio de noticias. Le invitamos para que siga con nosotros a través de la radio y televisión pública con autonomía universitaria. Le invitamos para que nos acompañe en unos minutos porque tenemos mucha información que compartir con ustedes. Mientras tanto, hacemos la pausa. Regresamos.
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16: Si no hubieran asesinado a John F. Kennedy, es probable que yo no estuviera escribiendo esto. Me explico. Aquel día, mi tío Manuel, el primo de mi mamá, le llamó para pedirle que lo acompañara a una cita. Iba a presentar a dos amigos suyos, la güera y Esteban, y no le gustaba mucho la idea de hacer mal tercio. Mi madre era una jovencita soltera que no tenía una vida social precisamente vertiginosa. Así es que, a falta de mejor que hacer, aceptó completar el cuarteto. Cuando mi tío Manuel pasó por ella, ya venían en el asiento de atrás Esteban y la güera. Se dirigieron a una fuente de sodas o alguno de esos lugares que se estilaban entonces, y mientras bebían malteadas y platicaban del clima, de los Beatles o qué sé yo realmente de qué platicaban, una televisión que había en el lugar les dio la noticia. Acababan de asesinar a John F. Kennedy. Esteban y mi mamá, quienes no se conocían y tampoco fueron tan sensibles a la noticia, se quedaron en el lugar terminando sus espesos brebajes. Platicaron, descubrieron que se gustaban y que además vivían en la misma colonia. El tío Manuel ya no regresó. Esteban es mi papá. Este fragmento es el inicio de Historia sobre un corazón roto y tal vez un par de colmillos, de la escritora mexicana Mónica Beltrán Brosón, que nació en 1970 en la capital del país y desde 1996 escribe literatura juvenil. Su obra ha sido reconocida con los premios El Barco de Vapor, A la Orilla del Viento, y en el 2007 ganó el Premio Nacional de Cuento Infantil Juan de la Cabada con el libro Memorias de un Amigo Casi Verdadero. ¿Te gustaría escuchar más sobre ella? 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
17: Son las 9:29.
0: Continuar con nosotros en Suma Noticias, emisión nocturna. Atención, porque el próximo 5 de septiembre la compañía de danza México en Trance celebra 15 años y lo hace con el espectáculo Flor y Canto. La gala se realizará en el Auditorio Gota de Plata a las 6 de la tarde. 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La tarde de este jueves, una balacera movilizó a corporaciones de seguridad en la colonia Santa Matilda, al sur de Pachuca. El reporte se recibió alrededor de las 3:40 de la tarde y en el lugar las autoridades aseguraron al menos 5 cartuchos percutidos calibre 9 milímetros. Hasta el momento no se reportan personas lesionadas, fallecidos ni detenidos, mientras continúan las investigaciones para identificar a los responsables. La falta de mantenimiento al sistema de transporte metropolitano es evidente y a ello se suma basura, corrosión, vandalismo y estaciones sin alumbrado. Mientras miles de usuarios esperan el transporte en penumbras, de acuerdo al secretario ejecutivo del Sistema Nacional de Seguridad Pública, en Pachuca el robo a transeúnte en vía pública con violencia acumuló 26 denuncias y sin violencia suman 11 casos en el primer semestre de 2026. La movilidad no puede convertirse en un riesgo más. Las autoridades están obligadas a actuar antes de que ocurra una tragedia.
18: Muy cerca de la Diosa del Viento, un monumento característico de la capital del estado de Hidalgo, se encuentra la estación Bicentenario del sistema de transporte metropolitano de la ciudad de Pachuca, antes Tuzobús. Lo que podemos ver es que en el puente peatonal se encuentra pues basura, vandalismo y también olores fétidos. Esto ha generado pues la inquietud de las personas que hacen uso de él, sobre todo en la noche. Y es que, bueno, como podemos observar con imágenes de mi compañero Rodrigo Estrada, son las condiciones de insalubridad que lucen en este lugar de la ciudad de Pachuca. Vamos a escuchar testimonios de quien hace uso de este puente peatonal en la estación Bicentenario.
19: Sí, es un poco inseguro, más que nada en la noche.
17: porque pues son oscuros. Realmente no hay un alumbrado que pues pueda pues sí dar luz en la noche, ¿no? E incluso pues el hecho de que sean puentes pues extensos todavía lo hace un poquito más, pues sí te da miedo cruzarlos, ¿no?
19: La verdad está muy abandonado, está sucio. También mi hija va en la secundaria y tiene que arriesgarse a cruzar por abajo porque el puente está muy solo. En la noche, pues sí, de plano está oscuro y no hay pues seguridad, nada.
0: Un cateo de la Fiscalía General de la República en una plaza comercial ubicada en el Boulevard Miguel Hidalgo en Pachuca dejó el aseguramiento de 36 máquinas tragamonedas, 156,068 pesos en efectivo y una terminal de pago. El operativo, derivado de una denuncia anónima, también dejó una persona detenida. Dos operativos de la Agencia de Investigación Criminal en Aja, Cuba y Mineral de la Reforma dejaron dos personas detenidas por presuntos delitos contra la salud. En el caso de Jacuba, la detención se realizó en flagrancia al presuntamente comercializar narcóticos y al sujeto se le fue asegurado un revólver abastecido, cartuchos útiles, presunta marihuana, una báscula gramera y una motocicleta. Un juez federal vinculó a proceso a una persona detenida en Tepehuacán por la presunta portación de un arma de uso exclusivo de las Fuerzas Armadas. Durante la detención le aseguraron una pistola tipo escuadra, un cargador y 5 cartuchos útiles. Como medida cautelar se dictó prisión preventiva oficiosa y se fijó un plazo de 3 semanas para el cierre de la investigación complementaria. Un cateo federal en Nopala permitió localizar e inhabilitar una toma clandestina de hidrocarburo en un predio de la comunidad Buenavista. Durante el operativo fueron asegurados una manguera de alta presión, 2 niples, 2 coples y una válvula, además del inmueble. La investigación inició tras una denuncia presentada por personal de Pemex. Un juez federal sentenció a 4 años de prisión a un hombre por portación de un arma de uso exclusivo de las Fuerzas Armadas tras su detención en Tepeji. Durante el aseguramiento le fueron decomisados una pistola, un cargador, 16 cartuchos y 4 casquillos. Además de la condena, el juez impuso una multa, suspendió sus derechos civiles y políticos y ordenó el decomiso del armamento. Un cateo federal en Atitalaquia dejó el aseguramiento de 7,450 litros de hidrocarburo, 86 bidones, 7 vehículos, una motobomba y 3 mangueras, además de una persona detenida. El operativo se realizó en la comunidad de San Jerónimo Tlamaco tras una denuncia anónima por presunto almacenamiento y comercialización ilícita de combustible. Nos llegó una denuncia por redes sociales acompañada de videos. En ella se observa a una niña que entra a una tienda en la colonia Cubitos, toma unas donas y sale sin pagar. Total, dirán algunos, solo eran unas donas. Así empieza la costumbre de justificar lo incorrecto hasta que ya no nos parece normal. Después nos indignamos por la inseguridad y nos preguntamos en qué momento se perdieron los valores. Tal vez la respuesta está en esas pequeñas acciones que nadie corrige y que todos terminamos tolerando. Continúa la novela en la cooperativa Cruz Azul. Un juez ordenó la no vinculación a proceso y la libertad inmediata de Víctor Luna Reséndiz al considerar que no existían elementos suficientes para procesarlo. De acuerdo con el comunicado difundido por su defensa, permaneció 546 días en prisión y un juez federal determinó que no se acreditaron los elementos del delito. El Archivo General de la Universidad Autónoma del Estado de Hidalgo recibió a personal de la Universidad Autónoma de Oaxaca como parte de un encuentro para compartir experiencias y buenas prácticas en la organización, conservación y resguardo del patrimonio documental universitario. Este es el sentir de las visitantes.
20: Nosotros venimos con la finalidad de aprender y crecer como departamento también de la universidad y compartir igualmente nosotros con la misma Universidad de Hidalgo, con los compañeros, y nos han hecho un recorrido muy interesante.
21: Pues expectativas es poder ver otras formas de trabajar, otras normativas, otras guías de procedimientos, y pues nos vamos muy bien porque pues estamos aprendiendo mucho, justamente todo para poderlo aplicar en nuestras áreas.
20: Fomentar el crecimiento y la calidad y sobre todo que se vea reflejado en nuestros usuarios, ¿no? Que son nuestros alumnos. Y se nos propuso la Universidad de Hidalgo precisamente por la metodología, la estructura y el avance que ellos han tenido en sus áreas de archivo, ¿no? Entonces, se nos hizo muy interesante venir a ver este desarrollo que han tenido también ellos, ¿no?
0: En el marco de su 55 aniversario, la Dirección de Servicio Social de la Máxima Casa de Estudios invita a donar ropa y juguetes para familias de Huehuetla. Se recibirán prendas limpias, en buen estado y adecuadas para clima cálido, así como juguetes nuevos, no violentos y que no requieran pilas. Las donaciones podrán entregarse hasta el 12 de agosto de 8 de la mañana a 4 de la tarde en sus instalaciones en la Avenida Madero, en Pachuca. Los apoyos serán distribuidos durante la macrojornada de salud del 15 de agosto. Entre 2023 y 2024, México registró una baja en el registro de natalidad, pues pasó de 1.820.888 nacimientos a 1.672.227 en un año, de acuerdo con los datos del Instituto Nacional de Estadística y Geografía, lo que disminuyó en 148.661 casos. Las causas del decremento en la tasa de fecundidad son multifactoriales, como sociales, económicas e incluso de ideología. Y es que así lo explicó una experta en el tema, que es la doctora en estudios de población, Anabel López Chávez.
1: Respecto a la disminución de la natalidad, el problema que podemos observar es que ya estamos por debajo del nivel de reemplazo. El nivel de reemplazo son 2 hijos por mujer, básicamente el hijo que tienes para reemplazarte a ti como madre y al del papá. Entonces, en el momento en el que nosotros bajamos de ese número 2, empezamos a tener un decrecimiento poblacional. En este momento, Hidalgo específicamente está en 1.6 y eso implica que pues realmente va disminuyendo la tasa y va a ser menos la cantidad de personas que van naciendo. El problema real ya no está tanto en que nazcan menos niños y sea menos población. Donde debemos enfocarnos es en la transición demográfica que estamos observando, de que ahora, como la esperanza de vida se amplía, el verdadero punto no es que hay menos nacimientos, sino que también va a haber más envejecimiento. Entre más pasa el tiempo, más viven las personas, y entonces vamos a llegar a un punto en el que en 2030, por cada 100 jóvenes, va a haber 44 personas adultas mayores.
0: La doctora Anabel López también compartió que para el panorama mexicano las condiciones actuales, tanto económicas como sociales y legislativas, no son adecuadas para la transición hacia una población adulta mayor, por lo que más allá de políticas públicas se necesita un trabajo conjunto de todas las esferas de la población para que este cambio no resulte devastador.
1: Es un sistema de cuidados integral, tanto para la parte de la natalidad, es decir, los que aún tienen hijos necesitan mantener sistemas de cuidado que les permitan tener hijos y que sus hijos puedan estar acorde a todo. Algo muy básico, y a propósito de que estamos en agosto y están las semanas de la lactancia, realmente en Hidalgo tenemos 2 años de lactancia por ley, pero en otros estados del país no es así. Entonces, cosas tan básicas como que los trabajos no te permiten tener a tus hijos, cumplir tus horas de lactancia, salir más temprano a pesar de que te respeten tus horas de lactancia, por ejemplo. Ese tipo de detalles son los que hacen que se tenga que reestructurar. Hay algo que en demografía llamamos el diamante de cuidados, que es básicamente una conjunción de varias esferas que tienen que apoyarte para cuidar. Y esto va a aplicar tanto para los niños como para los adultos mayores. El diamante de cuidados nos va a hablar de que necesitamos que Estado, sociedad, individuos y básicamente todas las esferas que tenemos en la sociedad se complementen para enfocar en un sistema de cuidados, porque de nada va a servir que el gobierno haga ciertas políticas si los empresarios de todas formas van a empezar a segregar para que las mujeres no puedan acceder a este tipo de cosas.
0: Antes de despedirnos, vamos con buenas noticias. Y es que la Unidad de Rehabilitación de Fauna Silvestre de Pachuca atendió por primera vez a una cría de mono aullador de manto, una de las 3 especies de monos mexicanos en peligro de extinción. El ejemplar recibió cuidados las 24 horas desde el 14 de julio y será trasladado a una unidad especializada en Chiapas, donde continuará su rehabilitación con la meta de pronto, muy pronto, regresar a su hábitat natural. Así es como estamos llegando al final de esta emisión de Suma Noticias. Gracias por habernos acompañado a través de las 7 frecuencias de Suma Radio. Enviamos saludos especiales a Actopan, Huejutla, Pachuca, San Bartolo, Tulancingo, Zimapán y Huichapan. Por supuesto, gracias a ti que lo hiciste a través del 13.1, a ti que lo haces a través de nuestro streaming y a ti que lo haces a través de la aplicación oficial gratuita Suma UAEH. Sigue disfrutando de nuestros contenidos, de los contenidos de la radio y televisión pública con autonomía universitaria, que además, como te lo hemos compartido, estaremos de fiesta este fin de semana con el 9º aniversario del Noticiero Científico y Cultural Iberoamericano NCC. No te pierdas de esta transmisión especial. Mientras tanto, que tengas buena noche. Nos encontramos mañana a las 3 de la tarde.
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24: Esta es la historia de una princesa, su papá, una mariposa y el príncipe Kinoto Fukazuka. Sokimuki era una princesa japonesa. Vivía en la ciudad de Shukyu hace como 2000 años, 3 meses y media hora. En esa época, las princesas, todo lo que tenían que hacer era quedarse quietitas. Nada de ayudarle a la mamá a secar los platos. Nada de hacer mandados. Nada de bailar con abanico. Nada de tomar naranjada con pajita. Ni siquiera ir a la escuela. Ni siquiera sonarse la nariz, ni siquiera pelar una ciruela, ni siquiera cazar una lombriz. Nada, nada, nada. Todo lo hacían los sirvientes del palacio. Vestirla, peinarla, estornudar, por ella. Abanicarla, pelarle las ciruelas. ¿Cómo se aburría la pobre Sukimuki? ¿Te gusta lo que escuchas? ¿Quisieras conocer un poco más? Esta historia fue escrita por María Elena Walsh, una poeta, novelista, escritora y compositora argentina que nació en 1930 y se dedicó a crear canciones e historias para niñeces como tú. En 1945 publicó sus primeros poemas y en 1952 vivió en París para difundir el folclore argentino. También trabajó como guionista para la televisión, teatro y escribió muchas, muchas canciones. Murió en el 2011 en Buenos Aires, Argentina, dejando un legado muy importante para la literatura infantil en Latinoamérica. Uno de sus legados más destacados fue la Oración a la Justicia, un himno a favor de los derechos civiles que resonó durante la dictadura militar argentina. ¿Quieres conocer otros autores? 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
0: Tu próximo semestre podría comenzar a cientos o miles de kilómetros de aquí. 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La convocatoria cierra el 14 de agosto del presente año. 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
3: Son las 9:47.

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5: Son las 10 con 2 minutos.
6: Temperatura 27 grados centígrados.
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7: Leer puede significar para muchas personas la posibilidad de imaginar escenarios y aprender nuevos conocimientos, pero para otros, la lectura no representa esto. Según datos del Instituto Nacional de Estadística y Geografía, el último módulo de lectura, en promedio, los mexicanos leen solo 59 segundos. El 50.2% lee una vez por semana y el 36.7% de los mexicanos de 12 a 24 años leyeron más de 4 libros en un año. Pero también hay datos relevantes en las estadísticas que pintan un panorama prometedor para la lectura. El 72% de la población que lee lo hace por gusto. En las edades de 12 a 24 años, se lee principalmente literatura. El 43.1% de la población en general lee literatura, seguido del 39% que lee temas específicos de alguna materia o profesión. Acompáñanos en este universo lector. Conoce qué dice la ciencia para acercar la lectura a la población.

0: Yuta Fried es una psicóloga del desarrollo, pionera de la investigación de la dislexia y el autismo en el Instituto de Neurociencia Cognitiva del University College de Londres. Ha investigado cómo acercar a la población a la lectura. Fried propone tres fases secuenciales en la adquisición de la lectura en libros como Dislexia Superficial y Disgrafía Superficial, publicado en 1985.
1: Fase 1. Logográfica.
0: Esta se da entre los 3 y los 5 años. En estas edades, se reconocen las palabras como unidades visuales globales. No se decodifican palabras, sino que se reconoce su significado de manera global.
1: Fase 2. Alfabética.
0: Establecida entre los 5 y 6 años, en esta se analizan palabras según las letras y hay una correspondencia grafema-fonema, es decir, que se segmentan las

0: y actualmente es la jefa de enseñanza de nivel secundaria de la Secretaría de Educación del Estado de Hidalgo.
1: Pues curiosamente yo he realizado también investigación sobre qué leen los chicos, especialmente yo me he ubicado en ese nivel de educación básica que es nivel secundario, de 12 a 15 años. Y leen poco, desde luego, pero la realidad es que leen muy poco y leen algunas cuestiones pues muy, muy ligeras, muy superficiales, y sería deseable orientarlos hacia lecturas que les proporcionaran mayores elementos para su formación personal. Yo creo que el principal factor es que no saben leer y escribir correctamente. No tienen comprensión lectora. Por lo tanto, pues, ¿cómo leer cuando no están comprendiendo lo que leen? Ese es el principal factor. Cuando alguien comprende lo que lee, por sí mismo busca qué leer y le toma el gusto a la lectura. Pero si no hay comprensión lectora, que es un dato que no damos a la ligera, es el resultado que obtenemos del informe de la prueba PISA a nivel internacional, donde consistentemente ha aparecido México como un país donde los estudiantes que han sido examinados no tienen la comprensión lectora que se requiere para ser lectores y para aprender en la escuela y fuera de ella. El 43% exclusivamente de los evaluados mostró ciertos niveles de comprensión lectora. Esto quiere decir que más de la mitad de nuestra población estudiantil sale de la escuela primaria sin saber realmente leer ni escribir y no tiene comprensión lectora. Como te digo, es un fenómeno en nuestro país, porque esto no es mundial. Hay países, sobre todo los escandinavos, de altos rendimientos escolares, donde tienen una infinidad de lectores. Es un fenómeno multifactorial, pero el principal factor es el que te acabo de mencionar, y yo lo atribuyo a algo que creo que tal vez solo los especialistas en educación lo hemos observado, lo hemos detectado. ¿En qué consiste el problema que los chicos, después de 6 años de primaria, salen sin leer ni escribir correctamente, sin manejar su lenguaje, su lengua, como debe de ser? ¿A qué se debe? A la metodología que se está utilizando para enseñar a leer y escribir, a los métodos de lectoescritura. Nosotros antaño teníamos métodos muy efectivos, tan efectivos que los chicos aprendían en 3 meses a leer. Un poquito más escribir, pero especialmente en 3 meses estaban leyendo. Sin embargo, en 1974, las autoridades consideraron que había que cambiar de método pedagógico para enseñar esta habilidad lectoescritura y optaron por un método llamado global de análisis estructural. Pero ese método era un método que se usaba para una lengua extranjera, que no correspondía a nuestro idioma, no a la fonética, no a la gramática de nuestro idioma. Entonces, desecharon estos métodos llamados fonéticos y onomatopéyicos, incluso combinados con los silábicos, los desecharon. Y en ese momento consideraron que era, pues, como el boom de la modernidad pedagógica, este método que te platico, y que con él se enseñaba inglés. Pero inglés, pues en Estados Unidos o donde tienen esa lengua como lengua madre. Pero el inglés tiene distintas características al español. Nuestro español es eminentemente fonético y corresponde mucho el fonema al lexema. Entonces, el que teníamos era ad hoc para enseñar a leer y escribir en español. Al abandonarse y empezar a leer con palabras completas, pues era más bien memorizar y al principio adivinar. ¿Y esto qué impacto tuvo? Que los chicos no aprendieron, que salen 6 años después de primaria y llegan a secundaria y no saben leer y escribir correctamente. Incluso salen a veces de bachillerato sin tener esta habilidad lectora, y esto les produce un gran problema a los que continúan estudiando.

0: más a los que no continúan estudiando, porque no llevan ni los mínimos conocimientos sobre el dominio de su lengua. Entonces, yo creo que es el principal problema.
1: Esta es la voz de Omar Hernández Alegría, licenciado en Ciencias de la Comunicación y en Artes, así como maestro en Educación, con experiencia como docente en materias como Literatura, Lengua y Comunicación, así como Música.
2: Bueno, es un reto muy importante ya que estamos viviendo una transición tecnológica y una transición pues también de dejar un poquito que los jóvenes quieren dejar un poco los libros, ya se van más por las tabletas, se van más por los celulares, se van más por los medios tecnológicos y estamos dejando un poco los libros. No es malo, pero tampoco es bueno, ya que el uso, debe haber un uso adecuado, un uso realmente educativo. Fomentar para nosotros como docentes, fomentar realmente un uso educativo en la tecnología y en lo que tenemos ya en los libros, en los hermosos libros con un aroma impresionante, eso que te lleva, que te transmite a otra época, depende de el libro que tú puedas leer.
1: Con este panorama, ¿cómo formar nuevos lectores? Esta es la voz de María Antonia Castillo y Castillo, quien estudió la carrera de maestra y en la Facultad de Psicología en la Universidad Nacional Autónoma de México, con 41 años de experiencia como docente en la primaria enfocada en la enseñanza de la lectoescritura.
3: Actualmente se habla también de la lectura prenatal, y no es actualmente, ya tiene pues algunos años. Entonces las mamás deberían leer a los bebés, claro, sabemos que pues no todos los medios donde están las familias, el medio socioeconómico tiene mucho que ver, o sea, no siempre tienen las posibilidades y no hay tampoco el hábito de la lectura. Pero sí es bien importante que las mamás puedan leer a los bebés desde que están en el vientre materno. Se dice que puede empezar esto desde la cuarta o quinta semana de gestación, aunque el sistema auditivo ya totalmente está maduro a la mitad del embarazo. Sin embargo, los bebés en este caso no codifican el lenguaje como las palabras, no las codifican así como nosotros vamos leyendo. Sin embargo, hay una estimulación, van reconociendo las voces principalmente la mamá o los papás. Entonces, desde ahí ya se van estableciendo ese vínculo afectivo con ellos. Pero además, desde ahí, fíjate, hay experimentos que se han hecho que desde ahí se puede ver que los niños como que van teniendo preferencia. Por eso también la mamá tiene que leerles pues en un tono suave, una lectura que a ella le guste. Les puede leer cuentos incluso. Y hicieron un experimento que ya después de nacidos, cuando la mamá les leía algún cuento, como que ellos tienen preferencia y es algo que escucharon cuando estaban en el vientre materno. No, además de la memoria que se desarrolla, también desde muy temprana edad, pues se despierta ese interés y ese gusto por la lectura. Y luego cuando ya nacen, cuando ya son capaces de sostener un libro, existen unos libros pequeños que tienen pues cuando mucho 8 o 10 hojas, pero que son como pastas. O sea, son muy gruesas y tienen imágenes, por ejemplo, puede ser de animales, de objetos, de personas, pero una sola palabra. Entonces, eso hace que los niños vayan aprendiendo, vayan visualizando y su lenguaje también va a ser más rápido. Los niños van a hablar más rápido cuando tienen toda esta estimulación.
2: En el área de literatura nosotros damos los tres géneros de la literatura, que es el género narrativo, el género lírico y el género dramático. Los tres son sumamente importantes. De hecho, el narrativo es un poco más para niños, para adolescentes. Y bueno, ¿a qué me refiero con el género narrativo? Me refiero a los mitos, a las epopeyas, a las leyendas, a los cuentos, a las novelas y sobre todo a las fábulas para los niños, que son temas muy importantes de aprendizaje donde siempre va a haber una moraleja. Para los niños, esos temas. Ya para los jóvenes adultos utilizamos el género lírico en bachillerato también el género lírico, que es el género de los poemas, el género del amor, del desamor, de hablar de muchísimos trasfondos de los poemas, y eso es muy importante también poder conocer, redactar, escribir, leer, escuchar y hablarlo también. ¿Por qué no declamarlo también? Es sumamente importante la declamación, la narración. Y bueno, por último, el género dramático, que es aquí donde enfocamos ya la puesta en escena en el teatro.
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11: Son las 10 con 17 minutos.
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1: Estamos de regreso en Universo Lector. Hemos escuchado cuáles son los retos para acercar la literatura a los más jóvenes. Pero ahora, ¿cuáles son las estrategias que recomiendan los especialistas?
12: Esta es la voz de Rosa María Rivera Magos. Es la jefa de enseñanza de nivel secundaria de la Secretaría de Educación del Estado de Hidalgo.
0: Te digo, no hemos hablado de todos los factores que inciden en esta problemática. Te he mencionado el que yo creo que es fundamental y la raíz de todos los demás problemas. ¿Qué se puede hacer? Pues yo creo que pudieran hacer los especialistas en la materia y las autoridades correspondientes una revisión de estos métodos, un reconocimiento de, caray, estos métodos no funcionaron, y recordar cuáles eran los métodos efectivos que nos hacían tener niños que leían a los 3 meses de entrar a la escuela y que podían tener acceso a lecturas infantiles sin ningún problema. Hacer de estos métodos una combinación de factores favorables, de tal manera que pudieran hacer un método ecléctico, actualizado, pero que respondiera más a las características de nuestro idioma. Y decirle adiós al método que no corresponde al habla española. Lo primero que se necesita para leer, ¿qué es? Libros, textos. Entonces, en las comunidades, en las ciudades, se requiere promover que las autoridades promuevan los espacios lectores. ¿En dónde? En las bibliotecas, especialmente. Más que títulos específicos, yo recomendaría esto. Pensar primero en los lectores potenciales, los posibles lectores. Y sobre todo los niños. ¿Qué les interesa a los niños? Y ofrecerles lectura de este tipo, de acuerdo a sus intereses. Pero no quedarnos ahí, porque ahí está la trampa en algunas cuestiones pedagógicas que te recomiendan exclusivamente atender a los intereses. Lo que tú no conoces, pues no lo amas, ni te interesa. Entonces, aparte de lo que les interesa a los chicos, el docente y los padres tienen que ir orientando al chico hacia nuevas temáticas, abrirle un abanico de posibilidades entre qué puede leer. y eso pensando en los lectores. Además, enseñarles que la lectura también puede ayudarles a reconocer y manifestar sus propias emociones. Y se van identificando esas emociones con las emociones de los personajes de la historia. Pero ya pensando en las lecturas directamente a recomendar, pues yo recomendaría, primero, promover la lectura de recreación, desde luego. Nunca decir que la lectura por placer no es la que vale la pena o no es la recomendable. Por supuesto que hay que mostrarle a los chicos que la lectura te da placer. Incluso la que solo es científica y de la cual vas aprendiendo algo, te da placer. Entonces recomiendo la lectura recreativa, pero también la que te proporciona elementos para tu desarrollo humano. Ahora, siendo más específico, ¿qué recomendaría? Pues yo recomiendo, claro, los cuentos que les encantan a los niños, no importa que sean del siglo XXI, millennials o de esta generación alfa, podríamos decir, les gustan. Las fábulas. Ahora que nuestros valores están tan trastocados, las fábulas son importantísimas porque te dejan siempre una enseñanza moral. Son cortas, son divertidas, van valorando a los animalitos que participan en esas fábulas y les dejan siempre una enseñanza moral. Las leyendas, porque incluso a través de ellas van conociendo ciertas tradiciones de los pueblos. Y las poesías. Nosotros queremos personas empáticas, sensibles, amables, cordiales, pero hemos abandonado la poesía. Y la poesía es el género lírico donde el autor expresa sus sentimientos más íntimos, más cuidados, más sentidos, pero se ha abandonado. En la escuela también se ha abandonado. Entonces, retomar la poesía. Hay desde pequeñísimas poesías, como un haiku japonés de 4 versos, hasta poesías mucho más elaboradas, largas, pero que manifiestan los sentimientos de las personas. Si queremos personas sensibles y humanas, cultivemos la poesía entre los chicos y los grandes. Yo también recomiendo la biografía, porque a través de las biografías vamos aprendiendo vidas ejemplares, vidas de personajes que han dejado un gran legado a la humanidad, que han trascendido a su tiempo, a su vida, y cómo aprender de ellas. A través de las biografías. El teatro también se ha abandonado. Cuando se va al teatro, tal vez ya los mayorcitos y los que viven en ciudades donde existe pues las puestas en escena en teatro. Pero el teatro leído simplemente y desde pequeño es muy importante porque son experiencias de vida que están ahí plasmadas, representadas e incluso se interesan ellos mismos en representar algún papel de acuerdo a sus afinidades, si se identifican con el personaje o no. Incluso son hasta catárticas. Los artículos, hasta desde niños, pueden empezar a leer artículos sobre ciertos temas. Pueden ser de opinión y ya más adelante científicos. Y hay algo que yo recomiendo para la secundaria especialmente, incluso vienen los programas que marca la Secretaría de Educación Pública, que tienen que aprender qué es un ensayo, pero no solo aprender qué es un ensayo, sino leer los ensayos. Los ensayos son temas de estudio profundos, interesantes, que el autor va desarrollando de acuerdo a su propia opinión, pero una opinión fundamentada, una opinión con datos certificados.
13: Esta es la voz de María Antonia Castillo y Castillo, quien estudió la carrera de maestra y en la Facultad de Psicología en la Universidad Nacional Autónoma de México.
3: Pues mira, yo creo que sobre todo los cuentos de preferencia que sean cuentos agradables, porque antiguamente pues nos contaban a veces muchos cuentos de terror, que pues en lugar de estimularnos, yo creo que nos aterraban a muchos de nosotros, y yo me cuento entre ellos. Pero sí, los cuentos es algo que les fascina. Sobre todo en el primer año, el tamaño de la letra es bien importante y las ilustraciones. Y que sea, y como te digo, la lectura tiene que ser algo muy agradable para que ellos la puedan vivir, porque eso es lo que les despierta el interés en ellos. Pero sí, cuando ya nacen, podrían hacer un espacio y leerles. También hacer que participen. Cuando son más grandes, pues también, o sea, no dejar ese hábito olvidado. O sea, ese hábito tiene que continuar. Incluso, pues eso va a hacer que hasta los adolescentes se interesen también por la lectura. En este caso, pues ellos tienen que leer algo también de acuerdo a sus intereses. O sea, que les gustan los deportes, bueno, que les gusta, pues no sé, ciencia ficción o un tipo de lecturas de esas. Son muy recomendables los de ciencia ficción, porque también ahí se involucran de alguna manera. A veces cuando leemos un libro de ese tipo, nos involucramos en la trama de la historia y como que nos ubicamos o nos identificamos, mejor dicho, con determinado personaje. Y muchas veces pues vemos ahí problemáticas y situaciones difíciles que tal vez nos orienten ya en nuestra vida real para resolverlas. Entonces, por eso también eso nos ayuda, porque el estrés también disminuye. En los muchachos actualmente se ha perdido mucho ese hábito y se tiene que recuperar.
13: Esta es la voz de Omar Hernández Alegría, licenciado en Ciencias de la Comunicación.
2: Primero, mover las emociones. Primero, transmitir las emociones y los cuatro pilares de la lectura. Bueno, el primero es poder hablar. Primero poder hablar, leer, escribir. Y una de las más importantes que también muchas veces no tomamos en cuenta es saber escuchar. Esos cuatro pilares tienen que ir en un proceso desde el preescolar hasta el área de preparatoria, bachillerato. El poder escuchar, hablar, leer y escribir son cuatro procesos muy importantes en el área preescolar, primaria, secundaria y prepa. Se van desarrollando obviamente con diferentes técnicas y estrategias. Una de ellas, bueno, es el trabajo colaborativo. La ayuda de los padres de familia es muy importante. La ayuda de los padres de familia es sumamente importante para que el proceso sea mucho más productivo. También nosotros como docentes estamos comprometidos a venderles, así como en el cine, las carteleras. Nosotros como profesores también estamos encaminados a venderles las diferentes historias de la literatura universal.
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0: No cabe duda, de niño, a mí me seguía el sol. Andaba detrás de mí como perrito faldero. El fuego de mayo me armó caballero. Yo era el niño andante y el sol mi escudero. Todo el cielo era de añil, toda la casa de oro. ¿Cuánto sol se me metía por los ojos? Despeinado y dulce, claro y amarillo. Ese sol con sueño que sigue a los niños. Saltaba de patio en patio, se revolcaba en mi alcoba. Aún creo que algunas veces lo espantaban con la escoba. Y a la mañana siguiente ya estaba otra vez conmigo, despeinado y dulce, claro y amarillo, ese sol con sueño que sigue a los niños. Yo no conocí en mi infancia sombra, sino resolana. Cada ventana era sol, cada cuarto era ventanas. Los pavos reales eran parientes del sol. La garza empezaba a llamear a cada paso que daba. Y a mí el sol me desvestía para pegarse conmigo. Despeinado y dulce, claro y amarillo, ese sol con sueño que sigue a los niños. Cuando salí de mi casa, con mi bastón y mi hato, le dije a mi corazón, ya lleva sol para rato. Este tesoro no se me acaba, lo gasto. Traigo tanto sol adentro que ya tanto sol me cansa. Yo no conocí en mi infancia sombra, sino resolana.
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4: Son las 10 con 35 minutos.

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6: Son las 10:51.

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2: Son las 11 con 2 minutos.
3: Temperatura 26 grados centígrados.

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1: Jutta Fried es una psicóloga del desarrollo, pionera de la investigación de la dislexia y el autismo en el Instituto de Neurociencia Cognitiva del University College de Londres, ha investigado cómo acercar a la población a la lectura. Fried propone tres fases secuenciales en la adquisición de la lectura en libros como Dislexia Superficial y Disgrafía Superficial, publicado en 1985.
2: Fase 1. Logográfica.
1: Esta se da entre los 3 y los 5 años. En estas edades, se reconocen las palabras como unidades visuales globales. No se decodifican palabras, sino que se reconoce su significado de manera global.
2: Fase 2. Alfabética.
1: Establecida entre los 5 y 6 años, en esta se analizan palabras según las letras y hay una correspondencia grafema-fonema, es decir, que se segmentan las palabras en letras y sonidos.
2: Fase 3. Ortográfica.
1: En esta etapa se desarrollan vocabularios amplios y se construyen unidades de reconocimiento por encima del nivel alfabético. Aquí, los lectores pueden reconocer palabras complejas e irregulares.
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6: Son las 11 con 24 minutos.

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6: Bienvenidas y bienvenidos a Revista del Consumidor Radio. Soy Joy Ramírez y en esta ocasión nos acompaña la chef Erika Fonseca para preparar el platillo sabio Profeco de este mes. Muchas gracias por acompañarnos, bienvenida.
7: Vamos a preparar unas deliciosas setas al pibil. Para preparar nuestro platillo necesitaremos 4 tazas de setas deshebradas, media cebolla fileteada, 30 gramos de pasta de achiote, un clavo de olor, 2 pimientas gordas, 1/4 de taza de vinagre blanco, 1 taza de jugo de naranja agria, 2 chiles guajillos y 1 cucharada de aceite. Para la cebolla encurtida, media cebolla morada fileteada, 2 chiles habaneros fileteados, 1/4 de taza de vinagre blanco o de manzana, el jugo de 2 limones, 1 cucharadita de comino en polvo, 1 cucharadita de orégano seco, media cucharada de aceite de oliva y sal y pimienta. Para la salsa de habanero que acompañará al platillo vamos a ocupar 5 chiles habaneros, 2 dientes de ajo asados, 1/4 de cebolla, el jugo de un limón y 1/4 de taza de aceite de oliva. Y finalmente, para servir nuestro platillo, medio kilogramo de tortillas y 1 taza de frijoles molidos. Para el adobo de nuestras setas al pibil, comenzaremos desvenando nuestros chiles guajillos, retirando el tallo y todas las semillas. Ahora directamente al fuego, llevamos los chiles por aproximadamente 8 segundos para asar. Se darán cuenta que están listos cuando la piel de los chiles se encuentra brillosa. Esto hacemos para liberar todo el aceite de nuestros chiles. Después, los remojamos en agua caliente de 10 a 15 minutos para suavizarlos. Para preparar nuestro adobo, licuamos los chiles guajillos, el achiote, el vinagre, el jugo de naranja, el clavo, la pimienta gorda y un toque de sal. Ojo, si consiguen naranja agria, pueden omitir el vinagre. Licuamos muy bien y reservamos. Ahora, calentamos el aceite vegetal en una sartén y acitronamos la cebolla por un par de minutos. Después, agregamos las setas previamente deshebradas e incorporamos con la cebolla. Antes de que las setas suelten todo su jugo, agregamos el adobo y mezclamos hasta que todas queden cubiertas. Probamos y, de ser necesario, volvemos a salpimentar. Dejamos cocinar por aproximadamente 8 minutos hasta que el adobo haya reducido. Las reservamos y ahora vamos a nuestra salsa de habanero. En un comal, colocamos los chiles habaneros, el ajo y la cebolla y los asamos hasta que estén tatemados. De esta manera sueltan todos los aceites. Después, los retiramos del fuego y los llevamos a licuar con la cebolla, jugo de limón, sal y pimienta. Ahora agregamos nuestro aceite de oliva en forma de hilo, sin dejar de licuar, para emulsionar y obtener una textura entre salsa y aderezo. Rectificamos la sazón y reservamos. Ya que tenemos nuestra salsa lista, vamos a preparar nuestra cebolla encurtida. Utilizaremos la cebolla morada fileteada, chile habanero fileteado, orégano y comino molido, también jugo de limón y mezclamos. Agregamos un poco de vinagre blanco o también puede ser de manzana. Salpimentamos al gusto hasta integrar todos los ingredientes. Colocamos un poco de aceite de oliva y terminamos de mezclar. Dejamos reposar por 30 minutos o hasta que notemos que la cebolla esté suave y de color morado. Finalmente, para servir nuestro platillo, calentamos muy bien las tortillas y untamos un poco de frijoles negros molidos. Agregamos nuestras setas al pibil y acompañamos con la cebolla encurtida y la salsa habanero al gusto. ¡Listo! Ya podemos disfrutar nuestros tacos de setas al pibil. Recuerden que el platillo sabio Profeco es muy fácil de preparar, tiene buen sabor, aporta un balance nutricional y rinde para varias porciones. Anímense a prepararlo y cuéntenos en nuestras redes sociales cómo les fue. No olviden que también pueden ver esta receta en nuestro canal de YouTube Profeco TV. Yo soy la chef Erika Fonseca y fue un gusto cocinar con ustedes en Revista del Consumidor Radio.
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6: Ahora cuéntanos, una vez que ya nos has platicado la receta y el procedimiento, queremos saber acerca de tu cocina y también de ti, ¿cómo fue que empezaste tu camino en la gastronomía?
7: Pues mira, yo primero les quiero contar esto, yo no quería estudiar gastronomía, yo quería ser doctora. Entonces mi meta era como salvar a la gente de ser diabético, era como mi sueño porque mi mamá es diabética.
6: Tu objetivo,
7: entonces,
6: ¿no?
7: Ajá, era como mi objetivo siendo doctora. Entonces, bueno, por mil cosas no logré como ya mantenerme ahí en la carrera. Solo estuve 6 meses y después me gustaba mucho cocinar desde chiquita. Eso sí, con mi abuelita paterna y con mi mamá, pues siempre me involucraron en la cocina. Y dije, bueno, pues será como otra rama en la que a lo mejor yo puedo hacer algo por las personas en esta cuestión del cuidado, ¿no? De la salud. Y por eso creo que la gastronomía me llamó la atención, porque creo que a través de la alimentación, pues obviamente podemos mantenernos sanos, ¿no? A través de lo que le damos a nuestro cuerpo. Y por eso fue que empecé a decidir estudiar gastronomía. Soy licenciada en gastronomía.
6: ¿Y actualmente cómo definirías tu cocina?
7: Mi cocina es práctica, balanceada. Sí, cuido muchísimo que sea balanceada y que sea creativa también, ¿no? Que no te aburras utilizando el mismo ingrediente, sino que también le des cierta variedad, ¿no?
6: Versatilidad.
7: Exacto.
6: También. Y respecto a la combinación de ingredientes, me llama la atención el platillo de este mes, que fue setas sí. Al pibil. ¿Cómo fue que se te ocurrió esta receta? O sea, cambiar, creo que lo habías dicho también durante la grabación del platillo, siempre estamos acostumbrados a que el platillo
7: es con carne de cerdo,
6: con carne de cerdo, ¿no?
7: Sí, es como la clásica.
6: Ajá. ¿Y cómo fue que tú pensaste en las setas?
7: Pues mira, te voy a compartir algo. Hace unos años, no, ya bastantes años, fui vegetariana y dejé de serlo por una razón muy, muy buena. Yo daba clases de cocina mexicana, entonces era un poco complejo cuando había, no sé, receta de carnitas, receta de cochinita pibil, receta de tacos, no sé, tacos al pastor, infinidad de recetas que llevan proteína animal, y cuando las probaba pues me caían muy mal, ¿no? El organismo es muy inteligente, nuestro cuerpo es muy inteligente, y si tú le empiezas a acostumbrar a darle cierto tipo de alimento, obviamente le dejas de dar uno, va a reaccionar y eso es muy normal. Entonces pues fue imposible, ¿no? De esta forma, o me enfermaba o también no probaba los platillos de mis alumnos, entonces decidí no, pero en esa búsqueda de recetas, que yo soy muy taquera, entonces decía que un taco que me guste mucho es el de cochinita pibil, la verdad, ¿no?
6: Sí.
7: Entonces dije, ¿cómo lo puedo hacer para que no extrañe un taco de cochinita pibil? Entonces dije, claro, las setas, me gusta mucho utilizar las setas porque tienen la consistencia como de carne, como carnosita.
6: Sí, la textura.
7: No, la textura.
6: La textura.
7: Generalmente los hongos, las setas y también los hongos portobelo tienen esa textura que es como carnosa y hasta la forma en que como la deshebramos se ve como si fuera carne. Y ya de paso, pues tienes toda tu porción de verduras, ¿no? Que eso es lo que siempre busco en mi comida de todos los días. Por eso es que se me ocurrió ese tipo de receta, que adaptar una, o sea, la que ya existe de cochinita, pues hay que convertirla a una receta que tenga más fibra. ¿Y cómo? Pues haciéndola con setas.
6: Y ya habías colaborado con nosotros,
7: sí,
6: ¿no?
7: Sí, el año pasado, a principios de año, recuerdo, hicimos una receta de mole de olla verde.
6: ¿Y cuál ha sido tu experiencia de venir aquí a la grabación,
7: yo
6: de colaborar acá?
7: Quedo fascinada, porque he aprendido yo, y también sé que al transmitir una receta así, ¿no? Que quede práctica, alcanzable, económica y nutritiva, pues siento que ya dejé un granito.
6: Sí, para que repliquen la receta. Y finalmente, ¿cuál sería tu consejo para que justo las personas se acerquen de nuevo a la cocina y tengan este acercamiento con los ingredientes?
7: Pues mi consejo sería vayan a los mercados y que se animen un día, que compren un espárrago, unas calabazas, lleguen a su casa y las cocinen, ¿no? Yo creo que a través de Profeco en el canal pueden encontrar muchísimas recetas. Entonces es eso, que se animen, que se den la oportunidad de fallar también, porque así es la cocina, un poquito prueba y error. Y sería eso, que se animen a probar ingredientes que a lo mejor nunca han probado y que se pueden sorprender un montón con el sabor y que hasta pueden descubrir una técnica maravillosa de cómo saben más ricos, ¿no? Ese sería como mi mayor consejo, que visiten mercados, supermercados, que compren un ingrediente, el que quieran, y que lleguen a cocinar.
5: Que se atrevan,
7: que se atrevan,
5: ¿no? Que se atrevan.
7: Sí.
5: Bueno, pues muchas gracias por esta plática, por acompañarnos y por enseñarnos esta versatilidad de las setas al pibil.
7: Muchas gracias. No, al contrario, muchas gracias a ustedes y espero nos veamos muy pronto.
5: Seguro sí, seguro que sí. Los invitamos y las invitamos a que consulten nuestras redes sociales y que acudan al canal de Profeco TV en YouTube.
7: Gracias.
5: Gracias.
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0: 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Son las 11:44.

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7: Son las 11:50.

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4: Temperatura 26 grados centígrados.

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3: Esta es la historia de una princesa, su papá, una mariposa y el príncipe Kinoto Fukazuka. Tsukimuki era una princesa japonesa. Vivía en la ciudad de Syukyu hace como 2000 años, 3 meses y media hora. En esa época, las princesas, todo lo que tenían que hacer era quedarse quietitas. Nada de ayudarle a la mamá a secar los platos. Nada de hacer mandados. Nada de bailar con abanico. Nada de tomar naranjada con pajita. Ni siquiera ir a la escuela. Ni siquiera sonarse la nariz, ni siquiera pelar una ciruela, ni siquiera cazar una lombriz. Nada, nada, nada. Todo lo hacían los sirvientes del palacio. Vestirla, peinarla, estornudar, por ella. Abanicarla, pelarle las ciruelas. ¿Cómo se aburría la pobre Tsukimuki? ¿Te gusta lo que escuchas? ¿Quisieras conocer un poco más? Esta historia fue escrita por María Elena Walsh, una poeta, novelista, escritora y compositora argentina que nació en 1930 y se dedicó a crear canciones e historias para niñeces como tú. En 1945 publicó sus primeros poemas y en 1952 vivió en París para difundir el folclore argentino. También trabajó como guionista para la televisión, teatro y escribió muchas, muchas canciones. Murió en el 2011 en Buenos Aires, Argentina, dejando un legado muy importante para la literatura infantil en Latinoamérica. Uno de sus legados más destacados fue la Oración a la Justicia, un himno a favor de los derechos civiles que resonó durante la dictadura militar argentina. ¿Quieres conocer otros autores? 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
2: Son las 12 con 34 minutos.
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4: ¿Qué tal, amigas y amigos? Bienvenidos una vez más a nuestro programa Pet Station, el programa en el que ustedes saben que lo más importante para nosotros es el cuidado de nuestras mascotas en casa, nuestras peluditas y peluditos. Me presento como siempre su amiga Diana Carreón, profesora investigadora del Instituto de Ciencias Agropecuarias en el área de Medicina Veterinaria y Zootecnia de la Universidad Autónoma del Estado de Hidalgo. Agradecer a todas y todos ustedes por su confianza, por su preferencia en el Sistema Universitario de Medios Autónomos y Radio UAEH. Y de igual manera, saludar a nuestras radiodifusoras hermanas que nos transmiten en todo el estado de Hidalgo, desde Huejutla, Zimapán, San Bartolo, Tututepec, Actopan, Pachuca y Tulancingo, desde donde estamos emitiendo este programa. Y pues bueno, no nada más en Hidalgo, sino en todo México y más allá de nuestras fronteras. Gracias por escucharnos y los invitamos a que nos hagan llegar sus dudas y comentarios. Si quieren que abordemos algún tema en particular, háganlo al 77 52 35 55 01 y en nuestras redes sociales de Suma Radio. Y pues bueno, también agradecer a quien hace posible la realización de este programa, Nancy Vite, y en esta ocasión a Israel Gómez en los controles de grabación. Pues bueno, vamos a comenzar con la información, con el tema de esta ocasión, y vamos a hablar sobre aquellas cosas que nosotros como dueños podemos hacer por nuestras mascotas. ¿Cómo podemos ayudar a nuestra mascota en su bienestar? Vamos a escuchar la siguiente cápsula.
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6: Cuando hablamos del bienestar de nuestras mascotas, solemos pensar en alimento y agua, pero su bienestar va mucho más allá. También necesitan estimulación, ejercicio, atención médica y, sobre todo, tiempo de calidad con las personas que forman parte de su familia. Un primer consejo es mantener una alimentación adecuada para su edad, tamaño y estado de salud. Evita darles comida para humanos, ya que alimentos como el chocolate, la cebolla, las uvas o el aguacate pueden ser tóxicos para ellos. También es importante que realicen actividad física todos los días. Un paseo, una sesión de juego o un circuito de obstáculos en casa ayuda a prevenir el sobrepeso, reduce el estrés y fortalece el vínculo con sus cuidadores. Y aquí va un dato que quizá te sorprenderá. Humanizar a las mascotas también puede afectar su bienestar. Vestirlas constantemente sin necesidad, cargarlas todo el tiempo, impedir que interactúen con otros animales o darles una dieta pensada para personas puede generar estrés, problemas de comportamiento e incluso enfermedades. Quererlas no significa tratarlas como humanos, sino respetar sus necesidades como perros, gatos o cualquier otra especie. No olvides las visitas periódicas al médico veterinario. Las vacunas, la desparasitación y las revisiones preventivas pueden detectar enfermedades antes que se conviertan en un problema mayor. Otro dato curioso es que muchos problemas de conductas como ladridos excesivos, destrucción de objetos o ansiedad no son señales de una mascota desobediente. En realidad, suelen ser una forma de comunicar que necesita más ejercicio, estimulación mental o interacción social. Recuerda que una mascota feliz no es la que tiene más juguetes o la ropa más llamativa, sino la que recibe cuidados responsables, respeto y atención a sus necesidades naturales. Porque cuidar de ellos también es una forma de agradecer todo el cariño y la compañía que nos brindan. ¡Hasta la próxima!
4: ¿Qué les ha parecido esta información? Cuando tenemos una mascota o elegimos a una mascota, que generalmente, ¿verdad?, vamos a hablar de nuestros peluditos, de nuestros perros y gatos, siempre hay opiniones encontradas. Siempre hay quien nos va a decir, tienes que hacer esto o lo otro por tu mascota, o no hagas esto, lo vas a malacostumbrar, etcétera, etcétera. ¿Es controversial? Sí, porque es como cuando una persona pues educa a sus hijos, ¿verdad? Cada casa tiene sus costumbres, cada casa tiene sus propias reglas. Eso pasa exactamente con nuestras mascotas. Cada quien tiene su manera de educar a sus mascotas, su manera de interactuar con ellas, y todas son válidas. Por ejemplo, el hecho de que una mascota, o de que ustedes como dueños de mascotas decidan que su mascota viva dentro de la casa, pues es tu decisión. El hecho de que viva afuera también es tu decisión, pero nadie te va a poder decir, ¿verdad?, si está bien o mal. Oye, tu casa, pues literal, ¿no? Ahí, pues sí, nuestras mascotas, así como nosotros emitimos ciertos olores, pues bueno, tu casa huele a perro o gato. Oye, deberías de sacar a tu mascota. Pues yo creo que, y lo hemos hablado aquí, eso es decisión tuya como dueño de tu mascota. Lo que sí es cierto es algunas recomendaciones que les voy a mencionar. Por ejemplo, algo que sí o sí, independientemente de las reglas que ustedes tengan en casa, sí o sí deben de realizar por su mascota, por ejemplo, su esquema de vacunación y sus visitas al médico veterinario. Aquí nadie va a decir, a ver, yo no quiero que mi mascota se vacune, yo no quiero que mi mascota vea al médico veterinario. Eso sí, son conductas como dueño responsable del cuidado de nuestra mascota. Hemos hablado que el hecho de elegir tener a una mascota en casa, pues sí, también es estar al cuidado de su salud, y esto implica los programas de vacunación, las visitas al médico veterinario, y pues obviamente esto también implica un costo. Ya sea si tienes una, dos o tres mascotas, pues bueno, cada una va a tener su cita médica y cada una implica un gasto, ¿verdad? Además de lo que nos recomiende nuestro médico veterinario. También el hecho de no humanizar a las mascotas. ¿Qué quiere decir esto? Los perros son perros y los gatos son gatos, ¿verdad? ¿Esto qué quiere decir? La especie, cada especie y cada raza tiene sus complejidades. Los perros, pues obviamente, dependiendo de la edad, dependiendo de la raza, pues van a tener la necesidad de correr, de explorar, de olfatear, de rascar, de ensuciarse, de ladrar, incluso de socializar. Tanto perros como gatos tienen necesidades autónomas y el hecho, por ejemplo, de humanizarlos, de que nada más convivan con personas, pues también puede causarles algún tipo de daño psicológico, ¿verdad? Debemos de entender que si vamos a tener perros o gatos, pues van a tener ciertas conductas de su especie y también de su raza. Otro aspecto es que, pues si bien es cierto, nuestras mascotas no necesitan lo que llamamos gadgets. Estos son estos accesorios que como seres humanos, pues bueno, a lo mejor usas aretes, usas cierto tipo de ropa, cierto tipo de zapatos, etcétera, etcétera. Nuestras mascotas no lo necesitan. Nuestras mascotas por eso tienen cierto pelaje, por eso tienen, o estructural y físicamente tienen todas las condiciones para sobrevivir. No estoy en contra de los accesorios, a lo mejor, bueno, pues si hace mucho frío, ponerles un suéter, sus botas, etcétera, etcétera. Sin embargo, les recomendaría no exagerar precisamente en estos accesorios, porque a veces, más que ser o más que ayudarles en una necesidad a nuestras mascotas, lo que estamos haciendo es que se sientan incómodos, que en algo pudiéramos estar dañando o fomentemos esta humanización a través de los accesorios en las mascotas. Esto es muy diferente a fomentar la distracción o, por ejemplo, los juguetes, las pelotas, el apego con algún tipo de frazada, etc. Es diferente a los accesorios. Hay objetos que están hechos, sí, para que nuestra mascota se vea en espacios en los que se pueda desestresar, con juguetes, con pelotas, con sonidos, con música, con paseos, y esto mejore su ambiente. Sin embargo, los accesorios no forman parte de esta mejora ambiental, para que lo tomemos en cuenta. Ahora bien, ¿qué es lo que debemos de tener en cuenta para que nuestra mascota tenga un bienestar, por así decirlo, general? Debemos de tener en cuenta, ya sea perros o gatos, la raza, el tamaño y la necesidad que tengan particularmente. Y aquí me estoy refiriendo, por ejemplo, si nuestro perro tiene necesidad, por ejemplo, de que se le haga un corte de pelo de manera regular o que sus baños sean de manera regulares. Esto cambia también si son perros o gatos. Y bueno, pues hemos llegado al momento de hacer una pausa en nuestro programa, no sin antes invitarlos a que nos hagan llegar sus dudas y comentarios al 7752-355501 y en nuestras redes sociales de Suma Radio. Regresamos.
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3: Son las 12 con 50 minutos.
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5: Pues estamos de regreso en nuestro programa Pet Station, el programa en el que ustedes saben que lo más importante para nosotros es el cuidado y bienestar de nuestros peluditos en casa. Y el tema del día de hoy es sobre qué puedo hacer para el bienestar de mi mascota. Hablábamos que muchas personas nos pueden decir, nos pueden recomendar, ¿verdad?, qué es lo mejor para nuestra mascota. Sin embargo, aquí las únicas personas que podemos, pues, decidir de acuerdo a nuestras costumbres, de acuerdo a nuestra manera de actuar, pues somos nosotros en casa, ¿verdad? Porque es la manera de educar a nuestra mascota, es la manera de convivir con nuestra mascota. Sin embargo, pues sí, hay algunas recomendaciones que sí debemos de tener en cuenta para poder, pues, tener el bienestar precisamente de nuestra mascota. Algunas de las recomendaciones que hablábamos, pues bueno, primero la parte sanitaria, vacunas y visitas al médico veterinario, esas no se van a cambiar, ¿verdad? El tema de tratar de no humanizar a nuestra mascota, ¿por qué? Porque tanto perros como gatos e incluso fauna exótica, cada una tiene sus propias necesidades. Y de acuerdo a su especie, pues tienen las necesidades de explorar, de ensuciarse, de rascar, de emitir sus sonidos, de socializar incluso. Y pues bueno, el hecho de intentar humanizar a la mascota, pues también es algo dañino. También hablábamos del uso exagerado de accesorios. También debemos de ser muy escrupulosos con ese tema. ¿Por qué? Porque más allá de causarles un bien, a lo mejor vamos a sentir que nuestra mascota se sienta incómoda. Y pues bueno, obviamente otro tipo de bienestar que nosotros le podemos dar a nuestra mascota, si tenemos un perro, por ejemplo, si es nuestra elección, de acuerdo a la seguridad que nosotros queramos brindarle a nuestra mascota, tenemos la opción de colocarles ciertos tatuajes o ciertos chips de rastreo a nuestras mascotas. Aquí es, sí, es un tema de elección. Principalmente, por ejemplo, a mascotas, pues todas las mascotas son valiosas, ¿verdad? Pero, pues bueno, hay algunas mascotas que implican o que tienen un gran valor económico o que participan y son campeones de belleza, etcétera, etcétera. Ustedes a lo mejor tienen la necesidad de poder colocarles este tipo de dispositivos, que este tipo de dispositivos, pues lo que hacen es salvaguardar la seguridad de su mascota, que no se vayan a perder o que no se los vayan a robar, ¿verdad? Es algo real en la actualidad. Y pues bueno, también es válido Hay personas o hay grupos de personas que están en contra de este tipo de acciones. ¿Por qué? Porque lo que mencionan es que si no lo necesita la mascota, ¿para qué le vas a causar un daño que no requiere? ¿Cuál es el daño? El hecho de colocarle un tatuaje, pues sí es inyectarle tinta y pues causarle cierto nivel de dolor a la mascota. El hecho de colocarle un chip, pues bueno, también. Sin embargo, pues bueno, esa es tu elección como dueño, porque pues obviamente estás valorando la situación, ¿verdad? Una situación en la cual implica un riesgo o una seguridad precisamente para ti como dueño y para tu mascota. Ahora bien, también el hecho de adaptarse a tu perro en situaciones, principalmente en aquellas mascotas rescatadas, he observado o nos han llegado incluso a la clínica algunos dueños que no saben qué hacer con mascotas que adoptaron. Si bien es cierto, lo que hablábamos es de que cada casa tiene sus reglas, cada hogar tiene sus propias conductas. Y a lo mejor tú quieres una mascota, un perro o un gato, y de primera instancia, pues bueno, sí decidiste tenerlo, sí decidiste adoptarlo, pero al paso del tiempo, de los días, de los meses, te das cuenta que o tu mascota no se adapta a tus condiciones o a las condiciones en tu hogar, o tú no te adaptas a tu mascota. Y eso también es muy válido. Hay mascotas muy, muy hiperactivas, por ejemplo, o hay mascotas con ciertas condiciones de salud a las cuales a lo mejor pues tú no sabías y no hay esta adaptación de ambos. Por eso generalmente los lugares en los cuales se tienen estas mascotas que se dan en adopción tienen un periodo de prueba. Esto es muy importante que ustedes lo tengan en cuenta, porque ¿qué pasa si no hubo esta adaptación? Y es a donde yo les mencionaba, que llegan a las clínicas veterinarias y dicen, es que ya no sé qué hacer con mi mascota, ya no puedo. Bueno, pues el hecho, hay lugares en donde sí puedes regresar a tu mascota si fue una adopción, hay lugares en donde no. Lo que sí es ir con un especialista para ver cuáles están siendo estos puntos de inflexión de tanto de tu mascota o tuyas en este comportamiento, porque si bien es cierto, hay animales que ya traen traumas o que traen miedos de donde fueron rescatados, de si fueron tratados bien o mal en algún primer hogar en el que estuvieron. Y pues bueno, ahora a lo mejor tú en tu casa, en tu hogar y en la familia en la que está viviendo, pues bueno, no se están adaptando. La mascota siempre, siempre lo que va a querer es sobrevivir, adaptarse. Sin embargo, es entendible que haya situaciones en las cuales a lo mejor tú no puedas, con esa frustración, con ese miedo que tiene tu mascota, pero si te acercas a un especialista en el comportamiento de tu mascota y a lo mejor, no sé, a lo mejor puedan mejorar su conducta, a lo mejor, me voy a atrever a dar un ejemplo, hay mascotas que llegan a casa y quieren destrozar todo, literal, están jugando, están bien, tienen un buen comportamiento, pero lo que hacen es morder absolutamente todo. Lo primero que yo pensaría que no van a hacer, ¿verdad?, es golpear a tu mascota, porque por alguna razón lo está haciendo, ya sea por frustración, por un trauma o por un miedo, créemelo. Las mascotas también sufren o traen ciertos traumas de algún lugar en donde estuvieron, y si tú les permites ciertas conductas, pues ellos van a crecer con esta conducta. Entonces, lo que vamos a hacer, porque esto es un tema muy que podríamos agrandar, pero bueno, lo que podemos hacer es buscar ayuda de un profesional en conducta animal para que tanto tú como tu mascota y tu familia y en tu hogar se adapten y pues puedan convivir de manera armónica. Ahora bien, ¿de qué otra manera le podemos ayudar a nuestra mascota en su bienestar? Por favor, hay quienes les gusta ver a sus mascotas, pues literal, con un exceso de peso. Eso no es sano. Hay mascotas que, pues bueno, literal, comen por tratar de agradar al dueño todo lo que les dan a todas horas. Esto tampoco es sano. Nuestra mascota debe de comer a ciertas horas, en la mañana, en la tarde o y además de que su alimentación sea una dieta balanceada. También debe de hacer ejercicio, debe de no necesariamente a lo mejor salir si tú no tienes tiempo, pero sí dentro de estos tiempos de calidad que tú le das. A lo mejor cuando llegas de trabajar o cuando le dedicas cierto tiempo, pues bueno, que nuestra mascota corra, se mueva, tenga cierto tipo de ejercicio o de actividad para que nuestra mascota no tenga sobrepeso. El sobrepeso es una conducta humana, no es una conducta generalmente de nuestras mascotas. El hecho de que nuestra mascota tenga este sobrepeso o le va a conllevar muchas enfermedades y muchos problemas metabólicos que no queremos. Por lo tanto, aquí, pues sí, sí es una conducta humana que nosotros podemos tratar de eliminar, ¿sí? Otro de los temas o hábitos que nosotros podemos hacer para mejorar nuestra relación con mascotas es precisamente que nuestra mascota sea sociable, sea amigable. Hay quienes, y lo sabemos, dicen: yo quiero a mi mascota para que me cuide, para que me proteja. Sí, entendemos esa parte, pero también lo que mencionábamos, nuestras mascotas necesitan o tienen sus propias necesidades. Y dentro de estas necesidades está el que sea sociable por sí solos, así como el ser humano, debes de tener tu lugar de confort, tus personas de confianza, tus personas en las cuales te vas a ayudar en algún momento en el cual necesites, pues nuestra mascota también lo necesita. Por eso ahora tantos parques pet friendly, por eso ahora pues tantos cuidadores o paseadores que nos ayudan precisamente a que nuestras mascotas tengan este buen nivel sociable, este buen nivel de compañía con otros animales y con otras personas. Esto nos va a ayudar bastante. Pues bueno, espero que les haya gustado el tema del día de hoy. Cómo mejorar el bienestar de nuestras mascotas. Y si ustedes quieren que abordemos un tema en particular, por favor, háganoslo saber al 7752-355501 y en nuestras redes sociales de Suma Radio. Nos escuchamos la próxima. Gracias.
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3: Es la 1:04.
8: Temperatura 26 grados centígrados.
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0: Hola, ¿qué tal? Muy buena tarde a todo nuestro auditorio que nos sintoniza a través de la frecuencia universitaria de Suma Radio. Al micrófono les saluda Carla Tobar desde las cabinas de Suma Radio Huejutla y le doy la más cordial bienvenida a este espacio de interlocución, un programa donde damos voz y compartimos también todas las actividades que se desarrollan al interior de la máxima casa de estudios de la entidad. Pero antes de comenzar con este espacio, quiero agradecer de manera especial a todas mis compañeras y compañeros operadores del Sistema Universitario de Medios Autónomos, quienes hacen posible que este espacio llegue a cada rincón del estado de Hidalgo. Un saludo y también un reconocimiento a los equipos que están ubicados en Actopan, Huichapan, Pachuca, San Bartolo, Tulancingo, Zimapán y por supuesto aquí en Huejutla. Y en esta ocasión me da mucho gusto darle la bienvenida una vez más a las cabinas de Suma Radio al director de la Escuela Superior de Huejutla, Armando Zunzunegui Escamilla, quien nos compartirá pues detalles importantes sobre el inicio del semestre julio-diciembre 2026, a unos cuantos días de haber iniciado pues actividades en esta escuela. Así que, director, bienvenido a este espacio de interlocución. ¿Cómo está?
1: Bien, muchas gracias por el apoyo, por el tiempo, estimada Carla. Estamos aquí disfrutando del calor de Huejutla, de los días de Huejutla, y es algo que se tiene que vivir para poder saber lo que es estar en Huejutla. Entonces, con el gusto de estar aquí, agradeciendo a Suma Radio Huejutla y a todas las estaciones este espacio. Gracias.
0: Así es, director, como bien lo menciona, unos días muy, muy calurosos, bochornosos, pero siempre con la alegría que caracteriza a Huejutla y a su gente también, quien está aquí, y como bien lo mencionó, pues quien no está aquí no sabe lo que es vivir estos días de bastante calor. Pero bueno, muchas gracias por aceptar esta entrevista, director. Sabemos que pues

0: Estuvimos viendo cómo fortalecernos institucionalmente. Iniciamos en la escuela un proceso de fortalecimiento precisamente en cómo nuestros procesos, procedimientos, sistematización, podríamos mejorarlos para que los estudiantes pudieran estar mejor en esta escuela. Y junto con eso fuimos desarrollando los cursos de inducción y la homologación, que fue el primer contacto que tuvimos con los estudiantes. Después de esos días tensos de los exámenes de selecciones, donde llegaron aquí cientos de estudiantes, que bueno, los que fueron seleccionados, los que obtuvieron el promedio mínimo, están ya con nosotros y preparamos esos cursos de inducción y de homologación para recibirlos. Y nos da mucha emoción ver a jóvenes que vienen de secundaria y que ingresan al bachillerato, bastantes egresados nuestros que se integran a los programas académicos de enfermería, de medicina, de administración y de derechos. Tenemos 5 programas y los recibimos con mucha emoción en los cursos. Y bueno, ya a partir del día lunes 3 de agosto, pues ya de manera formal, a mí me gusta mucho llegar a la escuela 6:20, 6:30 de la mañana. Ese día lo hice de manera especial para poder recibir a nuestros estudiantes y se nota en los gestos, en la alegría, en la expresión, en los saludos, la emoción y el gusto de recibirlos en esta escuela y con la que llegan a su escuela, la Escuela Superior de Huejutla. Y bueno, ese fue el recibimiento, recibirlos en la puerta, que encontraran sus espacios en condiciones, que eso es algo importante. Ahorita con estos tiempos de calor, bueno, nos esmeramos para que los salones estuvieran con el clima necesario, las pantallas funcionando, las mesas, los bancos, las ventanas, las cortinas, los espacios limpios. Y hoy tuvimos la oportunidad, con el apoyo del rector de nuestra universidad, el doctor Octavio Castillo Acosta, con el apoyo grande de nuestra presidenta del patronato, la maestra Lidia García Anaya, de que entre las cosas nuevas fue recibirlos con unas palapas que están muy bonitas, están muy cómodas. Ya nos tocó ahí tomar nuestros alimentos. En total 10 palapas, remodelamos las que ya teníamos y se hicieron unas áreas comunes en lo que los alumnos ya en estos días me han dicho: oiga, director, es que ahí me voy a comer, a tomar los alimentos, a descansar, a estudiar, a hacer mi tarea. Se la pasa uno bien en esas palapas y es parte de lo que la escuela va buscando, que cada día tengamos algo nuevo que darle a nuestros estudiantes. Y hoy el detalle fue inicial, las palapas y los espacios comunes de descanso para tomar alimento, reflexionar, distraerse, reducir el estrés, las preocupaciones, y que ahí se la pasen bien viendo lo que pasa en la escuela. Ese más o menos fue el inicio y pasar a los salones.
1: Así es, director, como bien lo comenta, pues esta satisfacción también de ver a las y los alumnos de nuevo ingreso, que vienen muy emocionados, ilusionados por una nueva etapa académica y que encuentren pues una Escuela Superior de Huejutla en óptimas condiciones, con este equipamiento que menciona, para que puedan pues probar los alimentos, distraerse un momento, además de que las aulas están completamente acondicionadas. Bien lo mencionaba, estos días han sido de temperaturas elevadas, el calor ha sido demasiado extremo, y que bueno, tengan esa seguridad que pueden estar en una escuela perteneciente a la máxima casa de estudios de la entidad, que tiene todas las condiciones para recibirlos y que continúen con su proceso académico. Y en este sentido, director, si nos podría comentar también de cuántos estudiantes estamos hablando que iniciaron justamente este semestre julio-diciembre de 2026 aquí en la Escuela Superior de Huejutla, tanto de bachillerato general como de licenciaturas.
0: Sí, recibimos a estudiantes en este proceso que nos toca recibir a bachillerato, es cada año. El bachillerato recibimos a 400 estudiantes de bachillerato, recibimos a 85 de derecho, recibimos a 120 de enfermería, a 34 de medicina y a 40 de administración, que ya en su conjunto, hacíamos cuentas, en su conjunto ya tenemos cerca de 2,200 estudiantes. Es un número que hemos incrementado en relación a hace un año. También algo importante es que los estudiantes ahora de nivel superior de los 4 programas ya superan un poco el número al bachillerato, que es algo que buscamos también, que el bachillerato se mantenga, pero que el número de superior sea mayor. Entonces tenemos cerca de 2,200, tenemos más de 100 profesores y administrativos. Somos una comunidad ya de cerca de 2,350 personas, que decirlo es tardarse segundos, pero que vivir día a día y convivir día a día entre todos estos integrantes de la comunidad no es a veces sencillo, por el clima, por el traslado, por todo lo que implica, pero hacemos lo necesario en la escuela para estar en armonía con todos ellos. Y sobre todo algo importante, el que trabajamos en equipo, tanto con los seccionales, académico-administrativos, con la sociedad de alumnos, con los directivos, con los egresados, con los padres de familia,

0: que hemos tenido ya reuniones con ellos en esta primera semana de actividades. Y lo importante es que todos trabajemos para el bien de nuestros estudiantes y los hijos de nuestros padres de familia.
1: Y bueno, también hace unos minutos lo comentaba, lo compartía sobre, bueno, pues finaliza el semestre anterior, pero aquí en la Escuela Superior de Huejutla siguieron las actividades con los programas, proyectos, actividades que se podrían implementar ya para este semestre, todo bajo, bueno, bajo su cargo, también junto con el cuerpo académico, administrativo. Y en este sentido, director, si nos pudiera compartir, pues, ¿cuáles serían las principales expectativas académicas para este nuevo periodo semestral en la Escuela Superior de Huejutla?
0: Gracias. Me acordaba ahorita, antes de dar respuesta, en las reuniones de inducción y de homologación, preguntaba yo a los estudiantes de primero por qué habían elegido a la escuela. Quiero resaltar, porque es importante, todos comentaron algo que nos llena de alegría: el nivel académico, el prestigio que tiene la escuela, y algo que para mí es importante, decía, es que aquí no solo se viene a estudiar, aquí también se viene a desarrollar uno como persona, por las actividades que hemos trascendido en redes sociales, dentro y fuera de la escuela, en donde hay actividades que nos ocupan para cuidar el bienestar físico, mental, emocional y psicológico de nuestra comunidad. Somos una universidad certificada como Universidad Promotora de Salud, un entorno laboral saludable, un espacio 100% libre de humo de tabaco, y eso hace que nos veamos primero como personas y que buscamos primero ser mejores personas para ser mejores universitarios. Entonces, eso que comentaban, y es que vi que hace esto la escuela, y es que me enteré que participo acá, y es que sé que aquí puedo desarrollar proyectos. Todo lo que dijeron los muchachos al responder esta pregunta de por qué elegir esta escuela nos llena de orgullo y es un motivo más para esmerarnos más cada día. Incluso dos estudiantes que no son de Hidalgo, vienen del Estado de México, decía la mamá, es que no sé qué le vio a mi hijo a esta escuela, pero que quiso venirse hasta acá a estudiar. Y bueno, aquí está el hijo, los hijos, afortunadamente, y todo bien. Y bueno, ahora sí, regresando a la pregunta, quiero señalar algo que es muy importante. En este trabajo de equipo estamos en una visión común, que es el fortalecimiento institucional. ¿Qué expectativa tenemos? Mejorar nuestro promedio, el promedio que obtuvo la escuela en este primer semestre, enero, junio. A mí me dio mucho gusto. El promedio general de los 5 programas académicos que tiene la escuela, el promedio general es de casi 8.70, es 8.68, el promedio general. Entonces, eso significa que tenemos un promedio más allá de la media y que representa el resultado del alumno que estudia, que se prepara, que hace sus actividades, presenta exámenes y el esfuerzo de los maestros que están a un lado de ellos. Entonces, la expectativa es poder mejorar el promedio, pero antes que eso, poder fortalecer nuestro desarrollo como personas. Y también algo que estamos empeñados, por eso es el fortalecimiento institucional, es reducir la deserción. Tenemos pocos alumnos que desertan de la escuela, algunos por causas de salud, otros por causas de traslado, de residencia, pero queremos reducir eso y queremos fortalecer el porcentaje de egreso, el promedio de egreso, que nuestros chicos que entren en una gran medida salgan, pero salgan mejor preparados con los conocimientos básicos o mínimo los básicos para que puedan enfrentar a lo demás. Básicamente esas son las dos expectativas en lo académico, pero también tenemos la expectativa de seguir creciendo en infraestructura, de seguir creciendo en proyectos, en actividades, en presencia, en fortalecer el trabajo en equipo que hacemos, y eso se va a reflejar en una serie de actividades que tenemos ya programadas. Primero, para que los alumnos se integren, los de primero, vamos a tener el lunes 10 de agosto de 1 a 3 de la tarde la bienvenida oficial. Va a ser para toda la comunidad, pero especial para los de primero. Tenemos esa bienvenida con la participación de los estudiantes, grupos artísticos de la escuela. Vamos a hacer una reapertura de nuestra cafetería ese día, con promociones, con detalles. Va a haber algunos juegos para los estudiantes para que puedan integrarse y sumarse. Y también quiero comentar hoy que estamos ya en los detalles, porque el miércoles 19 de agosto vamos a tener, o vamos a echar a andar, nuestra cancha de usos múltiples ya renovada, ya con el apoyo del Consejo Estudiantil, la Sociedad de Alumnos, las gestiones que hizo la escuela también. Tenemos ya el arco techo funcionando, se hicieron 2 líneas de gradas que no se tenían previstas en el proyecto original, se hizo se está haciendo el resane de la cancha, se va a poner pintura antiderrapante como debe de ser, postes, redes nuevas, se le va a dar otro espacio a esa cancha de usos múltiples y vamos a agregar ahí una o dos palapas de descanso también para nuestra comunidad estudiantil. Entonces, vamos bien cumpliendo las expectativas, la escuela está trabajando bien y bueno, comentabas hace un momento todas las actividades que vamos a tener para fortalecer el desarrollo de nuestra comunidad, que eso simplemente nos fortalece como equipo y nos hace estar mejor como personas.
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4: Es la 1:23.
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6: Así es, pues enhorabuena también por todas estas actividades que se van a realizar ya en unos días. Bien lo comentaba, la infraestructura de la Escuela Superior de Huejutla, todas las aulas que están adaptadas con el clima correspondiente, la cancha también de usos múltiples que también ya tiene su techado, estas líneas de gradas que también de hecho las estuvieron edificando durante este periodo vacacional.
7: En las vacaciones, exactamente.
6: Exactamente, pudimos ver el trabajo que estuvieron realizando en esta cancha de usos múltiples y que pues estará beneficiando a toda la comunidad estudiantil, también al cuerpo académico, administrativo, porque incluso ellos formaron parte de unas actividades que se realizaron también en vacaciones.
7: Algo justamente que lo comentas porque es algo que a veces no ve la comunidad y no ven los estudiantes. Ver a sus maestros hacer zumba, jugar voleibol, jugar futbolito, entrenar en la cancha de fútbol 7, en la cancha de usos múltiples, es algo muy gratificante y a nosotros nos da mucho gusto porque es cuidar la salud también física, mental y emocional de nuestros académicos y nuestros administrativos. Entonces, eso estuvo genial y bueno, ahora vamos a poner en movimiento a toda nuestra comunidad en el transcurso de este semestre. Vamos a hacer un concurso sobre el Managua, nuestra porra universitaria. Queremos hacer ese concurso y al final cerrar con una figura hecha por personas, por toda la comunidad, de una garza gigante, que podamos hacerlo y tenerlo. Ya hicimos algo similar con las letras UH hace un año, pero hoy lo vamos a repetir. Tenemos el Chantolo, como bien decías, lo vamos a mejorar, 4 días con diferentes actividades que vamos a tener. Se preparan nuestros grupos representativos, tomaron parte en la etapa eliminatoria de cultura para representar a la escuela en música y en canto. Van a ir en el marco de la FUL a la final representando a la escuela. Estamos ya innovando con el grupo de porristas que van a hacer su presentación en 2 semanas también más, el grupo de bastoneras. Estamos ya preparando los festejos del 15 de septiembre, la convivencia, el acto cívico, el desfile del 20 de noviembre. Acabamos de recibir a nuestros compañeros que participaron de bachillerato en el Garzatrón y que ocuparon un tercer lugar. Fue nuestra primera participación y logramos ese tercer lugar, que es importante. Tenemos el concurso de robótica a finales del año, el encendido de luces, el Congreso de Ciencias Jurídicas, el Congreso Médico, el maratón de bachillerato, tenemos concursos de oratoria, de poesía, vamos a fortalecer la capacitación de nuestros alumnos de derecho con talleres sobre cómo hablar en público. Tenemos muchas cosas que hacer, afortunadamente, y en ello va toda la comunidad de la tarde, de la mañana, de bachillerato y de superior, para que logremos tener un mejor desarrollo.
6: Bien que lo comenta, la Escuela Superior de Huejutla pues siempre se ha caracterizado por ese tipo de situaciones, por esas actividades que realizan. Son muchas actividades que se están planeando ya para este semestre, tanto culturales como también deportivas. Usted es amante del deporte, me imagino que también habrá algunas actividades deportivas.
7: Tenemos lo que es la Garza de Plata, que vamos a participar, pero también tenemos el torneo interno de la institución, lo hacemos en coordinación con la Sociedad de Alumnos, pero también tendremos otras actividades deportivas, otros 2 torneos representativos, y estamos a punto de concretar el que la escuela sea sea sede y organizador en coordinación con la presidencia de unos juegos regionales de educación media, bachilleratos, organizados por la escuela y la presidencia con sede aquí y en otros espacios. Y además estamos por concretar también la organización de un encuentro de las juventudes, en donde la escuela va a ser sede de ese encuentro de jóvenes de secundaria, de bachillerato y de universidad, en donde va a haber conferencias, talleres, exposiciones. Y ahí vamos a integrar, y lo vamos a hacer en varios momentos, cuestiones de Feria de la Salud, exposiciones, talleres con diferentes áreas médicas de la región para fortalecer el desarrollo de nuestros estudiantes. Entonces, eso precisamente entendemos que es a lo que se refiere la universidad, con darle a los estudiantes formación y desarrollo integral. Entonces, en eso estamos, para que los muchachos vean. Y ahora hay otra variante que estamos implementando. Hay un cronograma de actividades, hay un seguimiento y hay una evaluación. Decidimos, para mejorar, que a partir de este semestre todas las actividades que hagamos van a llevar una encuesta de satisfacción para saber qué hicimos bien, qué hicimos mal, qué hicimos correctamente o inadecuadamente para mejorarlo cada vez y que logremos una excelencia plena.
6: Perfecto, pues felicidades también por todas estas actividades, estos proyectos que están prácticamente ya en puerta. Y bien, lo comentábamos, con todas estas actividades que los alumnos, las alumnas también podrán formar parte de ellos, culturales, deportivas, pero también lo comentaba con algunas actividades académicas, que tengan también la oportunidad para toda nuestra audiencia y que quizás no conoce tanto todos los programas que ofrece la Universidad Autónoma del Estado de Hidalgo, y que dentro de estas oportunidades pues quizá también está el de movilidad, ¿no? En este sentido también los alumnos que puedan tener esa oportunidad de viajar quizás a otro estado o algún otro país para continuar con su formación académica, o incluso tan solo con los alumnos, las alumnas de la licenciatura de administración principalmente, que están buscando también hacer ya sus prácticas profesionales encaminadas hacia el ámbito laboral, ¿no? También que se tiene esa opción para buscar el acercamiento con algunas empresas, incluso en otros estados también acercar.
7: Así es, tenemos un reto, fortalecer los programas académicos de superior y existentes, en donde, como bien comentas, en administración se ha salido, se va a salir más. En derecho ya están las visitas a los penales, tenemos programadas visitas a la Suprema Corte de Justicia, a otros juzgados. En enfermería tenemos igual visitas académicas a Pachuca y a otros lugares. En medicina igual, tenemos ya programadas actividades fuera de la escuela. En bachillerato también hemos salido el semestre pasado a algunos museos. Este semestre esperamos también volver a tener esa experiencia. Y algo que hacemos también es ver cómo nos fortalecemos, y en eso empezamos a partir del mes de agosto un proceso para difundir lo que va a ser nuestro sexto programa educativo, que rescatamos, que es la licenciatura en ciencias computacionales, que vamos a retomar y que va a ser el proceso de selección para el semestre julio-diciembre del 2027. Y también estamos ya en camino de mínimo una especialidad en enfermería pediátrica para que lo tengamos. Y estos programas, como bien dices, tienen desde lo que hizo nuestra asociación jurídica estudiantil, un concurso de los 100 abogados, dijeron, en donde los muchachos estaban ahí por equipos, pero el público está buscando la respuesta y dicen y participan, y como dirían, sin querer queriendo va uno aprendiendo de la materia de la que está tratando, y con actividades lúdicas, con actividades académicas muy formales. Tenemos igual un congreso de derecho en octubre que vienen personalidades importantes. Hacemos que los alumnos tengan más práctica, tengan más contacto con personas que se han destacado y que puedan tener el conocimiento, la experiencia, la asesoría, el consejo de aquellos que ya anduvieron un camino y que les va a ayudar a ellos a fortalecer su andar.
6: Así es, también hay que destacar algo que hizo hace poquito la Escuela Superior de Huejutla, que fue lo de los egresados. También hizo esta...
7: Es un orgullo, y a mí me da mucho gusto, porque hoy la escuela tiene mayor presencia dentro y fuera de la universidad. Le agradezco mucho al licenciado José Ocadiz Barraza, director de egresados, de todo lo que es vinculación, porque la escuela fue la primera escuela que se adecuó a un nuevo proceso, fue la primera asociación de egresados que tomó protesta, y ya incluso en el fortalecimiento institucional, la asociación de egresados tiene ya programadas actividades para los egresados, desde cómo titularse, que parecería algo sencillo, pero a veces no sabe uno, y un detalle a veces veces por la distancia, le dicen a uno, hay que ir a Pachuca, pues no está aquí a la vuelta, ¿va? Y luego hace uno la ida y luego regresa y le digo, pues ahora vete a tal lugar. Entonces se va a hacer un taller para que nuestros egresados puedan tener todo el conocimiento con el apoyo de las áreas centrales de la universidad para que sus procesos de titulación sean más efectivos. Pero además también viene la otra parte, cómo poder acceder a procesos que les ayuden en su cuestión laboral, en encontrar trabajo, en desempeñarse mejor, y eso es algo que también esa asociación de egresados está haciendo y que está abonando en todo esto. Pero también parte importante, fíjate, que son los padres de familia, que a partir de este semestre va a haber talleres para padres de familia, actividades deportivas principalmente para las mamás que nos han pedido, porque sus hijas y sus hijos les dicen que hacemos activaciones físicas y zumba. Entonces ya tenemos un grupo inicial que vamos a empezar con padres de familia para que los tengamos, y todo eso es parte de un programa que ya está establecido de aquí a diciembre, y que a partir de finales de septiembre, hasta diciembre y a finales de septiembre, empezamos a armar el programa de todo el año 2027 en una secuencia, para que no sean cosas que se nos ocurran o sean cosas que se hagan al vapor. Sobre eso vamos.
6: Perfecto, pues esto habla también de ese excelente trabajo en equipo que se tiene, que se coordina tanto con alumnos, alumnas, académicos, personal universitario, administrativo, y que también ya se ven involucrados los papás y las mamás. Y enhorabuena también por esta participación que van a tener los padres de familia, las madres de familia en estas actividades deportivas. Y director, ya para ir finalizando este espacio de interlocución, ¿qué recomendaciones le daría a la comunidad estudiantil para aprovechar pues al máximo este nuevo semestre?
7: Primero les he recomendado, porque me ha tocado pasar a todos los salones, reuniones en el auditorio también, les recomiendo mucho que lean el libro del poder de la hora, de Eckhart Tolle. Él dice que la hora es lo único que tenemos seguro. El pasado ya pasó, el futuro no sabemos si llegue, y lo único que importa es el ahora y a vivir el ahora. ¿Y qué significa? Que si nuestra comunidad tiene que estudiar, que se concentre, que se divierta y disfrute estudiar. Si tiene que descansar, que disfrute descansar. Si tiene que estudiar, que disfrute plenamente estudiar, descansar. Lo que tenga que hacer, que lo disfrute al máximo. Y eso lo hemos estado impulsando, porque a veces uno está en un lugar y la mente está en otra. Lo importante es que la mente y el cuerpo estén en un solo lugar disfrutando todo. Y entonces les decimos que disfruten su escuela, que la prioridad es estudiar, pero no lo es todo, que también se diviertan, se distraigan, desarrollen proyectos. Tenemos el ballet, tenemos la rondalla, tenemos la robótica, que son proyectos de estudiantes que tomamos hace año y medio, y que hoy ahí van caminando con los demás estudiantes. Entonces, lo que les recomiendo, les pido, es que disfruten su estancia en esta escuela, que hagan algo por su escuela, que la cuiden, y sobre todo que hagan que esta etapa sea la etapa más bonita de su vida, porque además es donde consigue uno, según estudios, a los mejores amigos, a veces a la novia que después va a ser la esposa, se generan relaciones que a futuro se fortalecen laboralmente. Entonces es un espacio mágico este de bachillerato y la universidad, y en esta escuela nos esmeramos para que disfruten plenamente cada instante de su instancia en esta su universidad.
6: Perfecto, maestro, pues muchísimas gracias por esta entrevista, y ya para finalizar este espacio, ¿algún mensaje que quiera compartir con toda la comunidad universitaria?
7: La Universidad Autónoma del Estado de Hidalgo, en su conjunto, es una gran universidad, la mejor de nuestro estado, con visibilidad nacional e internacional, con un trabajo pleno que nuestro rector encabeza, el doctor Octavio Castillo Acosta, con finanzas sanas que están a cargo de nuestro patronato que dirige la maestra Lidia García Anaya, con el apoyo de todas las áreas centrales, con el apoyo de todas las escuelas, todas las 24 unidades académicas que somos, hacemos posible que la universidad cada día atienda a casi 60 mil estudiantes, y que ello permita el desarrollo del estado y del país, y que tener estudiantes con un desarrollo integral que permita que tengamos un mejor estado y un mejor país. Esa es la importancia de la universidad. Y cierro con un comentario. Me decía una persona, oiga, es que ahí va un autobús de la universidad, un garzabús, y dice que es transporte gratuito. Pues, ¿cómo? Si todos cobran. Ese es un ejemplo de cómo la universidad se preocupa por su comunidad y genera acciones que nos permiten brindarle servicios de calidad a nuestros estudiantes. Ser universitario es para siempre, ser garza es para siempre, y nosotros aquí en Huejutla sentimos el orgullo de ser universitarios.
6: Bien, con estas palabras del director de la Escuela Superior de Huejutla, Armando Zunzunegui Escamilla, es como hemos llegado al final de este espacio. espacio de interlocución. Agradezco a mis compañeras y compañeros operadores del Sistema Universitario de Medios Autónomos, quienes hacen posible que este espacio llegue a cada rincón en el estado de Hidalgo. Un reconocimiento y un saludo a los equipos de Suma Radio que están ubicados en Actopan, Huichapan, Pachuca, San Bartolo, Tulancingo, Zimapán y por supuesto aquí en Huejutla. Al micrófono se despide Carla Tovar y que tengan una excelente tarde.
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3: Es la 1:38.
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7: ¿Qué tal, amigas, amigos? Mi nombre es Joan Díaz y estamos aquí de nuevo, una nueva emisión. Es su programa favorito, Aquí También Hace Aire con Joan Díaz. Y el día de hoy tenemos a grandes invitados, increíbles invitados, invitada e invitado, a quienes realmente estábamos platicando hace ratito atrás de los escenarios, de aquí, de los micrófonos. Y realmente me parece increíble la propuesta que traen. Así que yo más que encantado y feliz de tenerlos aquí en la cabina de Suma Radio. Y quisiera darle primero a las damas la bienvenida y la presentación a Lupita Campos, quien es, bueno, estamos platicando, pero vamos a conocerla. Pero me da muchísimo gusto y por el pequeño momento que estamos compartiendo, pues me parece una persona súper, súper increíble. Y ella es de San José Tepenenel, Arenal. Así que bienvenida, Lupita, muchísimas gracias por aceptar la invitación y cuéntanos un poquito de ti, así como para que la gente te vaya conociendo. ¿Quién es Lupita Campos?
8: Hola, buenas tardes a toda la audiencia. Y bueno, pues Lupita Campos, una cantante originaria, como ya lo mencionamos, de San José Tepenené, del Arenal Hidalgo. Nos dedicamos a interpretar música regional mexicana y actualmente estamos promocionando nuestro primer material discográfico que se llama La Flor del Mezquital.
7: Excelente, muchas gracias, Lupita. Y acá tenemos también un gran invitado, al maestro compositor Darío Torres. Maestro, por favor, platíquenos, ¿quién es Darío Torres?
9: Hola, buenas tardes. Un saludo a toda tu audiencia de Aquí También Hace Aire. Mi nombre es Darío Torres, pues soy principalmente escritor, poeta y letrista, compositor de canciones.
7: Excelente.
9: Hoy traemos esta propuesta que les va a encantar. Quédense hasta el final porque les va a fascinar.
7: Seguro que sí. Y pues como les platicé al principio, muchísimas gracias por aceptar la invitación, por compartirnos su arte, su música. Y el día de hoy me parece, pues creo que muy especial porque por lo que estoy ahorita, tengo aquí en mis manos ese material discográfico que estamos platicando, La Flor del Mezquital. Y me gustaría mucho, pues en esta entrevista, tanto hablar del disco, pero también obviamente de sus carreras. Y vamos a empezar por eso. ¿Qué les parece para que la gente también, antes de que conozca y escuche lo que nos traen presentando el día de hoy, pues también sepan un poquito más de ustedes, ¿vale? Entonces, empezamos igual contigo, Lupita. Me gustaría que nos platicaras, esta pregunta siempre me gusta mucho hacerla a los invitadas e invitados, que es, ¿cómo fue ese primer contacto con la música? ¿Cómo fue ese primer momento en donde dijiste, esto es lo mío, me encanta la música, me encanta cantar y quiero hacerlo? Entonces, ¿cuál sería para ti ese momento en el que todo se resume y todo dices, aquí fue donde me decidí por la música?
8: Bueno, pues a mí me encantó la música desde muy pequeña. El momento en que me marcó fue cuando una vez en la escuela formaron un coro musical y pues Yo creo que me escucharon cantar y no desafinaba tanto porque me invitaron a ser la solista de ese coro. Entonces cantábamos todos juntos, pero había una parte donde yo cantaba sola. Entonces desde ahí como que me empezaban a invitar a los eventos escolares, a 10 de mayo, a las graduaciones. Y pues supe que tal vez tenía ese don, ¿no?
7: Claro,
8: y desde ahí me encantó y pues hasta la fecha no hemos parado de cantar, gracias a Dios.
7: ¿Qué edad tenías, perdón?
8: Tenía 7 años, sí, muy pequeñita.
7: Y desde ahí, y de alguna forma, bueno, tu familia, tus amigos, ¿qué te decían?
8: Pues,
7: ¿te apoyaban?
8: Me apoyaron siempre, mis papás, mis maestros, amigos, porque pues decían, ahora sí que si tienes este don, vamos a explotarlo, vamos a comprarte lo necesario, desde un micrófono hasta las pistas musicales, que en ese tiempo, pues, no era como ahora que todo está en internet y a la mano. Entonces, sí, también apoyándome con vestuarios, llevándome a los eventos. Entonces, gracias a Dios siempre he tenido ese apoyo familiar.
7: Excelente, y eso es muy bueno porque cuando hay un apoyo y este respaldo familiar principalmente, pues me parece que es cuando la persona, el artista, crece más y obviamente lo hace con mucho más cariño, mucho más alegría, porque no solamente lo hace por el gusto, sino también porque se siente esa alegría, y la familia creo que es una de las maneras más importantes de conectar con la música. Y obviamente, si un niño quiere, no sé, alguna otra actividad, pero si tiene el apoyo de la familia, es lo más bonito del mundo. Muchas gracias, Lupita, por compartirlo. Y maestro Darío, por favor, platíquenos, ¿cuál sería ese momento, la misma pregunta para usted, en el que dijo que el arte era parte de su vida?
9: Claro que sí, mira, en el lenguaje todo es posible, incluso construir nuevas realidades y vivir en ellas. A través del lenguaje nosotros podemos expresar tantas emociones, y a través de la música y las letras son un lenguaje. Cuando se juntan, se vuelven una bomba. Fíjate que yo pienso, yo estoy cierto de que a través de la música podemos resolver conflictos emocionales que no tenemos de manera consciente resueltos. En mi papel de psicólogo durante la maestría en educación, mi principal tema a abordar fue el tema de la identidad como proyecto de vida. Me di cuenta que muchas veces le hacemos más caso a una pieza de arte, y esto también se lo escuché a Luis Eduardo Aute, cantautor español, que muchas veces le ponen más atención a una canción que a todo un libro o a un tratado, ¿no? Y entonces ahí fue donde yo, con la facilidad que tengo para escribir, tuve la inclinación por comunicar un mensaje a través de las canciones. Y aunque tengo varias canciones comerciales grabadas por artistas de otros lugares, entre ellos, por ejemplo, el nieto de Cornelio Reyna, que me ha grabado la Marichela. Saludo para no dejan de ser canciones comerciales. Y aunque trato de meter un mensajillo en esas letras, lo cierto es que cuando conozco a Lupita y me platica del proyecto que tiene, coincidimos en que la identidad regional tiene que ser fortalecida, y así es como empezamos a trabajar. Y ahora llegamos a este material que estoy seguro no existe uno igual en toda Latinoamérica.
7: Me ganó ya la pregunta justo y la conectó muy bien. Y me gustaría mucho que platicáramos de este gran material que tengo aquí en mis manos. Me siento muy afortunado de tenerlo aquí. La Flor del Mezquital. Y así como lo acaba de mencionar, maestro, pues justo ese momento en el que se sientan a platicar del proyecto, de las canciones, o bueno, más bien del tema de que iban a tratar las canciones, ¿nos podrían platicar un poquito sobre justo eso, la temática del álbum, de las canciones, y sobre todo también, ¿por qué? O sea, ¿por qué decidieron hacerlo? ¿Vale? A ver.
8: Bueno, pues este material principalmente tiene como objetivo resaltar y hacer un homenaje a todas las cosas que tenemos en nuestro Valle del Mezquital y que nos fortalecen y nos dan identidad, desde los lugares turísticos, como la gastronomía también, algunos animales, insectos que tenemos, algunos santuarios, instrumentos musicales, flora, fauna, que bueno, pues en el Valle del Mezquital siempre han sido pues el sustento y la forma en que han salido adelante varias generaciones. Entonces tenemos esa oportunidad, coincidir en que queríamos hacer ese homenaje y rescatar todo eso, darles a conocer a toda la gente ese pedacito que llevamos en el corazón de nuestro valle, de nuestro lugar de origen.
7: Excelente, excelente, suena increíblemente bien, y me gustaría que pudiéramos irnos perfilando para escuchar el primer tema de esta tarde. ¿Cuál sería? Y obviamente también un poquito nos puedan contar, ya sea la creación o la o al momento de la interpretación? ¿Cuál sería ese tema?
8: Claro que sí, pues es un tema muy especial que se llama Cocina Tradicional. Va dedicado a todo Santiago de Anaya y bueno, pues la letra ya la estarán escuchando. Le hace un homenaje a la cocina tradicional del Valle del Mezquital.
7: ¿Nos puedes adelantar un poquito? ¿Alguna frase que te guste de la canción? ¿Alguna línea que te guste de la canción?
9: Corito a capela.
8: Pues sí, que todo lo que se arrastre, corra y vuela va directo a la cazuela.
7: Eso es muy, muy, muy, muy padre. Y desde la primera vez que lo escuché me pareció increíble. Así que pues ya tengo muchas ganas de poder escucharlo. Y pues también me gustaría también que pudiéramos de alguna forma que la gente los pueda seguir en sus redes sociales. Así que también recuerden que nos pueden seguir a nosotros, amigas, amigos. Pero no, maestro, Lupita, ¿alguna red social que nos puedan compartir para que la gente los pueda seguir?
8: Claro, estamos en todas las redes sociales como Facebook, Instagram, TikTok, como Lupita Campos, la orquídea del Valle del Mezquital.
7: Vayan a seguirla.
9: Yo mantengo un perfil bajo, el autor casi siempre se mantiene en el anonimato.
7: Sí, más misterioso.
9: Sí.
7: Muy bien, pues vamos a escuchar esta primera canción, este primer tema del material que nos traen el día de hoy Lupita Campos, La Flor del Mezquital, y con este tema que se llama Cocina Tradicional. Así que vamos a escucharlo y regresamos después de este corte promocional.

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2: Es la 1:51. 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
3: Y ya estamos de regreso, amigas, amigos, aquí en su programa favorito, Aquí También Hace Aire, con Lupita Campos y el maestro Darío Torres. Pues primero que nada, muchísimas felicidades por este proyecto que están presentando el día de hoy. Lo acabamos de escuchar y realmente pues, se me hizo la piel chinita por todo lo que menciona y por el peso cultural que tiene la letra y obviamente la música. Me llamó la atención pues, muchísimas cosas que me gustaría que nos pudieran platicar. Tan solo, pues primero que nada, tu increíble voz, Lupita, o sea, la voz que tienes, que creo que es perfecta para estas canciones, porque nos da esa sensación cálida, no sé, como si nos estuvieran cantando al oído, pero a la vez con algo muy, muy, muy, muy de corazón, no sé cómo explicarlo, pero estoy ahorita con el sentimiento a flor de piel, y lo que comentaba ahorita mientras escuchábamos la canción, este sonido que de repente sonaba como un silbido, como un chiflido, ¿nos podrían platicar un poquito cómo es que lo lograron, cómo es que nació ese?
4: Claro que sí, bajo la dirección del maestro Paco Quiroz y su autoría. Fíjate que comenzamos con este proyecto y con la idea de recuperar los instrumentos prehispánicos para musicalizar los temas.
3: Ok.
4: A cargo del maestro Jorge Solar, pero bajo la dirección del maestro Paco Quiroz, reconocido compositor, a quien le mandamos un saludo.
3: Sí, claro.
4: Pero él tiene esta idea, ¿no? Y la melodía, todas las melodías del disco están apoyadas en ese tesoro que son las danzas del Valle del Mezquital. Uh-huh. Por eso suena así, con ese ritmo, ¿no? Entonces, con la idea de las danzas del Valle del Mezquital, bajo la dirección del maestro, con estos instrumentos, donde hay otros también, como el violín de la maestra Elizabeth, egresada del Instituto de Artes de la Universidad, uh-huh, de esta gran casa de estudios, se consiguen estos sonidos donde este del que hablas es este, la emulación de un sonido de un águila, ¿no?
3: Sí, sí, sí.
4: Y así, con ollas y con conchitas y con instrumentos que el maestro Solar sabe manejar,
3: claro,
4: le fue como se le dio vida a esta música.
3: Suena increíblemente interesante porque te atrapa y también nos da esa, bueno, al menos a mí me dio esa curiosidad porque no es algo común, no es algo que encontremos de repente en cualquier canción, ¿no? Entonces, y lo que acaba de mencionar, pues se me hace muchísimo más de valor porque, como lo acaba de mencionar, estos instrumentos prehispánicos, pues realmente hoy en día nadie los ocupa, ¿no? Están olvidados.
4: Así es.
3: Y así que, pues, primero que nada, felicidades y qué bueno por rescatar esos instrumentos y esta cultura. Así que, pues vamos a continuar con la entrevista. Me gustaría mucho también ahora que nos pudieran platicar, no solamente como les platicábamos al principio, ¿no? El disco es el resultado de todas sus experiencias, de todo lo que ustedes han vivido, lo que ustedes han traído y obviamente su preparación. Así que, pues, también me gustaría que nos contaran tal vez algún momento, en tu caso, Lupita, alguna presentación que recuerdes con mucho cariño, alguna fecha especial que dijiste, me acuerdo de este evento que tuve y algo especial pasó ese día que cantaste ya en tu carrera ya más grande y que te haya dejado una huella positiva. ¿Cuál podría ser esa?
5: Bueno, pues la primera presentación que tuve, sin duda, al presentarme a un público diferente a los de mi escuela o familia, ha sido la que más recuerdo, porque inicié cantándole a los adultos mayores en un evento del adulto mayor, me parece que en agosto precisamente. Hace ya pues muchos años. Recuerdo que solamente tenía 5 canciones preparadas y me pedían media hora. Entonces esos nervios y eso, primeras veces cantando y pues viendo a público diferente, para mí me marcó mucho. Ya ahorita en la actualidad, pues de las experiencias que más me han dejado, por ejemplo, han sido, por ejemplo, en la presentación de este disco, porque igual precisamente lo pude presentar a los adultos mayores, pero ahora del INAPAM, y fue muy bonito porque hasta llegaron las cámaras de TV Azteca, wow, salimos en reportajes, varios pues adultos mayores se vieron muy conmovidos al escuchar estas canciones, y yo creo que son esas pequeñas cosas que uno como músico obtiene, pues es un regalo que la gente y la satisfacción que nos da de que a alguien le guste nuestro trabajo, son las experiencias que más recuerdo, y bueno, pues de ahí todas las presentaciones, yo creo que todas tienen algo bonito y que nos dejan una enseñanza.
3: Claro que sí, y como lo acabas de mencionar, pues obviamente uno disfruta cuando hace algo que ama, lo disfruta, lo vive con pasión, con el corazón, pero como lo acabas de mencionar, cuando ves esa respuesta también de que la gente lo disfruta y le gusta, pues creo que ahí es, obviamente sí hay que pagar también, sí. Pero me refiero que es una gran recompensa al final, porque sabemos obviamente que el poder cantar, el tocar un instrumento, pues no es algo que se pueda adquirir o que se pueda aprender de ya, ¿no? En un día para otro. Esto lleva
5: años,
3: estudio, ensayos, y que la gente lo pueda reconocer y aplaudir, pues eso es muy, muy bonito. Maestro Darío, ¿alguna experiencia bonita que nos quisiera compartir dentro de su carrera que lo haya marcado positivamente?
4: Claro que sí, hay bastantes. Podría mencionarte el día que la MS me recibió en las oficinas para escuchar mis canciones y le gustaron. Pero fíjate que a partir de ahí yo dije, bueno, si las letras le gustaron a la MS, ¿por qué no las llevo para mi gente? Una de las canciones que me graba Los Rendón de Nuevo León es El Barbacoyero, el corrido del Barbacoyero. Y a partir de ahí decido seguir una línea, como te digo, de identidad regional.
3: Okay.
4: La voz de Lupita, como bien dices, me parece fascinante y apropiada para este tipo de temas. Y fíjate, en este disco convergen un montón de elementos bien interesantes. No solamente es un disco, es una joya de colección, ¿sabes? Porque aunque las canciones las pueden encontrar todas en plataforma, ¿no? En medios digitales.
3: Claro.
4: La verdad es que tener este disco en las manos es fascinante porque, mira, en la portada tenemos en primer plano a Lupita con el vestido regional, con la vestimenta regional ñaño. De fondo tenemos el mural que podemos encontrar en la cocina tradicional de Doña Porfiria, en Santiago de Anaya.
3: Okay.
4: No hace falta decir mucho de Doña Porfiria. Las orquídeas que acompañan al nombre de Lupita tienen una historia bien interesante. Es una de las muchas orquídeas que crecen aquí en el Valle del Mezquital, pero que además, cuando Lupita presenta uno de sus primeros sencillos inéditos que se llama Mi Valle del Mezquital, un tema que musicalizamos con instrumentos rancheros, con música mexicana, con mariachi, Lupita es invitada por el subsecretario de Turismo a cantarle a la Secretaria de Turismo de México. Y ahí, en la comunidad ñañú, Lupita es bautizada como la orquídea del Valle del Mezquital. Entonces, fíjate cuántos elementos hay en este disco, ¿no?
3: Claro,
4: tremendo.
3: Sí.
4: Entonces, para mí, todas esas experiencias son preciosas, hermosas, bonitas. Poder acompañar a Lupita y haber sido testigo de esto,
3: claro,
4: para mí es una experiencia fabulosa.
3: Increíble. Pues le agradezco mucho sus comentarios y yo estoy completamente de acuerdo. Además de que tal vez mi generación o las generaciones que ya de estos años, bueno, más bien, me refiero como que los más jóvenes que tal vez no sepan lo que es el valor de un material físico, ¿no? Muchas veces, como usted lo menciona, pues ya están acostumbrados a no me meto a Spotify, a YouTube y ya, ¿no? ¿Para qué lo compro, no?
4: Pero ya vienen de regreso los CDs, ¿eh?
3: Lo bueno. Entonces, yo les invito a la gente bonita que nos está escuchando, pues que si tienen la oportunidad de adquirirlo, pues también, o sea, que lo puedan ustedes contactarse con ustedes y este material vale la pena completamente buscarlo, tenerlo, y como usted lo menciona, pues es una joya. Así que vamos a escuchar el siguiente tema. ¿Cuál sería ese tema que nos van a deleitar el día de hoy?
5: Bueno, pues todos son muy buenos, pero me gustaría que pusieran Orgullo Estatal.
3: Orgullo Estatal, muy bien. Pues vamos a escuchar Orgullo Estatal y, terminando esta canción, vamos a un corte promocional y regresamos para platicar más con nuestros invitados.

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10: Son las 2:04.
11: Temperatura 25 grados centígrados.
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13: Y ya estamos de regreso, amigas, amigos. Esto es Aquí También Hace Aire. Recuerden que tenemos el día de hoy de invitados a la cantante Lupita Campos y al maestro Darío Torres, que nos tienen presentando un material increíblemente de valor y muy, muy, muy, muy, sobre todo, no sé cómo decirlo, porque me parece muy diferente a todo lo que hemos escuchado en estas últimas temporadas, y creo yo que vale muchísimo el tener que recordar eso, porque muchas veces el hacer música, el componer música, el crear música, el sacar música y sobre todo todo esto que implica, que ustedes ya conocen, pues no es fácil, no es nada fácil. Y yo en este tiempo creo que también es mucho más difícil, porque a veces la gente ya está saturada de mucha música, y el hecho de que nosotros, o ustedes en este caso también, puedan atreverse y sacar y poner esta bandera del arte y sobre todo de nuestro bello Valle del Mezquital, me parece algo increíble. Así que yo no me canso de felicitarlos. Gracias. Y les agradezco mucho. Gracias. Estar aquí con nosotros. Esta canción que Lupita nos pidió, Orgullo Estatal, ¿por qué? Porque no sé, ¿qué te sientes tú cuando la cantaste, cuando te la presentaron? ¿Cuál fue ese sentimiento para ti, Lupita?
14: Bueno, pues primero que nada, ese sentimiento de emoción y saber que pues con una canción mucha gente puede conocer esas cosas que tenemos aquí en nuestro valle. Como pues lo menciona, hay mucha gente que no conoce tal vez que tenemos pinturas rupestres. Entonces pues con eso se dan una idea. También pues a la gente que nos conoce, por ejemplo, por las grutas de Tolantongo, sí, del Xochafi. O sea, cuando me enseñaron esa canción, dije, es una muy buena oportunidad para llegar a cada rincón de la gente que tal vez está en otros estados, otros países, y por casualidad, no sé, ya ahorita en las redes sociales ven todos esos lugares que tenemos y lo puedan asociar y puedan venir a visitarnos. Es algo que enriquece nuestro turismo también.
13: Es lo que iba a mencionar justo, que esta canción, maestro, o sea, es una muy, lo que mencionó al principio, tal vez leer un libro o inclusive leer un folleto de turismo, igual la gente dice, ay, ¿no? Pero si lo escuchan con su voz, tu pita y con los arreglos increíbles que tiene, no, es otra sensación. O sea, yo ahorita me dieron ganas de irme a Tolantongo. Qué padre. Entonces, creo yo que es una gran manera de también, como lo mencionan, de atraer y sobre todo resaltar nuestros lugares más icónicos.
14: Así es.
5: El disco tiene una introducción bilingüe, okay, en español y ñañú, La Flor del Mezquital, Orgullo Estatal, Los Tianguis del Mezquital, Cocina Tradicional, Insectos y Animales, Señor de las Maravillas, Los Balnearios, La Chirimía, Cuna y Mortaja, Templo Sagrado, Entre Espinas y Las Momias. Son los temas que componen este disco, todos ellos de la autoría del maestro Paco Quirós y un servidor. Y precisamente este disco surge por amor al Valle del Mezquital. Uh-huh. Es un proyecto en el que rescatamos tanto la experiencia del maestro Paco Quirós en el Valle del Mezquital durante muchos años, mi deseo de fortalecer nuestra identidad regional y el proyecto de

0: presentación de un ballet
1: okay.
0: que acompaña a Lupita mientras las está cantando. Entonces sí. es una cosa fantástica poder llevar esto a sí. los escenarios.
1: Ojalá que sí. Bueno, esperemos que nos puedan invitar también porque queremos sobre todo también apreciarlo en vivo, escucharlo aquí en audífonos y en los parlantes. Es muy padre, pero me parece que la interpretación en vivo no tiene comparación. Así que ojalá que lo puedan organizar pronto y nos inviten. Y claro, me gustaría que mucho sí. que nos pudieran platicar el siguiente tema. ¿El siguiente tema cuál sería que este día vamos a presentar?
2: Pues me encantaría que la audiencia escuchara este tema que se llama La Chirimía. Okay. Muchos no conocen, pero es un instrumento como una flauta hecha de carrizo, de madera, que es tradicional aquí en el Valle del Mezquital y la utilizan para pues festividades. Aquí se lleva, por ejemplo, en las ferias patronales, fiestas del pueblo. Entonces, ojalá que lo escuchen, les guste y bueno, pues con mucho cariño.
1: Sí, yo me incluyo, ¿no? Yo no sabía qué es la chirimilla. Y también me gustaría, si ustedes están de acuerdo, pues los músicos que aquí mencionan aquí en el álbum, me parece que, no sé, también tan solo el hecho de tocar este instrumento, pues creo yo que debe ser algo especial, ¿no? Porque pues es un instrumento que no es muy conocido. Y pues yo creo que vale mucho también poder mencionar, aquí tenemos en los créditos, y creo que también eso es increíblemente bueno, que pongan o que se tenga ese reconocimiento a quienes hicieron posible este álbum, que me parece que es Yuri Hernández, Miguel Muñoz, Paco Quiroz, Ernesto Martínez y Ricardo Santillán. Es correcto, ¿verdad?
0: Sí, Elizabeth Lara también.
1: Claro,
0: Jorge sí. Solar, que es el maestro de los instrumentos prehispánicos, Elizabeth Lara en el violín. Y
2: las voces de el maestro Yusuf Cuevas, un multiinstrumentista okay. que ha estado en varios escenarios internacionales y que nos apoyó haciendo los efectos vocales.
1: Excelente, sí, pues queremos enviarles nuestro reconocimiento, un gran, gran, gran saludo muy afectuoso para ellas y ellos, quienes están involucrados en este álbum. Y pues como lo mencionas, la canción que vamos a escuchar el día de hoy, la siguiente canción, que es La Chirimía. Esta canción, maestro, ¿cómo es que se le ocurrió poder hablar sobre este instrumento?
0: Qué buena pregunta y qué interesante responderla, gracias. Mira, el maestro Paco Quiroz tiene un libro dedicado al Valle del Mezquital, es un libro de prosa poética en el que tiene este tema, okay. Luceros del Valle, y ahí tomamos gran parte de inspiración a partir de esas letras para construir las canciones. Digo, además de la experiencia del Valle, ¿no? La viva, recoger de primera mano toda la experiencia del Valle Mezquital. Pero de ahí tomamos. Además, la chirimía es un instrumento ceremonial y la letra espero que le haga justicia.
1: Seguro que sí, seguro que sí. Y nos puede recordar nuevamente, Lupita, dónde podemos encontrarte en tus redes sociales. Y también, pues lo que queremos es eso, también adquirir el álbum, si alguien gustara. Así que, por favor.
2: Claro que sí. En todas las redes sociales y plataformas musicales estamos como Lupita Campos, la Orquídea del Valle del Mezquital. Pueden acercarse o mandarnos un mensajito ahí vía Facebook y nosotros les podemos proporcionar el disco. Además que pues está en todas las plataformas, pero como lo decimos, siempre es bueno igual tenerlo físicamente porque pues es una manera de llevar pues algo tangible, ¿no? Que se sí. quede en el recuerdo y es muy bonito. Anteriormente pues los discos estaban promocionando. Ahora están de vuelta y pues sería muy bonito y hasta un autógrafo, ¿por qué no, verdad?
1: Claro, claro. Me parece increíblemente bueno. Y pues vamos a escuchar La Chirimía en la voz de Lupita Campos. Así que por favor, escuchen esta canción, seguramente como las anteriores les va a encantar. A mí me está encantando este material, así que vamos a escucharlo y regresamos después de este corte promocional aquí en su programa, aquí también hace aire con Joan Díaz. No le cambien.

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3: Son las 2:19.
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5: Pues estamos de regreso, amigas, amigos, y como lo platicábamos aquí tras este corte promocional, se siente la vibra, me siento yo como en la feria de Santiago de Anaya ya. Me gusta mucho lo que acabo de escuchar y espero que también a la gente bonita que está ahí en su casita les esté gustando, seguro que sí, porque es inevitable poder identificarse si somos amantes de la comida, de la música, de las tradiciones. Yo les comento, mi abuelito, quien falleció hace un par de años, él hablaba otomí en su lengua, era su lengua materna como tal, y ahorita que lo escucho también, de todo corazón, les agradezco mucho porque me hace recordarlo también a él, y eso para mí vale muchísimo, y obviamente es la música, como lo acabo de mencionar, y también lo mencionó al principio el maestro Darío, pues es como la manera en la que más fácil pueden llegar, conectar los sentimientos y hacernos imaginar, crear y obviamente identificarnos. Así que pues yo estoy encantado con ustedes en este día y les agradezco mucho que nos estén compartiendo su música y su arte. Y pues me gustaría justo también hacer ese reconocimiento, el saber cuánto tiempo se tardaron desde que ese día que me comentan que se platicaron hasta, por ejemplo, ya que está físicamente y que lo podemos escuchar. ¿Cuánto tiempo fue eso, maestro Lupita?
6: Fíjate que es una pregunta interesante. A los compositores se nos pregunta, ¿cuánto te lleva hacer una canción? ¿Sabes? A veces hacer la canción como tal, escribirla y ponerle música, no te lleva más de 10 o 15 minutos. Uh-huh. En este caso, cuando me pongo a trabajar con el maestro Paco, hacíamos una o dos canciones por día. Pero en realidad, estas canciones se han venido construyendo desde hace muchos años, ¿sabes? Porque el crecer, el convivir, el empaparnos, hacernos uno con el valle, es lo que ha llevado su tiempo. Y luego llevarlo al terreno de las letras, la poesía y la música es otro trabajo, ¿sabes? Después, cuando Lupita le pone la voz y le pone su alma, le da voz a nuestra tierra, a nuestros elementos del Valle del Mezquital, yo creo que eso es atemporal.
5: Sí, es creo que es la palabra que buscaba, porque me está llevando a un tiempo, como le mencionaba, yo recuerdo las historias de mi abuelito, y me lleva a ese tiempo, pero también yo sé que él, sus tiempos de él, y el tiempo de ahora tener la producción, porque escuchamos obviamente una producción muy limpia, muy bonita, que obviamente en tiempos anteriores, sí, va a ser casi imposible de poder lograr esto, tener tan claro los sonidos, el sonido de la chirimía. O sea, me parece que es muy, muy importante mencionarlo porque estos sonidos pues están aquí, vivos en el pleno 2026, así que es, como lo menciona, atemporal, así que creo que no hay una mejor palabra que esa. Y me gustaría también, pues acaban, gracias por este regalo que nos acaban de anunciar, amigas, amigos, nos van a dejar un disco de cortesía para que la gente bonita que está ahí en su casita nos pueda llamar, nos pueda escuchar, pero creo que lo importante también es que se comuniquen, que sigan a sus redes sociales de Lupita, y creo que esa va a ser la principal dinámica. Ya lo vamos a ir definiendo poco a poco durante estos días, estén ahí al pendiente de las redes sociales, pero lo principal es que sigan a Lupita, sigan sus proyectos, también nos pueden seguir a nosotros ahí en las redes sociales. Recuerden que nos encuentran como Suma Radio UEH en todas las redes sociales, en Facebook, en Instagram, en TikTok, y en todas las que hay, no sé cuántas haya, pero pero el chiste es que nos sigan y que estén ahí al pendiente. Lupita, muchísimas gracias por este regalo, muchísimas gracias por también estar aquí. ¿Algo que te gustaría comentar antes de despedirnos de esta entrevista?
7: Bueno, pues que es importante sentirnos muy orgullosos de nuestro lugar de origen. ¿Qué más quisiera que todas las generaciones se empapen de todo lo que tenemos? Nosotros desde nuestra trinchera, nuestro granito de arena, lo que podamos aportar para que pues sigamos valorando toda esa riqueza y pues no se pierda, que las generaciones se sientan muy, muy orgullosas porque vivimos en un lugar tan hermoso, maravilloso y con tantas cosas que nos da el Valle del Mezquital.
5: Excelente. ¿Algún saludo para alguien, para tu familia, para amigos? No sé.
7: Claro que sí, le quiero mandar un saludo muy especial a toda mi gente linda de El Arenal Hidalgo, San José Tepenené. También pues un saludo muy especial pues al maestro Paco Quiroz, que pues el día de hoy no pudo venir, pero que pues nos está
5: claro.
7: En corazón con nosotros. Y también se acaban de integrar a el ballet folclórico de Shakir y Daniel en Acayuca, Hidalgo, porque nos va a estar acompañando en algunas presentaciones, bueno, en todas las presentaciones que pues vamos a tener. Un saludo muy especial.
5: ¿Y ya hay alguna fecha que nos pudieran compartir de estas presentaciones?
7: Pues en septiembre estamos arrancando con este proyecto. Okay. Y bueno, pues de ahí en fuera se pueden sumar a todas las presentaciones. Ahorita tenemos una en puerta en Ixmiquilpan, en la feria, el 11 de agosto. Ahí vamos con la temática regional ranchera, pero pues también pueden irse empapando porque algunos temas estaremos presentando.
5: Excelente, pues ya lo escucharon, amigas, amigos, para que quien guste y obviamente no se pierdan esta gran oportunidad de escuchar a Lupita Campos en vivo y a todo color. Maestro, algunas palabras antes de despedirnos de esta emisión.
6: Agradecer de verdad a ti, al espacio, a productor Misael y a toda tu audiencia. Muchísimas gracias por haberse quedado hasta el final. Les prometimos que iba a estar muy interesante.
5: Sí.
6: Y siento lo de tu abuelito, siento gracias, lo de gracias. Todos aquellos que pasan por un momento difícil. En la música podemos encontrar una sanación para todas aquellas emociones que luego no podemos hablar, porque la música llega donde las palabras ya no pueden. Y aunque las canciones tengan letra, la verdad es que la música nos puede llevar mucho más lejos. Como decías hace un momento, tú cierras los ojos, te pones a escuchar estas canciones, por ejemplo, entre muchas otras, y empiezas a sentir un viaje. Y ese es un paseo mental y espiritual casi por todos los elementos que toca el valle, estas canciones, ¿no? Y entonces, pues, esa es la idea. Las imágenes que despierta estas canciones, esa sensación y esas emociones, yo creo que ya nada más por eso valió la pena. Así que si alguien de tu audiencia se gana el disco o después de esto va y escucha las canciones en las plataformas y tiene esa experiencia, ya valió la pena todo el trabajo. Muchas gracias por eso.
5: No, gracias a ustedes, gracias a ti, Lupita, gracias, maestro, por estar el día de hoy aquí con nosotros. Y pues vamos a despedirnos de la mejor manera, que es con música. Así que, ¿qué canción nos vamos a despedir el día de hoy? Platíquenos, por favor.
7: Ay, bueno, pues todas me encantaría que sean escuchadas. Me gusta mucho la de Templo Sagrado o Cuna y Mortaja. Okay. Son...
8: Me gusta El Señor de las Maravillas.
7: O El Señor de las Maravillas también. Es un tema
5: es un volado, a ver cuál.
7: ¿Cuál será?
5: Bueno, a ver. Realmente la canción que de alguna forma ustedes creen que la gente necesita escuchar en este momento. O sea, la que digan, esta canción, yo soy mucho de eso, de imaginar y sentir. Así, ¿qué vibra les da el día de hoy?
7: La de Cuna y Mortaja es un tema.
5: Ok, ahí está. Muy bien. Pues vamos a escuchar Cuna y Mortaja. Platícanos, antes de despedirnos, un poquito sobre la canción, alguna de la letra, maestro, que es obviamente también el sentimiento que te evoca el poder cantarla, Lupita, por favor.
7: Bueno, pues la letra hace mucha énfasis de el ayate, que es un símbolo y un elemento que es de aquí del Valle del Mezquital y que desde a todas las generaciones, nuestros ancestros lo han utilizado precisamente como el nombre lo dice, como cuna. Cuando nace el bebé lo utilizan para pues un medio de, ¿no? Ahora sí que para que duerma. Y también cuando una persona fallece, trasciende, pues es el mismo que utilizan para llevarlo como mortaja.
5: Como el principio y el fin.
7: Exactamente.
5: Sí, qué buena analogía, me parece increíble. ¿Algún comentario, maestro, sobre la canción?
6: ¿Sabe la muerte que es muerte? ¿Sabe la vida que la llamo vida? Yo creo que esta canción habla de ese tema y nos hace falta el maestro Paco para que la presente, pero es una tradición preciosa del valle, como bien lo dijo Lupita. Uh-huh. Al nacer y al morir te envuelve el ayate, cuna y mortaja.
5: Increíble, creo que esa es la frase con la que nos quedamos. Pues nuevamente les agradezco muchísimo, muchísimo su presencia de todo corazón. Gracias por ser, por estar, por su música, por su talento y sobre todo por compartirlo. Esto, como les mencionaba al principio durante el programa, tiene un gran valor histórico y obviamente también musical, artístico. Así que la gente bonita que nos está escuchando, por favor, si tienen la oportunidad de adquirirlo, de escucharlo en cualquier plataforma, hágalo, no se van a arrepentir. Al contrario, van a encontrar letras, melodías y la increíble voz de Lupita así que tiene todos los elementos, escúchenlo, se los recomendamos ampliamente. Y pues nuevamente gracias a nuestro productor Misael. Nos estamos escuchando la próxima emisión aquí en su programa Aquí También Hace Aire con Joan Díaz. Nuevamente les agradezco, Lupita, maestro Darío.
8: Gracias
5: a Dios, y vamos con esta canción que se llama Cuna y Mortaja, y con esto nos despedimos, amigas, amigos. Para mí fue un honor, un gusto estar aquí con ustedes, acompañarles en su camino, ya sea en su casita, a su trabajo, de salida, no sé. Disfruten este programa, disfruten las canciones, y nos vemos, primero Dios, la siguiente semanita. Muchísimas gracias y hasta la próxima.

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4: Son las 2:33.
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5: Ya me conoces, soy Pepe Canales y agradezco que estés en sintonía de esta frecuencia universitaria, pero sobre todo que me acompañes en una nueva emisión de este programa con el que buscamos alentar tu participación y motivar el hábito de la lectura. Así que si quieres ser parte de este espacio leyéndonos algo, ponte en contacto con nosotros a través de los números de WhatsApp de las emisoras donde se transmite Fragmentos al Aire. Ahora me complace mencionar que, así como hicimos una serie de especiales con motivo del pasado Mundial de Fútbol, hoy comienzo con lecturas acorde al momento que vivimos. Me refiero a la temporada vacacional en la que todavía se encuentran las infancias y adolescentes en nuestro país. Así que les estaré leyendo algunos clásicos nacionales e internacionales imprescindibles para que las nuevas generaciones se enamoren de las letras mexicanas y universales. Y para comenzar este primer especial tenemos un poco del libro titulado El peor día de mi vida, de Francisco Hinojosa. Asimismo, traemos una lectura breve de Diente de León, entrañable historia que mezcla la imaginación infantil con la realidad cotidiana de una forma poética, escrita por María Baranda. Mientras que en la música escucharemos El carnaval de los animales, de Camille Saint-Saëns.

Francisco Hinojosa es uno de los autores más influyentes y queridos de la literatura infantil contemporánea en México. Nació en la Ciudad de México en 1954 y ha dedicado gran parte de su carrera a crear relatos llenos de humor negro, ironía y situaciones absurdas que atrapan por igual a niños y adultos. Nombrado embajador de la literatura infantil y juvenil en 2015, sus textos se caracterizan por respetar la inteligencia de los pequeños lectores, tratándolos sin condescendencia. Su trayectoria lo ha consolidado como uno de los máximos pioneros de la literatura infantil mexicana contemporánea. Su mérito principal fue romper con las historias puramente morales o educativas, introduciendo la irreverencia, el humor bizarro y el sinsentido. En diversas entrevistas, el autor ha confesado que de niño solo leía cómics. Fue hasta los 16 años cuando la lectura de Crimen y Castigo de Fyodor Dostoyevsky le transformó la vida y lo arrastró de lleno hacia el mundo de las letras. Estudió la carrera de Lengua y Literaturas Hispánicas en la Facultad de Filosofía y Letras de la UNAM. Antes de dedicarse de lleno a la ficción literaria, trabajó arduamente en el sector editorial. Fue redactor de la revista Crisol y editor de publicaciones de enorme peso cultural como la Gaceta del Fondo de Cultura Económica y la revista Los Universitarios. Aunque el 90% del público lo asocia con las infancias, Francisco Hinojosa mantiene una sólida carrera escribiendo para adultos. Destacan sus libros de crónica de viajes, como Un taxi en L.A. y México en Chicago, y novelas de corte policíaco o humorístico como la célebre antología criminal Informe Negro. Actualmente, gran parte de su obra total ha sido traducida a idiomas como el inglés, portugués, italiano, polaco y lituano. Cabe mencionar que En el peor día de mi vida aborda el problema del bullying escolar desde una perspectiva ágil y empática. Este libro se editó originalmente en 2013 bajo el sello de Alfaguara Infantil. Posteriormente, el Fondo de Cultura Económica lanzó una reedición en su icónica colección A la orilla del viento. Es una lectura corta de entre 70 y 72 páginas, ideal para devorar rápido en vacaciones. Además, cuenta con las ilustraciones de Rafael Barajas el Fisgón, reconocido caricaturista mexicano que dota de rostros sumamente expresivos a los personajes.

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1: Parte 1. El peor día de mi vida. Hoy entendí muy bien el significado de lo que una vez oí que decía mi papá. Ya solo falta que me orine un perro. En cuanto a mí, podría decir que solo me faltó que me orinara un perro, un gato y un elefante. Eso quiere decir que ayer fue el peor día de mi vida. Me llamo Mariano, aunque todos me dicen La Pulga. Tengo 11 años y voy en quinto de primaria en la escuela moderna sueca, que ni es moderna ni tiene nada que ver con Suecia. Lo único que tenemos de ese país es una bandera a la entrada y un escudo en el uniforme. Mi papá trabaja como agente de seguros y mi mamá es secretaria en un banco. Los veo en la mañana, antes de irme a la escuela, y vuelvo a estar con ellos hasta la noche, cuando regresan de sus trabajos. No tengo hermanos, pero sí muchos primos. Algunos de ellos viven cerca de mi casa. Después de hacer la tarea, nos vamos a jugar fútbol, a andar en bicicleta o a guajolotear, que para mis tíos significa no hacer nada. Ya dejen de estar guajoloteando y pónganse a hacer algo. También tengo un perro que se llama Júpiter. No soy, que digamos, muy aplicado, pero al menos nunca repruebo una materia, ni siquiera matemáticas. He de reconocer que tengo un defecto. A veces me da por decir mentiras. Más bien, mentiritas. Porque nunca son nada grave. Como el día que rompí un florero y le eché la culpa a Júpiter. A él no lo iban a regañar como a mí. O como la vez que no quería ir a casa de los abuelos para quedarme a ver un partido de fútbol en la tele y fingí que estaba enfermo del estómago. Me metí al baño, hice como que vomitaba y eché a la taza un poco de crema líquida. Mis papás se asustaron al principio. Me dieron un vaso con sal de uvas y se fueron ellos a casa de los abuelos. Pero como les decía, necesito contar lo que pasó hoy para que se conozca la verdad. La verdad verdadera.
2: Tres tipos de niños.
1: En la escuela hay tres tipos de niños. Los que no se meten en problemas, los que sí se meten en problemas y los que crean los problemas. La mayoría pertenece al primer grupo. En el segundo estoy yo y unos cuantos más. Y al tercero pertenecen Landíbar, Blanco, Sepúlveda, Chaparro y el Camarón, que le dicen así porque siempre está rojo. Landíbar va en sexto año, es el líder de los cinco. Saca buenas calificaciones, usa lentes, es muy flaco, solamente habla con sus amigos y con los maestros, y su papá trabaja en un laboratorio de biología. Blanco también es alumno de sexto, chorrea baba, sabe karate, y lo principal, su papá es el director de la escuela. Por eso, a pesar de no ser buen estudiante, tiene siempre buenas notas. Sepúlveda va en quinto porque el año pasado reprobó. Es el más fuerte de la escuela. Le está saliendo el bigote. Dice que tiene un perro de pelea y le da miedo a las niñas. Chaparro, así se apellida, es todo lo contrario. El más alto de los cinco. Tiene el tatuaje de un alacrán en el hombro. Sus papás no lo saben. No se baña muy seguido. Lo sabemos porque usa los mismos calcetines toda la semana. También es aplicado y es mi compañero de salón. Finalmente, el Camarón es el más chico de todos ellos y va en cuarto. Cuenta que una vez se vistió de niña con tal de salir en un comercial de televisión que anunciaba muñecas. No para de hablar y dice que su papá es el encargado de alimentar a los leones y los tigres en el zoológico, aunque todos sabemos que es policía de tránsito. Los que solemos meternos en los problemas que ellos crean, entre otros, somos Linda, Pato y yo. Los tres vamos en el mismo salón desde primero de primaria. Linda sí le hace honor a su nombre. Yo creo que es la más bonita de la escuela. Además de eso, es la mejor de la clase. Cuenta muy buenos chistes. Hace gimnasia por las tardes. Le gusta estar despeinada. Y es la única de los tres que tiene celular. En cambio, Pato sí que es feo. Le decimos así porque se llama Patricio. También es mi mejor amigo. Una vez me salvó la vida. Resulta que un día íbamos caminando por el Parque México, en medio de un horrible aguacero, y yo quise ponerme debajo de un árbol. Él me dijo que no lo hiciera porque los árboles atraen a los rayos. Un minuto después, cayó uno que incendió justamente el árbol en el que me iba a proteger de la tormenta. Es mi salvador. A Pato le gusta cantar. Sabe llevarse dos dedos a la boca para chiflar y que se escuche en toda la escuela. Tiene como mascota a una tarántula y es muy peleonero. Estos siete compañeros y yo somos los protagonistas de lo que he llamado el peor día de mi vida. Lo que sigue es la verdad de todo lo que sucedió, la verdad verdadera.
2: Tortas envenenadas.
1: Dos días antes del peor día de mi vida, me enteré de que los que crean los problemas tenían pensado dar un golpe, envenenar las tortas que se venden en la tienda de la escuela para que al día siguiente nadie fuera a clases. Las tortas que hace la señora telera, así le dicen. Son tan ricas que cada mañana prepara más de 100 y siempre se terminan. Tienen jamón, queso, frijoles, aguacate, cebolla, crema, pepinillos en vinagre y salsa de jitomate. Por más que yo he tratado de preparar una igual, nunca me ha salido tan bien. Hay que formarse rápido en la fila durante el recreo para alcanzar una. Pues resulta que esa mañana escuché que Landíbar les decía a sus amigos que tenía un plan para que al día siguiente no hubiera clases. Yo estaba en el baño, sentado en el excusado, cuando oí la conversación. Ellos no se dieron cuenta de que yo estaba allí. Mi papá tiene en su laboratorio un frasquito con una bacteria que con tan solo tres gotitas haría que quienes lo prueben tengan diarrea todo un día. ¿Y para qué tiene tu papá esa bacteria? Preguntó Chaparro. Es biólogo, a eso se dedica, a investigar bacterias y estas cosas. ¿Y cómo piensas hacerle para darle a todos unas gotitas? En las tortas de la señora telera. ¿Y cómo vas a convencerla de que se las eche? Cuando salgamos, les platico mi plan. En ese momento, sonó la campana. Tardé un ratito en salir del baño, para que no se dieran cuenta de que los había estado escuchando. Con tal de que no hubiera clases, esa bola de delincuentes era capaz de envenenar a todos los alumnos y enfermarlos del estómago. Seguramente encontrarían la manera de meterse en la cocina y echarle las gotitas a la crema o a la salsa de jitomate, sin que la señora telera se diera cuenta.

Y esa es solo una probadita, un fragmento de este libro titulado El peor día de mi vida, escrito por Francisco Hinojosa. Ahora haremos una pausa, pero no te vayas de esta frecuencia universitaria, que enseguida estoy de regreso con otra lectura.

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5: Son las 2:48.
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6: Gracias por continuar en sintonía de esta frecuencia universitaria. Y para complementar esta emisión, que ya podemos decir es la primera entrega de una serie de especiales que llamaré Libros para las Vacaciones, es que en breve voy a leerte parte de la obra que lleva por nombre Diente de León. Pero antes de la lectura te comparto algunos datos de la autora. María Baranda es una de las figuras más respetadas y galardonadas en las letras hispanas actuales. Reconocida por su impecable capacidad de transitar con la misma maestría entre la poesía profunda para adultos y las historias con un alto valor estético para niños. Nació en la Ciudad de México el 13 de abril de 1962 y estudió la carrera de psicología en la UNAM. A diferencia de otros autores que se dedican exclusivamente a un sector, María Baranda ha consolidado dos carreras paralelas con enorme éxito, ya que por un lado es considerada una voz fundamental de la lírica mexicana contemporánea. Ha publicado más de una decena de poemarios de corte filosófico, existencial e íntimo, tales como El Jardín de los Encantamientos, Los Memoriosos y Moradas Imposibles. Y en el otro extremo, sus obras infantiles destacan por alejarse de los cuentos morales tradicionales. En su lugar, utiliza la poesía y el realismo para retratar los claroscuros de la infancia, la migración, la pérdida y la resiliencia. Su obra poética la ha hecho acreedora a los galardones más prestigiosos de México, tales como el Premio de Poesía Amado Nervo, el Premio Nacional de Poesía Efraín Huerta y el Premio Bellas Artes de Poesía Aguascalientes. El libro Diente de León, de María Baranda, destaca por su enorme estilo poético, sutil y simbólico, que no teme abordar temas profundos y realistas con las infancias. Fue publicado por Ediciones El Naranjo, una editorial mexicana multipremiada y especializada en libros álbum de alta calidad estética. Tiene una extensión aproximada de 48 páginas. Al ser un libro con un fuerte peso visual, se lee de manera pausada y contemplativa. Trata sobre la guerra, la migración, la pérdida, el hambre y la resiliencia a través de la esperanza.

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1: Diente de León. Mañana cumplo 11 años. Mamá dice que podrán venir Felu y Maki. Ella hará un pastel grande, inmenso, enorme, de ciruela. 11 es mi número de la suerte. ¿Podrían venir 11 amigos? No, dice mamá. No alcanzaría la comida y las fiestas son para celebrar, no para padecer. Padecer es una palabra que se cae lenta de la boca de todos. Se padece, susurra la abuela. Ahora todo se padece. ¿Y cómo era antes? Quiero saber. Diferente, contesta mamá, y sus ojos se llenan de aire. Mamá me hizo una trenza larga y me puso dos listones de colores. Uno azul, como el cielo. Otro rojo, como la sangre. Y cosió mi vestido de botones grandes. Estoy lista para recibir mañana a mis amigos y jugar a que somos soldados en un bosque. Papá lleva 6 meses en la montaña. Ahora trabaja en un sembradío. ¿De qué? Quiero saber. De flores, responde la abuela. Se dice flores. Mamá la mira con ojos de pantera. Papá a veces va por el aire, vuela, recorre todo en una avioneta pequeña que hace piruetas. En la montaña hay soldados por todas partes y no se sabe ni para cuándo regresará papá. Felu tiene viruela. No vino a mi fiesta. Maki y yo tomamos agua y comimos pastel. Mis 4 hermanos pequeños también. Mamá y la abuela cantaron canciones y se rieron. Sí, yo las vi sonreír. La viruela son unos puntos morados, casi negros, que arden, duelen por toda la piel. Si se tocan, todo queda como un gran cráter. O un campo minado, sugirió Maki. Supimos que Felu tuvo fiebre toda la noche. Su tía vino por la abuela. La abuela sabe rezar para que se vayan los malos espíritus, esos que ponen la sed, el hambre, el dolor en la piel, hasta que se siente un hoyo grande en los sueños. La abuela los espanta. La abuela no volvió de casa de Felu. Sé que algo malo pasa. Mamá dijo que iría a ver, pero no lo hace. Está cociendo unos frijoles. ¿De dónde lo sacó? Hace 3 semanas que no tenemos más que un poco de maíz con agua y ciruelas. Muchas ciruelas. Mamá fue ayer al almacén donde están los soldados. A Maki y a mí nos gusta espiarlos, ver cómo limpian sus armas. Mamá no deja que nos acerquemos, pero nosotros nos ponemos detrás de unas matas y los vemos. Ellos nunca están en silencio. Gruñen, escupen, tallan los pies contra las piedras. A mí me da un poquito de miedo. La abuela necesita unas plantas, hojas del monte, aclara, para rezarle a Felu. La fiebre no sale de su cuerpo. Maki y yo vamos con ella a buscarlas. Pican las moscas, nos muerden. Abuela las espanta con sus rezos. Dice, ojo de mula, ojo de buitre, caimán. Las moscas la oyen, nos dejan en paz. Las hojas son verdes y amarillas con una línea roja al centro, como si fuera sangre, comentó la abuela. Sangre de dioses, por eso saca la fiebre de los cuerpos. Vino el jefe de los soldados. Buscaba a mamá. Abuela le contó lo de Felu. El jefe quiso verlo. Yo fui con la abuela. El jefe gritó. «¡Este se muere! ¡Llévenselo!» Dio la orden a los otros 3 soldados. La tía de Felu lloró. Le pidió que lo dejara. «¡Serás tonta, mujer! ¡Aquí se muere!» contestó. Él quería salvarlo. La abuela dijo otros rezos que nadie escuchó. Felu hizo un quejidito como de pájaro. Se lo llevaron al otro lado del monte donde se guardan los sueños. La tía fue con ellos. Mamá tardó un día más en regresar. Vino sola. Nos contó que él, el médico, se había ido para siempre. ¿Se habrá muerto?

Cerraremos esta emisión con música, como siempre lo hacemos, pero para no desentonar con este programa especial, escucharemos un poco de la obra de Camille Saint-Saëns, quien fue un niño prodigio, pianista virtuoso y uno de los compositores franceses más influyentes del siglo XIX. Aunque compuso grandes obras maestras de enorme seriedad, su pieza más famosa a nivel mundial nació, paradójicamente, como un simple pasatiempo. Comenzó a tocar el piano a los 2 años, compuso su primera pieza a los 3 y dio su primer concierto público a los 10, ofreciendo tocar cualquiera de las 32 sonatas de Beethoven de memoria. No solo dominaba la música, también era un apasionado experto en astronomía, matemáticas, arqueología, filosofía y poesía. Saint-Saëns era extremadamente perfeccionista y celoso de su reputación. Consideraba que la música debía ser formal, por lo que casi toda su vida ocultó su faceta como compositor de sátiras.

El Carnaval de los Animales, que es lo que has venido escuchando y que tenemos de fondo, es una suite musical cómica de 14 movimientos, subtitulada por él mismo como una gran fantasía zoológica. Fue compuesta en 1886, en unos pocos días, durante unas vacaciones en un pueblo de Austria. Saint-Saëns compuso la pieza como una broma privada para una fiesta de carnaval. Le dio tanto miedo que esta obra, poco seria, arruinara su reputación, que prohibió su publicación y ejecución pública mientras viviera. Solo permitió que se editara El Movimiento del Cisne. La obra completa se estrenó hasta 1922, un año después de su muerte, y se convirtió de inmediato en su mayor éxito comercial. La pieza no solo imita animales, sino que es una parodia directa a la comunidad musical de su época. Por ejemplo, en El Movimiento de las Tortugas, toma el famosísimo y rapidísimo baile del can-can y lo ralentiza al extremo con los hilos de las cuerdas, simulando la lentitud del reptil. En Los Fósiles, se burla de su propia pieza Danza Macabra y de canciones infantiles tradicionales francesas.

0: Bueno, pues llegamos al final de este capítulo. Soy José Canales y te invito a mantenerte en sintonía de esta frecuencia universitaria. Asimismo, a que no te pierdas ninguno de los especiales de la serie que he denominado Libros para las Vacaciones. Mientras tanto, te dejo con más de los movimientos de la obra musical El Carnaval de los Animales, interpretado por la Camerata y la Orquesta Piccolo de la Escuela de las Artes Teatro del Lago. ¡Disfrútalo! Nos escuchamos muy pronto.
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2: Yo tenía un botoncito, aquí, junto al corazón. Era blanco y pequeñito como el grano del arroz. De la luz lo defendía en la hora del calor. Yo tenía un botoncito apegado al corazón. Fue creciendo, y mi sombra la pasó. Fue tan alto como un árbol y su frente como el sol. ¿Sabías quién escribió estos versos? Fue Gabriela Mistral, una escritora chilena nacida en 1889, quien es reconocida por ser un referente de la literatura hispanoamericana del siglo XX. En 1945 ganó el Premio Nobel de Literatura, el primer reconocimiento que hizo la Academia Sueca a las letras latinoamericanas. Gabriela Mistral también tuvo un importante papel en la educación mexicana. En 1922 viajó a nuestro país para colaborar en la reforma educativa y crear bibliotecas populares. Falleció en 1957 y tras su muerte se le dedicaron libros que reunieron sus poemas, cantos y prosas inéditas.
3: ¿En dónde tejemos la ronda?
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4: Son las 3 con 6 minutos.
5: Temperatura 25 grados centígrados.
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7: Hola, ¿qué tal? Les saluda la maestra Deni Martínez Osorio, catedrática de la licenciatura en Administración en la Escuela Superior de Huejutla. Es para mí un gusto poderlos saludar en esta nueva edición de Formando Líderes, este espacio donde tenemos la oportunidad de llevar hasta usted todo lo relacionado con el mundo de los negocios y las finanzas en general. Como en cada edición, permítame compartirle nuestras vías de contacto en caso de que quiera hacer algún comentario o tenga alguna duda sobre el tema que estaremos abordando el día de hoy. Nos puede enviar mensajes al 77 12 98 74 97 para mensajes de texto vía WhatsApp y Telegram, o si lo prefiere también puede contactarnos en Facebook a través de nuestra página Radio UAH Huejutla 99.7. Bueno, el día de hoy estaremos hablando sobre los viajes de estudio que inspira. Los viajes de estudio representan una de las experiencias más enriquecedoras dentro de la formación universitaria, ya que permiten a los estudiantes ampliar sus conocimientos más allá de las aulas, fortalecer habilidades profesionales y conocer nuevas formas de innovación, emprendimiento y liderazgo. Participar en congresos, visitas académicas y encuentros estudiantiles brindan la oportunidad de convivir con profesionistas, empresarios

0: Empréndete 2026, realizado en la ciudad de Monterrey, Nuevo León. Bienvenida, Jenith.
1: Muchas gracias, para mí es un gusto poder estar aquí nuevamente.
0: Vamos a platicar un poco sobre tu experiencia en este congreso y, bueno, para comenzar, ¿cómo surgió la oportunidad de asistir al congreso Empréndete 2026 en Monterrey, Nuevo León?
1: Bien, esto fue algo más que nada personal, ya que desde el año anterior, en noviembre, hubo un congreso al cual yo estuve muy interesada en asistir, el mismo de Empréndete, al cual se volvió a reanudar ahorita en mayo, y entonces a mí se me metió la idea y dije, yo quiero ir. Y comencé a meterle la idea a mis compañeros y decirles que era un muy buen congreso, gracias a que me hicieron caso, a la escuela y a la sociedad de alumnos quienes nos apoyaron, pudimos hacer realidad este sueño de poder asistir al congreso Empréndete 2026 en la ciudad de Monterrey.
0: Y claro, ¿no? Sobre todo esto en donde muchas veces los alumnos creen que no es posible salir o que es difícil o complicado poder hacer este tipo de viajes, pero hoy podemos darnos cuenta que si se organizan y se administran, pueden lograr este tipo de asistencia a este tipo de congresos, ¿verdad?
1: Claro que sí, para nosotros fue un orgullo, la verdad, el poder estar allá en nuestro segundo viaje y claro, demostrando que todo con organización se puede llevar a cabo.
0: Y bueno, aquí ya la importancia de las habilidades administrativas, planear, porque ok, no fue de ay, hoy, mañana ya me voy. O sea, realmente ustedes lo planificaron desde noviembre, bueno, se visionaron y posteriormente fueron planificando, se organizaron y lo llevaron a cabo.
1: Sí, claro.
0: ¿Qué significó para ustedes representar a la licenciatura en administración y a la Escuela Superior de Huejutla en la ciudad de Monterrey?
1: Fue un orgullo muy grande porque no cualquiera se atreve a hacer este tipo de viajes y primero que nada se necesita tener liderazgo. Algo que a cada rato en la carrera nos dicen líderes, pero no cualquiera lo puede llevar a cabo, no cualquiera lo puede ejercer. Entonces es como para nosotros fue un orgullo el poder asistir a este tipo de evento, el poder salir fuera de nuestra zona de confort.
0: Claro, y como lo dicen, ¿no? Durante toda la carrera de la licenciatura en administración les están inculcando estas habilidades de liderazgo, sin embargo llevarla a cabo no es fácil, es un trabajo que no solamente el líder, también es importante que las personas que acompañan al líder realmente también se unan y hagan el trabajo para hacer el trabajo en equipo.
1: Sí, claro, porque pues uno enfrenta todas esas cosas, o sea, no solamente es liderar, sino que todos estén de acuerdo con lo que uno opina, con lo que uno dice, y pues lo bueno es que nuestro grupo es un grupo que sí se deja liderar y que sí deja que se lleven a cabo muchas de estas cosas en las cuales ellos pueden participar y se puede llevar a cabo todo este proceso.
0: Sí, ¿verdad? Y bueno, estando ya en la ciudad de Monterrey, ¿qué tipo de asistentes hubo? Ok, están, ustedes iban representando a la Escuela Superior de Huejutla, pero ¿qué otro tipo de asistentes había? O sea, por ejemplo, ¿había alumnos de otras universidades de Monterrey, de otras ciudades?
1: Ah, claro, en el congreso no solamente estuvimos estudiantes. Lo que me sorprendió y me gustó muchísimo fue que había empresarios dentro de la conferencia. Estaban estudiantes de Oaxaca, hubo también de Sinaloa, de Michoacán. Y pues para mí fue muy sorprendente decir, órale, vienen desde allá. Incluso hubo empresarios cubanos, estuvo un africano. Y son lugares donde se ponen a interactuar y uno voltea y ve y dice, órale, ¿qué hacen hasta acá en Monterrey? Si para nosotros fue lejos, para ellos fue mucho más.
0: Fue muy enriquecedora la cultura, ¿no? Hubo mucha cultura, sí. Y aprendizaje.
1: Sí, claro que sí, de distintos lugares las personas.
0: Muy, súper interesante. Y bueno, ¿cuáles fueron las actividades o conferencias que más llamaron su atención durante el congreso?
1: Una de las actividades que más llamó nuestra atención es que todos estos empresarios empezaban con algo que para muchos era como que ay, qué aburrido, pero para mí fue muy qué llamativo. Todos los empresarios llegaban y ella es mi esposa, él es mi hijo y yo vengo de tal lado. Y cada uno de ellos, ella es mi esposa, ella es mi hijo. Y una de sus cosas que más repetían y que me traje conmigo misma fue: si quieres ser un buen empresario, si quieres salir adelante, nunca hagas a un lado, nunca olvides cuál es tu prioridad. Tu prioridad empieza en casa. Son los hijos, son tu esposo o es la esposa y son ellos tu prioridad. Si tú demuestras que ellos son tu prioridad, si tú les das amor, si tú les das atención, entonces después puedes demostrar que eres un gran empresario y que puedes dedicarle el mismo amor que le das en tu casa, lo dedicas a tu empresa. Esa fue una de las actividades que más llamó mi atención y claro, no todos, igual el ver que muchos de ellos podrán ser inteligentes, tener un buen puesto, pero

0: cual no todos tenían la capacidad de poderse expresar frente al público. Y yo creo que es algo que todos como empresarios sí deberíamos de desarrollar, porque siempre vamos a estar frente al público. Y algunos de ellos no tenían esa capacidad. Igual nos gustó muchísimo que el fundador, el CEO de la Academia de IA, no solamente fue a hablar como la mayoría, sino que él fue y nos dijo, yo les voy a enseñar cómo utilizar la IA, y sacó su computadora y empezó de que la IA se ocupa así y así deben hacerlo y esto y el otro. Y fue algo muy, muy impactante. Algunos de ellos muy risueños, que uno los ve y dice, ¿de verdad están en ese puesto? Porque uno conoce personas que por tener un puesto se creen lo último del desierto, cuando ellos, siendo grandes empresarios, eran unas personas muy, muy humildes, muy centradas en como ser humanos, pues.
1: Y bueno, aquí yo creo que todos los radioescuchas pudieran enfocar esta parte y tomar esto que tú nos estás compartiendo, porque esto es conocimiento. Sí, o sea, claro. Nos estás compartiendo el conocimiento a todos nuestros radioescuchas sobre la importancia de la familia y la importancia de la familia. Y sí, la familia siempre va a ir primero y todo lo demás vendrá de la mano. ¿Qué aprendizajes considera que dejó esta experiencia académica y personal?
0: Pues académicamente nos dejó el poder ver que hay que salir de nuestra zona de confort, que hay que conocer, que hay que viajar, porque igual los empresarios nos repetían, primero yo tuve que ir a Japón, fui a España, fui a Estados Unidos, o sea, nos nombraban lugares que han conocido en el transcurso de su vida, y algo que uno de ellos nos recalcó fue, de nada les sirve creerse empresarios o sentir que lo saben todo si no han salido a ver cómo realmente funciona el mundo allá afuera. Y eso fue como de, oye, sí es cierto.
1: Eso generó mucho impacto.
0: Ajá, y académicamente algo muy propio que me traje fue, tengo que aprender inglés. Porque muchos de ellos, diapositivas en inglés y videos en inglés. Y yo me quedaba así de, ay, o sea, realmente tengo que aprender inglés.
1: Hoy valoras el hecho de que durante toda la carrera has llevado inglés, sí, pero claro, no le han dado la importancia.
0: La debida importancia, y ahí fue cuando yo dije, no, sí, tengo que darle esa importancia a la materia de inglés, porque algunos de ellos sacaban unas frasecitas y todos los demás se reían y yo me quedaba con, ¿qué dijo? O videos en inglés, o sus diapositivas en inglés, y uno se quedaba con cara de... Yo siento que fue una parte que no pude disfrutar del congreso, pero que sí me traje con la idea de que tengo que reforzar esa parte de mí.
1: Oh, súper bien, aquí todos los radioescuchas. Esa yo creo que la universidad y la licenciatura en administración les da la oportunidad de poder prepararse durante 6 semestres con esa materia. Y bueno, esa yo creo que también es una de las ventajas que tiene la escuela y las ventajas que tiene la licenciatura en administración, porque le está brindando esta herramienta que les va a abrir las puertas a nivel internacional. Bueno, ¿cómo influyen este tipo de viajes en la motivación y formación profesional de los estudiantes universitarios?
0: Nos influye muchísimo porque nos traemos nuevas ideas. No todo estuvo solamente dentro de las conferencias, también estuvo mucho conocimiento fuera de, porque muchos dicen, ay, Monterrey, cualquier ciudad, pero si uno no conoce o si uno no ha salido, claro que es un buen aprendizaje, más siendo administrador, porque tuvimos la suerte de que ahí en el Parque Fundidora hubiera puestos y uno veía unas cosas que decía simplemente, ¿esto qué? Pero realmente... Estaba un puesto que nos llamó mucho la atención de estampitas y que vendían estampas, o sea, era un puesto de estampas y tú dices, ¿quién compra una estampa? Pero realmente estaba así de gente, o sea, muchísima gente.
1: Tenía mucha
0: buscando
1: vendimia.
0: La estampa, y eran unas estampas tan X, por decirlo así, tan ridículo tener de artistas, de personajes, de memes y todos comprando una estampa. Y tú dices, ¿y qué te deja una estampa? Pero realmente el que se le ocurrió la idea es como de que, órale, ¿qué mente de empresario para decir una estampa mente me va a dar dinero?
1: Mente de tiburón.
0: Sí, y dices, me va a dar dinero. Y nosotros nos acercamos y comenzamos a ver las estampas y dijimos, ¿realmente esto le está dejando dinero? Y ya cuando vimos que todos iban y compraban y compraban y compraban, dijimos, no, sí deja dinero. Una propuesta que para algunos puede ser muy tonta, es lo que realmente te lleva al triunfo muchas veces, lo que te permite conocer sobre el ver cómo funciona tan diferente en las otras ciudades. Igual veíamos que el Parque Fundidora es muy grande, pero no deja de ser agua, por decirlo así, no deja de ser un simple estanque de agua donde todos corren alrededor con sus bicicletas y sus patinetas, pero tú dices, esto es lo atractivo, que puedes venir a distraerte aunque sea un poco, y nos trajimos esa noción y decimos, en Huejutla tenemos espacio que no aprovechamos.
1: hay muchas oportunidades de crecimiento. Muchas oportunidades,
0: y por eso lo digo, no solo estuvo dentro del Congreso todo el conocimiento, sino fuera de ahí. Va uno a reforzar, va uno a aprender, va uno a ver el entorno, los espacios tan diferentes, pero que al final tú dices, yo sé que hay un espacio parecido en mi ciudad y no funciona así.
1: Ahí hay un nicho, o sea, pudieran buscar la estrategia para poder emprender e incluso ser desde estudiantes ya empezar a tener su propio emprendimiento.
0: Sí, claro que sí, y por eso para nosotros fue tan llamativo el poder conocer un lugar como este.
1: Ahí sobre todo viene la parte de la cultura, ¿no? Porque sí, ahí viene también la cultura. ¿En el Parque Fundidora encontraban basura por todos lados?
0: No.
1: No, ahí viene la cultura también. Todo eso es aprendizaje para ustedes.
0: Sí, entonces, claro que influye muchísimo. Claro que siempre va a influir el salir de nuestra zona de confort. Claro que sí, influye muchísimo este tipo de viajes, el salir a ver, salir a conocer. Influye demasiado en nuestra carrera.
1: Hasta siento que viene con mucho entusiasmo. Bueno, muy bien, es momento de hacer una breve pausa. Le invitamos a que no se despegue de esta frecuencia universitaria porque aún tenemos bastante información para compartirles sobre el tema de hoy. Ya volvemos.
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8: Son las 3 con 22 minutos.
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0: Gracias por permanecer en la frecuencia universitaria. Estamos de regreso en Formando Líderes. Les recordamos que en esta edición estamos hablando sobre viajes de estudio que inspiran, razón por la cual hoy contamos con la presencia de Yenit Madeleine Torres González, alumna de sexto semestre de la licenciatura en Administración. Bien, para continuar con nuestra plática, ¿qué diferencia existe entre aprender en el aula y vivir experiencias académicas fuera de la universidad?
1: Vaya, la diferencia es muy grande, porque en el aula podemos tener toda la teoría, toda la base, y claro que es muy importante, porque si no la tuviéramos yo no sabría qué es lo que estoy viendo en el exterior, pero no hay punto de comparación con el poder ver, el poder sentir, el poder experimentar, el poder conocer. Es una gran diferencia, porque en el aula nos pueden decir y uno se puede imaginar mil cosas, pero no hay como verlo, sentirlo, hacerlo, conocerlo, desarrollarlo. Es una diferencia muy, muy grande.
0: Okay. Bueno, y en este sentido, la licenciatura en administración o la Escuela Superior de Huejutla le brindó estas facilidades para poder hacer este tipo de viaje de estudios. Y es importante recalcar que no solamente la licenciatura en administración puede hacer esto, sino todas las carreras que tiene la Escuela Superior de Huejutla les brinda estas facilidades y oportunidades de experiencias. ¿Qué retos se enfrentaron durante este viaje académico y cómo lograron resolverlos como grupo?
1: Yo creo que uno de los retos más grandes fue el poder determinar la hora de salida para poder partir hacia el congreso, porque lamentablemente nuestro hotel marcaba 20 minutos y terminó estando a 2 horas por el tráfico enorme que se vive en la ciudad, pero yo creo que ese fue el reto más grande. Pero como grandes administradores administrábamos nuestros tiempos y decíamos, una hora antes vamos a salir de la hora a la que nos correspondía entrar al congreso, porque sabemos que no vamos a estar listos a la hora que habíamos acordado. Entonces, ese fue uno de los retos más grandes, al igual que encontrar dónde comer, porque no todos tenemos los mismos gustos ni las mismas horas para comer. Entonces, se vivieron muchísimos retos, pero todos ellos se pudieron solucionar gracias al poder ponernos de acuerdo para poder llevar a cabo.
0: Yo creo que aquí, y me imagino que implementaron esto de la comunicación efectiva, ¿no? Esa parte de, okay, si dijimos a tal hora, tal hora.
1: Sí, nos teníamos que comunicar y decir, no importaba si se levantaba tarde o temprano, a las 9 de la mañana, si dijimos 9, a las 9 nos vamos. Y sí, fue un verdadero reto, la verdad, pero me gustó que todos cumplían a la hora que se decía.
0: ¿Cuántos alumnos asistieron a este congreso?
1: Asistimos 24 alumnos y 25 con nuestro docente, el ingeniero Rubén, que nos acompañó, y fue una grandísima experiencia para todos.
0: Un gran apoyo.
1: Sí, claro.
0: Claro, tenían que acompañarlos, no se van solos nuestros jóvenes a sus viajes, y tiene que ir algún docente, y efectivamente el ingeniero Gabriel Rubén los acompañó.
1: Sí, claro.
0: ¿De qué manera ese congreso fortaleció su visión sobre el emprendimiento y el liderazgo?
1: Pues nos ayudó a darnos cuenta que emprender no solamente es un negocio. Y algo que nos recalcaban mucho todos los empresarios es, ¿de qué te sirve tener un negocio? ¿De qué te sirve, según tú, tener la habilidad de emprender si no eres bueno vendiendo? Entonces, todos y cada uno de ellos nos dijeron, si no saben vender, entonces no saben ser empresarios, porque todo gran empresario, todo gran emprendedor tiene que saber, sí, vender, claro, porque desde ahí parte el que tú puedas seguir creciendo económicamente y escaloneando sobre todo en tu negocio.
0: Y como administradores, porque ustedes son estudiantes de la licenciatura en administración y durante la carrera ya también llevan esta parte de las ventas, pero como que no le dan ese enfoque, y hoy pueden ustedes darse cuenta que sí es importante saber vender. Sí, o sea, y no, claro, es porque digas, ay, no me voy a dedicar a las ventas, de alguna de otra manera. Es más, tú mismo cuando vas a tu primera entrevista de trabajo, te estás vendiendo.
1: Sí, claro, en todo momento es venderte, y claro, nosotros nos ha estado funcionando muchísimo que para poder realizar estos viajes tenemos que realizar vendimias, y desde ahí hemos partido y nos hemos dado cuenta que sí, claramente tenemos que saber vender, porque si no, por más que esté rico nuestro producto, pero si no sabemos cómo venderlo, no sale.
0: No sale.
1: Y en el liderazgo, pues es igual otra manera en donde personalmente me he enriquecido y donde muchos me aplauden y me dicen, ¿cómo eres capaz de organizar un viaje? Y yo digo, es que no es difícil organizar un viaje. Y muchos me dicen, no, es que sí lo es, pero cuando tienes el liderazgo no te das cuenta de lo difícil que es llevar a cabo un viaje o cualquier otra cosa, porque desde ahí está partiendo el poder liderar.
0: Sí, claro, el liderazgo son habilidades que todos podemos tener.
1: Sí, claro.
0: Pero que no todos tenemos la capacidad de desarrollar para poder lograr tener esa empatía, esos valores, esa forma de trabajo en equipo.
1: Sí, claro.
0: ¿Qué mensaje compartiría con otros compañeros estudiantes sobre la importancia de participar en congresos y viajes de estudios?
1: Bueno, pues yo les diría que no existen límites. Si uno desea obtener algo, no existen límites. Lo primero está en querer hacerlo. El querer es poder. Si tú quieres, vas a poder realizar ese viaje. Como yo comenté al inicio, yo vi este congreso desde noviembre y dije, quiero irme en mayo con mis compañeros y lo logramos. Y ahorita estamos planeando, me adelanto, estamos planeando irnos a Mazatlán en noviembre. Entonces, el querer es poder. Si uno decide el poder salir a conocer, lo va a lograr. Y yo les diría que no esperen a que alguien los invite, que no esperen a que alguien más organice un viaje, que ellos pueden, que ellos deben buscar la manera de poder asistir a un congreso, porque es muy importante que salgan a conocer, porque no toda la vida se la pueden pasar detrás de una butaca en el aula si no conocen el mundo, porque el día que quieran salir a conocer el mundo se van a ir para atrás porque nunca salieron a conocerlo antes.
0: O el mundo se los va a comer.
1: Exacto. Entonces, es muy importante que realicen este tipo de visitas, así sea muy cerca o muy lejos, tienen que salir a conocer el mundo.
0: Claro, ¿no? Y sobre todo, por ejemplo, todas las carreras lo necesitan. Por ejemplo, aquí en la Escuela Superior de Huejutla, pues tenemos la licenciatura en Administración, tenemos la licenciatura en Derecho, que también luego se van a la ciudad de Pachuca para ver el Parlamento. O sea, hacen esas visitas que fortalecen sus habilidades. Bueno, después de esta experiencia, ¿qué metas profesionales o personales les gustaría alcanzar, aparte del viaje que ya nos ha comentado ahorita?
1: Pues seguirnos preparando profesionalmente es algo muy importante. Yo creo que todos nos vinimos con la idea de volver a regresar alguna vez a un congreso, a esos congresos o a otro congreso. El poder, ya lo mencioné, tomar una clase de inglés tal vez extra. El poder seguirnos preparando, enriqueciendo nuestro conocimiento nos va a ayudar muchísimo. Algunos otros de ellos dijeron, no, de ahora en adelante voy a viajar más seguido. Y es la verdad, necesitamos salir para conocer.
0: Para poder tomar experiencias, sí. Y de esas experiencias tomarlo mejor y cada vez ser mejores personas y mejores profesionistas.
1: Sí, claro, y algo que nos gustaría alcanzar, yo creo que es poder ser todos los administradores o cualquiera como persona desea, aspira a ser alguien muy grande en esta vida, ya sea teniendo nuestra propia empresa o perteneciendo a una gran empresa, porque conocimos al director de marketing de Coca-Cola y es una persona tan joven. Si mal no recuerdo, tiene 26 años el director de marketing de Coca-Cola y uno dice, wow, ¿en serio? A tan corta edad ya está en ese puesto. Entonces, sí,
0: las oportunidades siempre están, sí. Solamente hay que saber, supongo que el director de Coca-Cola sabe hablar inglés. Entonces,
1: sí, claro.
0: Entonces es importante que durante su carrera aprovechen las oportunidades que las universidades les brindan y que se sigan preparando. Bueno, finalmente, ¿qué reflexión le dejó la ciudad de Monterrey y todo lo vivido en el Congreso Empréndete 2026? ¿Y qué mensaje o recomendación le darías a los jóvenes universitarios?
1: Bueno, una reflexión muy grande que nos dejó la ciudad es que estaría muy padre ir a poner un restaurante por allá de comida huasteca, porque la verdad la comida, no, deja mucho que desear. Entonces fuimos a la ciudad de Monterrey, nos dejó una lección grandísima y nos dimos cuenta que así como allá le falta mucho, por acá también nos falta muchísimo, y así yo creo que en todos lados, y yo creo que es donde uno le nacen las ideas, porque yo creo que alguien vino y dijo, oye, en Huejutla no hay Oxxos, y por eso llegaron los Oxxos, y así se va dando a conocer esas estrategias de poder estar estudiando un mercado, así como nosotros fuimos y estudiamos a Monterrey, muchos vienen y estudian nuestro lugar. Entonces, esa fue una reflexión muy grandísima que nos dejó la ciudad de Monterrey. Igual, todo lo vivido en el Congreso, pues la verdad nos dejó muchísimo enriquecimiento como personas, como estudiantes, como futuros profesionistas. Que no quitemos de nuestra vista a quienes nos aman, a quienes amamos. Que a pesar de todo lo que pase, no todos ellos han seguido. No existe un lineamiento, por decirlo así, para poder ser un gran empresario. Que muchos de ellos prefirieron antes hacer su vida amorosa y después una profesional. Y otros viceversa, que se lanzaron 10 años viajando por el mundo y después decidieron hacer su vida amorosa. Entonces yo diría, no existe error en la vida, no existe ningún error, todo está dentro de nosotros, porque si tenemos un futuro por delante es porque podemos ser grandes personas, es porque podemos mejorar. Entonces todo queda en nosotros y esta experiencia fue muy grata. y nos ayuda a darnos cuenta que realmente sí podemos llegar hasta donde queremos.
0: Claro, yo creo que fue una de las experiencias más enriquecedoras de su carrera hasta el día de hoy, la carrera de licenciatura en administración. Va en sexto semestre, pasó ya séptimo, y yo creo que esta es una gran experiencia y una gran oportunidad para poder seguir desarrollando y aprendiendo cada vez más.
1: Sí, claro, entonces yo le diría a todos los estudiantes, a todos los que me están escuchando, pues que no se den por vencidos, que luchen por sus sueños, que tengan siempre su meta clara y que no importa cuál sea el tropiezo que pasen, que siempre, siempre sigan adelante para poder lograr cada uno de estos objetivos, para poder convertirlos en
0: una realidad.
1: En una realidad alcanzada.
0: Y okay, bueno, ya escucharon todos los radioescuchas, universitarios, padres de familia, quienes nos estén escuchando en este momento, nunca se den por vencidos, siempre es una decisión, esto de emprender, liderar, son decisiones que pueden tomar, que pueden marcar la diferencia entre un éxito y un fracaso. Y bueno, estamos llegando a la parte final del programa, no sin antes agradecer a nuestra invitada la oportunidad de conocer más sobre este tema. Eyenith, muchísimas gracias por la oportunidad de esta entrevista.
1: Muchísimas gracias por permitirles compartir mi experiencia de este viaje. Para mí es muy grato que todos sepan lo importante que fue para nosotros como estudiantes de la licenciatura de administración, el poder salir a conocer allá afuera, que en este caso fue Monterrey, y esperando que cada uno podamos seguir conociendo y disfrutando el mundo. Muchas gracias.
0: Bueno, nuevamente muchísimas gracias y esperamos tenerte pronto de vuelta informando líderes. Agradecemos también a nuestra audiencia que nos haya acompañado en este programa y les invitamos a reencontrarnos la próxima semana en un espacio de la licenciatura en administración en la Escuela Superior de Huejutla. Les saluda con gusto la maestra Deni Martínez Osorio. Quédese en la frecuencia universitaria. Hasta pronto.
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1: Son las 3:39.

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5: 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Son las 3 con 54 minutos.

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4: Son las 4 con un minuto.
5: Temperatura 24 grados centígrados.
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0: 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Buenas tardes, estimados radioescuchas, bienvenidas, bienvenidos al lindo atardecer huasteco de Suma Radio. Les saluda su servidor y amigo Rodrigo Santiago, quien está muy contento de compartir esta bonita transmisión con todas y todos ustedes. En esta bonita tarde tenemos invitados en cabina, así que más adelante estaremos platicando con ellos. Les voy a comentar de quién se trata y qué información nos viene a compartir. Así que antes de comenzar, pues quiero agradecer a todo el equipo de Suma Radio por todo este apoyo para poder llevar esta bonita transmisión a todas y todos ustedes. En esta tarde a nuestra directora Natalia Martínez y también a nuestro productor Cele Bautista desde la parte de controles y operación, muchas gracias. También en los procesos administrativos a Alia Fayad, también en la parte de la producción a Carla Tobar y en la parte de la supervisión de la señal, también para nuestro amigo Emanuel y también en la parte de mantenimiento para Eduardo. Así que muchas, muchas gracias a todo el equipo de Suma Radio Huejutla por llevar a cabo pues esta bonita transmisión para todas y todos ustedes. Invitándolos como siempre a comunicarse con nosotros al número que tenemos en cabina 7712-987497 para que nos comenten desde dónde nos están escuchando. También si quieren mandar algún saludo, si quieren felicitar a alguna personita especial que hoy festeja su santo o su cumpleaños, con mucho gusto, escríbanos en esta bonita tarde al número en cabina 7712-987497 y avanzamos en esta bonita tarde porque ya son 5 de la tarde con 4 minutos y damos la bienvenida a nuestro invitado. Él es el profesor Leoncio Villegas Lara, quien en esta tarde pues nos viene a compartir información importante sobre Tlactoli 2026, el porqué de esta celebración. Así que, profesor, buenas tardes y bienvenido.
1: Pues muy buenas tardes, Rodrigo. Gracias al Sistema Universitario de Medios Autónomos de la Universidad Autónoma del Estado de Hidalgo por esta oportunidad de comentar esta fiesta que en el centro de Huejutla ya está pues mucho, muy avanzada en cuanto a la organización y todo aquello que conlleva a pues disfrutar de lo nuestro, de lo que nosotros vivimos a través de la cultura, nuestras tradiciones, nuestras expresiones. Tlactoli 2026, pues realmente a mí me emociona mucho. He estudiado un poco, ¿verdad? Yo no soy una persona que sabe mucho de estas cuestiones, pero sí me ha gustado estudiar, me ha gustado analizar y llevar esta expresión de decir, bueno, ¿por qué Tlactoli? ¿Dónde surge o cómo surge Tlactoli?
0: Sí, profesor. Bueno, pues de eso vamos a estar platicando para que nos comente toda esta parte del origen. Sabemos que pues esta palabra realmente en nuestra lengua materna significa justamente eso, nuestro idioma, nuestra lengua. Y pues justamente también podría tomarse como nuestra palabra, nuestra parte de lo que nosotros manejamos al momento de interactuar entre personas. Así que queremos saber justamente esto, si usted nos tiene alguna información referente justamente al origen de esta palabra, de esta festividad, que ahorita ya sabemos que justamente va enfocado a el Festival de los Pueblos Indígenas, originarios también. Así que adelante, por favor.
1: Sí, el Tlactoli, pues como comentaba, es expresión, es palabra, es voz. Pero, ¿cómo encaja en el contexto de nuestra región huasteca, los nahuas de la Huasteca, este concepto? Y si nos ponemos nosotros a analizar este interrogante, surge una palabra, el huehuetlactoli. Esas palabras que encierran el saber, la sabiduría de nuestros ancianos, de nuestros viejos, de aquellos hombres que educaban con palabras, que educaban con las expresiones que poco a poco se iban conformando en un ser. El huehuetlactoli, el conjunto, el grupo, los venerados de una comunidad, de un pueblo, lo que hacían era eso, formar a través de las palabras, a través de los consejos, que después se reafinaban en las instituciones educativas, en las escuelas, en el Catmecat, por así decirlo, de los grandes hombres que en aquellos años existían. Y pues con ello fue formándose nuestra cultura, ¿verdad? Con esto, este grupo de ancianos, este grupo de la palabra, de las expresiones de los antiguos o de la antigua palabra, podríamos decirlo. En este concepto, ese modelo principal de moral civil y de moral espiritual. Nos decían cómo amar la madre tierra, cómo amar y respetar al sol, cómo amar y respetar los diferentes tiempos de producción que generaban el alimento de todas nuestras pues organizaciones, podríamos decirlo, y de las diferentes comunidades o pueblos indígenas que ya vivían en nuestro país. En este sentido, pues educarse de esa manera, formarse con esa sabiduría colectiva. El grupo de ancianos estaba para eso y era muy respetable. Si había una autoridad que se iba a nombrar en la comunidad, esa palabra de los viejos, ese grupo de ancianos, consejo de ancianos le llamaban. Entonces lo que hacían era educar. Ustedes son las autoridades,

0: vienen a visitarnos, pues nos traen eso. ¿Qué nos han dejado los viejos? ¿Qué nos han dejado nuestros ancianos? Ese respeto, esas virtudes, ¿verdad? Faltarle un respeto o el respeto a un anciano en aquellos tiempos no era justificable para nada. Se hacía lo que ellos comentaban y lo que ellos consideraban que estaba bien y que nunca fallaba. Yo creo que en este sentido, pues los abuelos, los padres, los maestros que educaban en aquellos tiempos, a través de la palabra, era cómo iban fijándose realmente ese sentido de una vida trascendental, de una vida que los llevara a configurar o a estructurar un sistema educativo después, un sistema de vida en la familia. Nacía en la familia, se estructuraba en la familia y se proyectaba a través de la familia. Entonces, todo ello yo creo que enderezaban, decía una forma, enderezar, corregir e ir incrementando esa sabiduría para que la gente, los jóvenes en aquellos años, los niños, fueran educando. Entonces, en este sentido, el Huehuitlactoli, pues es eso, conlleva a eso, a escuchar la palabra de los viejos, la palabra de los sabios. Ese consenso, decía en principio, del consejo de ancianos. Todavía, quizá algunos de los radioescuchas mayores se acuerden de ese consejo de ancianos. Y en algunas comunidades es muy respetable el consejo de los mayores, el consejo de los grandes, el consejo de los viejos, el consejo de los ancianos, le llaman. Y no nada más en nuestra región, en las diferentes regiones indígenas del estado y del país, existe ese Huehuitlactoli, que es la palabra de los viejos, la palabra de los sabios, y con ello pues va estructurándose. Otro concepto que podríamos analizar en este caso es el Xochitlactoli, palabras floridas. Ya lo decía Nezahualcóyotl en esos poemas tan hermosos, donde veía y disfrutaba de la naturaleza, disfrutaba de los ríos, de los mares, ¿verdad? Y cuando la leña, decía, que le hacía llorar, y era por el recuerdo de su madre. Esas palabras floridas, esas palabras que después se fueron llevando hacia un sentido pues de fiesta, de huapango, en este caso de nosotros los huastecos, pero que conllevan a ese sentimiento, a esas palabras que nutren, que dan expresión, que emocionan, que enamoran, que respetan hacia el concepto de decir, bueno, soy y estoy en esta comunidad y mi amor es por esa comunidad, es por ese pueblo, por esos valores que yo he aprendido. Todas esas palabras que se utilizaban para llevarse a cabo en los diálogos, en las conversaciones, en las diferentes comunidades, pues es lo que se trata en estos tiempos, así lo veo yo desde mi muy particular punto de vista, en este festival, en este encuentro de pueblos indígenas, Tlactoli 2026, que está surgiendo aquí en Huejutla del año pasado y que hoy es en su segunda edición, pues conlleva eso, a que nosotros los huastecos conozcamos cómo son las palabras con que se educaron, se educan y se seguirán formando y educando en otras regiones de nuestro estado, en otras regiones de nuestro país y sobre todo esos pueblos indígenas que tanto pues, nos han dado.
1: Efectivamente, profesor. Bueno, pues es momento de irnos a un corte promocional y nos vamos justamente escuchando este bonito tema titulado La Palomita, a cargo de la poderosa banda Resplandor de Santa Catarina. Escucha, clica, te anima.

0: Regresamos.
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3: Son las 4:19.
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0: 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Bueno, pues continuamos en esta bonita tarde para toda nuestra gente que ya nos sintoniza. Y estamos justamente platicando con el profesor Leoncio Villegas Lara sobre pues esta parte de Tlactoli 2026, el significado, el porqué de esta festividad, cuáles son las razones, la parte, podría decirse que informativa, histórica, de todo esto que conlleva esta gran festividad. Profesor, continuamos platicando sobre pues esta información que usted nos trae.
1: Pues una de las, Rodrigo, una de las cuestiones que se observan en este festival, en el primer festival que se realizó aquí en Huejutla, como promotora de este festival, de este encuentro de pueblos indígenas del estado de Hidalgo, pues realmente la música. Decían, bueno, pero la música, ¿por qué? El cuicatlactoli, que sería la expresión dentro del canto, que a través del canto, pues también se forma, se educa, se busca el engrandecimiento del corazón, de la mente, y de disfrutar también después de las jornadas de trabajo, los fines de semana, esos encuentros de música. Yo creo que en estos tiempos la música era el reflejo fiel de esa expresión que nos te decía, nos iban dando quienes poco a poco se iban formando y se iban educando en esas escuelas como el Carmecat o el Tepozcalli, que eran formadoras de esas de generaciones de aquellos años en nuestros pueblos indígenas. En este festival, el ¿por qué la música? Pues está ahí claro. A través del canto, a través de las expresiones del canto, pues se van dando, porque en estas demostraciones, yo lo veía el año pasado, no únicamente es el huapango, sí, forma parte posterior en la huasteca hidalguense y base fundamental de la estructura de la música huasteca es el huapango. Pero recuerdo, por ejemplo, el interlace o el enlazamiento de la música y la danza, pues conlleva a que se van realizando esos eventos para ir estructurando lo que nosotros conocemos ahora como danzas indígenas. Entonces yo recuerdo hace muchos años, ¿verdad?, la danza que se ejecutaba en Panacastlán, y le recuerdo que lo hacían con un arpa. Y recuerdo, así tengo muy presente a la persona que ejecutaba esa música. ¿De dónde surgió? ¿De dónde nació? Pues son conocimientos que a través de la palabra, a través de las expresiones, se fueron transmitiendo empíricamente de una generación a otra. Y entonces, pues esto que afortunadamente, ¿verdad?, yo lo valoro así, lo veo así, afortunadamente se ha pues reactivado, porque no podemos decir que se ha rescatado, se ha reactivado para darle vida a este Festival Tlactoli, en este caso 2026, y que trae consigo una serie de culturas, de cosas que a veces no nos imaginamos que existen en el estado de Hidalgo, porque no conocemos quizá cuáles son las tradiciones, las costumbres, la misma gastronomía en el Valle del Mezquital, en la región Otomitepegua, en la Sierra Gorda, no sé. Entonces, todo ello, pues, traerlo a Huejutla es vivirlo, es disfrutarlo, es invitar a quienes tenemos esa oportunidad de vivir esos momentos en el Tlactoli 2026, pues nos van dando y nos van enseñando que el amar a nuestro pueblo, a nuestra tierra, a nuestra región, a nuestras tradiciones, a nuestro estado, conlleva eso. Ellos decían, bueno, te voy a enseñar, te voy a educar. No decía te voy a educar o te voy a enseñar, vas a aprender, ¿verdad?, en el idioma correspondiente, y enderezaban el corazón y la sabiduría del rostro, esa expresión. Por eso nosotros, cuando hay, pues en alguna comunidad, la presencia de una imagen religiosa, cuando festejan su fiesta patronal, cuando llevan a Tata Jesús, vemos la felicidad en el rostro de ellos, y le piden con tanto fervor y con tanta fe, pues que cuide a sus hijos, que cuide a la familia, que sus cosechas y producción sean bastante abundantes. Entonces, pero eso es eso, han aprendido a través de la sabiduría, pues regresando un poquito del güey Tlactoli, de esas palabras de los viejos, han aprendido a vivir, a expresarse, y aunado a la música, a la danza y a todo ello, pues encierra un punto fundamental de decir, somos esto, estamos presentes, estamos vivos, y qué bueno, ¿no? Qué bueno que podamos entender, y entonces el venir a esta subestación, a este sistema universitario de medios autónomos de la Universidad Autónoma del Estado de Hidalgo, ¿por qué? ¿Por qué venir? ¿Por qué el venir? Pues simplemente para también decirle a nuestros hermanos de pueblos originarios de las diferentes comunidades que vengan, que disfruten, que si son de Ateisco, de Citlán, de Panacastlán, de allá de Izcatlán, Izcatepec, o no sé yo, de algunas otras comunidades, Chililico, Tepechititla, Oxtoma, que vengan y que conozcan lo que nos dan y nos traen de diferentes regiones del estado, que conozcan cómo viven, cómo se visten, qué comen, ¿verdad? Qué comen y que eso conlleva a pues ir aprendiendo, a tener más cultura e ir aumentando la cultura de nuestros pueblos.
0: Bueno, pues continuamos en esta bonita plática que tenemos con el profesor Leoncio Villegas Laras, referente a Tlactoli 2026, pero es momento de irnos a un corte promocional y nos vamos escuchando este bonito tema titulado El Gallito, a cargo de la danza de las varitas, los gallitos de Xalamaquechpa. ¿Qué te explica, Tecniva?

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4: Son las 4 con 34 minutos.
0: Continuamos.

0: 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Bueno, pues avanzamos con más en esta bonita tarde. Para toda nuestra gente que ya nos sintoniza, les comentamos que tenemos en cabina al profesor Leoncio Villegas Lara, que nos está comentando sobre Tlactoli 2026. Pero mientras, aprovecho este espacio para agradecer la visita de la comitiva de la comunidad de Apetlaco de Aguacatitla, Huejutla, Hidalgo, que en días pasados nos visitó justamente para hacernos llegar la invitación de su gran fiesta patronal para los próximos días 10 y 11 de agosto, en honor a Totata Jesús. Y a la letra dice: la comunidad de Apetlaco, Aguacatitla, Huejutla, Hidalgo, les hace una atenta y cordial invitación a las comunidades cercanas para que nos acompañen a las dos noches de velación en honor a Totata Jesús para los días 10 y 11 de agosto, bajo la siguiente programación. Para el día 10 de agosto, la imagen saldrá justamente de Totata Jesús a las 10 de la mañana desde la Catedral de Huejutla de Reyes Hidalgo, rumbo a la comunidad de Apetlaco, Aguacatitla. Al llegar la imagen del Padre Jesús, habrá un banquete para todos los invitados, y a las 9 de la noche habrá una misa para todos los asistentes y se quemarán vistosos toritos y bombas marinas. Y para el día 11 de agosto, a las 4 de la tarde, se realizará una procesión por las principales calles de la comunidad. Y posteriormente, a las 9 de la noche, habrá una misa para todos los asistentes. Y por la noche se quemará un vistoso castillo y varios toritos. Y estarán presentes la original banda La Santísima del Chote Santa Catarina, además de los danzantes Xochitini, los Gavilanes de Ateixco y la danza de inditas de la Santísima Trinidad del Chote Santa Catarina. Y también la danza de inditas del Sagrado Corazón de Jesús de Tlamaya, Epemuxtitla, Chicontepec, Veracruz. Y están cordialmente invitados los danzantes y bandas de viento que gusten acompañarnos. Serán bien recibidos atentamente las autoridades. El presidente de la velación, Juan Carlos Guillén Gutiérrez. También el catequista Alejandro Martínez Reyes y Melitón Hernández Hernández. Y el secretario Alejandro Martínez Ruiz. Y el delegado municipal, el señor Isaac Martínez Hernández. Muchas gracias por la invitación y mucho, mucho éxito en esta gran festividad. Bueno, pues avanzamos con más en esta bonita tarde. 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Bueno, pues continuamos platicando, profesor, en esta bonita tarde, así que seguimos justamente con pues esta información referente a Tlactoli 2026. Adelante, por favor.
1: Sí, mira, Rodrigo, pues la música, pues a través de la expresión y la palabra, la expresión del rostro y la palabra de cada uno de ellos, en estos pueblos indígenas, en México antiguo, la palabra noble y la música eran inseparables en esos tiempos. El discurso de los ancianos encontraba su máxima pues potencia, podríamos decirlo, cuando se transformaba en un canto ritual. Entonces, en el Cuicacali, que es la Casa del Canto, que esta era una institución que existía, pues, podríamos decirlo, en todos los pueblos indígenas, era obligatorio asistir. Entonces, los jóvenes aprendían simultáneamente poesía, música, danza e historia. Y ahí se conformaban con la música para el método pedagógico que ellos tenían. Ocupaban para todo la música, para memorizar el saber ancestral. Lo que transmitían los ancianos hacia los jóvenes, hacia los niños, era a través de este pues método, pues podríamos decir un método pedagógico. Y yo creo que el ritmo y las palabras, la forma oral de expresarse, de hacerse pues sentir ellos como autoridades, no autoridades impuestas, no autoridades puestas, ¿no?, sino como autoridades morales por sus saberes, por sus conocimientos dentro de estas comunidades. Pero yo creo que, pues, en ocasiones, en los instrumentos nosotros hemos visto, hemos escuchado en esas ceremonias, y en los discursos públicos, las palabras solemnes, eran respaldadas por ese golpeteo, por ese latido del teponazcle, ¿verdad? Y entonces también ocupaban ese tambor de mano que le llamaban huehuet. Entonces todo ello pues va estructurando, va vinculando la música con la divinidad. Es decir, por eso si nosotros en la actualidad observamos esas danzas que enseñan, que educan, que forman, pues a pesar de los años que han transcurrido, pues siguen vigente esa pues interconexión entre la palabra y la música. Entonces con ello pues damos nosotros la introducción verdadera a enlazar esa formación, esa disciplina que a través de la palabra y a través de las expresiones se iban dando. Pues el tlactoli es eso, ¿no? Y en este festival, segundo festival Tlactoli Huejutla 2026, ese festival de pueblos originarios, sin duda es buscar y encontrar y traer a diferentes, yo creo que, pues, comunidades, pueblos originarios que estarán el día de mañana, el día sábado y el día domingo visitándonos aquí en Huejutla. Yo creo que esto encierra un gran avance en el orden cultural. Aprenderemos mucho de los pueblos, sus danzas, pues sus tradiciones, su gastronomía, y eso pues conlleva a que nosotros tengamos un mayor acercamiento con los diferentes grupos grupos indígenas de pueblos originarios de nuestro estado y quizá de algunos de los diferentes estados que conforman la Huasteca. Yo creo que en este caso, en este sentido, nos vayamos pues a integrándonos a este ambiente, a este regocijo que deben sentir o debemos sentir nosotros los huastecos en este Huejutla y en todas las diferentes comunidades que conforman la Huasteca, los diferentes municipios, los diferentes pueblos, para estar viviendo y hacer lo nuestro, sentirlo, ¿verdad? Dejando pues muy aparte algunas otras cuestiones, sino la vivencia, lo importante de estar presente, de compartir y de convivir lo que somos, lo que tenemos y lo que dejaremos, porque en un futuro muy lejano pues habremos de dejarle a las nuevas generaciones todo ello.
0: Bueno, pues es momento de irnos a otro corte promocional en esta, justamente esta bonita tarde. Ya son 5 de la tarde con 48 minutos y nos vamos escuchando este bonito tema titulado La Pasión en Náhuatl a cargo de Dulce la Huasteca.

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5: Son las 4 con 50 minutos.

0: Continuamos con más música, también con más saludos para toda nuestra gente. Recuerden que tenemos en cabina al profesor Leoncio Villegas Lara platicándonos sobre el Tlactoli 2026 y con unos saludos para todo nuestro amable auditorio que ya nos acompaña. Muchas gracias para el señor Faustino de Ocllamecayo. Saludos cordiales a toda nuestra gente de Ocllamecayo y especialmente al amigo Faustino. Gracias por su mensaje. También otro mensajito para el amigo Marcelo que nos escucha allá en Tepemaxac. Saludos para la familia Hernández que ya nos sintoniza. Muchas gracias de parte del amigo Marcelo y saludos para su hermana Jenny. Muchas gracias. Así que saludos cordiales a toda nuestra gente de Tepemaxac y especialmente a la familia Hernández, de nuestro amigo Marcelo y también para su hermana Jenny. Saludos cordiales. También otro mensaje para Maribel Hernández y Juan Bernabé Hernández. Saludos cordiales, ya que justamente ayer Maribel estuvo cumpliendo 5 años, así que muchas felicidades de parte de su hermano Juan Bernabé Hernández, que nos escuchan en la comunidad de Coamila. Muchas gracias, saludos cordiales. También saludos nos piden para, dice mi hermano Yacel Adair, que hoy está cumpliendo años y te escucha aquí en Pahuatlán, de parte de sus papás y hermanos y abuelos, también de Liam Gael y Ali, que te están escuchando, de sus abuelitos Anastasio y María Antonia. Muchas felicidades, así que una gran felicitación para Yacel Adair, que hoy está de manteles largos. Felicitaciones hasta la comunidad de Pahuatlán, de parte de sus papás y hermanos, de Liam Gael, de Ali, de sus abuelos Anastasio y María Antonia. Muchas gracias por acompañarnos. Y un mensajito más, saludos nos dice para María Cecilia y para la familia de Xocotitla, de barrio Cuatecontitla, para Cintia Abigail, para Dana Cecilia, para Melissa y para la maestra Matilde, que nos escuchan todos los días, también de parte de Jorge Alfredo, que nos sigue desde la Ciudad de México. Saludos a todos en cabina, muchas gracias. Así que saludos cordiales a toda la gente de Xocotitla y especialmente a María Cecilia, a toda su familia allá en barrio Cuatecontitla, para Cintia Abigail, Dana Cecilia, Melissa y la maestra Matilde, que todos los días nos escucha. Muchas gracias de parte de Jorge Alfredo, que nos sigue desde la Ciudad de México. Muchas gracias. Bueno, pues avanzamos, vamos a continuar platicando, profesor, sobre la programación de este grandísimo evento que habrá de suceder justamente a partir de próximos días. Así que, profesor, adelante.
1: Muchas gracias, Rodrigo. Pues sí, yo creo que es algo, un festival que debe de emocionarnos, que debe de hacernos sentir pues estos momentos como algo grande para Huejutla, como algo grande para la Huasteca hidalguense, como algo grande y compartido por los diferentes municipios que habrán de estar aquí en Huejutla, pues enseñándonos, dándonos a través de esas expresiones de música, de danza, de gastronomía, nos estarán dando pues esta oportunidad de los saberes ancestrales que a veces muchos desconocemos, aunque vivamos aquí en esta querida región de la Huasteca hidalguense. Mañana inicia este evento, la inauguración de pabellones del tianguis artesanal, del tianguis gastronómico, de la medicina tradicional, la Casa de la Salud, y todas estas oportunidades que nosotros tenemos de pues conocer serán a partir de las 10 de la mañana. Habrá también un conversatorio a través de la palabra, como decíamos, Tlactoli, la salvaguardia del patrimonio cultural inmaterial a través del PACMIC, a las 11 de la mañana, ahí en la Plaza 21 de Mayo, la Plaza del Tordo. Después habrá una tertulia literaria en la Plaza 21 de Mayo a las 12:30. Habrá, pues esto sí, yo creo que te va a poner feliz, Rodrigo, porque pues es el encuentro de bandas de viento, que va a ser a las 2 de la tarde ahí en la Plaza 21 de Mayo, en la Plaza del Tordo. Y ojalá, de veras, a mí me emociona mucho. ¿Por qué? Ajá. ¿Por qué viene? ¿Quién lo mandó? Van a decir, ahorita van a empezar a cuestionar, ¿quién te mandó? Nadie. Yo quiero compartir la emoción de vivir estos momentos, ¿verdad? Que, que conllevan a aprender y a disfrutar, ¿por qué no a disfrutar de lo que es nuestro? Pues este encuentro de bandas de viento va a ser mañana a las 2 de la tarde. Habrá también a las 4 de la tarde presentación de tríos huapangueros regionales allá en la Plaza del Reloj.
0: En el famoso Pizal.
1: En el famoso Pizal a las 4 de la tarde. Después va a haber un desfile de delegaciones participantes en la plazuela, desde la Plazuela Juárez al Pizal, a las 5 de la tarde. Y luego, pues, la gran inauguración de Tlactoli 2026, allí en el Pizal Monumental a las 6 de la tarde. Yo creo que, pues, otra vez, regresar después de bandas, ahora a trillos huapangueros, ¿verdad? También emocionante. Y pues para tu audiencia, para quienes escuchan el Sistema Universitario de Medios Autónomos de la Universidad Autónoma del Estado de Hidalgo, aquí en este programa tan escuchado, porque me ha tocado andar en diferentes comunidades de la región de la Huasteca y toda la gente está pendiente. 5 de la tarde con Rodrigo, pues qué bueno, y felicidades a todos ellos, porque este evento que va a realizarse la noche de huapangos con tríos de estados invitados a las 7 de la tarde, y déjenme decirles que estarán pues bastantes, varios tríos a las 7 de la noche, a las 19 horas, y pues los tríos son pues representantes de cada uno de los estados que nos visitan. Estos estarán tocando, armando la huapangueada mañana a partir de las 7 ahí en la plaza pues del Reloj, la Plaza del Pizal. Estará el trío Estrellas de Chicontepec, Veracruz. El trío Estrellas, estará también el trío Dinastía Castro del estado de Puebla. Estará del estado de San Luis Potosí el trío de las Gardenias. De Querétaro estará el trío Inspiración Queretana. Y de Tamaulipas el conjunto típico tamaulipeco. Así es que mañana noche de huapangos. Y pues en este sentido también, pues de ahí nos quedamos, desde las 7 arrancamos, y a las 10 de la noche estará el trío Ensamble Huasteco. Todos conocemos al trío Ensamble Huasteco, lo hemos escuchado en alguna ocasión. Ellos estarán a las 10 de la noche ahí en el Pizal, en la Plaza del Reloj. Pues ojalá puedan estar compartiendo y conviviendo. Eso es el día de mañana, viernes. El sábado habrá también, el día sábado 8, ¿verdad? Estará también Saberes de la Medicina Tradicional en la Plaza 21 de Mayo a las 9 de la mañana. Después habrá un recorrido por la casa de
0: Profesor, si me permite, y una disculpa que lo interrumpa, tenemos que irnos a un corte promocional. Ahorita regresamos con la programación del día sábado 8 de agosto en este grandísimo evento de Tlactoli 2026, profesor.
1: Claro que sí, Rodrigo. Adelante.
0: Bueno, pues muchas gracias y avanzamos porque ya son 6 de la tarde con 4 minutos y es momento de irnos a otro corte promocional y nos vamos escuchando este bonito tema que lleva por nombre Icapaquilistimía, Cachochimitotillani, Corona de la Virgen María, Cati Ewanis Nepa Azcaco. 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
0: Son las 5:03.
3: Temperatura 24 grados centígrados.

0: Continuamos con más en esta bonita tarde. Ya son 6:10 p.m. y tenemos en cabina al profesor Leoncio Villegas Lara compartiendo información referente a Tlactoli 2026. Pero antes vamos a mandar unos saludos de nuestro amable auditorio. Saludos para Lisa hasta Guadalajara, que nos está escuchando. Dice, mande saludos para mis papás, que diariamente lo escuchan, en la comunidad de Omotitla Candelaria. También para toda la gente que anda muy contenta, porque ya se acerca la gran fiesta patronal en honor a Nuestra Señora de la Asunción, para los días 14, 15 y 16 de agosto, que los esperamos con los brazos abiertos. Al público en general, que gusten acompañarnos, nos dicen muchas gracias. Y también mándanos un saludo en Nahuatl, Tonepatoyolikni, Huacaseo Itapaloli, Nepalis, Neguay Altepeco, Guadalajara, Campatechaquilisto, Tascamatemillas, Noesquiapanitio, Tascintafaloas, Camillas, Faquilisti, Motatahuas, Gatimus, Mosas, Techtaquilias, Nepa, Omotitla, Candelaria, Tascamatemillas, Noesquiapunas, Nochipanis, Tuques, Cato, Juanti, Juanoesquia, Nochituguampuyuas, Gatipuna, Ewani, Pampa, Manchavilla, Amo, Ilhui, Camillas, Faquilisti, Panei, Mactacti, Banawi, Mactacti, Bamacuili, Wamactacti, Huachico, Acetonati, Tenemesti, Agosto, Quinchías, Nochituyolikni, Huacati, Noesquia, Quinequimonachcawi, Sequincelices, Camillas, Faquilisti, Tascamatemillas. Bueno, pues también otro saludo para Juanito de Pochla Izcatlán, mejor conocido como el Tepachero. Nos dice saludos, saludos cordiales a toda la gente de Pochla Izcatlán, y especialmente al amigo Juanito, mejor conocido como el Tepachero. Y también nos comparte una nota de audio la pequeñita Yaretsi para mandar saludos, así que vamos a escucharla.
1: Para mi madrina Estela, mi padrino Antonio, mi abuelo Pancho, mi abuela Estefana, mi tía Leti, mi tío Juan, mi tía Miriam, mi tío Teba, mi tío Artemio y mi tía Juana. ¿Y me puede poner la canción del aguardiente, por favor? Gracias.
0: Bueno, pues muchas gracias a la pequeñita Yaretsi y no alcancé a apuntar los datos que me comenta, así que una vez más, saludos.
1: Buenas tardes, ¿me pueden mandar un saludo para mi madrina Estela, mi padrino Antonio, mi abuelo Pancho, mi abuela Estefana, mi tía Leti, mi tío Juan, mi tía Miriam, mi tío Teba, mi tío Artemio y mi tía Juana? ¿Y me puede poner la canción del aguardiente, por favor? Gracias.
0: Bueno, pues saludos a toda la gente de Machetla, la pequeñita Yaretsi, que siempre participa con nosotros. Y un saludo más también para tu papá José Victoriano y también para la familia Reyes, que nos escuchan en las Chacas Abajo, de parte de su hijo, que nos sigue desde Río Verde, San Luis Potosí. Así que saludos, saludos a toda la gente de las Chacas Abajo, a tu papá José Victoriano, a la familia Reyes, de parte de su hijo, que nos sintoniza desde Río Verde, San Luis Potosí. Bueno, profesor, continuamos con la programación de este gran evento Tlactoli 2026. Adelante, por favor.
2: Pues sí, para el sábado, Rodrigo, yo creo que también cosas muy, muy, muy hermosas vamos a vivir con el conversatorio de saberes de la medicina tradicional, que va a ser a las 9:00 a.m. en la Plaza 21 de Mayo. Después, el recorrido por la Casa de la Salud, la medicina tradicional, en la Plaza Nicandro Castillo, a las 10:30 a.m. Ese mismo día sábado, el ritual de consagración del Temazcal en la Plaza Nicandro Castillo, a las 11:30. Después, el ritual de la ofrenda a la Madre Tierra, a las 12:00 en la Plaza Nicandro Castillo. Es ahí mismo, son tres plazas o cuatro plazas diferentes en toda la estructura de la plaza de Huejutla, del centro de Huejutla y de Reyes Hidalgo. La presentación del libro Los Rostros del Mercado, Más Allá de lo Invisible en la Economía de la Huasteca, que será en la Sala de Cabildos de la Presidencia Municipal a la 1:00 p.m. Después, el ensamble de niños y jóvenes huapangueros, La Mata, que será a las 13:00, 1:00 p.m. Encuentro de bandas de viento nuevamente a las 2:00 p.m. Presentación y de danzas de las 6 huastecas. Huasteca es una, yo creo que de los 6 estados que conforman la huasteca hidalguense, también va a estar muy interesante esas danzas de 6 estados que conforman la huasteca. Se será a las 16:00 en la Ah, es un recorrido de la plaza.
0: Ajá, comienza con un recorrido.
2: Al Pizal, pues muy bien. Después, despedida y reconocimiento de los estados invitados. Posteriormente, el día sábado, en Noche de Huapangos, también con tríos de los de estados invitados y municipios de la Huasteca Hidalguense a las 8 de la noche. Después, el trío Herencia Juvenil, que estará tocando a las 12 de medianoche. Inicia, pues, continúa esa guapangueada del día sábado. Entonces, importante es también lo que se va a vivir el día domingo, y usted puede estar ahí en las plazas, las diferentes plazas que conforman la estructura de la Plaza Monumental de Huejutla de Reyes Hidalgo, el día domingo 9 de agosto, la conmemoración del Día Internacional.

0: Después estarán los cornudos de Calnali, estarán también el carnaval de la Tomitepegua a las 12:40, la danza de los Chitas de Gandó a las 15 horas, el Valle del Mezquital, y la danza de Chitas de Bondojito del Pizal. Posteriormente conferencias y al último tendríamos nosotros la presentación de ensambles huastecos estudiantiles en la Plaza 21 de Mayo a las 16 horas. El encuentro de danzas de Hidalgo a las 17:30, el encuentro de cuadrillas chantoleras a las 18:30, semblanza. Después, pues, ya para finalizar ahí en el Pizal, habrá una guapangueada, así creo yo, ¿verdad? Con el trío Aurora Hidalguense. Lo importante de este festival es que, como decía en un principio, habrá de traer grandes cosas, habrá de darnos, pues, la oportunidad de vivir, de compartir y de conocer, pues, esas tradiciones de los diferentes municipios del estado de Hidalgo, así como de los estados, algunos de los estados que conforman la Huasteca. Pues bien, eso trae consigo lo que nosotros tenemos oportunidad de vivir, y ojalá que todos nuestros amigos de las diferentes comunidades de aquí de la región de la Huasteca hidalguense, pues se vengan a Huejutla, estén aquí compartiendo y disfrutando de todo lo que es nuestro y de todo lo que hemos recibido como un legado de nuestros ancestros en estos tiempos.
1: Bueno, pues muchas gracias, profesor. Es momento de irnos a otro corte promocional y continuamos con más. Así que nos vamos escuchando este bonito tema titulado El Niñito, a cargo de la danza Tres Colores Nueva Generación de Xcuicuila.

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2: Son las 5:32.

0: Estamos de regreso después de este corte promocional y continuamos platicando con el profesor Leoncio Villegas Lara sobre Tlactoli 2026 y también compártanos qué otras qué otros eventos, qué otros distintivos habrá en esta gran pues celebración, profesor.
1: Yo creo que uno de los puntos fundamentales para el día domingo dentro de la conmemoración del Día Internacional de los Pueblos Indígenas es el reconocimiento que habrá de entregarse por la labor de las parteras tradicionales en Hidalgo. Este homenaje que se les rinde, este reconocimiento, homenaje que yo creo que sin duda siempre han estado presentes en momentos pues de los más hermosos, en momentos en que viene un ser humano al despertar a la vida, al nacer, estas parteras tradicionales que han estado ahí, que a lo mejor en estos tiempos, pues ya de modernidad y de pues diferentes medios, ¿no?, dentro del campo de la medicina, pues ellas siguen estando, siguen conservándose, siguen estando, siguen ayudando, siguen colaborando. Yo creo que para mí es de gran importancia en esta conmemoración del Día Internacional de los Pueblos Indígenas o Pueblos Originarios, como les llaman en algunos casos, pues este reconocimiento, este homenaje para las parteras tradicionales, sin duda es de gran importancia. Yo creo que es un reconocimiento, un homenaje que se han ganado a pulso. Esas mujeres que caminan a veces en la sierra, en los pueblos, en las comunidades más apartadas de la región de la Huasteca y en todo el estado de Hidalgo, porque las hay en diferentes regiones del estado, no solamente en la Huasteca, sin duda llevan consigo esa ayuda, esa esperanza de un bien nacer de las personas que están ya en esos momentos esperando la llegada o su llegada para traer a un nuevo ser a este mundo, dar vida a la vida que ya está dentro de, gestándose dentro del vientre de la madre, pues dar vida a ello y trae consigo pues este homenaje. Yo creo que es un justo y muy merecido reconocimiento u homenaje, como quieran llamarle. Yo creo que por estos saberes ancestrales, yo creo que pues muchos de nosotros nacimos, al menos yo nací a través de una persona que se dedicaba a ello, a una partera tradicional, y que nosotros le decíamos, bueno, hace muchos años que falleció, yo tengo 67 años, pero siempre le dije abuelita, porque ella nos trajo al mundo, ella nos dio la vida, ella decía, pues yo los traje a la vida, yo los traje a este mundo, y esa tradición, esas cuestiones que se dan dando a través de las parteras tradicionales, yo creo que un justo reconocimiento que hacen en este festival, muy merecido, decía yo, y qué bueno que por preservar esos saberes ancestrales de estas personas, porque ya ahora ya he visto, ¿no? Yo estuve en un reconocimiento que se le dieron en una clínica hospital de aquí de Huejutla, pues hay jóvenes también que se están incorporando y ya pues van bajo la enseñanza regresando Tlactoli, la palabra de los viejos hacia los jóvenes, a los adultos, y que consigan pues también este homenaje. Yo creo que es sin duda uno de las partes fundamentales de este Tlactoli, o debe ser considerado de esta manera. Y pues yo creo que pues ya hemos platicado y hemos conversado mucho, y pues agradecer a quienes hacen posible este gran evento, este gran festival, ahora dentro de la conmemoración del Día Internacional de los Pueblos Indígenas o Pueblos Originarios, pues este reconocimiento, este homenaje a las parteras tradicionales. Y yo creo que sin duda quienes han hecho posible el primer festival con otras características y con otras formaciones o con otras estructuraciones, se van dando y se van teniendo ese sentido. Yo creo que la Comisión de Pueblos Indígenas, la Secretaría de Cultura del Gobierno del Estado, el mismo Estado, el Gobierno del Estado de Hidalgo y el gobierno de esta administración de Huejutla de Reyes Hidalgo, que ellos pues fueron los primeros, ¿no?, que hicieron e iniciaron con este festival, el primer festival que se realizó en el 2025, vamos con el segundo. Y ojalá, ¿verdad?, que quede este festival como algo que se realiza o que se realice año tras año, pues para bien nuestro, para bien de todas nuestras comunidades indígenas, y para que se siga preservando y se siga compartiendo todos estos saberes que a través de la palabra, a través de Tractoli, pues siga llegando a todos y cada uno de nosotros.
0: Bueno, pues continuamos, ya son 6:29 p.m, vamos a mandar unos saludos y regresando vamos a compartir pues toda esta información de este grandísimo reconocimiento a las parteras para el día domingo y justamente nuestra lengua materna para todo nuestro amable auditorio, pero es momento de irnos con unos saludos porque ya tenemos el corte a la vuelta de la esquina. Así que saludos cordiales al amigo Celestino que nos sigue desde San Pedro Garza García, Nuevo León. También para todos sus compas que nos están escuchando en esta bonita tarde, saludos cordiales en esta bonita transmisión hasta San Pedro Garza García, para nuestro amigo Celestino Hernández Flores y para todos sus amigos que se encuentran reunidos escuchando la emisora universitaria. Nuevejía Panitiota, Tatani Zeta, Palole, Canagua, Tastoli, Toyoliknis Mariela. A ti te está clito, Amansica, Ichanewa, Huacaseo, Itaspaloli, Toyoliknis Mariela, Canochi y Mase, Hualhua, Panitiota. También para doña Evelia García, que nos está escuchando, nos dice, mande saludos. Para la familia Hernández García de la Providencia y para los pequeñitos Isaac y también Quecho, nos dice. Así que saludos cordiales para toda la gente de la Providencia, para la familia Hernández García y para los pequeñitos Isaac y Quecho de parte de doña Evelia. Muchas gracias por acompañarnos y un saludo más con mucho gusto para todas las danzas que conforman esta agrupación, la Danza de las Varitas de la Laja Orizatlán Hidalgo, que nos están escuchando. Así que saludos de parte de Eli, con mucho gusto, para la Danza de las Varitas de la Laja Orizatlán Hidalgo. Bueno, pues es momento de irnos a otro corte promocional y nos vamos escuchando este bonito tema que justamente es a cargo del maestro Joaquín Alvarado. Justamente él es cantautor de temas de huapangos en náhuatl, Guanibicatzi y Toca, Piltototzi.
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5: Son las 5:45.
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0: 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Bueno, pues avanzamos, profesor.
1: Pues yo quiero ser muy insistente y qué bueno que en este tlactoli 2026 el reconocimiento a todo el trabajo que desarrollan, decía hace un momento, las parteras tradicionales. Y qué bueno, pues, que la Comisión Estatal de Pueblos Indígenas y todos los que conforman en la Secretaría de Cultura, el gobierno del Estado Hidalgo, el gobierno de Huejutla de Reyes Hidalgo, en estos momentos, rindan ese homenaje a 1,500 parteras tradicionales de todo el estado de Hidalgo. Llegarán de todo el estado, 1,500 parteras tradicionales. Es decir, ¿cuántos hombres y mujeres habrán llegado a esta vida a través de sus manos, de sus conocimientos ancestrales? Y eso es lo importante. Yo creo que un punto primordial, aparte de todas las vivencias que tendremos el día de mañana, el sábado y el domingo, pues está ese homenaje. Qué bueno, este homenaje va a ser el día domingo aproximadamente 10, 11 de la mañana, no sé, no importa la hora, yo creo que habrán de definir, o yo desconozco a qué hora será, pero yo creo que aquí dice que en el protocolo del Día Internacional de los Pueblos Indígenas o Pueblos Originarios, habrá de realizarse este homenaje. Entonces, pues desde las 10 de la mañana habrá un momento especial. 1,500 parteras tradicionales. O sea, para mí es algo grandioso en este Tlactoli Huejutla 2026.
0: 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Bueno, pues continuamos en esta bonita tarde justamente con pues todas estas actividades que habrán de suceder en Tlactoli y voy a mandar unos saludos, posteriormente nos vamos a corte para justamente finalizar este bonito programa. Así que saludo con mucho gusto a tu papá Epitacio, que nos escucha en Los Papalotes, en la calle 21 de Mayo, de parte de sus nietas. Así que saludos cordiales para don Epitacio, que nos sigue desde la colonia Papalotes, allá en la calle 21 de Mayo. Saludos cordiales de parte de sus nietas. También otro saludo para la familia Pascual Segura de Teocelo, Tamazunchale, San Luis Potosí. Muchas, muchas gracias a toda nuestra gente, la bella Huasteca Potosina, por acompañarnos. Saludos cordiales a la familia Pascual Segura de Teocelo, Tamazunchale, en esta bonita tarde. También otro saludo con mucho gusto para nuestra gente que nos sigue allá en Oxtomal Segundo. Así que saludos, saludos cordiales para toda la gente de Oxtomal y especialmente a Oxtomal Segundo en esta tarde. Y para doña Alberta Hernández, que nos está escuchando. Así que saludos y escuchándote como siempre en tu bonito programa en la colonia Valle del Encinal de la calle Fran Boyán. Así que saludos a toda nuestra gente de esa bonita colonia, la colonia Valle del Encinal en la calle Fran Boyán, para Alberta Hernández y toda nuestra gente. Muchas gracias por acompañarnos. Y un último saludo antes de irnos a este corte, también para el señor Cirino Muedano Ángeles, integrante del trío Calamar, ya que el próximo sábado 8 de agosto estará cumpliendo años, y muchas, muchas bendiciones. También nos dice, nos está pidiendo un tema, ahorita la checamos y la tenemos con mucho gusto, de parte de su amigo Primitivo de Atalco. También nos pide que lo saludemos en náhuatl. 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Bueno, pues adelante, profesor, ¿quería comentar algo? Ok, bueno, nos vamos a corte promocional y continuamos con más, ya despidiendo este programa, así que nos vamos escuchando este bonito tema que lleva por nombre Mi Caballo y Mi Perro Tan Fiel, a cargo de la auténtica banda Santiago Apóstol de Chipila, Huautla, Hidalgo.
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3: ¿Hay alguna relación entre la química y la literatura? La respuesta la tiene Paula Bombara, una escritora argentina que nació el 3 de diciembre de 1972 y se graduó como bioquímica de la Universidad de Buenos Aires y que fue impulsora de la colección de libros para la difusión científica para las niñeces, ¿Querés saber? Además de ser científica y escritora, Paula desde muy chica fue muy valiente. A los 3 años dejó su ciudad natal, Bahía Blanca, en Argentina, para irse con sus padres a la capital, Buenos Aires, pues se enfrentaron a las persecuciones políticas de la dictadura argentina. ¿Quieres escuchar más sobre ella? Este es un fragmento de La chica pájaro, una novela de su autoría dedicada a la juventud. Una plaza de ciudad, no importa la ciudad. Tampoco importan en el fondo ni el paisaje ni la arquitectura de la plaza. Podemos verla borrosa. Importan, sí, 4 elementos. Un árbol poblado de hojas de corteza oscura, que raspe de ramas para trepar, altas cómodas. Un banco típico de plaza, de cemento, de madera, de metal. Es importante que este asiento se ubique cerca del árbol, cerca de tal modo que permita ver el árbol en su plenitud, tanto en invierno como en verano, en la noche y en el día. Un camino que lleve hasta la calle, que traiga desde la calle, que pase delante del árbol, delante del asiento y que siga hasta terminar en el otro lado de la plaza donde hay un edificio en construcción con la efervescencia de un hormiguero. Un árbol, un banco, un camino, una construcción. Cosas que se pueden encontrar en una plaza cualquiera de cualquier ciudad. ¿Te gustaría saber más sobre otras autoras? 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
3: Son las 5 con 59 minutos.
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6: Bueno, pues estamos cerrando ya este bonito programa en la parte final. Muchas gracias por habernos acompañado. Y pues quiero mandar 2 saluditos más que tenemos pendiente aquí en el mensajero. Y saludos para tu sobrino Adán Jesús Cruz Hernández, que su cumpleaños es el día 8 de agosto. También de parte de sus papás Silvia y Félix. También para sus abuelitos Luis Hernández y Domingo Lucas, que nos escuchan en Machetla. Y también de parte de su tía de Coamila. Así que saludos, saludos cordiales. Y pues una gran felicitación de antemano a tu sobrino Adán Jesús Cruz Hernández, que el día 8 de agosto estará cumpliendo años de parte de sus papás Silvia y Félix. Y de sus abuelos Luis Hernández y Domingo Lucas, que nos sintonizan en Machetla. Saludos de parte de su tía de Coamila. Muchas gracias. Así que nos estamos despidiendo. Muchas gracias por habernos acompañado, profesor. ¿Algo que desee abonar ya para finalizar esta plática?
7: Pues yo creo que, por último, sería como un mensaje para agradecer a todos aquellos que están trabajando con todo para que este Tlactoli 2026 luzca en grande. A los amigos que están allá en las diferentes plazas del centro de la ciudad, ahí en el en la Plaza de la Revolución Mexicana o del Pizal ahora, la Plaza Nicandro Castillo, otros están trabajando ahí en el Jardín Francisco de P. Mariel, algunos otros en la Plaza 21 de Mayo. A todos ellos, a toda la administración municipal, por ese esfuerzo, por ser ellos, esta administración municipal, la el punto de partida de este festival al tratar de organizar el primer festival, ahora ya el segundo, y ojalá permanezca por siempre este festival, que traerá grandes cosas. También pues quiero agradecer infinitamente a Suma Radio, a ustedes, al Sistema Universitario de Medios Autónomos de la Universidad Autónoma del Estado de Hidalgo, a la licenciada Natalia, a ti Rodrigo, bueno, este tu programa Atardecer Huasteco, porque pues venir y charlar dos horas, ¿verdad? Es muy emocionante, a mí me da mucha emoción poder compartir con nuestros amigos de Huejutla, de la Huasteca y de los diferentes lugares de la Huasteca, tanto hidalguense, veracruzana, potosina, donde llega la señal de esta estación de radio. Pues agradecer infinitamente a ustedes esta oportunidad. Yo creo que vivir este festival, a quienes estamos aquí en Huejutla, no desperdiciemos estos grandes momentos, estos tres días que habrán de enseñarnos pues grandes cosas. Y reafirmar ese homenaje que dentro de la conmemoración del Día Internacional de los Pueblos Indígenas, Pueblos Originarios, habrán de hacer ese homenaje a las parteras tradicionales, 1500 parteras tradicionales habrán de recibir ese reconocimiento, este justo y merecido homenaje por todos esos saberes ancestrales que han sido legados a través de generación en generación, pues de una manera importantísima. Qué bueno que pues quienes forman parte, y sobre todo al gobierno municipal de Huejutla, por estar ahí pendiente, por darle continuidad a este festival, y que ojalá sea por siempre. Y gracias a ustedes por esta oportunidad.
6: No, al contrario, profesor, los micrófonos siempre estarán abiertos para usted y para todo nuestro amable auditorio que guste compartir información referente a toda la parte cultural, a nuestras costumbres y tradiciones en este bonito programa Lindo Atardecer Huasteco. Y pues reiterar la invitación para todo nuestro amable auditorio a que se sumen a este grandísimo festejo Tlatoli 2026 en Huejutla de Reyes, Hidalgo, que habrá de comenzar el día de mañana, viernes 7 de agosto, el sábado 8 de agosto y culmina el domingo 9 de agosto. Para que se den un tiempo, la cartelera ya está disponible a través de las redes oficiales del ayuntamiento y en diferentes espacios también pueden consultar pues toda la programación de pues todo este grandísimo evento. Y pues que empieza justamente mañana, luego es fin de semana, invitar a todo nuestro amable auditorio para que justamente se sume a esta bonita festividad de Tlactoli 2026 en Huejutla de Reyes, Hidalgo. 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Bueno, pues llegamos ya a la parte final de este bonito programa. Muchas gracias por habernos acompañado. Reciban un cordial saludo de parte de su amigo Rodrigo Santiago. Y pues nos vamos a despedir con un temita más en esta bonita tarde para todo nuestro amable auditorio que nos está acompañando. Y nos vamos justamente despidiendo con este bonito son a cargo de la original Danza de los Coyotes de Contepec Primero. Muchas gracias. 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
5: Son las 6:17.
6: Temperatura 24 grados centígrados.

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2: Son las 6:26.

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3: Son las 6:44.

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3: Son las 6:55.

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6: Son las 7:03.
7: Temperatura 28 grados centígrados.
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Hola, hola, Takis. ¿Cómo están? Buenos días. Espero que súper bien. Bienvenidos a Paquilisli. Estás en el 99.7, 99.5, 102.1 y 91.1 de tu FM en diferentes regiones, en Pachuca, en Huejutla, en San Bartolo Tututepec, en Zimapán, en Actopan y en Tulancingo. Y también nos sintonizan en toda América Latina a través de Radio Ilse. Yo soy Betty Barrón. En controles de transmisión se encuentra Luis Edgar Santos Gary. Está en controles, listo y prevenido para toda petición que tú puedas hacer. Y hoy, ¿qué vamos a hacer? Oigan, Paquis, lo logramos. Estamos en viernes, seguimos de vacaciones, pero llegamos a este esperado viernes porque nos dijeron en la semana que no, que ahora sí van a cantar, que con todo, que karaoke, que no sé qué. Entonces, hoy vamos a tener viernes de karaoke radiofónico y también vamos a tener de película. Si tú tienes alguna recomendación de película que nos quieras hacer, porque ahora con las vacaciones, híjole, creo que hay muchas opciones para ver, pero en otras ocasiones llegamos a decir, pero es que ya la vi. Y seguimos revisando. Es

0: 7:15 y te quiero recordar que si tú te quieres comunicar con nosotros, hacernos estas sugerencias de película o bien cantarnos en este viernes de karaoke radiofónico, te puedes comunicar con nosotros a través de nuestro WhatsApp 771-142-6712. Te lo voy a repetir, lo estoy diciendo despacito, tranquila, para que tú lo apuntes o para que empiecen a enviarnos sus mensajes. 771-142-6712. 771-142-6712. Ahí esperamos tus mensajitos, pero vamos a ir con un breve corte y voy a regresar para presentarte una banda que me fascinó y que descubrí hace poco, pero que espero que a ti también te guste. Así que volvemos en unos instantes.
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6: Son las 7:17.
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0: 7:21. Oigan, ¿cuánto tiempo tiene que no escuchábamos esta canción que acaba de terminar? Híjole, no sé. A lo mejor muchos de nosotros desde nuestra infancia. Pero aquí en Paquilisli también tenía bastante tiempo. Espero que te haya gustado. Creo que Cepillín lo ponemos bien poquito. Pero ahora que Gary está en los controles, está sacando las joyas del recuerdo. Y entonces, eso nos fascina, nos fascina. Oigan, gracias por estar en comunicación con nosotros. Quiero saludar a los paquis que ya se están comunicando. Hola. Hola, hola.
1: Hola, Betty, buenos días.
0: Hola, ¿cómo estás? Buenos
1: días. Hoy voy para mi grupo y para mi curso.
0: Ajá.
1: Y te quiero mandar saludos, soy Migue.
0: Hola,
1: Migue. Habíamos escuchado porque mi papá y yo no sabíamos que en vacaciones ponías tu programa, pero si me puedes poner la canción de Freddy Turbina de 31 minutos, por favor.
0: Uy, gracias. Qué buena. Qué buena canción, Migue. Bueno, qué bueno que ya me encontraron en vivo en el espacio y que aunque están de vacaciones, ya saben que sí pueden venir y que los paquis aquí andamos despiertos y sin sueño, aunque sean vacaciones. Así que, Migue, no tarden en volver, y la canción, la de Mi Equilibrio Espiritual, es la que vamos a escuchar a continuación con Freddy Turbina. Y ahorita te la ponemos, ¿te parece? Te mando un abrazo y oye, dime, ¿qué has visto en estas vacaciones de películas para que...

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igual ya agarramos carrera, empiezan incluso los trucos, puedes hacer muchos trucos, puedes divertirte, puedes jugar con tus amigos y demás. Entonces, creo que eso está maravilloso. Entonces, vamos a cantar, Miguel, me diste la oportunidad de que pudiéramos hablar un poquito sobre los viajes en la bici y esta experiencia, sí, equilibrio espiritual, que podemos disfrutar ya en la bici sin rueditas.

0: No te vayas, solo vamos a un breve corte.
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11: Son las 7:29.

7:34. Estamos cambiando un poquito ritmo en cuanto a las canciones que te estamos presentando, pero es porque también quería hacerte la invitación para que escuchemos música nueva. Y quiero decirte que hace no mucho encontré una banda padrísima que toca ska californiano. Y la verdad es que tiene una vibra increíble. Se están presentando en diferentes lugares, sí, pero también como un show sorpresa en Disney. Y eso es como muy mágico porque además están retomando algunas canciones de películas como muy icónicas, de algunas series también y de algunos personajes importantes de Disney. Entonces, ahora que estaba como en la búsqueda de canciones nuevas para presentarte, me encontré justamente con esta banda que se llama Suburban Legends y tienen un disco padrísimo que justamente son estos covers para las canciones de Disney que se llama Dreams Aren't Real. Y en lo que te voy a presentar es una canción que probablemente has escuchado, solo para que escuchen la maravillosa vibra que tienen, la instrumentación tan linda que le ponen y por supuesto una versión distinta a los clásicos de Disney que tenemos. Entonces te voy a dejar con Suburban Legend. Esta es una propuesta musical que te dejamos en Paquilisli.

7:38, ¿qué te pareció esta versión de DuckTales de Suburban Legends? Ya nos dice, es mi canción que te pedí de patadito desde hace 20,000 años, pero pagamos. Esa es la cuestión, que tarde pero seguro. O sea, no sabemos cómo ni cuándo, pero sí pagamos. Como les decía, además esta versión tiene tanta energía que creo que sí nos mete en esa buena vibra. Justo lo que escuchamos ahora, Under the Sea, que es Bajo del Mar, nosotros la conocemos. Si bien es cierto como que la sirenita tiene esta buena vibra, en esta versión justamente con Suburban Legends tienen una magia impresionante. Les vamos a dejar un pedacito para que la escuchen, pero más tarde también en nuestro canal de difusión les vamos a compartir estas canciones para que quizá ahora que están de vacaciones, no sé, dicen, en casa ya me aburrí poquito, no sé qué más escuchar, o tenemos que hacer algunos deberes en casa, les aseguro que si ponen este álbum de Suburban, de verdad lo van a disfrutar, así que creo que será maravilloso. Les dejamos un pedacito de esta canción, es un clásico de La Sirenita.

0: 7:40. Hola, hola.
1: Hola, buenos días. Hola. Otra vez soy la madrina Yayis.
0: Hola.
1: Y quiero desearles a mis ahijaditos, Sandy y Carlitos, que hoy tengan un día espectacular, más que increíble, súper espectacular. Y que Diosito siempre me los bendiga, que los amo con todo mi corazón.
0: Ay, madrina Yayis, qué bueno que se reporta con nosotros, con los paquis. Estoy segura que tanto Sandy como Carlitos van a estar felices de haberle escuchado. Y sobre todo que con sus buenos deseos, hoy van a tener un día espectacular. De eso estamos completamente seguros. Gracias por ser paquilisli, por sumarse a nosotros y sobre todo por ser el puente para que estén comunicación y seamos como ese puentecito con Carlitos y con Sandy. Le mandamos un abrazo y gracias por ser paqui. ¿Qué les parece, paquilislis? Sí, nos vamos con música, pero en unos instantes vuelvo junto a ti.

7:42. Oigan, quiero decirles que hoy que andamos con otros temas para recomendarles también, hay una canción que hace tiempo no escuchamos, pero que así como las anteriores, tienen este ritmo que nos puede llevar a tenerla en nuestra cabecita durante todo el día. Y es una canción en italiano que nos hace una pregunta: ¿cómo hace el cocodrilo? Y es que durante toda la canción nos va contando cómo diferentes animalitos hacen los sonidos, ¿no? Pero cuando llegamos al cocodrilo, dice, ¿y él cómo hace? Podría ser como el rugir, podría ser, pero tú te has preguntado, ¿cómo hace el cocodrilo? Bueno, te vamos a dejar con Cocodrilo Come Fa, que es una canción que nos encanta y que sé que a lo mejor se te va a quedar en tu mente por todo el día. Sin embargo, es con la intención también de que el día de hoy, que andamos poniendo también en otro idioma, podamos también escuchar esta canción en italiano.

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1: Son las 7:47.
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50 minutos y estamos de regreso. Hoy sí traemos diferentes ritmos y ahora nos vamos a ir hasta el sur de Latinoamérica con una canción que además nos hace como meternos en esta buena vibra. Es Canto Alegre quien la interpreta, y esta canción que es La Bola Bola, pero también nos da un paseo por el mundo a través de esta canción.

Tenía muchísimo tiempo que no escuchamos esta canción con Canto Alegre. Espero que les haya gustado, que le haya encantado. Además, creo que es como una de las canciones que nos permite ir destacando nuestra habilidad de memoria al irla cantando, porque hace este juego de palabras que nos mete como el de un planeta es una bola que rebota. Entonces la cantamos rapidísimo, pero una vez que te la aprendes, fascina el poder cantarla. Gracias por la sugerencia musical a Alfredo, que espero que nos puedan hacer algunas otras recomendaciones. Y hablando de ello, bueno, este fin de semana quiero contarles, Paquis, tenemos un evento internacional en donde nuestra universidad es sede, pero nosotros, Suma Radio, estamos súper emocionados porque haremos una cobertura súper especial del aniversario de NCC, que es un medio internacional de Iberoamérica. Y ahora que escuchábamos justamente esta canción con Canto Alegre y estos sonidos que engloban a toda nuestro continente, qué mejor que también poner este tipo de música que tiene que ver con el Caribe y que tiene que ver con toda Latinoamérica. Y aquí también debo decir que fueron uno de los primeros espacios como Suma Radio que empezó a destacar también esta música de Latinoamérica que se hacía para las infancias, no solo la local, no solo la comercial, sino también aquella que tenía estos tintes que tienen que ver con toda Latinoamérica y sobre todo con América del Sur. Y hablando de ello, hay una agrupación que se llama Tiki Tiki Clip y tienen canciones padrísimas que además tienen un contenido muy cuidado para las niñas y niños. A ustedes les fascina el soldado Trifaldón, ¿cierto? Bueno, justamente es esta agrupación Tiki Tiki Clip que además, bueno, pues qué mejor que rescatar y resaltar sobre todo la música de Latinoamérica. Y ahora que vamos a tener como invitados de honor a diferentes personalidades de la comunicación de Iberoamérica, qué mejor que también darles la bienvenida con la música de toda Latinoamérica. Así que creo que para casi despedirnos vamos a escuchar Soldado Trifaldón con Tiki Tiki Clip, que es una de las agrupaciones que les contaba. Bueno, pues también forma parte del repertorio de Latinoamérica. Y tengo que decir que hay unas otras como El Rey de Papel, que también la canta Tiki Tiki Clip, y también es una canción bellísima, pero que está como en esta misma sintonía de sonidos. Así que sé que esta te gusta, Paqui, disfrútala, y también es para darle la bienvenida a nuestros invitados de NCC.

37, ya casi nos vamos, pero los vamos a dejar con una canción padrísima de Canticuénticos, que también tiene un ritmo sensacional, justo como les decía, para dar paso a ya esta emoción que nos está consumiendo, en que las horas pasen rapidísimo, para que este fin de semana podamos tener como invitados a las diferentes personalidades del noticiero científico y cultural iberoamericano, y con ello, bueno, pues poder celebrar con ellos este intercambio de comunicación. Si tienen oportunidad durante el fin de semana, escúchenos porque va a ser una cobertura espectacular y vamos a estar felices de poder compartirla contigo, que eres nuestra audiencia. 7:58, gracias en controles a Edgar Santos, Gary estuvo. Yo te dejo este fin de semana, pero nos escuchamos el próximo lunes. Que tengas un extraordinario viernes y nos escuchamos en Paquilistri el lunes.

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8: Son las 8:03.
9: Temperatura 36 grados centígrados.
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14: ¿Qué tal, amigas y amigos nuestros? ¿Cómo están ustedes? Muy buenos días. Les saludamos con el gusto de siempre en nombre de todas y todos quienes, gracias a usted, participamos en este ejercicio de comunicación, en nombre de quienes laboramos orgullosamente para la Universidad Autónoma del Estado de Hidalgo. Son en este momento ya las 8:04, 8:04 de este día, viernes 7 de agosto de 2026. Y como siempre, para nosotros es un extraordinario placer el poder agradecer a ustedes profundamente la gentil atención de su preferencia, de su compañía y de su escucha. Y deseando que este sea para todas y para todos ustedes, al igual que para sus seres queridos, para su familia toda, para las personas que más le importan, que sea realmente un día extraordinario en el que puedan todas y todos estar realmente bien. Les damos la bienvenida en nombre de los extraordinarios equipos de trabajo de todas y cada una de las estaciones de radio de la Universidad Autónoma del Estado de Hidalgo. Suma Radio Huejutla, Suma Radio San Bartolo Tutotepec, Suma Radio Zimapán, Suma Radio Actopan, Suma Radio Pachuca, Suma Radio Tulancingo y Suma Radio Huichapan. En nombre de todas y todos ellos, iniciamos. Esta es la tercera llamada.
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4: Buenos días. En este cierre de semana, viernes 7 de agosto, te presentamos los titulares de la información más destacada hasta el momento. Ingresan a Ángel Aguirre Rivero al antiplano por presunta destrucción de evidencias de caso Ayotzinapa. Desde cada una de las emisoras de Suma Radio, te compartiremos la información más destacada de la entidad. El canal 13.1 de Suma TV tiene una programación especialmente para ti, y aquí te compartimos algunas de sus propuestas. Suma Radio cuenta con una programación especial para cada región, y aquí te compartimos algunas de ellas. Desde la División de Extensión de la Cultura, te compartimos las actividades que podrás disfrutar para este fin de semana. Ofrece Club Universitario clases gratuitas de tenis a la comunidad Garza. En los deportes, te compartiremos los resultados de los Juegos Centroamericanos Santo Domingo 2026. Todo esto y mucho más en los próximos minutos. ¡Iniciamos!
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0: Agradecemos a nuestra querida amiga y compañera Marifer León el que nos haya compartido, que les haya dado a conocer a ustedes el avance de la información que, entre otras, estaremos compartiendo con ustedes esta mañana, gentiles amigas y amigos nuestros. Y me da mucho gusto también saludar a otro gran amigo, gran compañero, Cele Bautista. Él tiene la información que usted está esperando. Cele, con el gusto de saludarte. Buenos días. Adelante, por favor.
1: Muy buenos días, Anuar. Los saludamos desde la Huasteca Hidalguense para compartirles la información del estado del tiempo con información del Servicio Meteorológico Nacional. Y es que este viernes continuará el potencial de lluvias en Hidalgo, principalmente hacia el oriente del estado. Se esperan condiciones de cielo de medio nublado a nublado, con chubascos y lluvias puntualmente fuertes, que podrían estar acompañadas de descargas eléctricas. El ambiente será fresco durante la mañana en zonas altas y cálido caluroso durante la tarde. Y ahora compartimos información del estado del tiempo, donde Suma Radio tiene presencia. Empezamos con la capital del estado, y es que en Pachuca se espera una temperatura mínima de 11 grados y una máxima de 21 grados. Será un día templado con periodos de nubosidad y posibilidad de lluvia. Si va a salir, lleve una chamarra ligera por la mañana y un paraguas para sus actividades durante el día. Para Tulancingo se pronostica una mínima de 11 grados y una máxima de 20 grados. El ambiente será fresco con cielo variable y posibilidad de precipitaciones. Si tiene que desplazarse por la tarde, tome en cuenta que la lluvia puede aparecer de manera repentina y provocar calles resbaladizas. En Actopan, la temperatura mínima será de 14 grados y la máxima alcanzará los 25 grados. Durante el día, habrá un ambiente de templado a cálido, con incremento de nubosidad y posibilidad de chubascos. Manténgase hidratado durante las horas con mayor temperatura y si se presenta actividad eléctrica, evite permanecer en espacios abiertos. En Huejutla de Reyes, Hidalgo, en la Huasteca Hidalguense, se espera una temperatura mínima de 18 grados y una máxima de 30 grados. El ambiente será cálido y húmedo, con aumento de nubosidad y posibilidad de lluvias durante la tarde. El Servicio Meteorológico Nacional contempla para el norte de Hidalgo temperaturas máximas de entre 30 y 35 grados, por lo que la región huasteca continuará entre las zonas más cálidas del estado. Si realizará actividades al aire libre, manténgase hidratado, busque espacios con sombra y permanezca atento ante la formación de tormentas. En Huichapan se pronostica una mínima de 13 grados y una máxima de 25 grados. Se espera un amanecer fresco y un incremento de nubosidad conforme avanza la jornada. Si viajará por carretera, conduzca con precaución y reduzca la velocidad si encuentra lluvia o pavimento mojado. Para Zimapán, se espera una temperatura mínima de 14 grados y máxima de 26 grados. Predominará un ambiente templado cálido con posibilidad de lluvias durante la tarde. Si tiene actividades fuera de casa, procure terminarlas con anticipación y lleve un impermeable por si las condiciones cambian. Y finalmente, en San Bartolo Tutotepec, se pronostica una temperatura mínima de 16 grados y máxima de 29 grados. El ambiente será templado y húmedo, con nubosidad y posibilidad de lluvias. En los caminos serranos, maneje con las luces encendidas y con especial cuidado ante posibles bancos de niebla o reducción de visibilidad. Y recuerde, las lluvias fuertes pueden generar encharcamientos, incremento en los niveles de ríos y arroyos y reducción de visibilidad. El Servicio Meteorológico Nacional recomienda mantenerse atento a los avisos oficiales y seguir las indicaciones de Protección Civil. Hasta aquí con el pronóstico del tiempo, para que tome sus precauciones y organice sus actividades. Nosotros regresamos los micrófonos a cabina. Buenos días.
0: Buenos días, Cele, gracias por la información, gracias por las recomendaciones, y nuestros deseos van de regreso multiplicadamente para nuestra querida entidad hidalguense. Muchísimas gracias, Cele Bautista. Nos vamos directamente, amigas y amigos nuestros, con nuestros enlaces regionales.
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0: La información con Paola Juárez. Pao, con el gusto de saludarte. Buenos días, gracias. Adelante.
3: Hola, Anuar, muy buen día, te saludo con gusto a ti y a todo el auditorio de Suma Noticias Radio para compartir lo que ha acontecido aquí en la capital del estado, en Pachuca de Soto. La tarde del jueves, una balacera movilizó a corporaciones de seguridad en la colonia Santa Matilde, esto al sur de Pachuca. El reporte se recibió alrededor de las 3 de la tarde con 40 minutos y en el lugar las autoridades aseguraron al menos 5 cartuchos calibre 9 milímetros, y hasta el momento no se reportan personas lesionadas, fallecidos ni detenidos. De momento continúan las investigaciones para identificar a las y los responsables. Y en más información, en la rehabilitación del Boulevard Santa Catarina se proyecta ampliar en un carril más el área de circulación, esto para reducir el congestionamiento vehicular que diariamente registra y se cruza con el Boulevard Felipe Ángeles con destino a la Ciudad de México y de regreso a Pachuca. Se pretende la rehabilitación de dos carriles que van desde el puente Municipios Unidos hacia el puente Colonias, ubicados al sur de Pachuca. Las personas usuarias de estas vialidades esperan que con estas obras la circulación vehicular sea más ágil. Vamos a escuchar el siguiente material.
4: Muy necesario, ya que a partir de Venta Preta se hacen 45 minutos al siguiente puente. Fue lo que yo me hice el domingo, este domingo pasado, y pues sí es un caos tremendo. Yo creo que sí tenemos suficiente espacio aquí para abrir otro carril y evitar tanto tráfico. Es desesperante todo lo que tiene que esperar a vuelta de rueda, y a veces ni a vuelta de rueda giran los carros.
5: La verdad, yo no considero que sea necesario en esta parte en particular, porque me parece que hay bastante capacidad de movimiento. Creo que la atención debería ser en otras partes, no necesariamente aquí en este tramo.
6: Sería una muy buena opción para que agilizara el transporte y la llegada más rápido.
5: Por lo que he notado, creo que es más complicado ir hacia el centro de Pachuca que regresar a Ciudad de México. Se hace más tráfico yendo para allá que viniendo para acá. Y además, las veces que a mí me ha tocado hacer ese tráfico, realmente muy, muy rápido, muy simple, y donde se complica es ya entrando a Pachuca, sobre todo si llueve.
3: Y para finalizar y siguiendo hablando acerca de vialidades, la reconstrucción de la Avenida Tecnológico de Monterrey está proyectada para concluir a final de este 2026. Las obras conectarán al Boulevard Felipe Ángeles con el Boulevard Nuevo Hidalgo para evitar congestionamientos. Pero antes hay detalles que resolver en esta zona. Luis Eric Ramírez visitó este lugar. Vamos a escucharlo.
7: Continúan las obras de rehabilitación en la Avenida Tecnológico de Monterrey de la ciudad de Pachuca. Esta vialidad conectará con el Boulevard Felipe Ángeles de la capital hidalguense. Sin embargo, platicando con los vecinos de la zona, nos comentan que, bueno, ellos carecen del vital líquido de agua potable que no tienen desde hace años. Vamos a escuchar lo que ellos sugieren y también solicitan a las autoridades gubernamentales.
8: Los de Puerta de Hierro sí estamos un poco inconformes porque hemos solicitado las tomas de agua y no nos las han dado desde hace muchos años. Hemos batallado con ese problema. Ahorita pues yo creo que sí sugerimos al gobernador o los que están aquí construyendo las torres que nos hagan un espacio a todos los ciudadanos, principalmente de esta área de Puerta de Hierro, para que nos puedan brindar este servicio, que realmente pues somos ciudadanos y tenemos el derecho de tenerlo.
9: También solicitamos la atención del director de CACIM, que es el licenciado Juan Ebel Chávez, porque hemos ido a buscarlo en varias ocasiones. Nos recibe pues su secretario, pero no hemos podido entablar una conversación con él. Ojalá y pues escuche, o alguien que...

0: La información la tiene para ustedes Carla Tobar. Carlita, con el gusto de siempre, buenos días, te escuchamos. Adelante, por favor.
1: Hola, ¿qué tal, Anuar? Muy buenos días. Con el gusto de saludarte, por supuesto, también a nuestra audiencia y a la producción de Suma Noticias Radio en este viernes, inicio de fin de semana. Así que comenzamos con la información más relevante de la Huasteca y déjame platicarte que mientras Huejutla se prepara para recibir a cientos de visitantes con motivo del segundo Festival de Pueblos Originarios Tlactoli 2026, habitantes de más de 50 colonias, pues continúan enfrentando la suspensión temporal del servicio de agua potable. Esto derivado de algunos trabajos de mantenimiento que se están realizando en la línea de conducción de la fuente de abastecimiento del río Los Hules. La Comisión de Agua Potable, Alcantarillado y Saneamiento de Huejutla, la CAPASH, informó que debido a las labores que se realizan en la infraestructura de conducción, pues fue necesario suspender de manera temporal el bombeo proveniente de esta fuente. También, de acuerdo con el organismo, los trabajos contemplan labores de soldadura y también de interconexión en la línea del sistema de Los Hules. Acciones que también requieren detener el bombeo durante el periodo de intervención. Asimismo, autoridades de la CAPASH señalaron que los trabajos se desarrollan durante estos días y que la suspensión del bombeo se extenderá durante el tiempo necesario para concluir las labores correspondientes. Esta suspensión también, déjame comentarte, que comenzó el pasado domingo 26 de julio y permanecerá vigente mientras se desarrollen todos los trabajos de mantenimiento y que, bueno, una vez que estén concluidas estas labores, pues el bombeo será restablecido y claro que el suministro se estará recuperando de manera gradual hasta alcanzar pues nuevamente la normalidad. Esta situación pues también representa una gran afectación y de relevante porque pues varias familias, cientos de familias pues dependen de este sistema de agua potable que viene del río de Los Hules, particularmente por la temporada en que hay temperaturas altas y incrementa la demanda de este importante líquido vital. De hecho, días antes de la suspensión, también la CAPASH dio a conocer un incremento en la demanda de agua potable en Huejutla, debido pues al periodo vacacional y a la llegada de visitantes, aunque en ese entonces y en su momento pues los sistemas de bombeo de Los Hules y de la Candelaria pues operaban con normalidad. Toda esta problemática del suministro de agua pues también ocurre justo cuando el municipio se encuentra en los preparativos para recibir a más de 10,000 visitantes con motivo del segundo Festival de Pueblos Originarios, que comenzará justo este viernes y se prolongará hasta el domingo 9 de agosto aquí en Huejutla. Hasta aquí la información más relevante de la región. Regresamos contigo a cabinas.
0: Gracias, Carlita. Que tengan un extraordinario fin de semana. Nos escuchamos muy pronto. Gracias. Seguimos.
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0: La información la comparte a ustedes Misael Prisciliano. Misa, qué gusto. Buenos días. Adelante, por favor. Estamos contigo.
4: Hola, Mar, ¿qué tal? Muy buenos días. Excelente inicio de fin de semana para todos nuestros radioescuchas. Quisiera compartirte lo que está ocurriendo en el Valle del Mezquital, ya que durante una reciente sesión de asamblea, el Ayuntamiento de Progreso de Obregón confirmó la formalización del convenio de reparación de daños con el artista hidalguense Silvino Manuel López Tobar. Con este acuerdo se busca poner fin a un litigio legal heredado por la pasada gestión municipal. Te platico lo que ocurrió. En el año 2024, autoridades locales ordenaron pintar con aerosol las letras con el nombre del municipio colocadas en el jardín central. Los funcionarios ejecutaron la acción sin tomar en cuenta que la estructura es una obra artística escultórica inaugurada en 2020 y protegida formalmente por el Instituto Mexicano de la Propiedad Intelectual y también por la Ley Federal del Derecho de Autor. Al enterarse de esta alteración a su trabajo y sin su consentimiento, el escultor Silvino López Tobar inició de inmediato un procedimiento legal en el ámbito federal. Para poder reparar el daño causado, el municipio de Progreso de Obregón deberá pagar la cantidad de 200,000 pesos al autor de la obra y además emitir una disculpa pública. La restitución, aunado a esta

0: la situación de las letras a su estado original costará entre 15 mil y 20 mil pesos adicionales extraídos del erario de Progreso de Obregón. Esta decisión, tomada, pues llamémoslo con prepotencia, en las oficinas de gobierno, ha dejado una deuda que terminarán pagando las administraciones, tanto actual como siguientes, y al final del día también los propios vecinos de Progreso de Obregón. La alteración de esta pieza evidencia una falta de respeto hacia el derecho de autor y también una ignorancia total de las normas elementales. En total serán más de 215 mil pesos del presupuesto público de Progreso de Obregón los que se estarán destinando a resolver este conflicto generado por decisiones arbitrarias del gobierno anterior, ya que no hay una causa lógica aunado a lo visual para la modificación de estas letras que se colocaron en el jardín central, y que además, pues estos recursos bien pudieron haberse ocupado en obras, en servicios para las colonias. Hay que recordar que recientemente también Progreso de Obregón ha estado en el ojo del escrutinio público debido a la cantidad enorme de baches que están tanto en la entrada al municipio como en las colonias, y es aquí precisamente donde la comunidad, los vecinos de Progreso de Obregón, están completamente molestos por la toma de decisiones del ayuntamiento anterior, y que ahora pues todo esto derivará en más de 215 mil pesos del presupuesto para poder resolver este conflicto. Esta es la información correspondiente al Valle del Mezquital. Anua, regresamos con ustedes y les deseamos que tengan un excelente fin de semana.
1: Que lo sea también para ustedes, Misa. Muchísimas gracias por una semana más de información. Hasta muy pronto. Seguimos.
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1: La información la tiene para ustedes Paulina Rosales. Pau, con el gusto de saludarte. Buenos días, estamos contigo. Adelante.
3: Muy buenos días y también buenos días, Anuar, y buenos días a toda la audiencia y a quienes nos están escuchando y a mis compañeros. Y bueno, ahora comentarles que aquí en el occidente del Valle del Mezquital, pues se dio a conocer que ya en este mes de agosto se inicie una obra de construcción de un nuevo pozo en la comunidad de Poché, en el municipio de Huichapan, el cual tendría una capacidad de distribución de 45 litros de agua por segundo. Esto lo dio a conocer la Comisión de Agua Potable, Alcantarillado y Saneamiento de Huichapan a través de su titular, Mauricio Yáñez Bautista. Y bueno, de acuerdo con el funcionario municipal, este pozo se va a llevar a cabo con recursos de la Comisión Estatal de Aguas, que ascenderán a una aportación de 6 millones de pesos. No obstante, se prevé que la Conagua aporte mayores recursos en etapas posteriores, como en la red de conducción y el depósito. Esta obra, de acuerdo con el titular, se va a hacer por medio de una licitación y se prevé que ya en este mes de agosto, o incluso pues a más tardar de noviembre, inicie la construcción de esta infraestructura. También declaró que antes de que termine este 2026, pues este pozo tendría que estar en operación. Este se sumaría a los 8 pozos que ya existen en el municipio de Huichapan y que pues dan abasto y distribución al servicio de agua potable. Por otra parte, pues la capacidad de este pozo explicó que podría abastecer a cerca de 12,000 habitantes, pero vamos a escuchar la declaración del titular de la Capusa.
4: Bueno, mira, estamos hablando de que ese pozo se le estima explotar alrededor de 45 litros por segundo, y que es un mundo de agua. Actualmente al Tinaja se le sacan 50 y le da 12,000 habitantes. Imagínate otro, va a ser prácticamente un pozo gemelito al Tinajas.

0: Gracias por la información, gracias por la información. Estaremos muy pronto en contacto con ustedes. Pau, muchísimas gracias. Tengan un gran fin de semana. Seguimos.
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0: La información con José Canales, mi querido Pepe. Buenos días, adelante, estamos contigo.
2: Buenos días, Anuar. Es un gusto saludarte, asimismo a mis compañeros y compañeras en cada una de las estaciones de Suma Radio. El saludo es también para toda nuestra audiencia. Iniciamos este bloque de noticias regionales de la Otomí Tepegua informando que la unidad móvil de control vehicular llega en próximos días a Casochitlán para acercar sus servicios a la ciudadanía. La cita es el 10 y 11 de agosto en la presidencia municipal con un horario de atención de las 9 a las 16 horas. Ahora, en información para nuestra audiencia en Tenango de Doria, mencionar que este día continúan las actividades de la jornada de salud visual que inició ayer, donde pues la población recibe atención especializada para detectar y atender diferentes padecimientos que afectan pues la vista. Así que para quienes nos escuchan en dicho municipio, si presentan cansancio visual, visión borrosa, ardor ocular, ojo rojo, dolor de cabeza, cataratas o carnosidad, acérquense y reciban una valoración. La atención es gratuita y se brinda de las 9:30 a las 17 horas a un costado del auditorio municipal. Y ya que estamos con información para dicho municipio, mencionar a nuestra

0: compartirles la información que se generó desde esta región. Deseo también un excelente fin de semana a todas y todos. Hasta pronto.
1: Trabajo que todavía no concluye, mi querido Pepe. Nos escuchamos más adelante. Un gran abrazo y regresamos contigo en unos minutos más.
0: Sí, es Anor.
1: Las 8 de la mañana, ya con 29 minutos, amigas y amigos, esos 8:29, antes de irnos a la pausa. Lo hemos venido comentando con ustedes a lo largo de varias semanas, que la Universidad Autónoma del Estado de Hidalgo sea la sede iberoamericana para la transmisión de gala de primer nivel. Esto, amigas y amigos nuestros, habrá de demostrarse una vez más. Acompáñenos a la pausa promocional. Después de esta regresamos en una charla que sostendremos con nuestro director general, el licenciado Ignacio Cárdenas Roldán. Decía yo a ustedes, director general del Sistema Universitario de Medios Autónomos de la Universidad Autónoma del Estado de Hidalgo, y el tema es el noveno aniversario del Noticiero Científico y Cultural de Iberoamérica. Volvemos.
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11: Son las 8:33.
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11: Son las 8:33.
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0: Son ya en este momento, amigas y amigos, las 8 de la mañana con 34 minutos, 8 con 34. Y decíamos a ustedes que el día de hoy tenemos la oportunidad, el gran gusto, como siempre, de saludar a un gran amigo, un gran compañero, y darle la más cordial de las bienvenidas a esta su casa. Me refiero al licenciado Ignacio Cárdenas Roldán, director general del Sistema Universitario de Medios Autónomos de la Universidad Autónoma del Estado de Hidalgo. Y el motivo de esta invitación, el motivo de esta charla, es para que nos platique el antes, el durante y el después, es decir, qué es lo que está sucediendo, qué es lo que sucederá este fin de semana y qué es lo que viene después de esta celebración del noveno aniversario del Noticiero Científico y Cultural de Iberoamérica. Mi querido director, con el gusto de saludarte, bienvenido a casa, gracias por estar aquí, muy buenos días.
1: Gracias, Anor, muy buen día. Pues sí, efectivamente, siempre que vengo aquí, regreso a casa.
0: Así es, señor.
1: Gracias por la invitación.
0: Al contrario, gracias a ti por estar con nosotros. Y bueno, vamos a entrar en materia. El Noticiero Científico y Cultural, amigas y hermanos de Iberoamérica, nació en agosto del 2017 en Medellín, en el hermano país de Colombia. Esto sucedió durante la asamblea de la ATEI para fortalecer la divulgación científica y cultural en Iberoamérica. Y estamos hablando de que esto hace ya 9 años. ¿Cómo evalúas tú, mi querido director, la evolución de este proyecto que hoy integra a más de 175 instituciones de más de 20 países? ¿Y cómo ha sido el camino de la Universidad Autónoma del Estado de Hidalgo y de su Sistema Universitario de Medios Autónomos dentro de él desde su ingreso?
1: Yo creo que NSC es uno de los grandes ejemplos exitosos de lo que es un producto creado para la divulgación científica a nivel mundial. Desde su creación, NSC buscó ser ese canal entre los generadores de ciencia, tecnología y cultura hacia las audiencias. Comenzó como eso, como un producto muy pequeño que poco a poco se convertiría en un ecosistema, porque se han ido generando nuevos productos que tienen que ver con la carrera espacial, con la salud, con el medio ambiente, con el turismo, turismo sustentable, y que no ha dejado de crecer, Anor. Dentro de estos 9 años, que está a punto de cumplir el próximo domingo NSC, la universidad ha vivido a su lado 6 de ellos, y para una universidad como la nuestra, cuya fortaleza es la investigación, creo que tener una participación tan activa como la tenemos desde hace 6 años en NSC, que implica dar ventana a todo lo que hacen nuestros investigadores, nuestros generadores de cultura, y hacerlo a nivel iberoamericano, me parece que resalta y confirma el objetivo de lo que en un inicio fue NSC y para lo que fue creado, que fue un ganar-ganar, dar a conocer, divulgar, y para quienes generan el conocimiento, que ese conocimiento no se quede en los papers o en los cajones o en los archivos de, en este caso en México, del Sistema Nacional de Investigación, que sea conocimiento que pueda ser divulgado y que la gente conozca. Por eso regreso al inicio de lo que te decía. Creo que NSC es uno de los productos más exitosos a nivel mundial de lo que implica divulgación de ciencia, tecnología y cultura.
0: Y hablar de ciencia, tecnología y cultura, amigas y amigos nuestros, y de su divulgación, habla también de la labor que la Universidad Autónoma del Estado de Hidalgo, por medio de su Sistema Universitario de Medios Autónomos, ha venido realizando, como bien señala nuestro director, el licenciado Cárdenas, desde hace 6 años. Que no solamente la universidad y su sistema ha sido reconocida, sino también galardonada, sí, en varias ocasiones, porque el conocimiento que se realiza, que se desarrolla, que se divulga en la Universidad Autónoma del Estado de Hidalgo, ha sido dado a conocer a nivel internacional y ha llamado la atención por el interés y la relevancia que tiene en el ámbito mundial, Nacho.
1: Nosotros ingresamos a NSC Anuar a la par que ingresamos a ATEI, ATEI, que es la Asociación de Televisiones Educativas y Culturales Iberoamericanas, en el año 2019-20, y porque teníamos en puerta el inicio del proyecto de televisión. En ese entonces, pues éramos, tú lo recordarás muy bien, no éramos Suma, éramos el Sistema Universitario de Radio y Televisión, el Sur TV.
0: Así es.
1: Que pocos meses después evolucionaría a lo que somos hoy como Suma, para convertirnos ya como un sistema integral de comunicación. En ese entonces decidimos integrarnos a ATEI, Y pues el primer reto que encontramos fue este de conocer NSC, y dijimos, ¿por qué no? O sea, si la universidad es una gran generadora de conocimiento, genera el 90% de la investigación en el estado de Hidalgo, ¿por qué no participar en ese terreno, en el plano de radio? Y comenzamos a enviar nuestros materiales semana con semana, y el primer año de participación, pues dentro de los medios a nivel internacional que más información aportaban, en ese entonces la universidad logró un pues muy, muy apreciado séptimo lugar. Y lo digo muy apreciado porque para hacer nuestro primer año sin experiencia previa alguna, pues eso nos animó mucho a seguir participando. Y hemos obtenido durante estos 6 años, Anuar, distintos lugares. Es decir, siempre hemos estado en esa tabla, en esa, nunca bajamos del séptimo lugar. Hemos ido ascendiendo y fluctuando en los primeros lugares. Pero te puedo decir que en radio los últimos 6 años hemos obtenido lugares de media tabla hacia arriba. En televisión comenzamos esta aventura hace 2 años. Y bueno, pues vamos a ver cómo nos va este año que somos anfitriones. Pero más allá de ser el primero, el segundo, el séptimo, creo que la gran importancia radica en la posibilidad, justo de lo que he estado hablando esta mañana, de dar a conocer lo que se hace en la universidad, compartirlo y que se pueda ver y escuchar en Argentina, en Ecuador, en Colombia, en España. Creo que independientemente la gran labor que hacen por sí mismos los investigadores e investigadoras, tener un sistema de medios que les respalda y que más que difundirlo a nivel local o estatal, lo lleva a planos internacionales. Eso, Anuar, es algo que debemos dimensionar, porque no es algo con lo que cuenten muchos medios de comunicación en el país.
0: Así es, y hablamos, amigas y amigos nuestros, de ahora un sistema universitario de medios autónomos que inició allá por el año 2000 con su primera estación de radio, Radio Universidad Pachoca, y a la vuelta de 25 años, podríamos decirlo así, un canal de televisión, 7 estaciones de radio y 6 estaciones de radio, 7 ya con la que en próximas fechas se estará inaugurando. Y si usted hace un recorrido muy breve pero muy preciso, amigas y amigos nuestros, de lo que es el contexto internacional, de lo que sucede en nuestro país, el hecho de que una universidad pública como la Autónoma del Estado de Hidalgo esté creciendo, desarrollándose y evolucionando en el día a día, es algo que se respeta, se reconoce y que le ha dado prestigio a nuestra universidad en el ámbito internacional, hablando de medios de comunicación, director.
1: Y nada se da por generación espontánea, Anuar.
0: Así es.
1: O porque a ti se te haya ocurrido, porque yo me desperté un día. Esto no se da por generación espontánea, tiene que ver con algo que yo puedo dividir en 2 puntos muy importantes, que primero es la planeación, pero la planeación tiene que salir de la cabeza de alguien. No se da porque te lo encuentras en una banqueta, ¿no? Los proyectos no se dan por obra de alguien o algo que no existe. Y existe un parteaguas muy claro en la universidad. En el caso de medios de comunicación, porque si hablo de otros aspectos, pues nos vamos mucho más atrás.
0: Así es.
1: Que esto comienza por ahí del 95-96, cuando se visualiza justamente no solamente la creación o la obtención de una estación de radio, Anuar, sino justo lo que estamos viviendo ahora, que era la creación de un sistema integral de comunicación. Eso sucedió en el periodo del rectorado de Gerardo Sosa Castelán, que deja la rectoría en 1999, pero al dejar la rectoría también ya deja un proyecto muy bien trazado. Y nada más y nada menos que un año después, del 99, pues surge justo donde estamos tú y yo sentados en este momento, que es Radio Universidad Pachuca. Y así ha venido creciendo este proyecto, que se fortalece en el 2015, luego se fortalece en el 2019, y luego en el 20, y luego en el 22, y ahora en el 26 una nueva estación, y no sé hasta dónde llegue esto. No sé si la vida nos alcance para seguir viendo el crecimiento de la universidad en materia de medios de comunicación. Y otra vez, Anuar, hay que dimensionarlo, porque el trabajo que hace esta universidad en el tema de medios de comunicación es un tema que debe ser analizado. Y también yo durante estos años me que las cosas buenas se tienen que presumir, Anuar. No hay que pecar de mojigatería o de sumisión y decir, no, es que pues sí, ahí vamos, ¿no? Pues sí, tenemos 7 estaciones. No, lo hemos hecho muy bien en la universidad. Tenemos un sistema muy fortalecido, fuerte, reconocido a nivel local, nacional e internacional, y eso no debemos ocultarlo. Al contrario, en un momento tan complicado para los medios de comunicación a nivel estatal, a nivel nacional, que una universidad como la nuestra, en lugar de estar viviendo problemas de manera interna, externa, es una universidad que siempre está pensando en crecer. Y eventos como el que tenemos en puerta el día de hoy, porque justo hoy empiezan a llegar nuestros invitados, demuestra justamente eso, que no estamos pensando en agazaparnos o no estamos esquivando las flechas, ¿no? O sea, al contrario, somos nosotros quienes estamos lanzando las flechas para ver hasta dónde lleguen, correr ahí y después volver a lanzar la siguiente y seguir avanzando y seguir avanzando. Y eso creo que es algo muy valioso que nuestra audiencia debe conocer.
0: Estabas mencionando que han empezado a llegar ya los invitados especiales a esta celebración del noveno aniversario del Noticiero Científico y Cultural. Y en este caso debemos insistir, amigas y amigos, nuestra universidad pertenece a la TEI, es una red de más de 120 socios, con sede permanente en Valencia y presidida hoy por la Universidad de Valencia precisamente, y el Sistema Universitario de Medios Autónomos de la Universidad Autónoma del Estado de Hidalgo forma parte de su consejo directivo. ¿Qué valor estratégico, mi querido Nacho, qué valor estratégico le da a la Universidad Autónoma del Estado de Hidalgo pertenecer a la TEI, más allá de la difusión? Hablo de internacionalización, coproducción, formación, lanzamiento, etcétera.
1: Es que justo acabas de decir, en estas últimas palabras que has dicho, ahí está, Anuar, ahí está el valor estratégico de que la universidad, desde el 2024, a solamente 5 años de haber ingresado a TEI, forme parte del consejo directivo, de la parte de la toma de decisiones de lo que es ATEI, que también involucra a NSC, pero fortalece a la universidad justamente para poder hacer que la universidad no sea solamente un actor pasivo dentro de lo que significa la asociación, sino que significa ser una institución que proponga, que ponga posibilidades, que ponga proyectos en la mesa, y que al formar parte de un consejo directivo, esos proyectos pues sean escuchados con un poquito más de atención. Y yo creo que en una universidad en la que estamos acostumbrados a proponer y en segunda etapa a consolidar las propuestas, eso es muy importante. Y regreso al ejemplo de este fin de semana. Fue para nosotros un gran honor que nos propusieran, tú decías al inicio o antes de ir al corte, tiene que ver hasta con un tema geopolítico el que la universidad sea sede este fin de semana. Por supuesto que sí, porque es un reconocimiento que no solamente le hace una asociación como lo es ATEI a la universidad, sino que pone nuevamente un escaloncito más arriba o un pasito más adelante a la universidad en este camino que se ha trazado en su plan de desarrollo institucional, que significa la internacionalización. Y si nosotros contribuimos de esta manera con nuestro granito de arena, pues no es que sea más sencillo, pero es que se consolida justamente el camino que estamos trazando.
0: ¿Qué veremos en esta edición, mi querido Nacho? ¿Qué veremos en esta edición desde el estado de Hidalgo? ¿Cuál será la escaleta, la duración? ¿Qué invitados especiales? Platícanos un poco de esto, por favor. ¿Qué veremos y qué escucharemos?
1: Pues mira, va a ser un programa en el que hemos venido trabajando desde hace ya varios meses. Tengo que agradecer el gran apoyo que hemos recibido de nuestras autoridades para poderlo llevar a cabo. El señor rector y la presidenta del patronato creo que han desde un inicio mostrado una gran apertura y entusiasmo para apoyarnos. Y la visita que tendremos este fin de semana va dividida en tres, creo, si pudiera hacerlo de esta manera, que será que nuestros invitados que vienen de distintos países conozcan un poco del contexto hidalguense. Estaremos llevándolos a conocer un par de municipios. Quiero agradecer, por supuesto, públicamente a los presidentes de Mineral del Monte y de Huasca de Ocampo, que decidieron aceptar la invitación para recibir a nuestros invitados entre sábado y domingo. Estarán conociendo, bueno, pues lo que los hidalguenses creo que conocemos perfectamente, cuáles son estos atractivos turísticos. Eso será en el contexto turístico del estado de Hidalgo. En el contexto institucional, por supuesto, estarán visitando algunas instalaciones de la universidad. Nos costó mucho trabajo hacer como la selección de lo que visitarían, porque al menos en Pachuca pues hay y Mineral del Monte, Real del Monte, hay muchos lugares que sean susceptibles de visita. Pero bueno, estarán conociendo, no lo más importante, porque sería muy injusto, claro, decir eso, pero sí algunos edificios emblemáticos, entre ellos por supuesto el Centro Cultural, Suma, claro, son gente de medios que quiere conocer Suma, y pues la cereza del pastel estará el próximo domingo en este tercer punto que yo te decía, que será el 15 piso de la Torre de Posgrado, en la nueva sede del Honorable Consejo Universitario, que tiene una vista extraordinaria hacia toda la ciudad, y de noche, bueno, pues imagínate cómo se verá. A partir de las 7 de la tarde tendremos esta transmisión de la gala de premiación, y posteriormente cerraremos con una recepción para los invitados. Pero el domingo por la mañana también los invitamos para que a partir de las 9 sigan un programa especial que tendremos, donde, bueno, pues tendremos la visita de nuestros invitados, tendremos una charla con un invitado especial, sorpresa, de renombre nacional. Y también algo que involucra, porque también radio tiene una participación muy importante, Anuar, vamos a tener una, no estoy spoileando ni estoy develando misterios, vamos a tener la develación de una placa con motivo de los 25 años de Radio Universidad Pachuca aquí en este edificio tan querido. Y bueno, pues terminando ese recorrido, que será, no sé, de hora y media más o menos, pues iremos a la parte turística y prepararnos para lo que será la gala de premiación en la noche. Así que transmisiones el domingo a las 9 de la mañana y el domingo a las 7 de la noche en una transmisión que será llevada a casi 20 países. Distintos medios de 20 países van a hacer esta transmisión. Un evento histórico, Anuar.
2: Así es.
1: Nuestra universidad jamás había realizado una transmisión a 20 países, y este próximo domingo. Yo lo platicaba con mis compañeros de Suma TV hace algunos días. Perdón que utilice tanto la palabra, pero es que a veces no dimensionamos lo que estamos viviendo, lo que está sucediendo en el momento, hasta que pasan horas, días y desafortunadamente a veces años, Anuar. Y decir, yo estuve ahí y no lo disfruté, no me di cuenta de lo que estaba pasando. Entonces creo que es importante que lo dimensionemos. Va a ser un día histórico para la universidad, y sin duda, como te lo decía hace unos minutos, el lunes vamos a despertar muy temprano y vamos a estar muy contentos de lo que sucedió el fin de semana.
0: Y será, amigas y amigos, eso es un antes y un después, al cual hemos estado invitando a usted de manera reiterada, para que sea no solamente invitado especial, para que no solamente sea invitado presencial, sino también que sea usted parte de la historia, porque esta historia la escribe junto a la Universidad Autónoma del Estado de Hidalgo, con toda la sociedad a la que usted y yo pertenecemos, y a la que la universidad se exige en el día a día ser mejores para estar a la altura de las expectativas. Pues bravo empeño, mi querido Nacho. Decías, hay una gran labor alrededor, y no dejemos de lado el hecho de que todas las amigas y amigos de Suma TV, todas las amigas y amigos de las 7 estaciones radiodifusoras, además del quehacer cotidiano, a través del trabajo arduo, duro y apasionado que realizan, toca ser anfitriones, y hay también una labor extraordinaria realizada alrededor de que dará brillo precisamente a una más de las páginas que con oro se escriben en la historia institucional de la Autónoma del Estado de Hidalgo, mi querido Nacho.
1: Y con eso me gustaría cerrar, Anuar, porque creo que el trabajo, el resultado del trabajo de muchos meses se va a ver este fin de semana, pero como siempre lo decimos, y es algo muy común en los medios de comunicación, los resultados se ven en las pantallas, en las bocinas de las estaciones, en el streaming, pero a veces no se analiza el gran trabajo que hace el ser humano, las personas, que es de lo que estamos compuestos en Suma. Y aprovecho este cierre para agradecer de verdad con todo mi cariño y con todo mi corazón a todas las personas que se han sumado a la organización de este evento anual. Se formaron 19 comisiones para un proyecto como este. Y si a esas 19 comisiones le sumas el gran apoyo de todas las áreas de la universidad,
2: así es,
1: porque no solo lo organiza SUMA, lo organiza toda la universidad en sus distintas áreas: relaciones públicas, transporte, patronato universitario, secretaría general, rectoría, y perdón, me podría echar aquí 5 minutos diciéndote cada una de las áreas de la universidad. Es un esfuerzo enorme. Pero estamos acostumbrados a ello, no, por decir, en días tenemos full, ¿no?, que es un evento titánico. Entonces, hasta que uno no entra en terrenos como este, entiende el gran esfuerzo que del otro lado, que se hace en full, por ejemplo, ¿no?
2: Así
1: de logística, de traslado, de recepción de invitados, de aeropuertos, de recógelos, de llévalos al hotel, de la comida. Híjole, de verdad que hasta que uno no está. Y creo que con esto SUMA, pues ya, entra de lleno a las grandes ligas, Anor. Ya estamos listos para... Ya nos sentábamos en la misma mesa con estos medios nacionales e internacionales. Ya comíamos del mismo menú. Y la gran diferencia es que ahora SUMA ya puede sugerir el menú en esa misma mesa.
2: Y recibirlos en su casa.
1: Y recibirlos en nuestra casa, como lo vamos a hacer.
2: Nacho, felicidades, mucho éxito y ya estaremos platicando muy pronto.
1: Anor, muchas gracias por la oportunidad y también a ti gracias por todo el apoyo.
2: Un placer, como siempre. Ignacio Cárdenas Roldán, licenciado, director general de SUMA, y el tema noveno aniversario de NSC. Nosotros continuamos con nuestros enlaces regionales.
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2: La información con Fidel García. Mi querido Fidel, buenos días, te escuchamos, estamos contigo, adelante por favor.
6: Muy buenos días, Anuar, con el gusto de saludarte como cada mañana y a todos los compañeros y compañeras de SUMA Noticias. Comentarle a nuestra audiencia de lo más relevante en esta región de la Sierra Gorda, que después de tantos años de rezago, una buena noticia para el municipio de Pacula, ya que se realizará una inversión de 49 millones de pesos. Los gobiernos estatales y municipales avanzan en esta etapa final de un proyecto de infraestructura hidráulica que busca reducir el rezago histórico en el acceso de agua potable en el municipio de Pacula. De acuerdo con autoridades municipales, durante años, cerca de la mitad de la población careció de este servicio básico, situación que impactó directamente en la calidad de vida de las familias y la incidencia en problemas de salud relacionados, digamos, con la falta de agua potable. Pues este proyecto contempla la rehabilitación y la ampliación del sistema de distribución, así como la construcción de nuevos tanques de almacenamiento y las líneas de conducción para abastecer a comunidades en la parte alta del municipio. Se informó que esta inversión realizada hasta el momento asciende a 49 millones de pesos, de los cuales 35 millones corresponde al gobierno del estado y 14 millones del ayuntamiento de Pacula. Además, ya fueron autorizados otros 10 millones de pesos para extender, digamos, la red hacia otras localidades. Las autoridades estiman que las primeras viviendas comenzarán pues a recibir este servicio durante los próximos meses. Justamente a inicios de septiembre ya se estima, mientras que la conclusión pues total del sistema pues esté prevista para el siguiente año. Más información que tenemos en esta mañana en este mismo rubro, pero ahora del municipio de Jacala, comentarles que personal de Dirección de Obras Públicas de Jacala, en coordinación con la Comisión Estatal de Agua, acudieron pues a la comunidad de Quetzalapa para presentar oficialmente al contratista responsable de la rehabilitación de la línea. Durante la reunión también se llevó a cabo la integración de un comité conformado por habitantes de la comunidad. La rehabilitación pues contempla igual una línea de agua potable que contará con una inversión estatal de 2,089,000 pesos. De acuerdo con autoridades, en las próximas semanas comenzarán los trabajos de esta obra, que tiene como objetivo pues fortalecer el suministro de agua potable y mejorar la calidad del servicio para las familias de Quetzalapa. Con esta información cierro mi participación esta mañana. Anuar, desearles un excelente día para todas y todos.
2: Que lo sea también para ustedes, mi querido Fidel. Gracias por una semana más de... Rosales, Pepe Canales, por supuesto, Fidel García, Paola Juárez y más adelante a nuestro querido compañero Israel Gómez. Con esta información nos despedimos de la Huasteca Hidalguense. Regresamos con ustedes alrededor de las 9:30 de la mañana aproximadamente. Entre tanto, a nuestras queridas audiencias en las áreas de cobertura de Suma Radio, así como también a quienes nos estén escuchando por medio de la internet. La invitación, como siempre, alrededor de esta hora. No se vaya, quédese con nosotros después de la pausa. Suma Noticias Radio regresa.
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4: 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Esta es la historia de una princesa, su papá, una mariposa y el príncipe Kinoto Fukazuka. Sokimuki era una princesa japonesa. Vivía en la ciudad de Shukyu hace como 2000 años, 3 meses y media hora. En esa época, las princesas, todo lo que tenían que hacer era quedarse quietitas. Nada de ayudarle a la mamá a secar los platos. Nada de hacer mandados. Nada de bailar con abanico, nada de tomar naranjada con pajita, ni siquiera ir a la escuela, ni siquiera sonarse la nariz, ni siquiera pelar una ciruela, ni siquiera cazar una lombriz, nada, nada, nada. Todo lo hacían los sirvientes del palacio, vestirla, peinarla, estornudar, por ella, abanicarla, pelarle las ciruelas. ¿Cómo se aburría la pobre Sukimuki? ¿Te gusta lo que escuchas? ¿Quisieras conocer un poco más? Esta historia fue escrita por María Elena Walsh, una poeta, novelista, escritora y compositora argentina que nació en 1930 y se dedicó a crear canciones e historias para niñeces como tú. En 1945 publicó sus primeros poemas y en 1952 vivió en París para difundir el folclore argentino. También trabajó como guionista para la televisión, teatro y escribió muchas, muchas canciones. Murió en el 2011 en Buenos Aires, Argentina, dejando un legado muy importante para la literatura infantil en Latinoamérica. Uno de sus legados más destacados fue la Oración a la Justicia, un himno a favor de los derechos civiles que resonó durante la dictadura militar argentina. ¿Quieres conocer otros autores? 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
4: Son las 9:03.
8: Temperatura 33 grados centígrados.
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0: Hola, ¿qué tal? Muy buenos días. Continuamos con más información en Suma Noticias Radio, en su emisión matutina, donde le estaremos compartiendo todo el acontecer a nivel local y regional. Así que le damos la bienvenida a este espacio informativo y por supuesto que agradecemos su sintonía, pero principalmente el permitirnos acompañarle en esta mañana llena de información y por supuesto en este viernes ya, inicio de fin de semana, viernes 7 de agosto del año 2026. Al micrófono les saluda con mucho gusto Carla Tobar y los estaré acompañando en esta mañana con todo el acontecer, qué es lo que ha sucedido en las últimas horas y minutos en esta ciudad de Huejutla y por supuesto también en sus alrededores. Pero antes de iniciar con toda la jornada informativa, quiero aprovechar el momento para saludar y también para agradecer a todo el equipo que conforma esta estación universitaria y quienes hacen que esta señal llegue hasta donde ustedes se encuentran. En el área de operación y de controles está mi compañero Rodrigo Santiago, quien se encuentra del otro lado de la cabina. En la supervisión de la señal se encuentra mi compañero Emanuel Hernández, mientras que en los procesos administrativos se encuentra mi compañera Alia Fayad. Por supuesto que también mandamos un saludo a la distancia a la directora de Suma Radio Huejutla, Natalia Martínez, pero el saludo más importante siempre será para usted, para nuestra audiencia, nuestro auditorio que nos acompaña día con día en este espacio informativo y que lo ha hecho de sus favoritos, principalmente para mantenerse informado con todo lo que sucede a nivel local, regional, estatal, nacional, por supuesto también, y con toda la actividad que se genera al interior de la máxima casa de estudios. Así que lo invitamos para que se quede con nosotros los siguientes minutos porque tenemos información importante y todo lo que usted necesita saber para comenzar el día muy bien informado. Comenzamos con el pronóstico del estado del tiempo.
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0: Y bien, comenzamos con la información del estado del tiempo desde las 9 de la mañana a la hora que usted nos está sintonizando a través de la frecuencia universitaria. La temperatura que se registra en estos momentos y que marcan los termómetros es de 27 grados a la sombra, con una sensación térmica de 29, el cielo parcialmente nublado con algunos claros de sol y con bajas probabilidades de lluvias, estas escasas o nulas en algunos puntos de la región. Para las 12 del mediodía, la temperatura que ya se estará registrando será de 30 grados a la sombra con una sensación térmica de 38, cielo parcialmente nublado también con algunos claros de sol y con bajas probabilidades de lluvia, permaneciendo el 5% de probabilidad de precipitaciones pluviales, esto escasas o nulas en algunos puntos de la región. Para este día se tiene pronosticado una temperatura máxima de 34 grados con una mínima de 22, mientras que en sensaciones térmicas se estarán alcanzando hasta los 40 grados. Para este día también se tienen pronosticadas lluvias el 55% y las cuales estarán acompañadas de tormentas eléctricas a partir de las 5 de la tarde. Así que le recomendamos salir de casa acompañada del paraguas, de alguna sombrilla o también del impermeable, para que pueda protegerse de estas lluvias que se estarán presentando por la tarde de este viernes, así como también habrá ráfagas de viento de hasta 10 kilómetros por hora. Este es el pronóstico del estado del tiempo a nivel regional, donde también la Subsecretaría de Protección Civil y de Gestión de Riesgos da a conocer que para este viernes habrá intervalos de chubascos de lluvias de 5 a 25 milímetros en el estado. También las temperaturas máximas que se estarán registrando será de 30 a 35 grados, principalmente en la región norte y noreste del estado de Hidalgo, así como vientos de 20 a 30 kilómetros por hora con rachas de 40 a 60 kilómetros por hora. Asimismo, pues las recomendaciones que nuevamente se las compartimos y que estaremos mencionándolas durante el pronóstico del estado del tiempo, como es mantenerse hidratado de forma constante para que no olvide salir de casa con una botella de agua o un termo. También evitar la exposición prolongada al sol entre las 11 y 12 del mediodía y hasta las 4 de la tarde. Utilizar ropa ligera y de colores claros y también cuidar y poner especial atención a los más pequeños de casa, a las niñas, a los niños, también adultos mayores y personas con enfermedades crónicas, quienes son parte de la población más susceptible o vulnerable para presentar algún golpe de calor o bien síntomas de deshidratación. Esto también por las altas temperaturas. Así que la subsecretaría mantiene el monitoreo permanente de las condiciones hidrometeorológicas y exhorta a la población a mantenerse informada únicamente a través de los canales oficiales del Servicio Meteorológico Nacional y por supuesto también de la Subsecretaría de Gestión de Protección Civil y de Gestión de Riesgos, que día a día comparte también el pronóstico del estado del tiempo para el estado de Hidalgo, mientras que a nivel nacional, pues las lluvias continuarán principalmente en el territorio mexicano. En su mayoría son lluvias puntuales intensas, principalmente hacia el noroeste de la República Mexicana. Esto debido al monzón mexicano que se encuentra en esta zona, más canales de baja presión sobre el occidente y sureste del país. Además, el desplazamiento de la onda tropical número 25 sobre el sur y el occidente del territorio nacional, pues estarán propiciando lluvias puntuales intensas en algunas zonas de la República Mexicana. Mientras que, bueno, pues también continuarán las temperaturas altas, alrededor de los 45 grados. Esto principalmente en Baja California, también en Chihuahua, Nuevo León y Tamaulipas, donde la onda de calor pues estará presente. ¿Sí? Así que este es el pronóstico del estado del tiempo y es momento de escuchar la información regional.
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0: Y bien, es momento de escuchar la información de carácter local y regional y qué es lo que sucede en la ciudad de Huejutla y por supuesto también en sus alrededores. Y bien, como bien lo habíamos comentado en este mismo espacio, en emisiones anteriores, sobre estas entrevistas que se realizaron a los muralistas que se encuentran en esta ciudad de Huejutla para formar parte de este primer encuentro de muralistas que se está llevando a cabo y que estarán realizando cinco murales en diferentes puntos de la ciudad de Huejutla. Estos murales que serán inaugurados en el marco del segundo Festival de Pueblos Originarios Tlactoli 2026. Así que le presentamos esta entrevista que realizó nuestra compañera Natalia Martínez a los muralistas que están realizando esta gran obra artística en Barrio Arriba. Escuchemos el siguiente material a continuación.
1: Ok, bueno, yo soy Hens, vengo de Puebla, soy de Guadalajara, pero ahorita vengo de Puebla. Mi estilo es muralismo clásico, como con mucho movimiento, mucho impacto visual. En esta ocasión me tocó representar la historia de la batalla del capitán. Entonces estoy tratando de ser lo más fiel a lo que me compartieron de la historia para poderlo plasmar. Y aparte estoy ahí metiendo algunas partes que me dijeron que eran importantes de acá de la colonia, como el pozo en donde sacaban agua, que estás allá hasta el principio. Y bueno, allá está el tordo, que está en la parte de arriba, y el capitán en su versión arreglando un zapato, que está en la parte de abajo. Entonces eso es más o menos lo que estoy yo tratando de expresar. Y bueno, ha sido un poco difícil por el calor, y el muro es más grande de lo que pensé, porque en la foto no se ve esa bajadita. Entonces está más grande. Entonces ha sido todo un reto poderlo llevar hasta ahorita, y espero sí poderlo concluir para el domingo.
2: Para esto, ¿esperas a llegar a Huejutla que te platicaron, o tú ya venías preparado, y cómo fuiste agregando estos elementos, que es muy simbólico obviamente?
1: Sí, pues me mandaron la historia y la leí, pero de todas formas me esperé hasta llegar acá para platicar con la gente y principalmente ver el muro, porque yo trabajo mucho una cosa que se llama poliangularidad, que la poliangularidad es que el mural se tiene que ver desde cualquier punto. Entonces cuando haces un boceto y te casas mucho con el boceto, es muy estático. Entonces yo trato de llegar y hacer el boceto acorde a que se entienda de diferentes puntos. No lo mismo, pero sí que de cada lugar puedan entender algo. Que no se deforme, digamos, sino que más bien la deformidad sea parte de la intención del mismo boceto.
2: Perfecto. En esta visita, bueno, estos días han sido pocos, yo lo sé, todavía te falta un buen rato, pero algo que quieras comentarle a la gente, justamente qué va pasando, no entiende mucho qué está sucediendo en estos momentos, hay gente que ni siquiera sabe que hay un encuentro de muralismo en Huejutla. También a cómo apreciar este tipo de arte que está en la vía pública.
1: Sí, pues los invitamos a que pasen, nosotros no nos molestamos para que pregunten, si quieren preguntar o si quieren dar algún comentario, pues es bienvenido. Normalmente pues el muralismo es público, entonces estamos bastante acostumbrados a que la misma gente se acerque y se entable un diálogo con las personas. Y

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8: Son las 9:19.
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9: Y ya estamos de vuelta en este espacio informativo de Suma Noticias Radio en su emisión matutina con información local y regional, y ya son las 9:20 de este viernes 7 de agosto. Y también nuevamente escucharemos otra entrevista que realizó nuestra compañera Natalia Martínez, esto a los muralistas que se encuentran realizando también esta espectacular obra en el barrio de Tahuizán, así que escuchemos a continuación.
10: Bueno, mi nombre es Bárbara, nací en Argentina y hace 17 años vivo aquí en México, ahora mismo en Quintana Roo. Y bueno, me dedico a hacer murales, también doy clases de arte para niños y adultos, hago cuadros, grabado, un poco de todo, o sea, siempre estoy investigando. Y aquí a Huejutla llegué por el encuentro que hay, Encuentro Internacional de Muralismo, a través de la Escuela de Muralismo Siqueiros. Ellos me invitaron y pues al maestro Efren, que están pintando en el centro, él lo conocí en Actopan, en otro encuentro. Entonces creo que fue ahí la conexión, la invitación, sí. Y pues muy agradecida de estar aquí en Huejutla, antes nos mandaron información, así que estuvimos leyendo un poco, pero cuando uno está en el lugar, empieza a platicar con la gente y realmente es donde se empapa de la cultura. Y felicidades porque tienen un pueblo muy hermoso, muy vivo, y que respeta sus tradiciones, su cultura, y la comida es deliciosa. Ah, muy rico. La gente, un amor, la verdad me han tratado súper bien. A mí me tocó aquí el barrio Tahuizán y me han tratado, pero muy, muy bien. Me están cuidando mucho, todo el tiempo pendientes, y también me llevan a conocer lugares, me cuentan, así que muy bien. Y la gente como ustedes que paran, me preguntan, saludan, me preguntan, ay, ¿tomaste agua? ¿Tienes esto? ¿Dónde comiste? Así que muy, muy agradecida de corazón.
11: Platícanos ahora sí ya, ¿cuál es tu estilo? Y en esta ocasión, ¿qué nos vas a compartir? ¿Qué nos vas a regalar acá en este mural aquí en Tahuizán?
10: A mí me mandaron la temática sobre el maestro Ildefonso Maya. Tengo el honor de pintar sobre él. Y pues bueno, como tenemos poco tiempo para pintar, en este mural estoy trabajando más que nada desde la mancha, como digo yo. Si observan, pues manché todo primero el fondo. Además, para que no me afecte mucho el blanco, afecta mucho cuando está todo el muro blanco. Entonces primero lo mancho y luego voy sacando los personajes. Y siempre, si ven, no está como muy definido, son como manchas que van formando.

0: el personaje o el paisaje o lo que esté haciendo. Entonces, más que nada brocha grande, trabajo con rodillo y también uso el jalador, uso eso a veces para hacer efectos, y la mano siempre también, ahí. Pinceles, rodillos, mano, lo que haya, esponjas.
1: Muy bien, muchas gracias. Por último, un mensaje justamente para la gente que en estos días va a estar viendo artistas como tú pintando, que se acerque sin miedo a preguntar, y también pues un mensaje justamente para respetar este tipo de arte que al final de cuentas se queda en la vía pública, digamos, es algo nuevo para la ciudad, ¿no? Entonces también, ¿cómo apreciar este tipo de arte? ¿Algún consejo, alguna recomendación para la gente justamente de Huejutla y visitantes?
0: Y pues bueno, lo que están haciendo ustedes de acercarse a nosotros también nos enriquece y nos da energía para seguir. Y es una manera, nosotros venimos aquí, es como un intercambio, y nosotros estamos haciendo intercambio también con los artistas locales, que son muy buenos. Huejutla tiene un gran equipo de artistas que están pintando allá en el centro. Entonces sirve para hacer intercambio, ¿no? Y para seguir creciendo. Nosotros nos empapamos de Huejutla y tratamos de dejar algo para ustedes. Cada muro que está en la calle es un regalo de nosotros hacia la comunidad. Y bueno, espero que les guste, que lo valoren, y si también aceptamos críticas buenas y constructivas, entonces estamos dispuestos a platicar y a aprender.
1: Muchísimas gracias.
0: No, de nada, gracias a ustedes.
2: Y bien, continuamos con mucha más información de carácter local y regional. Y bien, una fuerte lluvia que se presentó ayer por la tarde, esto alrededor de la 1:00 p.m, dejó sin luz a algunas colonias de aquí, de esta cabecera municipal. Fue una intensa tormenta registrada la tarde de este jueves que mantuvo sin energía eléctrica a algunos vecinos de varias colonias pertenecientes a esta ciudad de Huejutla, principalmente hacia el centro, quienes reportaron la interrupción del servicio alrededor de la 1:00 p.m. Esta lluvia, que también estuvo acompañada con descargas eléctricas y fuertes ráfagas de viento, provocó afectaciones en distintos puntos de la ciudad. Entre las colonias donde reportaron la falta de luz se encontró la Adolfo López Mateos, Zona Centro, Seminario, Horacio Camargo, Las Chacas, Colonia Primero de Mayo y La Magisterial, quienes fueron los vecinos que reportaron sobre la falta de energía, de energía eléctrica, y que bueno, esto ocurrió mientras se registraba pues la parte más intensa de la tormenta. Y hasta ya más tarde se restableció el servicio correspondiente. Esto pues fue en diferentes puntos de Huejutla donde pues se presentó esta lluvia, que fue más hacia el centro y en colonias aledañas. Sin embargo, en esta parte de Huejutla donde se encuentra el parque de poblamiento, esta colonia, pues no se registró alguna lluvia que estuviera que ocasionara pues también la falta del servicio de energía eléctrica o fuerte. Lo único que se presentó fueron fuertes vientos, eso sí. También comenzó un poco a nublarse por el cielo. Sin embargo, pues las lluvias estuvieron ausentes, al menos en esta parte de Huejutla. También a través de redes sociales, usuarios solicitaron la atención de la Comisión Federal de Electricidad de la CFE y reportaron colonias completamente sin energía, además de las afectaciones en actividades cotidianas por la falta de luz eléctrica. Afortunadamente, esta tormenta no generó otros incidentes que fueran mayores, y bien, la CFE pues no emitió alguna información sobre las causas del apagón ni el tiempo estimado que estuvo sin servicio de energía eléctrica estas colonias, hasta que bueno, pues pasaron ya varias horas donde se restableció el servicio. Continuamos con más información y justamente pues derivado de la onda tropical número 25 que ya comenzó a afectar en algunos puntos de la República Mexicana, pues esta onda traerá lluvias ligeras durante este fin de semana también aquí en Huejutla. No solamente en Huejutla, sino también en gran parte de la región de la Huasteca, especialmente desde la tarde de ayer jueves, justamente cuando se presentó esta lluvia en parte de la ciudad, donde pues bueno, también habrá desde el 35 hasta el 55% de lluvias, además de que estas lluvias estarán acompañadas por tormentas eléctricas y también fuertes ráfagas de viento. Los termómetros de Huejutla comenzaron a registrar temperaturas elevadas, en la máxima que fue de 33 grados, con mínimas hasta los 23 grados, manteniendo el ambiente húmedo durante gran parte de la jornada. Y bueno, pues también para este fin de semana se estarán pronosticando lluvias para lo que resta también, incluso de este día, lluvias que estarán registrándose entre el 45 y 55% durante este fin de semana, para que también esté al pendiente de los canales oficiales correspondientes, como bien lo mencionamos en el pronóstico del estado del tiempo. Y bueno, pues esta es la información que también le compartimos y que justamente ayer, aquí hace unos momentos lo comentábamos, sobre la lluvia que se presentó principalmente en el centro de la ciudad de Huejutla. Bien, continuamos con mucha más información y le compartimos que también llaman a extremar algunas precauciones viales ante el próximo regreso a clases en la ciudad de Huejutla, este regreso a clases que se estará pues ya propiciando a partir del 31 de agosto. Sin embargo, pues bueno, aquí en lo que fue la Escuela Superior de Huejutla, el regreso a clases principalmente en esta institución comenzó el pasado lunes 3 de agosto. Y bueno, pues también junto con el próximo inicio del ciclo escolar y el incremento también en la circulación de estudiantes, padres y madres de familia, así como integrantes de la Asociación de Mecánicos Automotrices de la Huasteca Hidalguense, pues exhortaron a todos los conductores a manejar con responsabilidad y extremar las medidas de precaución para prevenir accidentes. En cuanto al regreso a clases, estará generando una mayor movilidad en las calles de Huejutla y también en algunas carreteras de la región, por lo que es indispensable que automovilistas, motociclistas y operadores del transporte público conduzcan con mucha mayor precaución, prudencia ante este regreso a clases, que bueno, pues aunque falta, todavía ya se estará llevando a cabo el 31 de agosto, pues hay que mantener siempre estas recomendaciones para poder circular de la mejor manera en la ciudad de Huejutla. Y bien, tras escuchar la información de carácter local y regional, de esta manera es como llegamos al final de este espacio informativo de Suma Noticias Radio. Al micrófono se despide Carla Tovar, agradeciendo su sintonía y también agradeciendo que nos permita acompañarle durante esta mañana. En unos momentos más regresamos con mucha más información a través de la frecuencia universitaria 99.7 en este mismo espacio de Suma Noticias Radio, pero ahora bajo la conducción de mi compañero Anuar Jotar. Que tenga un excelente fin de semana.
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11: Son las 9:33.
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12: Y para terminar la semana en el ámbito deportivo, saludamos a nuestro querido Pepe Canales. Pepe, dale.
13: Muy bien, Anuar, pues estoy de regreso y vamos a arrancar con la información relacionada con la Leagues Cup. Hubo actividad el día de ayer y estos son los resultados. El New York FC le ganó 2-0 a Santos, Cruz Azul se impone 1-0 a la Filadelfia, Chicago Fire le gana al Necaxa 2-0, Austin FC 2-0 sobre Tijuana, América vence a San Diego 3-1 y Timbers 5-2 a Puebla. La actividad de hoy a las 5:30 arranca con los duelos Charlotte contra Atlas, Columbus frente a Pachuca y a las 6 Cincinnati contra Pumas, Tigres contra Minnesota a las 7, a las 8:30 Juárez contra los Whitecaps y ya esa es la actividad que pues vamos a decirlo así, arranca la segunda jornada de esta primera fase de esta competencia. Hay juegos también el día de mañana, por supuesto, y el día domingo. Vamos a tocar otro tema también de carácter internacional que está llamando la atención. Bueno, básicamente se origina desde el fútbol mexicano y es que la Federación Mexicana respaldó el liderazgo y el llamado a la institucionalidad emitido por Giannis Infantino, presidente de la FIFA, después de que el organismo rector del fútbol mundial retiró y se disculpó por un proyecto para privatizar de manera parcial torneos insignia como la Copa del Mundo. En un comunicado, esto es lo que dice la Federación Mexicana: la FMF está convencida de que el fútbol es el valor fundamental y que su mejor defensa descansa en la institucionalidad y el respeto a la gobernanza y los procesos que la resguardan. Por ello, no reconocerá ni aprobará ningún proceso que se convoque al margen de dicha institucionalidad y se acoge al llamado del día 5 de agosto de 2026 que emitió el presidente Infantino para colectivamente continuar desarrollando el fútbol en beneficio de las 2011 asociaciones miembro, indicó el ente encargado del fútbol mexicano, repito, en un comunicado. La federación, como sabemos, encabezada por Mikel Arriola, pues aseveró también que respalda el liderazgo de Infantino para seguir impulsando el desarrollo del fútbol a través del fortalecimiento institucional. Ahí está una muestra más de la postura que tiene la federación frente a la figura de Infantino. Ahora, Anuar, vámonos con el tema de los Juegos Centroamericanos y del Caribe. Ayer nos preguntábamos si México iba a conseguir superar el récord de la edición pasada Bueno, pues te platico, México ya conquistó la mayor cantidad de oros de su historia en Juegos Centroamericanos y del Caribe. La delegación tricolor confirmó su dominio en la región con una cosecha de 152 metales áureos en la justa que se disputa en Santo Domingo, República Dominicana. La dupla de Yael Marmolejo y Catherine Oliver se adueñó del metal dorado en la prueba de relevos mixtos en pentatlón moderno, para que con esa medalla la delegación superara los oros que obtuvieron en San Salvador. Tras la jornada del jueves, el país ya tiene 352 medallas totales, 152 oros, 101 platas y 99 bronces. Se encuentra a dos metales de superar la cosecha total de la justa anterior. En atletismo, Laura Galván protagonizó una carrera de infarto en los 10.000 metros al conquistar el primer lugar en el cierre con un tiempo de 34:26.06 minutos para superar a la guatemalteca Viviana Aroche y a la venezolana Edimar Brea. Antes, la pareja yucateca que integran Álvaro Ramírez y Sofía Baeza subió a lo más alto del podio por primera vez en 30 años en la prueba de dinghy mixto de vela. Jerónimo Abogado y Mariana Chávez se quedaron con la argenta en windsurf femenil y varonil respectivamente. En esgrima, modalidad florete por equipos femenil, también se conquistó el oro. Por la mañana, el canotaje repartió 5 preseas. Beatriz Briones ganó 2 metales áureos junto con Mauricio Figueroa. Guillermo Quirino se quedó con la plata en C1 1000 metros masculino. En C1 200 metros, Jimena Aparicio fue bronce, al igual que Mauricio Figueroa y Daniel Ledesma en K2 500 metros masculino. En natación artística conquistaron otras 3 preseas doradas. Diego Villalobos e Itzamari González se impusieron en el dueto técnico mixto, mientras que Joana Jiménez y Fernanda Arellano dominaron el dueto técnico femenil. Itzamari se subió a lo más alto en solo libre, mientras Villalobos fue plata en la misma prueba. En tiro deportivo, Carlos Quesada se llevó el oro junto con Eréndira Bárbara en rifle de aire, 10 metros mixtos, y el bronce fue para Goretti Sumaya. Pues ahí está parte de lo que sigue sucediendo en estos Juegos Centroamericanos. También la selección femenil consiguió el oro al vencer en la final en la noche de ayer a Colombia en tanda de penales. Y vamos a cerrar con información relacionada con el Tour de Francia. Recordemos que ahí tenemos también representación. En este caso se desarrolló la sexta etapa del Tour de Francia femenil ayer, y donde la suiza Marlene Reusser conservó el maillot amarillo antes de la etapa reina que llevará al pelotón a la cima del Mont Ventoux. La mexicana Romina Hinojosa concluyó en el lugar 87 y se mantiene en la competencia a pesar de las bajas de 4 de sus compañeras de equipo. Hay que decir, de 7 integrantes que iniciaron este tour, solo quedan 3, incluida Hinojosa. Así que, pues, un argumento extra para decir que lo que está haciendo la mexicana ya es de por sí fenomenal. Anuar, con ello es como me despido, y ahora sí, cierro mi participación a lo largo de esta semana con la información, y ya nos estaremos saludando pronto, y que tengan excelente viernes.
12: Que así sea, mi querido Pepe, muchísimas gracias, insistiremos en ello por una semana más de extraordinario trabajo. Cuídense mucho y estaremos muy pronto al habla nuevamente. Gracias, Pepe, un abrazo.
13: Y hasta pronto.
12: Gracias, Pepe Canales, y la información deportiva. Son ya las 9:40, las 9:40, amigas y amigos nuestros. Tenemos más información.
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12: Las 9:41, amigas y amigos, hoy está con nosotros un gran amigo, gran compañero, vocero, comunicador corporativo, mejor dicho, de nuestro querido Sistema Universitario de Medios Autónomos Televisión. Usted lo conoce y lo conoce bien, eres José Manuel Quintero y tiene las novedades que ofrece la televisión universitaria para todas y todos ustedes. Mi querido José Manuel, qué gusto, bienvenido, buenos días.
16: Muy buenos días, Anuar, con el gusto de saludarte, de saludar a toda la audiencia que está pendiente de este gran noticiero a través de nuestras estaciones a lo largo y ancho del estado de Hidalgo. Y pues como ya se ha venido mencionando durante todos estos días y también en esta emisión de Suma Noticias Radio, pues es un gran fin de semana para nuestra universidad y por supuesto también para nuestro sistema, para el Sistema Universitario de Medios Autónomos. Y pues recordarle a la audiencia que la universidad que Suma y que el propio estado de Hidalgo en esta ocasión le toca ser el epicentro de los medios públicos de toda Iberoamérica. Como bien sabemos y ya se ha mencionado, el noticiero científico y cultural iberoamericano NSC está llegando a su noveno aniversario y pues lo estaremos celebrando a través del canal 13.1, a través de toda la multiplataforma de Suma, con una gala especial el próximo domingo 9 de agosto a las 7 de la tarde. La señal de Suma TV pues estará enlazada a más de 20 países, estará puesta a disposición a casi 180 medios públicos para que se puedan sumar a esta gran gala que estará premiando a lo mejor del noticiero científico y cultural iberoamericano NSC en sus ediciones de televisión, por supuesto sus ediciones de radio y en una nueva categoría que premia a Plumas Libres, que pues está un poquito más enfocado a las plataformas digitales. Y bueno, para dar un poquito más de contexto, pues NSC es este espacio de colaboración internacional, como ya lo han venido mencionando en este espacio, pues que reconoce a lo mejor del quehacer informativo en salud, en cultura, en cambio climático, entre algunos otros aspectos. Y pues la Universidad Autónoma del Estado de Hidalgo, el Sistema Universitario de Medios Autónomos, pues estará recibiendo a y por supuesto también integrantes de muchísimos medios de comunicación de la TEI, de la Asociación de Televisiones Educativas de Iberoamérica, y pues cuenta con aliados de gran prestigio tanto nacional como de internacional. Estamos hablando por ejemplo de Canal 44 de la Universidad de Guadalajara, TV UNAM, Canal 11, Canal 22, TV 4 Guanajuato, esto en el plano nacional. Y en el plano internacional, pues podemos platicar también con Radio Televisión Española, RTV, la Universidad de Valencia en España, la Radio y Televisión de Portugal, ARTP, el Canal TRO de Colombia, el mismo Patrimonio Fílmico Colombiano, el Canal 13 también colombiano, en fin, un sinfín de televisoras y medios de comunicación que se están congregando ya a partir del día de hoy, viernes, en el estado de Hidalgo, pues para ser parte de esta gran gala, de este gran aniversario de NSC. La invitación, estimada audiencia, es para que usted pueda sumarse a las transmisiones que tendrá Suma TV. Toda la cobertura, todo el previo lo podrán vivir ustedes a través de las redes sociales de Suma. Recuerde que nos encuentra en Facebook, en Instagram, en X, en TikTok, en Dailymotion como @SumaTVUAH. Ahí usted podrá encontrar toda la información. Asimismo, en las plataformas de Suma Radio, también en las de Suma UAH. Y el momento de las transmisiones, el próximo domingo por la mañana, tendremos una conferencia que se estará impartiendo en el marco de este aniversario. Esta conferencia que la imparte el ingeniero Jorge Nacer Gobera, presidente del diario El Economista. Ahí la podrá usted sintonizar y ver a través del canal 13.1 a partir de las 9 de la mañana en un programa especial. Y por la tarde, la gala la tendremos minutos antes de las 7 de la tarde, esta ceremonia y transmisión especial en el marco del noveno aniversario del NSC. Así que no se lo pierda, usted tiene una cita con todos los medios públicos de Iberoamérica este próximo domingo, minutos antes de las 7 de la tarde. Nuestra universidad, en nuestra torre de posgrado, pues esa es la sede y será el marco pletórico de este gran evento que reúne a más de 20 países, y la señal de Suma TV estará siendo distribuida en estas naciones para llevar la señal y los pormenores del aniversario de NSC. Pues en términos generales, Anuar, pues esta es la gran información que tenemos para este fin de semana, la gran recomendación, pues para que nuestra estimada audiencia pueda conocer un poco más a fondo y a profundidad de los medios públicos de Iberoamérica.
12: ¿Sabes qué llama poderosamente mi atención, mi querido José Manuel? Cuando hablamos de más de 20 países, 21 si no me equivoco, 190 medios entre televisiones, entre radiodifusoras, entre agencias informativas, y ya lo decías, tan prestigiosa como EFE. Bueno, para decirlo menos, la agencia EFE es la agencia de noticias más importante en español de todo el mundo, así de fácil. Associated France Press, la Deutsche Welle de Alemania, decíamos, en fin, está la crema innata, vamos a decirlo así, de los medios de comunicación. Pero imagínese usted, amigo nuestro, imagine tan solo, vamos a pensar en pequeñito, imagine usted que todas, absolutamente todas las estaciones de radio que hay en Pachuca, por decirlo menos, estuviesen transmitiendo simultáneamente un mismo contenido. ¿Se imagina usted el impacto? Las audiencias de cada una de esas estaciones escuchando el mismo contenido, bueno, pues ahora multiplique eso, un solo contenido que se estará generando desde la Universidad Autónoma del Estado de Hidalgo, desde su sistema universitario de medios autónomos, a 180 medios en más de 20 países. No, créeme que no me alcanza la imaginación, mi querido José Manuel, es impresionante.
16: Además de todo el despliegue tecnológico y humano que está haciendo no solamente el sistema, sino también nuestra universidad, para que sea posible. Por supuesto, también con medios aliados, como lo es la Universidad de Guadalajara, el Canal 44, para que esta señal llegue justamente a esta cantidad de medios, a estos países. Es un despliegue tremendo.
12: Impresionante.
16: Tremendo.
12: Y fíjate que decíamos también el hecho de que no hay exclusión absolutamente de ninguna manera, por lo menos no en términos tecnológicos, para las audiencias, porque está las aplicaciones, está el stream, está el radio, está la televisión, es decir, todas las plataformas posibles estarán transmitiendo los contenidos de ese día domingo, mi querido José Manuel.
16: Al alcance de todos, y creo que nuestro estado, Hidalgo, recibe este gran evento, y creo que es muy particular, muy peculiar, que no se ha visto en las últimas décadas.
12: Es histórico,
16: es un momento histórico, y pues acá en el Sistema Universitario de Medios Autónomos nos sentimos complacidos de formar parte de esta gran historia.
12: Por supuesto, y en el caso de Suma TV y Suma Radio, decirle, y con toda convicción se lo puedo decir, todas y cada una de las integrantes, de los integrantes del Sistema Universitario de Medios Autónomos, están abonando su pequeño, gran grano de arena para el constructo de este, que insistiremos en ello, es un hecho histórico en términos de medios de comunicación.
16: No queda más que volver a invitar a la audiencia para que no se pierda esta gran gala del noveno aniversario de NSC, en punto, minutitos antes de las 7 de la tarde, a partir del próximo domingo, más bien, antes de las 7 de la tarde, en el canal 13.1, en todas las emisoras de Suma Radio, en las redes sociales, en el streaming y en la aplicación móvil.
12: Pues siempre lo hacemos a través de los enlaces que Control Remoto realizamos para saludarte cada fin de semana, pero hoy aprovecho la oportunidad de tenerte frente a frente y decirte, y pedirte, mejor dicho, como siempre se hace, el gentil conducto para expresar nuestro aprecio, nuestro reconocimiento, nuestro respeto, nuestra admiración a todos y cada una, todas y cada una de las integrantes del Sistema Universitario de Medios Autónomos Televisión. Muchísimas gracias, José Manuel, y mucho éxito.
16: Muchísimas gracias, Anuar, y nos estamos saludando.
12: Claro que este saludo de respeto, de aprecio, de reconocimiento y de admiración también lo es para todas y cada una, para todos y cada uno de los compañeros del Sistema Universitario de Medios Autónomos Radio, para todas y cada una de las integrantes y los integrantes de cada una de sus 7 radiodifusoras, y por supuesto, gracias a usted anticipadamente, si ha decidido ya ser parte de esta extraordinaria actividad que desde la Universidad Autónoma del Estado de Hidalgo pone a nuestro estado, a nuestro país, ante los ojos y ante los oídos del mundo. Muchas gracias, José Manuel, cuídate mucho.
16: Muchísimas gracias. Un saludo a toda la audiencia.
12: Gracias, José Manuel Quintero. Son ya las 9:51, 9:51. Quisiera aprovechar estos minutos. Vamos a tener un enlace en unos minutos más. Cuando estemos listos, tú me indicas, mi querido Edgar Ibarra, gran compañero y amigo que el día de hoy está al frente de los controles de transmisión de Suma Radio aquí en Pachuca, donde decíamos a ustedes y desde donde decíamos a ustedes estamos transmitiendo esta mañana. Hay información relevante, amigas y amigos nuestros, y es lo que para muchos todavía podría ser considerada información de último minuto en el caso Ayotzinapa. Resulta que la Fiscalía General de la República detuvo al exgobernador de Guerrero, Ángel Aguirre Rivero. ¿Sabe usted de qué se le está acusando formalmente? De ordenar la destrucción de pruebas clave sobre la desaparición de los 43 normalistas. Eso, amigas y amigos nuestros, vendría prácticamente a dar luz en mucho a este gran, que todavía para muchos es un misterio, pero que dejará de serlo poco a poco. Y esto da un giro radical en las investigaciones de la Justicia Federal. ¿Por qué? Porque la Fiscalía General de la República, amigas y amigos, bajo la conducción de Ernestina Godoy, cumplimentó una orden de aprehensión en contra del exgobernador Ángel Aguirre Rivero. El exmandatario ya está recluido en el penal de máxima seguridad del altiplano. Platicar también a ustedes que la unidad especializada para el caso Ayotzinapa confirmó que Aguirre Rivero presuntamente operó una estrategia intencionada y planificada desde el gobierno del estado de Guerrero para borrar evidencias. El objetivo principal era desvincularlo de aquella tristemente conocida como la noche de Iguala. Y de acuerdo con el expediente, dos cámaras de seguridad del Palacio de Justicia de Guerrero grabaron el momento exacto en que policías municipales y estatales interceptaron el autobús donde viajaban los estudiantes. Sin embargo, tras una reunión de emergencia con mandos de primer nivel, el entonces gobernador ordenó destruir de forma definitiva esas grabaciones de video. Ahora bien, la Fiscalía General de la República sostiene que este material destruido confirmaba la participación directa de las fuerzas policiales en la desaparición de los estudiantes. Con esta captura, amigas y amigos nuestros, las autoridades buscan esclarecer una red de complicidades al más alto nivel que impidió por más de una década conocer el paradero de los 43 normalistas. Y déjeme decirle algo, amigas y amigos nuestros, la detención de Ángel Aguirre Rivero no solamente es un golpe judicial, piénselo, es la confirmación del doloroso impacto que la sociedad tuvo que sufrir, que sigue sufriendo y que provoca la traición institucional. Durante más de una década, durante más de 10 años, las familias de los 43 normalistas han buscado respuestas frente a un muro de mentiras. Sí, señor, sí, señora, un muro de mentiras. Hoy sabemos, por voz de la Fiscalía, que ese muro se construyó borrando videos y ocultando la verdad desde la oficina más alta del estado de Guerrero. El impacto social de este hecho innegablemente es muy profundo. Destruye la poca confianza ciudadana en las autoridades y demuestra cómo el poder político puede ser utilizado para garantizar la impunidad en lugar de proteger la vida. Justicia, amigas y amigos nuestros, salvo su mejor opinión, justicia no es solamente capturar a los responsables, justicia social es sanar una herida emocional que sigue abierta, porque el Estado decidió ocultar el destino de sus propios jóvenes. Son ya las 9 de la mañana con 55 minutos, las 9:55. Tenemos la oportunidad de saludar a Jimena Gómez, quien desde Suma TV para Suma Noticias Radio tiene información.
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12: Con el gusto de saludarte, Jimena, muy buenos días, platícanos en dónde estás y qué está sucediendo.
17: Hola, ¿qué tal? Muy buenos días, me encuentro aquí en el Boulevard Felipe Ángeles, en la capital del estado, donde la Secretaría de Infraestructura Pública y Desarrollo Urbano Sostenible el próximo lunes 10 de agosto comenzará la sustitución de concreto hidráulico. Esto se prevé en 185 días naturales de ejecución, dividido en dos partes. La primera irá del puente ubicado en el Parque Cultural Hidalguense hasta la gasolinera de Venta Brit. Este tramo se encontrará cerrado por 45 días, sin embargo, se abrirán vías alternas para evitar el tránsito vehicular. La segunda etapa comenzará los días posteriores en la gasolinera de Venta Prieta hasta las oficinas de la SEB Hidalgo. Esta inversión supera los 27.2 millones de pesos, donde los trabajos también incluyen el retiro de la carpeta asfáltica actual, el mejoramiento de la base hidráulica y la colocación de concreto hidráulico de 20 centímetros de espesor para mayor duración. Para que usted, querido oyente, tome sus precauciones si es que viene a la capital o si nos está escuchando desde la ciudad, tome sus precauciones debidas.
12: Pues muchísimas gracias por la información, muchísimas gracias, Jimena, para que, como tú bien señalas, tome sus precauciones y las medidas debidas. Ahí están los trabajos que se están realizando en el Boulevard Felipe Ángeles. Y bueno, pues amigas y amigos nuestros, sabe usted lo que eso implica. Así que respire profundo y busque vías alternas. Jimena, muchísimas gracias. Ten un gran día, un mejor fin de semana. Buen regreso a Suma TV y en su momento buen regreso a casa. Nos escuchamos pronto.
17: Gracias, hasta luego.
12: Gracias, Jimena Gómez, compañera amiga desde Suma TV. Pues amigas y amigos nuestros, estamos llegando al final de la transmisión de este día. No nos queda más que insistir respetuosamente y con mucho afecto en esta invitación que hacemos a ustedes para que sea parte de la historia, en esta página que se escribirá en la historia de los medios de comunicación de la Universidad Autónoma del Estado de Hidalgo. Las personalidades, los invitados especiales han iniciado ya su arribo a esta, la capital del Estado de Hidalgo, entre otros el gerente del Canal Universitario Nacional Zoom, el Canal Zoom de Colombia, además vicepresidente de la Asociación de Televisiones Educativas y Culturales Iberoamericanas. No se pierda usted la transmisión especial que a través de Suma TV y Suma Radio y Suma TV estará llevándose a cabo el próximo día domingo. Siga usted, le invitamos a hacerlo. Los perfiles en redes sociales como en Facebook, Suma UAEH, Suma Noticias, Suma Radio, cada una de las estaciones, de las 7 estaciones radiodifusoras, y por supuesto también en los sitios oficiales de plataformas de la Universidad Autónoma del Estado de Hidalgo. Nos reunimos para informar a ustedes, amigas y amigos, nuestros miembros de la comunidad universitaria y de la gran familia hidalguense, los acontecimientos de mayor relevancia en el Estado, en México y el mundo. Muchísimas gracias a todas y a todos. Le invitamos para que continúe usted en sintonía con sus frecuencias universitarias y su canal de televisión. Recuerde, a través de la aplicación Suma UADH puede usted tener al alcance de su mano la sintonía, la escucha de las 7 estaciones de radio de la Universidad Autónoma del Estado de Hidalgo y por supuesto también de Suma TV, su canal de televisión. Y la invitación para que nos escuchemos siempre. Hasta muy pronto. Tan tan.
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26: Son las 10:02.
27: Temperatura 35 grados centígrados.

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7: Son las 10:36.

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1: Son las 10:51 minutos.

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1: Son las 11:01.
2: Temperatura 36 grados centígrados.

0: Bienvenidas y bienvenidos sean todos ustedes a este espacio que lleva por nombre En Vanguardia, en donde nuestra finalidad es compartir algunos de los logros y avances de nuestra máxima casa de estudios, la Universidad Autónoma del Estado de Hidalgo. Antes de comenzar, agradecemos y reconocemos el trabajo de nuestras compañeras y compañeros operadores de Suma Radio, quienes reciben y replican esta señal que se genera y produce desde Suma Radio Tulancingo. Gerardo Marrón en Actopan, Rodrigo Santiago en Huejutla, Sara Castañeda en Huichapan, Edgar Santos en Suma Radio Pachuca, Vladim Martínez en Zimapán, aquí en Tulancingo muchas gracias a Salvador Avilés, de igual manera a José Jesús Santos en la Sierra Otomitepegua, quien en un horario diferido pero también comparte esta emisión con su valiosa audiencia en Suma Radio San Bartolo Tututepec. Agradecemos en la producción a nuestro compañero Daniel García. Al micrófono le saluda Erika Guevara y es así como nosotros iniciamos una emisión más de En Vanguardia.
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0: Desde la Escuela Superior de Actopan, nuestro compañero Adán Zúñiga nos comparte el arranque de motores junto con el nuevo ciclo escolar y para platicar de todo lo que se viene en esta dependencia educativa del Valle del Mezquital, tuvo la oportunidad de conversar con la coordinadora de bachillerato, la doctora Flor Karina Vargas Martínez, y con el director de la unidad académica, el doctor Daniel Alberto Sánchez Cabrera. Te escuchamos, Adán. Adelante.
3: Gracias, compañeros de En Vanguardia. Desde las cabinas de Suma Radio Actopan los saluda Adán Zúñiga. Enviamos un saludo también a toda la audiencia que sintoniza este programa a lo largo y ancho de nuestro estado de Hidalgo, desde las distintas regiones en las que se encuentran ubicadas cada una de las estaciones de nuestro sistema universitario de medios autónomos. El día de hoy me encuentro muy bien acompañado en las cabinas de Suma Radio Actopan por la doctora Flor Karina Vargas Martínez, quien es coordinadora del área de bachillerato aquí en la Escuela Superior de Actopan. Bienvenida, doctora.
4: Hola. Muy buenos días, Adán. Muchas gracias por la invitación y agradezco el espacio para compartir con tu audiencia las actividades de bachillerato.
3: Muchas gracias. Como bien lo menciona, entraremos de lleno porque el tiempo en radio es muy corto y se nos va volando prácticamente. Me gustaría que nos compartiera en este regreso a clases, en este inicio de semestre, nuevo semestre, julio-diciembre 2026, que prácticamente estamos iniciando, que nos compartiera algunos de los proyectos, algunas de las metas, de las cosas que están implementando o que se tienen pensadas para este semestre, julio-diciembre 2026, en el área de bachillerato.
4: Siempre creo que cada nuevo ciclo escolar o regreso a clases representa justo, creo que, una nueva oportunidad para seguir construyendo, ¿no?, lo que se dejó pendiente en el ciclo anterior, pero también para seguir aprendiendo y construyendo en comunidad, que ha sido, como digamos, mi objetivo desde que llegué yo a este espacio académico, fomentar esta parte de liderazgo y la responsabilidad social con algunos proyectos que tengan que ver con el desarrollo sustentable, ¿no?, reforestación, cuidado de nuestras instalaciones, pero también como esa responsabilidad social al exterior, ¿no?, a las comunidades. Quisiéramos trabajar algunos proyectos de retribución social. Desde el semestre pasado tenemos en mente poder trabajar a través del laboratorio de química y las y los profesores de esta academia algunos proyectos que tengan que ver con la elaboración de productos de queso, de lácteos, que a los alumnos puedan aprender a elaborarlos y que ahora podamos llamar a sus padres o madres de familias quien quieran aprender a hacerlo para que se puedan emprender proyectos productivos. Entonces, ese es uno de los principales proyectos que podría presumir que tenemos como en la agenda que queremos implementar durante este semestre.
3: Sin duda alguna, un gran proyecto tienen en marcha y que tienen en puerta, y les deseamos todo el éxito para que este semestre julio-diciembre se lleve a cabo. Doctora Flor Karina Vargas Martínez, muchas gracias por su participación, por su tiempo aquí en cabina. Muchas gracias.
4: Gracias, Adán. Buena tarde a todas y todos.
3: Y ahora nos encontramos acompañados del maestro Daniel Alberto Sánchez Cabrera, director de esta Escuela Superior de Actopan, donde se encuentra también ubicada nuestra estación de radio. Bienvenido, maestro.
5: No, al contrario, muchas gracias por la oportunidad primero de contactar contactar a la audiencia de nuestra estación de radio, pero además de ello, de contactar a la comunidad universitaria, que siempre es un gusto poderlo hacer.
3: Muchas gracias. Pues si pudiera compartirnos también, dentro de este nuevo inicio de semestre, las actividades, los retos, los objetivos que se tienen planeados desde la Escuela Superior de Actopan.
5: Mira, pues este es el semestre que a veces decimos más saturado. Este semestre recibimos un número superior de alumnos, va creciendo la matrícula de nuestros alumnos, como ya lo había mencionado, estamos por alcanzar los 3.500 alumnos. Y bueno, en 5 programas educativos que tenemos, en el bachillerato, en la licenciatura en psicología, en derecho, en diseño, en creación y desarrollo de empresas, pues tenemos un gran número de actividades. Este semestre, por ejemplo, con todas las licenciaturas, tenemos el evento de Al Más Allá, es un festival relativo al Día de Muertos. También así con los compañeros de psicología, ya estamos trabajando con los talleres, tenemos distintas actividades con ellos. Los compañeros de psicología nos ayudan con talleres para los papás, con talleres en el tema de las adicciones, de control y la erradicación de las adicciones en nuestra escuela, y que sin lugar a dudas son actividades que tienen un gran impacto. Con los chavos de diseño vamos a tener algo que se llama Estación Diseño, es el próximo 20 de agosto, y bueno, ellos, como tú sabes, generan una gran producción artística, y gran parte de esta producción, pues a ellos les gusta comercializarla. Es una parte como ellos pueden mantener sus estudios mediante las gestiones de la coordinadora, de la maestra Virginia. Pues conseguimos que nos prestaran la estación del ferrocarril en Pachuca, el Centro Cultural del Ferrocarril, y vamos a estar ahí, vamos a invitar a las familias. Con los compañeros de creación tenemos muchas actividades que tienen impacto sobre todo en el ámbito empresarial. Viene gente de muchos lados, los chavos tienen la experiencia de conocer a personas que han tenido éxito en la rama empresarial, y que siempre nos da mucho gusto recibirles, porque son algunos egresados nuestros y otros gente de la región, que también eso es importante para ellos conocerles. Y en derecho tenemos la actividad que estamos realizando junto con el Instituto Federal de la Defensoría Pública. Estamos haciendo una relación muy cercana que nos permitirá ser los primeros organizadores de una competencia a nivel nacional sobre litigación oral, en conjunto con el Instituto Federal de la Defensoría Pública y con la Suprema Corte, ¿no? Es algo que de alguna manera habíamos soñado y que en estos momentos estamos viendo ya ver pues ya que es posible. Así que pues son actividades muy importantes a lo largo de este semestre.
3: Pues sin duda alguna, un cuantioso número de actividades y sobre todo valioso para la comunidad estudiantil de la Escuela Superior de Actopan. Maestro Daniel Alberto Sánchez Cabrera, muchas gracias por brindarnos este breve espacio, esta breve plática aquí en sus cabinas de Suma Radio Actopan. Gracias, compañeros de En Vanguardia. Regresamos los micrófonos hasta Suma Radio Tulancingo para continuar con más detalles en este programa de En Vanguardia.
0: Muchas gracias, Adán Zúñiga, por compartirnos esta excelente entrevista, y mucho éxito a todos aquellos que están por iniciar este ciclo escolar. Y nosotros aquí en En Vanguardia continuamos con más.
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0: A continuación, le invitamos a escuchar con atención a la doctora Elena Saraí Baena Santillán, quien es profesora investigadora de la Universidad Autónoma del Estado de Hidalgo, y nos comparte información relevante sobre las propiedades de la jamaica para combatir enfermedades bucales, un trabajo de investigación de nuestra máxima casa de estudios. Escuchemos.
7: En la Universidad Autónoma del Estado de Hidalgo, investigadores analizan las propiedades de la jamaica para combatir enfermedades bucales. El estudio busca aprovechar los beneficios de esta planta ampliamente consumida en México para la salud oral.
8: Pues, o sea, parte de esta línea de investigación es precisamente buscar como alternativas naturales para el control, ¿no?, del crecimiento bacteriano. Pues tenemos enfermedades de alta prevalencia e incidencia, no solamente en México, en todo el mundo, ¿no? Estas enfermedades son asociadas 100% a la formación de biopelículas, ¿no? O biofilms, o antes llamada placa dentobacteriana. Y entonces, pues, resulta importante mencionar que si nosotros controlamos el crecimiento de del biofilm o de la biopelícula, pues podemos reducir de manera considerable la formación de estas enfermedades de alta prevalencia de la caries en la enfermedad periodontal.
7: De acuerdo con la especialista, la doctora Elena Saraí Baena Santillán, se trata de una investigación que pretende generar alternativas naturales para la prevención y tratamiento de afecciones bucales.
8: Estos enjuagues comerciales pues tienen productos químicos. Lo que buscamos es que tengamos alternativas más naturales, más sanas, y amigables con el, más bien en lugares sanas, más amigables con el medio ambiente.
7: Además de sus efectos benéficos para la salud, este proyecto busca ofrecer opciones accesibles para la población.
8: Pues mira, la jamaica, ¿no?, o hibiscus audarifa, es una planta perenne, es una planta que es como robusta. Nosotros estamos acostumbrados a los usos culinarios, ¿no? Pero la planta tiene muchos usos, no solamente para comer, ¿no? Ya ves que el agua, hasta hay como tortitas, ¿no?, con los cálices, y más que nosotros hablar de los pétalos o de las flores, son de los cálices. Los cálices, que de estos cálices, se obtienen esos extractos.
7: Esta investigación forma parte del compromiso de la UAEH con la innovación científica orientada al bienestar social.
8: Bueno, pues estudiando, ¿no?, la planta, y en colaboración con todos los relacionados, pues ya se tomaría una decisión, ¿no? Obviamente, pues son estudios preliminares en los cuales nosotros tenemos que seguir haciendo investigación. Pero a partir de esto estamos igual explorando otro tipo de usos como irrigantes pulpares, ¿no? O sea, para lavar dentro de los conductos de los dientes. Entonces, pues al final es algo que se continúa investigando, se continúa analizando. Y bueno, cuando ya se llegue nada más, no sé, al uso de otros estudios que tengamos o que nos demuestren más efectividad, pues ya les estaremos comentando o informando.
7: Para En Vanguardia, con información de la Universidad Autónoma del Estado de Hidalgo, México.
0: Es momento de hacer una breve pausa promocional, pero no se despeguen.
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7: Son las 11 con 16 minutos.
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0: Estamos de regreso después de la pausa promocional y es momento de compartir con ustedes una entrevista con el director de la Escuela Superior de Huejutla, Armando Zunzunegui Escamilla, quien compartió las actividades que se realizarán el próximo 10 de agosto por la bienvenida de las y los alumnos. Adelante, Carla, te escuchamos.
13: Muchísimas gracias, compañeros de En Vanguardia. Les saluda con mucho gusto Carla Tobar desde las cabinas de Suma Radio Huejutla, que en esta ocasión no nos encontramos solos, estamos muy bien acompañados, y es que está con nosotros el director de la Escuela Superior de Huejutla, Armando Zunzunegui Escamilla, quien nos va a compartir actividades importantes, información que necesitamos saber en cuanto a la comunidad universitaria y que estarán llevándose a cabo el próximo lunes 10 de agosto, actividades que vienen siendo

0: Cantantes y músicos que van a estar allí amenizando. Vamos a tener un breve mensaje de bienvenida para todos. Tendremos la presentación del grupo de porristas que hará su reaparición en este semestre. Y también vamos a hacer la reapertura de la cafetería, que dejó de laborar en este tiempo vacacional, pero ahora regresa con algunas promociones que vamos a tener para nuestra comunidad y las convivencias, tanto en los salones como en las áreas verdes. Ahí vamos a tener la convivencia este lunes 10 de agosto de 1 a 3 de la tarde para que fortalezcamos el trabajo en equipo, la amistad, la solidaridad y el impulso para ser cada vez mejores personas y mejores universitarios.
1: Así es, director, como bien lo comenta, y hay que destacar sobre todo pues la integración también de estos maestros que bien lo menciona, pero es un trabajo coordinado en equipo, por supuesto, que van desde los maestros, autoridades universitarias, los alumnos también. Y estas actividades, ¿cómo fue que comenzaron a organizarse también? Porque me imagino que también está el presidente de la Sociedad de Alumnos, perdón, y que bueno, pues estarán comandando estas actividades, por supuesto, y que son de parte de la bienvenida también que se les dará a los alumnos.
0: Así bueno, aquí es. Hay alguna variable que nos da mucho gusto. El trabajo lo organizamos con tiempo. Tenemos un cronograma anualizado y ya estaba previsto desde principios de año que este 10 de agosto hiciéramos esta actividad. Y dices algo muy cierto. Todo lo que hacemos en la escuela lo hacemos el seccional académico, el seccional administrativo, la sociedad de alumnos. Pero hay una variable esta bienvenida. Se integran también padres de familia. Tuvimos el día de ayer reunión con padres de familia de bachillerato y tenemos con padres de familia de administración. Tuvimos ya con derecho, con enfermería. Y algo que nos llena de alegría es que los papás, a invitación de la escuela, han decidido ser parte de estas actividades. Vamos a tener clases de yoga, de zumba, de baile, de náhuatl, de inglés y de alemán para los papás. Pero los invitamos a esta bienvenida y también van a hacer presencia junto con algunos egresados que también regresan a su escuela para esa bienvenida.
1: ¡Ah, qué padre que también los padres y las madres de familia se integren a estas actividades! Muchas que va a ser una gran convivencia. Ya lo mencionaba, actividades recreativas, deportivas, por supuesto, también. Y también dentro de estas actividades, director, ¿qué más programado tiene la Escuela Superior de Huejutla?
0: Bueno, tenemos cada mes actividades diferentes. Ahorita estamos llevando a cabo el Congreso de Lactancia Materna. Estamos ya con el proceso de examen de selección para medicina que se va a adelantar. Ahí va a ser en octubre. Es un dato que les tenemos que compartir más adelante. Pero tenemos actividades académicas, culturales, lúdicas, recreativas, de todo tipo. Y ahora que están incorporando los papás, van a fortalecer este trabajo junto a sus hijos, que los van a hacer las mismas actividades. Con egresados también tenemos programas para titularse, para encontrar trabajo, para desarrollar semblanzas o currículum vitae. Entonces tenemos muchas actividades encauzadas todas a desarrollar integralmente a nuestra comunidad. Y hoy nuestra comunidad, podemos decir que son los estudiantes, los docentes, administrativos, directivos, egresados y padres de familia. Eso a mí me emociona mucho porque vamos a hacer muchas cosas. Y pongo un ejemplo. Ayer una madre de familia es licenciada en fisioterapeuta. Ella tiene a su hijo aquí, ingresó a primer semestre, pero ella ofreció hacerle a los estudiantes un diagnóstico, un análisis, una consulta a los que fueran necesarios para atenderlos por la postura corporal. El detalle de que tú veas tu celular hacia abajo, lo que te cansa, lo que te pese, lo que te puede dañar. Entonces ese es un ejemplo. Otra maestra que tiene a su hijo aquí fue la que propuso que hagamos un club de danza para padres de familia. Entonces imagínate lo que van a hacer los papás, los egresados, los estudiantes, académicos, administrativos. Pues sí, va a transformar más aún en beneficio de nuestra comunidad y eso me da mucho gusto.
1: Y aparte hay que destacarlo, hay que mencionarlo, que en la Escuela Superior de Huejutla y en esta región de la Huasteca Hidalguense, pues hay mucho talento.
0: Mucho
1: talento, como bien lo menciona, pues va a estar también este trío bisturí.
0: También les queremos invitar, acuérdense el nombre, trío bisturí huasteco. Algunos les dicen el trío bisturín, pero no importa si se equivocan, lo que importa es que los escuchen hoy estudiantes de medicina de nuestra escuela, de la licenciatura en medicina precisamente, como uno de los proyectos que se desarrollaron con la maestra Miriam Briceño, el maestro Israel, el maestro Carlos, se detectaron encontraron estos talentos, integraron, decidieron lanzarse aparte de los estudios. Y conste que medicina es una de las carreras más complejas, pero estudian, van regulares y ensayan. Y hoy, 7 de agosto, están haciendo la presentación de su lanzamiento en las plataformas, con una canción que se llama Una Vez, que quedó increíble, increíble. La hemos escuchado ya varias veces hoy y los invitamos a que puedan seguirlos. Y entonces, ya ahorita estamos viendo, los muchachos van a participar en varias actividades con la escuela, pero es

0: Es un ejemplo, así como tenemos el ejemplo del ballet folclórico, de la rondalla, del grupo de robótica, de los concursos que hemos ido en ciencias. Entonces la escuela está desarrollando muchos proyectos en beneficio de la comunidad, en la academia, la investigación, la vinculación, el arte, las ciencias, en todo afortunadamente.
1: Perfecto, pues enhorabuena por todas estas actividades. Siento que estaremos escuchando a este trío Bisturí Huasteco, y que por supuesto vamos a poner su canción en esta cabina de radio, para que también la comunidad Garza Universitario pues esté escuchando esta canción a través de estas diversas plataformas. ¿Algo que desee agregar, director?
0: Nada más dar la bienvenida en este momento. Ya lo hicimos en los grupos, en las reuniones con los padres, pero la bienvenida a toda la comunidad de la Escuela Superior de Ujutla. Somos una buena comunidad e tomamos la oportunidad para hacer el compromiso de trabajar todos en equipo para fortalecer a nuestros estudiantes. Nada más darles la bienvenida, y todo lo que hagamos siempre va a ser en beneficio de la comunidad de la Escuela Superior de Huejutla.
1: Perfecto, muchísimas gracias, director, por esta breve entrevista, por compartirnos las actividades que se estarán realizando próximamente en la Escuela Superior de Huejutla. Y de esta manera, compañeros, finalizamos esta entrevista. Regresamos con ustedes a cabina.
2: Muchas gracias, Carla, y también al doctor Armando Zunzunegui. Mucho éxito a estos alumnos que están iniciando el ciclo escolar. Y nosotros continuamos con más aquí en Vanguardia.
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2: Y antes de culminar, nos enlazamos hasta la capital hidalguense, donde nuestra compañera Paola Juárez compartirá con usted, a manera de resumen, parte de las actividades más importantes desarrolladas en los últimos días por parte de nuestra alma mater. Adelante, Pao, estamos contigo.
4: Saludo con gusto al auditorio de En Vanguardia para compartir lo que ha acontecido esta semana en la Universidad Autónoma del Estado de Hidalgo. Para iniciar, la Orquesta Sinfónica de la UAEH inaugurará la segunda temporada de conciertos acuarelas este 7 de agosto a las 8 de la noche en el Teatro del Bicentenario Roberto Plasencia Saldaña, esto en León, Guanajuato. Bajo la dirección del maestro Martínez Alpuente, el programa incluirá diversas obras como de Tchaikovsky en un recorrido musical que combina emoción, fuerza y también sensibilidad. Esta presentación forma parte de una colaboración con la Secretaría de Cultura de Guanajuato y representa una oportunidad para proyectar el talento artístico de la UAEH a nivel nacional, consolidando a la Orquesta Sinfónica de nuestra máxima casa de estudios como una de las agrupaciones universitarias más destacadas del país. En más información, nuestra máxima casa de estudios invita a la comunidad y al público en general a participar en la edición número 21 de la Carrera Atlética Internacional UAEH, que se llevará a cabo el 6 de septiembre. Las inscripciones ya están disponibles a través de la aplicación móvil de la FUL o en el portal oficial, con fecha límite al 5 de septiembre. Los primeros 8,000 inscritos recibirán una playera conmemorativa. La carrera tendrá un recorrido de 7 kilómetros, iniciando en la preparatoria número 1 y concluyendo en la ciudad del conocimiento. La actividad comenzará a las 7 de la mañana con calentamiento previo. Además, habrá puntos de hidratación, atención médica y servicio de guardarropa. Al finalizar, se premiará los mejores tiempos y se entregarán medallas a los 4,000 corredores en un evento que promueve el deporte y la convivencia. También comparto que en un ambiente de unidad y participación, el Sindicato Único de Trabajadores y Empleados de la UAEH presentó su comité ejecutivo para el periodo 2026-2030. Durante el evento, el secretario general reiteró su compromiso con el diálogo y el trabajo conjunto, mientras que el rector de la UAEH destacó la importancia del personal administrativo en el crecimiento y prestigio institucional. Asimismo, se anunció la sindicalización de 200 trabajadores para 2026, lo que fortalece la certeza laboral dentro de la universidad. Este encuentro reafirma que la unidad, la colaboración y la corresponsabilidad son fundamentales para seguir impulsando el desarrollo de la comunidad universitaria. Y para finalizar, la Universidad Autónoma del Estado de Hidalgo, a través del Sistema Universitario de Medios Autónomos, será anfitriona del noveno aniversario del Noticiero Científico y Cultural Iberoamericano. Este evento reunirá a representantes de medios de comunicación de Iberoamérica, Italia y Portugal, y contará con una amplia transmisión a través de televisión, radio, plataformas digitales y la aplicación de Suma, alcanzando cerca de 180 medios en más de 20 países. El NSC fue creado en 2017 y se ha consolidado como un proyecto clave en la divulgación de la ciencia y la cultura. La elección de la UAEH como sede sede reconoce su liderazgo académico y el alcance de su sistema de medios, fortaleciendo la colaboración internacional en la difusión del conocimiento. Así que las y los invitamos a mantenerse al pendiente de la programación de Suma para ser parte de esta celebración. Con esta información me despido, les saluda Paola Juárez y regresamos con más en Vanguardia.
2: Muchísimas gracias, Pao, por compartirnos las actividades más recientes de nuestra alma mater. Y es así como llegamos a una emisión más, al final de una emisión más de En Vanguardia, no sin antes agradecer a nuestros compañeros en controles de transmisión de cada una de las estaciones pertenecientes a Suma Radio. Gracias aquí en Tulancingo a Salvador Avilés y también a nuestro compañero Daniel García, quien estuvo en la producción de esta emisión. Al micrófono se despide Erika Guevara. Que pasen un excelente fin de semana y nos saludamos en otra ocasión.
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14: Son las 11:32.

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4: Son las 11:48.

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4: Son las 12 con 3 minutos.
5: Temperatura 36 grados centígrados.
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9: Hola, bienvenidos y bienvenidas a este espacio que lleva el nombre de Diálogos en Comunidad. Gracias por acompañarnos en este nuevo programa o nueva emisión para escuchar y reflexionar sobre las historias de las personas con discapacidad y sobre todo esas luchas sociales que se deben seguir perpetuando para buscar una sociedad mucho más inclusiva. Realidades que muchas veces no se cuentan, pero que valen la pena conocer. Este programa pone especial atención a quienes formamos parte de la región de la Huasteca Hidalguense. Sin embargo, destacamos y agradecemos sobre todo que estamos transmitiendo desde la cabina de Suma Radio aquí en Huejutla de Reyes Hidalgo. Agradeciendo sobre todo a las diferentes emisoras de Sistema Universitario de Medios Autónomos de la UAEH, a quienes agradecemos enormemente por darnos estos espacios para dar a conocer temas de gran interés en relación al sector de discapacidad. Antes de dar inicio a este nuevo programa de Diálogos en Comunidad, me presento, soy el licenciado Jesús Martínez del colectivo De Mis Manos Hablan Huejutla y estaré acompañándolos en la conducción de este espacio. Sobre todo, agradecemos enormemente que nos lo permitan. El día de hoy tenemos una invitada muy especial, ya ha estado con nosotros aquí en Diálogos en Comunidad, está con nosotros la licenciada Leticia Vite Aquino, fundadora del colectivo De Mis Manos Hablan Huejutla, intérprete y maestra en lengua de señas mexicana. Es un gusto tenerla aquí, maestra.
10: Muy buenas tardes, el gusto es mío por estar nuevamente aquí con ustedes en un programa más.
9: Estamos el día de hoy prácticamente integrantes del colectivo Mis Manos Hablan Huejutla en conducción y esta vez en entrevista. Es un gusto estar con nosotros y vamos a tocar un tema muy importante nuevamente, y esto es sobre la lengua de señas mexicana, la importancia que tiene en la sociedad, en la educación y sobre todo cómo muchas personas o hasta en su momento personas cantantes y actrices participan en favor de la inclusión para llevar cultura, conocimiento y sobre todo información a la comunidad sorda. Quiero hacer del conocimiento de que la maestra Leticia Vite Aquino formó parte del 12 foro de inclusión de personas con discapacidad que tuvo sede en el Tecnológico de Monterrey. Estuvo presente el 12 de mayo en el que estuvieron prácticamente diferentes organizaciones, grupos y personas que están en favor de las personas y derechos de las personas con discapacidad. No sé qué nos pueda contar un poco de ese foro, maestra. Es la segunda vez que la invita. El año pasado también se estuvo presente en carácter de colectivo y este año nuevamente. Cuéntenos un poco de su experiencia.
10: Claro, fue un placer estar en el Tecnológico de Monterrey, ¿verdad? El estar en este foro de inclusión. Este foro de inclusión lo realizan pues el mismo alumnado de ahí del TEC de Monterrey. Ellos se encargan de invitar a todas las asociaciones o colectivos, ¿verdad? Que pues tienen o están enfocados en alguna discapacidad o, por ejemplo, en el caso de nosotros, en la discapacidad auditiva.
9: Es un foro de mucha importancia. Ya es la 12ª vez que se realiza. Mis Manos Hablan Huejutla ha estado representado por usted allá en Monterrey, Nuevo León. Tuve conocimiento que usted entrevistó a una persona muy importante allá, a la señorita Diana Gutiérrez. Es cantante y actriz en lengua de señas mexicana. Le tuvo la oportunidad de realizarle una entrevista. No sé, ¿qué nos puede platicar de ella?
10: Sí, tuve la oportunidad, primeramente, de conocerla, ¿verdad?
9: Es un honor.
10: Y estar ahí escuchando su experiencia, ¿verdad? Cómo es que ella inicia a aprender la lengua de señas señas, porque un amigo la invita, ¿verdad?, a cantar en lengua de señas. Aunque ella es cantante y actriz, hablamos de Diana Gutiérrez, ¿verdad? Ella es cantante y actriz, pero ahora, pues ella canta la lengua de señas. Y no solo eso, que canta la lengua de señas, está cantando en voz, pero en inglés, pero al mismo tiempo está traduciendo la canción en la lengua de señas mexicana. O sea, está haciendo tres trabajos, ¿verdad? Para mí es admirable porque es un reto. Por ejemplo, en mi caso, que como intérprete de lengua de señas, es muy difícil estar escuchando el mensaje, ¿verdad? Empezarlo a escuchar, memorizar, y entonces empezar a traducirlo es un trabajo muy difícil como intérprete. Pero ahora es lo que yo le comentaba a Diana Gutiérrez, que la admiro mucho, la admiramos mucho, porque ella canta en inglés y también ahora lo traduce en la lengua de señas y hace conciertos en la lengua de señas. Pero algo muy que me impactó mucho, ¿verdad?, es que las personas sordas pueden ir, pero se les da un globo, ¿verdad? Cuando ella empieza a cantar, ya tienen todo su globo, ¿verdad? Y cuando ella empieza a cantar, los sordos, para sentir la emoción de esa canción, toma ese globo, ¿verdad? Y toman ese globo y sienten esa vibración. Entonces, de esa manera, ahora sí reciben ese mensaje, esa canción. ¿Por qué? Porque, como ella comentaba, ¿verdad?, así como nosotros, las personas oyentes, nos gusta una canción, incluso nos deja un mensaje y un recuerdo, ¿verdad? Entonces, la finalidad de cantar en la lengua de señas es el mismo, ¿verdad? Transmitir ese sentimiento, pero ahora en la lengua de señas.
9: Y es muy interesante esta información que nos está dando, maestra, porque nos da a entender que personas, activistas, organizaciones, están trabajando para que haya estas actividades, conciertos o actividades recreativas, pensado también en la comunidad sorda. Es algo que no se veía hace años, pero que normalmente varios artistas actualmente están haciendo. Y volviendo un poco al tema de Diana Gutiérrez, ella es actriz y cantante en lengua de señas mexicana. Vamos a precisar algo para todos nuestros queridos radioescucha. La gramática de la lengua de señas es muy diferente a nuestro español, al español que nosotros hablamos, que conocemos. La gramática es totalmente diferente, entonces es un gran trabajo. Imaginemos un poco, la canción está en inglés, la está traduciendo al español y por consecuencia ahora la está interpretando en lengua de señas mexicana. Es una complejidad mental demasiado, es un gran trabajo, es de admirar. La señorita Diana Gutiérrez hace un enorme trabajo y sobre todo es una gran persona, lo que nos comentó usted esa vez, que busca ella el bienestar y sobre todo la inclusión de las personas de la comunidad sorda.
10: Sí, y algo que comentábamos es que es un derecho de las personas sordas. Ya no es por si dice, bueno, voy a cantar, ¿verdad? No, ahora es un derecho que las personas sordas también puedan sentir las canciones, ¿verdad? De hecho, en algunos conciertos, ¿verdad?, ahora pues se dan chalecos para que puedan sentir esa vibración las personas sordas. ¿Por qué? Porque ya es un derecho. Y qué bueno que como sociedad, ¿verdad?, está avanzando esto de la inclusión. Se ha tocado mucho puertas, ¿verdad?, y parece que estamos tocando roca, ¿verdad?, pero ahora vemos que pues están haciendo pues mucho trabajo para que haya una verdadera inclusión. Y lo vemos con Diana Gutiérrez, ¿verdad?, el que ella transmita y ser una persona sencilla, ¿verdad?, no porque tengas algún conocimiento, ¿verdad?, hacer a un lado a las personas con discapacidad. No, es una persona sencilla, ¿verdad?, y eso nos deja como aprendizaje para nosotros como colectivos, ¿verdad?, y como asociaciones, de ser empáticos con las personas con discapacidad.
9: Sobre todo eso, apoyarnos, unificarnos tal vez en algún momento y más que nada ayudar a las personas con discapacidad en favor de la inclusión. Voy a tocar este tema, no está de más mencionarlo, pero la complejidad y lo difícil que en ocasiones es interpretar. Ya nos ha dicho usted anteriormente que interpretar necesita una gran responsabilidad, necesitas cumplir con ciertos requisitos, con ciertos protocolos para que la interpretación sea correcta. Ahora pensemos, ella canta o interpreta en lengua de señas mexicana, es una responsabilidad también mayor porque ella necesita dar ese mensaje de manera íntegra a las personas sordas.
10: Claro, algo que se comentaba en este foro es que primeramente se selecciona la canción. Después esa canción se la mandan a un grupo de personas sordas. Ellas la traducen y entonces ella empieza a ensayar la canción en lengua de señas y ahora sí hace esos conciertos. Pero siempre, siempre, algo muy importante es que siempre se debe de, ahora sí, pedir la ayuda de la comunidad sorda. Nosotros sin la comunidad sorda no somos nada, ¿verdad? Y algo que ella enfatizaba es eso, ¿verdad? Elegir a la canción, ahora sí la revisaban las personas sordas, ¿verdad? De la manera de interpretación, y ahora sí ella puede interpretar de una forma correcta.
9: Así es, porque no podemos dejar de lado, primeramente, y lo hemos remarcado, los expertos son los sordos. La comunidad sorda es la experta. Usted como intérprete, yo como maestro enseñante, somos en un momento solo como un apoyo, un vínculo, pero los verdaderos expertos son ellos. Y tenemos que tener ese respeto. Y sobre todo si un sordo o la comunidad sorda nos dice, estás mal, corrige. Tenemos que respetar y atender esa cuestión que nos están dando. Pero cuando hablamos de la lengua de señas mexicana, hemos escuchado comentarios que nos han dicho, comentarios como que es muy fácil, es solo mover las manos y no. Pero hay que recordar que la lengua de señas mexicana tiene una gesticulación, un movimiento, una dirección, una intención y sobre todo tiene prácticamente una gramática, una sintaxis y una estructura. ¿Qué piensa al respecto, maestra?
10: Sí, primeramente que no es fácil interpretar. Incluso se necesita estudiar demasiado, ¿verdad? Y también como intérprete tienes que pasar ciertos protocolos para darte una certificación como intérprete, ¿verdad? Y eso requiere ahora sí cubrir unos gastos, ¿verdad? No se nos da gratis a los intérpretes, ¿verdad? Algunos piensan, es bien fácil, nada más los intérpretes vienen y mueven las manos y se van. No, es un trabajo muy pesado, ¿verdad? Y también que algunos dicen, ¿sabe qué? Vamos a invitar a tal intérprete a que interprete, ¿verdad? Pero sin ningún pago, ¿verdad? Eso, pues, como que las personas lo ven como insignificante, ¿verdad? Nuestro trabajo como intérprete. Sin embargo, pues es un trabajo muy, ahora sí, muy tedioso, ¿verdad? Y también para nosotros como intérpretes, pues sí lleva un desembolsar, ¿verdad? Algo económico para nosotros adquirir ahora sí ese documento que nos hablará como intérpretes. No es nada gratis.
9: Así es, el trabajo del intérprete es muy demandante, es muy satisfactorio, vamos a dejar claro que es muy satisfactorio, sobre todo muy empático, muy amoroso, pero también es demandante, necesita mucha responsabilidad, necesita mucho cuidado, porque se vuelve en el vínculo entre el mensaje y la persona, en este caso la persona sorda, y en caso de que la interpretación no sea correcta, pues el sordo ya entendió otra cosa, y eso pues a una institución pública, a una institución privada, eso puede ser hasta negativo en un punto.
10: Claro que sí, y también ahí en el foro de inclusión, ¿verdad? Algo que cuidan mucho, ¿verdad? Es que tengan un equipo de intérpretes. ¿Por qué? Porque como intérpretes nos cansamos, ¿verdad? Entonces tiene que haber entre 15 y 20 minutos para hacer los relevos, ¿verdad? Y el que estemos unidos como intérpretes, créeme que eso es lo importante que se nos dice, que como intérprete tenemos que estar unidos, ¿verdad? Para llevar una buena interpretación al sordo. Porque imagínense, si nosotros queremos interpretar de una manera que no es correcta y otro intérprete dice, ¿sabes qué? Aquí te falló, ¿verdad? Nosotros tenemos que ser humildes y decir, sí, se me pasó, ¿verdad? Y entonces ayudarnos como intérpretes, ¿verdad? Y que haya esos relevos en el foro de inclusión, pues estuvieron algunas intérpretes, una de ellas se llama Norma, ¿verdad? Ella es de la Asociación de Sordomudos, que anteriormente así se les decía, ¿verdad? Esa asociación tiene años, por eso es que pues todavía se le dice sordomudos, ¿verdad? Esa asociación, pero pues esa tiene muchos años, mucha historia, ¿verdad? Y de ahí hay intérpretes, ¿verdad? Y de ahí de Monterrey, ¿verdad? Más que nada, y nos conocemos entre nosotros, ¿verdad? Y hacemos un buen equipo en ese foro de inclusión.
9: Y ahí en la comunidad de intérpretes, sí, como usted nos ha comentado en veces anteriores, todos se conocen, todos se apoyan, o es lo que se busca. Preciso este punto, sí, como lo comenta la maestra Leti, hace bastantes años se ocupaba el término todavía de sordomudo. Actualmente el término correcto que se ocupa es sordo o persona sorda. Vamos a precisar eso para que no haya malos entendidos después. Porque para tener el respeto a la comunidad sorda tenemos que tener también información y sobre todo empatía, y no dejemos de lado que tenemos que estar en preparación constante. La preparación constante porque, bueno, la maestra Leticia es intérprete, pero eso no significa que no esté en preparación constante. Las señas van cambiando. ¿Nos puede comentar algo de eso?
10: Sí, anteriormente estaban algunas, por ejemplo, en el caso de la seña de leche, ¿verdad? Estaba con la letra L, ¿verdad? Ahora no, ahora ya es como si estuvieras ordeñando una vaquita, ¿verdad? De esa forma es la seña, ¿verdad? Las señas se van actualizando, por así decirlo. Por eso es que es muy importante seguirse actualizando en el equipo de trabajo. Esto es muy importante, ¿verdad? Que todo nuestro equipo de trabajo siempre se esté actualizando. Y para eso son estos foros, Click, porque en esos foros de inclusión, ¿verdad? Nos permite seguir conviviendo con más personas sordas. Incluso en este foro de inclusión estuvo la asociación de Dilos enseñas. Ellos son los que se encargan de realizar también material de apoyo para personas sordas en la lengua de señas.
9: Sí, Dilo Enseñas es una organización muy buena que busca y lucha la integración de las personas con discapacidad auditiva en la sociedad. Tengo entendido que también dan cursos, dan información, dan foros y sobre todo crean este material hecho por personas sordas para personas sordas. Y este es el material súper importante.
10: Sí, y algo muy importante de esta asociación de Dilo Enseñas es que tienen una aplicación gratuita que tú puedes bajar, ¿verdad? Y donde pues están las señas muy claras, ¿verdad? Y que pueden ayudar mucho a la sociedad a que aprenda la lengua de señas, pero de una manera correcta, ¿verdad?
9: Y esta interactividad es lo que vuelve más divertido el aprendizaje de la lengua de señas muchas veces, porque no todo a veces es, no todo es rígido. Muchas veces se aprende a través del juego, se aprende a través de la diversión. Y el aprendizaje de la lengua de señas, pues para ello es muy importante que también conozcamos estas aplicaciones para que más personas se interesen en aprender la lengua de señas mexicana. Tengo entendido que en la dicha aplicación aprendes números, animales, familias, señas básicas, pero que te dan ese impulso para que sigas aprendiendo.
10: Claro que sí, es muy importante seguirnos capacitando, ¿verdad? Y pues estuvo muy bien ese foro, ¿verdad? Nos dejó mucha enseñanza y de igual manera, pues convivir con las masas.

0: Licenciada Leticia Vite, aquí nos sobre más actividades y sobre todo el aprendizaje de la lengua de señas mexicana. Continúen con nosotros.
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6: Son las 12 con 20 minutos.
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0: Gracias por continuar con nosotros en este programa Diálogos en Comunidad. Estamos aquí con la licenciada Leticia Vitequino, fundadora del colectivo Mis Manos Hablan Huejutla. Estamos hablando sobre su participación en el 12º Foro de Inclusión de Personas con Discapacidad que tuvo sede en el Tecnológico de Monterrey. Asimismo, estamos hablando sobre las personas importantes que trabajan en relación de las personas con discapacidad auditiva. Es muy importante dejar que como colectivo, pues, muchas veces el equipo de trabajo crece, el equipo de trabajo se va fortaleciendo. Y actualmente podemos decir que personas se han acercado, personas con la convicción de ayudar a las personas con discapacidad. En este caso, desde nuestra brecha, a las personas con discapacidad auditiva. Pero para ellos es muy importante que aprendan la lengua de señas mexicana. Entonces no sé si nos pueda contar, maestra, sobre la preparación que tiene el equipo de trabajo, esta preparación constante.
7: Sí, es cierto, ¿verdad? Así como han llegado personas a nuestro equipo de trabajo, también se han ido, ¿verdad? Pero sí. Siempre la recomendación que nosotros le damos, ¿verdad?, es que aprendan la lengua de señas, porque algunos, sí, quiero, por emoción, dice, quiero aprender la lengua de señas, ¿verdad? Y les preguntamos, ¿con qué objetivo, verdad? ¿Con qué objetivo quieres aprender? Si nada más es por emoción o porque en verdad quieres ayudar a las personas sordas, ¿verdad? Pero para esto les ayudamos a aprender la lengua de señas. Cada semana desde que inician o desde que entran al colectivo de Mis Manos Hablan Huejutla, se les empieza a capacitar. Cada semana, los días sábados, vía Zoom, pues estamos capacitando a todo el equipo de trabajo, ¿verdad? En el equipo de trabajo tenemos a licenciados en Derecho, ¿verdad? A psicólogos, al alumnado de algunas instituciones, y a más gente que se está sumando, ¿verdad? Pero sí es importante que ellos aprendan la lengua de señas y que también empaticen con las personas sordas, porque de nada sirve que aprendan la lengua de señas y no convivan con las personas sordas, de que no sean empáticos con las personas sordas. Y no solamente eso, Lick, sino que también con las demás discapacidades, porque en el equipo de Mis Manos Hablan no nada más trabajamos para las personas sordas. Yo siempre la recomendación que les he dado, ¿verdad?, es que aprendan la lengua de señas, pero tampoco nosotros en nuestro equipo de trabajo hacemos a un lado a las demás discapacidades, ¿verdad? Entonces las invitamos también a que no solamente aprendan la lengua de señas y ayudar a las personas sordas, ¿no?, sino que también se unan a este colectivo, pero también ayuden a otros colectivos, ¿verdad? Si nos invitan a participar con ellos, ¿verdad?, a algún evento, pues nosotros acudimos. Saben ahora sí la responsabilidad que tienen, no solamente de aprender la lengua de señas y estar con las personas sordas. Aquí es ayudar y ser inclusivos todos y con todos.
0: Tocó dos temas importantes, maestra. El primer tema que yo considero que es de suma relevancia es que la razón por la que quieren aprender lengua de señas mexicana es tener esa convicción propia, porque hemos dejado claro en programas anteriores, la LSM no es moda, es inclusión. Lo que buscamos realmente es la inclusión de las personas con discapacidad auditiva. Y este segundo punto que también tocó usted sobre que tenemos que tener respeto hacia las demás discapacidades también, hacia todo el sector de discapacidad. Porque el hecho de que nosotros como colectivo tengamos como bandera, si así lo puedo decir, a las personas con discapacidad auditiva, no podemos ser ajenos a las necesidades que tienen o tiene el demás sector de discapacidad. Para eso buscamos la inclusión, no encasillarnos solamente en un sector, sino buscar ayudar o buscar aprender y buscar esa información de todos los demás sectores.
7: Claro que sí, Lick, y algo muy importante en nuestro colectivo, ¿verdad?, es decirles que no estén por emoción. Yo siempre soy muy clara, es que tengamos amor por las personas con discapacidad. Si no hay amor, no podemos hacer nada, ¿verdad? El primer requisito es que tengan amor y empatía por las personas con discapacidad. Si no, no funciona, ¿verdad? Y

0: Nos ha pasado, ¿verdad? En una ocasión, una persona dice, no, pero es que mira, se lleva mucho tiempo en este colectivo, tengo que a veces dejar mi trabajo por atender asuntos del colectivo. Y entonces, pues hablando sinceramente, porque son muy directas, al igual que los sordos son muy directos, ¿verdad? Si no te parece, ¿verdad? O si no tienes empatía por las personas con discapacidad, porque se necesita y tiempo, ¿verdad? Independientemente que tengamos nuestro trabajo, tenemos que ser muy organizados en este colectivo, ¿verdad? Para poder ayudar a las demás discapacidades. Porque, pues, nos ha tocado, ¿verdad, Lee? Que a veces, independientemente que tenemos nuestras obligaciones en nuestro propio trabajo, ¿verdad? También tenemos responsabilidades en el colectivo. Incluso, pues, a veces decimos, ah, bueno, es el colectivo de Mis Manos Hablan, ¿verdad? Nada más, pues, esas enseñas y nada. No, atrás del colectivo de Mis Manos Hablan hay mucho trabajo. Por ejemplo, recuerdo que hay que tener que subir videos, ¿verdad? Hay que apartar tiempo, revisar estos videos, subirlo a nuestra página de Facebook de Mis Manos Hablan Huejutla, pero requiere mucho trabajo, incluso a veces hasta trabajar de madrugada. Y si no tienes ese amor por las personas, solo para decir, no, pues se me hace tedioso, se me hace pesado, y pues así ya no avanzamos como colectivo. Así es que creo que nos hemos compaginado bien con el equipo que ahorita tenemos, ¿verdad? Son unas personas muy empáticas y muy cariñosas con las personas con discapacidad. Creo que tenemos al mejor equipo de trabajo, ¿verdad? Tenemos psicólogas, ¿verdad? Que están deseosas de apoyar, ¿verdad? A veces nos ha tocado hablar desde madrugada, ¿verdad? Que a veces necesitamos algo, ¿verdad? Y están muy disponibles, ¿verdad? Y eso es lo que queremos, que se unan a nuestro equipo de trabajo personas que en verdad estén comprometidas con la inclusión, con la verdadera inclusión, ¿verdad? Porque cualquiera puede decir, yo soy una persona inclusiva, ¿verdad? Pero si no, no aparta ese tiempo, no se da ese tiempo, ¿verdad? Pues de nada sirve. Por eso le digo, esto de la lengua de señas no es una emoción nada más. Se tiene que sentir esa presencia. Yo, como les he dicho, este colectivo no es un simple colectivo, ¿verdad? Para mí es un,
1: un estilo de vida.
0: Sí, y también para mí, pues una meta, ¿verdad? Como persona, ¿verdad? De seguir ayudando a las personas con discapacidad.
1: Y esto lo dirigiría también a todos los demás colectivos, porque cuando una persona quiere ser parte de un colectivo, hay responsabilidades también. No es solamente quiero estar aquí cuando hay cuando hay beneficios, solamente quiero estar aquí. No, ser parte de un colectivo, de una asociación, de una organización, ya sea público o privada, que esté en beneficio de las personas con discapacidad, requiere mucho trabajo, requiere mucho, muchas veces sacrificar ciertas cosas, pero que no lo contaría como sacrificio si se hace desde el amor, porque hay un interés, porque hay un cariño, y de eso trata también la inclusión, entender cuando nosotros estamos dispuestos a trabajar arduamente en favor de las personas con discapacidad o desde el colectivo del que pertenecemos, porque eso es lo que hace la verdadera diferencia.
0: Sí, y algo muy importante que hacemos como colectivo es sensibilizar, porque si no sensibilizamos a nuestro equipo de trabajo, no vamos a lograr nada. Ahora sí es un trabajo, pues, que realizamos con mucho cariño, ¿verdad? Que ponemos todo de nuestra parte para que funcione, ¿verdad? Porque si no lo hacemos así, pues si como equipo de trabajo no estamos unidos y no tenemos amor también entre nosotros, ¿verdad? O cariño y respeto, pues no lo vamos a tener con las personas con discapacidad. Es algo muy importante que siempre también estamos sensibilizando a nuestro equipo de trabajo.
1: Lo hemos platicado ya con anterioridad, maestra. Esto no es por nosotros. Esto no es para nosotros. Esto es para buscar la verdadera inclusión de las personas con discapacidad. Y porque es para ellos, tenemos que trabajar arduamente. Y porque si no pensamos, si no nos sensibilizamos, nos limitamos. Nos abstenemos de hacer. Cuando en realidad hay mucho trabajo que viene y en el futuro vienen más actividades.
0: Claro, Lick. Y algo que nos da mucho gusto como colectivos, ¿verdad? Es que pues estamos trabajando con varios colectivos también de aquí de Huejutla, ¿verdad? Y hemos logrado algo muy importante que años pasados no lográbamos, ¿verdad? El que sea la visibilización de las personas con discapacidad. Ahorita estamos hablando mucho de inclusión, pero ¿cómo podemos ser inclusivos, ¿verdad? Algunos incluso a mí me preguntan, ¿pero por qué tanto interés en las personas con discapacidad? discapacidad. Y porque es muy difícil, ¿verdad?, que sea una persona muy empática. En mi caso, tengo una hermana con una discapacidad y eso es lo que me ha motivado como familiar, ¿verdad? Y vivir esa esos retos, ¿verdad?, como hermana. Y también a poder ser empática, ¿verdad? Decir, sí, sí es verdad, las personas con discapacidad necesitan esto y esto y esto. Y necesitan mi tiempo también, ¿verdad? E incluso a veces en lo económico, decir, podemos hacer esto, ¿verdad? ¿Cómo podemos ayudar? Siento que estamos haciendo un buen trabajo. Todos los colectivos de aquí de Huejutla ya logramos mucho, ¿verdad? Visibilizar, pero aún nos falta más de concientizar, de que haya una verdadera inclusión, tanto en las escuelas, en las dependencias, en las oficinas, ¿verdad? Aprendan la lengua de señas, ¿por qué no? En los hospitales, pues ayudar a las personas a que tengan una rampa, ¿verdad? La accesibilidad de un intérprete, o sea, hay mucho que trabajar, ¿verdad? Pero ya hemos logrado un avance, pero necesitamos más, pero el colectivo tiene que seguirse capacitando, ¿verdad? Y pues en eso estamos.
1: Sobre todo eso, creo que concuerdo con usted, maestra, en relación a la visibilización de las personas con discapacidad. El sector de discapacidad ha existido, existe y seguirá existiendo. Y vuelvo a lo mismo, nadie está exento a tener una discapacidad. Entonces tenemos que ser empáticos por esta parte. Tenemos que entender también las nuevas realidades de las personas que están en el sector de discapacidad. Y tenemos que conocer, informarnos, porque muchas veces desde el desconocimiento tal vez podemos hasta cometer una indiscreción, cometer un error. Es necesario que estemos informados y sobre todo tener ese respeto hacia la comunidad.
0: Sí, a veces personas, yo me he dado cuenta que juzgan a la persona con discapacidad, ¿verdad? Trabajemos en eso, ¿verdad? No decir algo que no hemos vivido, ¿verdad? A veces se juzga mucho a las personas con discapacidad que si no trabaja así esto, ¿verdad? No sabemos, ¿verdad?, cómo la esté pasando, y por eso nosotros tenemos que ser eso, ¿verdad?, de ser inclusivos con las personas con discapacidad.
1: Todas las historias son importantes, todas las realidades también lo son, todas las vidas, así mismo, y tenemos que tener el respeto hacia todas ellas. En ocasiones, como usted lo comenta, hablamos, comentamos desde el desconocimiento, cuando tenemos que tener respeto hacia todas las personas, no solo al sector de discapacidad, sino a todas las realidades que existen.
0: Sí, como decía usted, ¿verdad?, en algún momento todos vamos a tener una discapacidad. Algunos piensan y dicen, no, pues a mí nunca me va a pasar, ¿verdad? No sabemos, ¿verdad? Pero todos, la estadística dice que todos vamos a sufrir una discapacidad, porque todos vamos a llegar a abuelito.
1: Ya sea en menor o en mayor grado.
0: Claro, y entonces vamos a decir, sí es cierto, tenían razón, ¿verdad? Las personas con discapacidad. Si incluso a veces cuando nos lastimamos un pie, ¿verdad?, vamos a la calle y no hay accesibilidad en cuanto a rampas, ¿verdad? Hay banquetas muy altas aquí en la ciudad de Huejutla. Y entonces ahora sí le vemos la necesidad en carne propia, ¿verdad? Cuando, sí, ahora sí entiendo a las personas que tienen alguna discapacidad, pero no llegamos a eso. Yo invito a la ciudadanía que no, ¿verdad? Que sea empática, que ayudemos a las personas con discapacidad. Yo siento que, como siempre he dicho, la unión hace la fuerza. Pongamos nuestro granito de arena para seguir con esta verdadera inclusión aquí en Huejutla de Reyes Hidalgo.
1: Y sí, hacemos ese llamado a la acción, no solamente a realizar algo, sino también aprender, a conocer, a tener empatía, a respetar esas realidades y sobre todo respetar al sector de la discapacidad. Y respetar el sector de discapacidad no implica que los veamos, digamos, con lástima, tal vez no sea la palabra correcta, pero o que los veamos menos, sino entender que son personas, igual que nosotros, con sueños, realidades, amor. Y esa es la verdadera persona, identidad que tenemos que conocer.
0: Claro que sí. Mi experiencia, ¿verdad?, el convivir con las personas con una discapacidad, ¿verdad?, me ha servido de mucho, ¿verdad?, a empoderarme también, ¿verdad?, porque vemos cómo es que ellos, independientemente de su discapacidad, salen adelante cuando tienen retos o cuando tienen problemas, ¿verdad? Y eso, pues yo los admiro mucho, porque cuando yo tengo algún problema, ¿verdad?, digo, no, pues si él que está en una silla de ruedas o que no escucha, ¿verdad?, puede, porque yo no, ¿verdad? Pues eso deja un aprendizaje muy bonito, el estar con las personas con discapacidad.
1: Aprender de ellos y seguir aprendiendo, sobre todo. Maestra, estamos en nuestros últimos minutos. Un último mensaje que le quiera dejar a todos nuestros queridos radioescuchas.
0: Sí, que se sumen a la verdadera inclusión, a que si tú tienes una discapacidad, que se unan a los colectivos, ¿verdad? Y de igual manera, si quieres pertenecer al equipo de Mis Manos Hablan, pues que se unan a nosotros, ¿verdad? Que se comuniquen con nosotros. Y en redes sociales estamos como Mis Manos Hablan Huejutla, ¿verdad? Quienes quieran seguir aprendiendo la lengua de señas, ¿verdad? Pero que no lo hagan por emoción, sino de corazón.
1: Sobre todo eso. Muchas gracias, maestra. Siempre es un placer platicar con usted sobre estos temas de inclusión en relación a la lengua de señas mexicana. Y no solo eso, de la comunidad de la discapacidad. Desde su experiencia aprendemos demasiado. Muchas gracias. Es un gusto siempre estar con usted. Sigan con nosotros porque en próximas emisiones seguiremos compartiendo más historias de vida, más información y sobre todo cuestiones que tenemos que seguir replicando para llegar a todas las personas con discapacidad que necesiten este apoyo o ayudarlos a tener una mejor calidad de vida. Recuerden que pueden escribirnos y contactarse con nosotros a través de los números de cabinas de las distintas emisoras de Suma Radio UAH. Recibiremos sus comentarios y los tomaremos demasiado en cuenta. Agradezco el apoyo de la producción a la licenciada Carla Tobar de Suma Radio Huejutla. Se despide de ustedes el licenciado Jesús Martínez del colectivo Mis Manos Hablan Huejutla. Hasta la próxima.
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7: Son las 12:37.

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2: Son las 12 con 52 minutos.

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4: Es la una con un minuto.
5: Temperatura 35 grados centígrados.
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7: Muy buenas tardes, bienvenidas y bienvenidos a Interlocución. Les saluda desde las cabinas de Suma Radio Huichapan, Julieta Velázquez. En controles nos acompaña Ian García y también queremos agradecer a las 7 emisoras del Sistema Universitario de Medios Autónomos de la Universidad Autónoma del Estado de Hidalgo, quienes se enlazan en este momento para llevar esta información a todos los rincones del Estado de Hidalgo, desde Pachuca, Tulancingo, San Bartolo, Zimapán, Huejutla, Actopan y Huichapan. Muchas gracias a las y los compañeros operadores, así como a directivos de cada una de las emisoras de este sistema. Y entrando en el contexto de este programa, integrantes del Instituto de Ciencias Agropecuarias de la Universidad Autónoma del Estado de Hidalgo desarrollan actualmente un proyecto para rescatar y salvaguardar la riqueza genética de la dalia, una flor originaria de nuestro país. Esto con el objetivo de generar nuevas variedades y fortalecer su cultivo a nivel nacional. Y precisamente hoy contamos en este espacio de interlocución con el doctor Sergio Rubén Pérez Ríos, quien es coordinador del Programa Educativo de Ingeniería en Agronomía para la Producción Sustentable del Instituto de Ciencias Agropecuarias de la UAEH. Y quiero darle la más cordial bienvenida. Hoy estará participando con nosotros en este diálogo, donde nos va a comentar parte del proyecto dedicado al rescate y la conservación de la riqueza genética de la dalia. Como bien decíamos, una flor emblemática de México. Estará conversando con nosotros para platicarnos en qué consiste este trabajo, su importancia para la biodiversidad y el impacto que puede tener para los productores en el país. Hola, muy buenas tardes. Bienvenido, doctor Sergio Rubén Pérez Ríos.
8: Sí, muy buenas tardes. Muchísimas gracias por la invitación para poder llegar a toda su amplia audiencia y desde luego también narrarles y comentarles un poquito sobre este avance que tenemos en este relevante proyecto.
7: Y bueno, para dar inicio, coméntenos, doctor, ¿en qué lugares en México se cultivan comúnmente las dalias? También, si nos puede comentar un poquito si hay en otros países, ¿cuántas variedades existen aproximadamente de esta hermosa flor?
8: Sí, claro que sí. Mire, primeramente comentarle de que a nivel general existen aproximadamente unas 43 especies, pero 35 de ellas se encuentran en México, lo que significa de que son nativas o son endémicas de algunos estados, principalmente hacia lo que conserva estos sitios. Encontramos al estado de Puebla, Tlaxcala, el estado de México, mismo Hidalgo, Oaxaca, y entre los países que si bien han tenido ya también algún tipo de presencia con este cultivo de la dalia, encontramos algunos países europeos como lo que puede ser Inglaterra, misma España, Países Bajos, Japón y Estados Unidos, donde también están desarrollando investigaciones en este cultivo.
7: Pero hablamos de que precisamente en México es donde nace el origen de este cultivo de dalias.
8: Sí, mire, desde los aztecas que fueron los que les debemos principalmente esta herencia genética de esta especie, porque ellos fueron los que empezaron a hacer las selecciones y encontraron la forma de reproducción, y desde luego lo que fue su aprovechamiento para cuestiones medicinales y también para cuestiones alimenticias. Con ello, pues, fíjense la magnitud del conocimiento que tenían nuestros antepasados y que hicieron la grandeza cultural de nuestro país.
7: Claro que sí. Además de ser una flor nacional y tener este gran impacto cultural, también desde el punto de vista científico, ecológico, incluso medicinal y alimenticio, ¿cuáles son sus aportes, sus beneficios?
8: Miren, la dalia, visto desde el punto de vista medicinal, podemos mencionar que tiene, se puede extraer lo que es la inulina, lo cual pues nos va a ayudar muchísimo para lo que sería la digestión y también para aportar ciertos minerales como lo que es el calcio y el magnesio. Asimismo también el tubérculo aporta bastante fibra, principalmente para las personas que tienen problemas principalmente en la digestión y para controlar también el colesterol y el azúcar, de tal forma de que es un alimento 100% benéfico para la población. Desde el punto de vista ecológico, puedo comentarles que es una de las especies preferidas de los insectos polinizadores que hoy hemos identificado que a nivel mundial la disminución de los cultivos clásicos y típicos en donde estos insectos se encontraban en el refugio han sido altamente modificados y alterados, principalmente por las malas prácticas de la agricultura convencional que con el uso de los agroquímicos están mermando muy fuertemente su cantidad, de tal forma que la dalia representa un lugar perfecto de reproducción y de encontrar alimento para estos insectos.
7: Me voy a regresar un poquito también al inicio de cuando nos comentaba dónde es donde se cultivan comúnmente las dalias. Hablábamos de otros países, hablábamos de que en México, y pues también es interesante saber en Hidalgo, aquí en el estado, ¿dónde se da principalmente? ¿Cuál es la zona con mayor producción de dalias?
8: Específicamente a nivel nacional podemos mencionar que dentro de los estados donde existe la mayor cantidad de producción figura mucho lo que es Tlaxcala, Puebla, Veracruz, Jalisco, Hidalgo, que también voy a mencionar más adelante que también es rico y de hecho es uno de, yo creo, de los estados junto con Oaxaca donde se encuentra la mayor cantidad de las 35 tipos de especies que se encuentran habitualmente aquí en el país.
7: Perfecto, doctor. Y vamos a hablar un poquito también ya de este proyecto como tal. ¿Nos podría comentar cómo es que dio inicio este proyecto? ¿En qué consiste?
8: Sí, miren, este proyecto nace quizás también de una preocupación, de un sueño, de algo ideal de conservar esta bella flor, porque quien no conozca el cultivo de la dalia, bueno, pues de lo que se pierde, ¿no? Entonces claro. Es un sinfín de formas, de simetría de los pétalos, de los colores, de los tamaños, y definitivamente es un cultivo que enamora, tanto por su belleza, por todas las características y versatilidad que nos está proporcionando. Con ello, bueno, pues compartiendo estos sueños y estas metas con el alumno Sergio Barranco Rubio, a quien le envío un cordial y afectuoso saludo, y que por cuestiones ahorita de trabajo no me puedo acompañar a esta entrevista, pero con él compartimos este trabajo y Sergio Barranco se dio a la tarea de hacer una recolección de materiales genéticos, principalmente de tubérculos, y los trajo aquí al ICAP, de tal forma de que tenemos aquí ya primeramente pues una parcela con diferentes tipos de variedades. Y de ahí paulatinamente hemos ido identificando principalmente los tipos de colores, las fechas de floración, las tolerancias o las debilidades que presentan las plantas principalmente por cambiar de diferentes entornos ecológicos. Entonces hemos ido ahorita en esta fase de clasificación y desde luego también se vienen trabajos principalmente de caracterización para poder ir ya definiendo principalmente líneas que nos ayudan para formar progenitores y de a través de los progenitores hacer el intercambio genético entre padres y formar nuevos hijos.
7: Perfecto, doctor. Es toda una gran labor, es un trabajo en equipo y sin duda sabemos que hacen un buen trabajo para rescatar y salvaguardar la riqueza genética de la dalia. Continuando con las preguntas respecto a este proyecto, ¿nos podría decir, doctor, qué tipo de investigaciones o técnicas utilizan para conservar y estudiar las diferentes variedades de la dalia?
8: Sí, miren, nosotros por ser un programa educativo en donde se imparte el manejo sustentable, en donde los recursos naturales se tienen que utilizar de forma totalmente, de una forma óptima, sin agotarse, para dejarlos a las siguientes generaciones, ya llámese principalmente agua, suelo y flora, es casualmente donde estamos ahorita trabajando bajo características orgánicas, que eso también hay que mencionarle a la población, de que no tengan miedo de consumir este tipo de cultivo de dalia, porque no se utilizan específicamente, nosotros no estamos utilizando ningún tipo de agroquímico, lo que nos da totalmente la seguridad de que son productos inocuos. ¿Con esto para qué? Principalmente se conserven todo el contenido de vitaminas y minerales, todas las propiedades de los fitoquímicos que tiene tanto los pétalos como los tubérculos.
7: Hablábamos que comúnmente lo que sí podemos como que apreciar y ver en la venta y comercialización son las llamadas nieves de pétalos de rosa, de garambullo, y la gente ya está un poquito más familiarizado con este tipo de productos, como bien lo dicen, para la venta. Yo creo que a lo mejor la gente todavía tiene un poquito de desconocimiento de los aportes nutricionales de la dalia, pero si bien, como usted dice, no hay que tener miedo porque ya hay un estudio detrás de todo ello, ¿no?
8: Así es correcto. Que tengan la plena seguridad de que al menos aquí en la Autónoma del Estado de Hidalgo estamos trabajando principalmente con cultivos altamente sustentables.
7: Y claro, también recalcarles que también es importante que sepan que no son cultivos con que han llevado agroquímicos, porque también puede pasar, pero sin embargo, los productos tratados y que tienen esa calidad pueden ser comestibles.
8: Así es.
7: ¿Qué riesgos se enfrenta actualmente la diversidad genética de la dalia si no se realizan acciones de conservación?
8: Un riesgo muy importante, sin duda alguna, es el cambio climático, porque tenemos que buscar progenitores que estén totalmente adaptados a las nuevas condiciones climáticas de las regiones y con ello asegurar la sobrevivencia de los cultivos. Desde luego también hay otros temas que son de suma importancia desde mi punto de vista, que van más allá sobre quiénes están trabajando en esta conservación del germoplasma de la dalia, y solamente son cuatro entes hacia lo que sería principalmente el manejo o la investigación, y resulta que solamente existen lo que es el sistema producto ornamental, la Universidad Autónoma de Chapingo, que está también trabajando, uh-huh, el Servicio Nacional de Inspección y Certificación de Semillas y la Asociación Mexicana de la Dalia. Son los cuatro instituciones o organismos que están ahorita pues dirigiendo la investigación de la dalia aquí en México. Para nosotros ahorita también ya es algo pues de orgullo, en donde la Autónoma del Estado de Hidalgo también se está sumando con estas instituciones para ayudar a fortalecer la investigación y el aprovechamiento del cultivo de la dalia.
7: Así es. Y bueno, hablando un poquito de los objetivos, ¿cuáles son estos objetivos de este proyecto?
8: Tiene diversos, pero muy brevemente puedo comenzarles. Número uno es identificar, caracterizar los materiales, el germoplasma, identificar sus debilidades, susceptibilidades o fortalezas ante plagas y enfermedades, uh-huh, y ante todo ir generando líneas en donde sean 100% estables genéticamente. Posteriormente, una vez logrado la estabilidad, podemos llegar a hacer cruzas entre progenitores para formar híbridos que puedan aportar diferentes características, como puede ser la forma de la flor, el color de la flor, el hábito de tamaño de crecimiento y hasta acortar los tiempos de siembra a cosecha.
7: Ok, muy interesante. Vamos a ir a un corte promocional y enseguida volvemos.
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4: Es la 1:16.
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7: Ya estamos de regreso, gracias por continuar con nosotros en Interlocución. Nuevamente agradecer a quienes nos sintonizan a través de las 7 estaciones del Sistema Universitario de Medios Autónomos. Recordarles que estamos conversando con el doctor Sergio Rubén Pérez Ríos, quien es coordinador del Programa Educativo de Ingeniería en Agronomía para la Producción Sustentable del Instituto de Ciencias Agropecuarias de la UAEH. Y bueno, continuaremos hablando sobre la dalia, una flor originaria de México y Centroamérica. Hablaba de que uno de los objetivos de este proyecto también es generar nuevas variedades. ¿Y cómo se logra este proceso, doctor?
8: Sí, es un proceso lento. Comentarles de que, bueno, nosotros tenemos ahorita proyectado aproximadamente que sean entre 4 a 6 años, porque también dependemos mucho precisamente del cambio climático y de las injerencias climatológicas que se involucran aquí en el Valle de Tulancingo, pero esperamos que de 4 a 6 años ya tengamos totalmente definidas algunas líneas de progenitores 100% estables. Recuerden algo muy importante. Por ser un material silvestre, por decirlo así, tiene todavía una gran cantidad de genes dominantes y recesivos. Entonces, de momento, o sea, puede aparecerse esa variación de forma y colores. Entonces, tenemos que estabilizar primeramente a la planta de que nos dé un solo tipo de genes dominantes, los cuales sean atractivos para quien vaya a realizar lo que serán las cruzas totalmente controladas. Tenemos que recurrir, por ende, también a una polinización totalmente dirigida y esperar a que fecunde la semilla, volverla a sembrar y ver los resultados. Es un trabajo, sí, largo, es un proyecto largo, pero también yo creo que este espacio me sirve a mí como para ir pues motivando a las nuevas generaciones de jóvenes agrónomos que se puedan involucrar en este proyecto.
7: ¿Y cuáles son los siguientes pasos del proyecto? ¿Qué metas esperan alcanzar en los próximos años? Porque como bien lo dijo, es un proceso a lo mejor un poco lento, pero al final existe esa motivación de preservar esta flor.
8: Sí, es parte de nuestra identidad. Tristemente, cuando uno le pregunta a la población e inclusive también a los jóvenes, porque me ha tocado, ¿Cuál es la flor representativa de México? Y regularmente los jóvenes me dicen, es la Nochebuena, el cempasúchil, quizás por la temporada de comercial, ¿no? Desde luego que prevalece con la venta de estas dos flores, pero muy poca gente conoce lo que la dalia es realmente, la flor nacional de México.

0: Dale, de alcance.
1: ¿De qué color se identifica para que la gente más o menos se dé idea de cuál es?
0: Sí, miren, comentarles de que por allá en el valle de el Mezquital, por allá, en su región, en su área geográfica, ustedes son poseedores de un tipo de dalia que es única, la dalia hidalguense. Sin embargo, ahorita el estatus en donde se encuentra este tipo de dalia está ya en peligro de extinción. Se han hecho estudios en donde solamente se han encontrado tres lugares en donde todavía existe en estado silvestre. Entonces, si bien no se mencionan los sitios para no fomentar a lo que fuera la extracción, pero sí comentarles de que este tipo de dalia está totalmente en ese estatus de peligro. Y ahora, ¿cómo es la flor? Bueno, es un tipo de flor que está totalmente de forma abierta, y tiene una vistosidad muy atractiva, pétalos color lila. Uh-huh. y en el centro todos los estambres de color amarillo. Wow. Es una planta que crece aproximadamente un metro y medio y se asocia principalmente con el tipo de pino encino.
1: Ok, muy bien, muy interesante. Gracias por compartir esto con nosotros. Y también, para ir cerrando esta parte, en lo personal y en lo profesional, ¿qué satisfacción se va a llevar usted, doctor, respecto a este proyecto de rescate?
0: Creo que como investigador de la Autónoma del Estado de Hidalgo, pues primeramente, pues contribuir a mi institución, generar este tipo de conocimiento, sumarme a los que ahorita están trabajando en este campo, totalmente a veces pues con recursos propios, pero yo creo que lo hacen de todo corazón y de todo gusto, y para mí, bueno, pues es prácticamente aportar ideas, a compartir mi visión con las nuevas generaciones y dejar este tipo de materiales para que las siguientes generaciones puedan continuar trabajando. Creo que no he visto tanto apoyo en este tipo de temas de investigación. Creo que nos están dejando de lado hacia la conservación de los recursos genéticos de la flora que tenemos en México, y pensar de que México es uno de los países megadiversos a nivel mundial. Entonces creo que sí, también un poco de interés por las partes de las fuentes de financiamiento, y compartirles la preocupación también de que tenemos gente trabajando, pero lo están haciendo totalmente así, bajo una forma pues de principios y de contribuir por nuestro país.
1: En este contexto, otras flores que usted conozca que también son comestibles y tienen muchas aportaciones nutricionales.
0: ¿Qué otro tipo de flores? Sí, claro que sí, el mismo puede ser, ya comentábamos lo que podría ser la rosa, pero comentaba hace unos minutos, o sea, con el cultivo de la rosa, pues es uno de los cultivos que se manejan bajo condiciones 100% de agricultura convencional. Uh-huh. También puede ser, obviamente, bueno, y que todo el mundo creo que lo conoce, ¿no? Lo que son algunos cultivos, principalmente de flores silvestres, como puede ser la misma, el girasol. Uh-huh. El girasol silvestre también puede ser una fuente importante de comestible. El gigantón, que le llaman el famoso gigantón.
1: ¿Ese cuál es? ¿En dónde se da?
0: También es una planta silvestre.
1: Ah, ok.
0: Sí, es una planta silvestre totalmente muy pues disperso. También es pues a veces una gente lo utiliza como ornamental, pero así nada más como para de temporalidad.
1: Ok. ¿Qué mensaje le daría a la sociedad sobre la importancia de conservar la biodiversidad y en particular una especie tan representativa de México como precisamente hablamos de la dalia?
0: Sí, comentarle, dirigirme respetuosamente a la audiencia, pues fomentar el consumo, fomentar pues el gusto por este tipo de flor que todavía presenta algunos problemas, principalmente en lo que sería la vida de duración o la vida de floreo. ¿Por qué? Porque se corta la

0: y quizás solamente tenga una vida de floreo de 4 a 6 días. Entonces quizás por eso también sea un tema en que la gente pierde el interés de conservar o adquirir una planta. Mas sin embargo, pues en mensajes de comentarios de que estamos trabajando en eso también para que ya propiamente la gente lo pueda adoptar. Y una vez adoptada, obviamente también representa pues una forma de honrada y digna de cómo también estas generaciones de agrónomos y de productores que están trabajando día a día en el campo mexicano pueden también ser su sustento de vida.
1: ¿Nos podría recordar quiénes integran este equipo, el que está usted coordinando para este proyecto?
0: Sí, comentarles de que quien ahorita está directamente involucrado es el alumno que cursa ahorita el octavo semestre en este programa educativo de Ingeniería en Agronomía, a quien le envío un cordial y afectuoso saludo, y que si bien no pudo asistir hoy a esta amable entrevista, al alumno Sergio Barranco Rubio, quien con toda su dedicación, ímpetu y sacrificio está ahorita también dirigiendo esta primera fase.
1: Bueno, hemos llegado al final de esta emisión, sin antes agradecerle a usted su valioso tiempo y compartirnos avances de este proyecto que contribuye a preservar el patrimonio natural y científico de nuestro país, y por supuesto un proyecto muy importante por parte de la Universidad Autónoma del Estado de Hidalgo. Muchísimas gracias, doctor Sergio Rubén Pérez Ríos, coordinador del Programa Educativo de Ingeniería en Agronomía para la Producción Sustentable, perteneciente al Instituto de Ciencias Agropecuarias de la UAH.
0: Muchísimas gracias.
1: Muchísimas gracias, y bueno, estaremos atentos a los resultados y al impacto que tendrá este proyecto en la conservación y el fortalecimiento del cultivo de la dalia en México. Nos despedimos desde las cabinas de Suma Radio Huichapan, en la voz Julieta Velázquez, en controles Ian García. Asimismo, nuevamente agradecerles a las 7 emisoras del Sistema Universitario de Medios Autónomos de la UAEH y a ustedes, radioescuchas, por habernos acompañado en este espacio. Que tengan una excelente tarde.
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16: Es la 1:30.

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4: Es la 1:44.

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8: Son las 2:02.
9: Temperatura 36 grados centígrados.
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0: Hola, ¿qué tal? Muy buena tarde. Sean bienvenidas y bienvenidos a una emisión más de este espacio informativo de Suma Noticias Radio, transmitiendo completamente en vivo desde las cabinas universitarias que usted ya conoce y que están ubicadas en la colonia Parque de Poblamiento, al interior de la Escuela Superior de Huejutla. Al micrófono les saluda con mucho gusto Carla Tobar y los estaré acompañando en esta tarde ya de viernes, finalizamos una semana más del octavo mes del año 2026, este viernes 7 de agosto, y que bueno, pues también con esto se da inicio al fin de semana, un fin de semana donde habrá mucha actividad aquí en la ciudad de Huejutla, principalmente por el Festival de los Pueblos Originarios Tlactole 2026, y que bueno, hace unos minutos se llevó a cabo la inauguración de este gran festival con los pabellones gastronómicos, el pabellón artesanal, y que bueno, pues está invitada toda la ciudadanía para que vaya, para que visite este festival, pruebe las delicias gastronómicas que tiene el estado de Hidalgo, pero también de los estados invitados y que están cercanos a nuestro estado, como son Veracruz, San Luis Potosí, Querétaro, entre otros estados que estarán pues también presentes, también diferentes municipios del estado de Hidalgo, y bueno, pues será un fin de semana de mucha música también, de probar platillos, también de conocer otros municipios a través de sus artesanías, de su gastronomía, de su música, y bueno, pues lo invitamos para que asista a este gran festival. Además, también se estará llevando a cabo la inauguración de los murales, estas obras que se están desarrollando, que se están pintando en diferentes puntos de la ciudad de Huejutla, principalmente en los barrios históricos de esta ciudad, como son Tahuizán, Barrio Arriba, Barrio Potrerillos, el centro también incluso, y bueno, pues estos barrios históricos de Huejutla, y que tendrán su mural y que estará representado por la historia, por las tradiciones, también por la riqueza cultural que forma parte de Huejutla. Así que bueno, pues les invitamos para que asistan este fin de semana, y habrá muchas actividades más que se estarán realizando en el centro de la ciudad de Huejutla. Así que antes de iniciar también con la jornada informativa que tenemos preparada para usted en este día, quiero aprovechar el momento y el espacio también para saludar como cada día y sobre todo agradecer el apoyo de todo el equipo que conforma esta estación universitaria de Suma Radio Huejutla y quienes hacen posible que esta señal llegue hasta donde ustedes se encuentran. En el área de operaciones y de controles está mi compañero Rodrigo Santiago y quien se encuentra del otro lado de la cabina. También saludamos a mi compañera Alia Fayad, encargada de los procesos administrativos, mientras que en la supervisión de la señal saludamos a mi compañero Emanuel Hernández, y también saludamos con mucho gusto a mi compañero Gerardo Hernández, quien se encuentra en el área de mantenimiento de esta estación universitaria. Por supuesto, también saludamos a la distancia a la directora de Suma Radio Huejutla, Natalia Martínez. Sin embargo, el saludo más importante siempre será el de usted, el de nuestra audiencia, nuestro auditorio que nos acompaña desde casa o desde el trabajo, incluso desde su local, desde el negocio, o quizás mientras prepara los alimentos para la hora de la comida, o incluso si se está trasladando hacia algún punto de esta cabecera municipal, en alguna localidad, comunidad o algún otro municipio que conforma la Huasteca y la Sierra Alta Hidalguense, donde llega la frecuencia universitaria. Gracias por permitirnos acompañarle en esta tarde llena de información, y que también usted se mantenga informado con todo el acontecer a nivel local, regional, estatal, nacional, por supuesto, y también con todas las actividades que se desarrollan al interior de la máxima casa de estudios de la entidad. Así que quédese con nosotros porque aquí comienza la jornada informativa, y esto es El Estado del Tiempo.
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Y bien, es momento de escuchar la información del pronóstico del estado del tiempo. Comenzamos a las 2 de la tarde, a la hora que usted nos está sintonizando en estos momentos, y hasta las 3 de la tarde la temperatura máxima estará alcanzando los 33 grados, esto a la sombra, y pues tendrá una sensación térmica de 40 grados, el cielo despejado con algunos claros de sol, también a momentos estará parcialmente nublado y con bajas probabilidades de precipitaciones pluviales, esto escasas o nulas en algunos puntos de la región. También ya para las 6 de la tarde la temperatura estará bajando y esta llegará a los 29 grados a la sombra con una sensación térmica de 34. Cielo parcialmente nublado con algunos claros de sol y estarán aumentando las probabilidades de lluvia, esto al 20%. Todavía lluvias muy bajas o escasas en algunos puntos de la región. Para las 9 de la noche, la temperatura que se estará registrando será de 26 grados con una sensación térmica de 27, cielo parcialmente nublado y también con el 10% de probabilidad de precipitaciones pluviales. Finalmente, entre las 10 y las 12 de la medianoche, la temperatura estará descendiendo y llegará a los 25 grados con una misma sensación térmica, el cielo parcialmente nublado y continuará el 10% de probabilidad de lluvias, esto muy bajas también o escasas en algunos puntos de la región. En cuanto a la temperatura a nivel general en Huejutla, pues la máxima estará llegando a los 33 grados, como bien le comentaba, y una mínima de 22 con sensaciones térmicas, pues que estarán llegando hasta los 40 grados. Las probabilidades de lluvias se mantienen en el 55%. Estas lluvias que estarán comenzando prácticamente por la tarde-noche, ya se tenía el registro que a partir de las 5 de la tarde se estarían presentando lluvias, sin embargo, estas se han disipado y ya estarán más tarde, alrededor de las 9 de la noche. Así que pues hay que estar muy alertas a los cambios climáticos que se puedan presentar durante la tarde, durante la noche, en este día aquí en Huejutla. Y bueno, también seguir las recomendaciones correspondientes, principalmente de la Subsecretaría de Protección Civil y de Gestión de Riesgos, que también informa que para el estado de Hidalgo habrá intervalos de chubascos de 5 a 25 milímetros. Asimismo, se pronostican temperaturas máximas de 30 a 35 grados, principalmente en la región norte y noreste del estado de Hidalgo, así como vientos de 20 a 30 kilómetros por hora, con rachas de 40 a 60 kilómetros por hora. Ante esta situación, pues por lluvias se recomienda evitar cruzar ríos, arroyos, vados, calles inundadas o corrientes de agua, ni a pie ni en vehículo. Conducir con precaución sobre el pavimento mojado y reducir la velocidad. Mantener limpias coladeras, desagües y azoteas. También en cuanto a recomendaciones por las altas temperaturas, pues lo invitamos a mantenerse muy bien hidratado y de manera constante. Evitar la exposición prolongada al sol entre las 11, 12 y las 4 de la tarde. Utilizar ropa ligera y de colores claros, así como poner mayor atención y cuidar de los más pequeños de casa, de las niñas, de los niños, también de los adultos mayores y personas con enfermedades crónicas, quienes son más susceptibles o vulnerables a padecer algún golpe de calor o bien problemas de deshidratación por las altas temperaturas. Esto es lo que informa también la Subsecretaría de Protección Civil y de Gestión de Riesgos sobre las lluvias, las recomendaciones y estas lluvias que estarán principalmente presentes en la capital hidalguense y también en municipios cercanos. Estas lluvias que se estarán presentando principalmente en el territorio nacional, en toda la República Mexicana, pues se debe a un monzón mexicano sobre el noroeste de la República Mexicana, aunado a canales de baja presión sobre el occidente y sureste del país, así como una circulación ciclónica a niveles altos de la atmósfera, además de una inestabilidad atmosférica y el desplazamiento de la onda tropical número 25 sobre el sur
y el occidente del territorio nacional, por lo cual estarán propiciando lluvias puntuales intensas en algunas zonas, así como chubascos y lluvias fuertes a muy fuertes en la mayor parte de la República Mexicana. Esto con posible caída de granizo, también acompañadas de tormentas eléctricas, principalmente en estados del occidente y del centro del país, principalmente aquí en Hidalgo. Finalmente, un anticiclón en niveles medios de la atmósfera mantendrá el ambiente caluroso a muy caluroso en zonas del norte del territorio mexicano, con temperaturas superiores a los 45 grados, principalmente en estados como Baja California, Chihuahua, Nuevo León y Tamaulipas. El Servicio Meteorológico Nacional mantiene vigilancia permanente en el avance de la onda tropical número 25, esta onda tropical que también derivado de la entrada por la península de Yucatán y en su desplazamiento, pues también estarán provocando lluvias en esta parte del estado de Hidalgo, al norte del estado de Hidalgo, por lo cual pues también se prevén que llueva para este fin de semana aquí en Huejutla. Esta es la información correspondiente del pronóstico al estado del tiempo. Es momento de hacer una breve pausa de este espacio informativo, pero sigue en sintonía de la frecuencia universitaria.

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4: Yo tenía un botoncito, aquí, junto al corazón. Era blanco y pequeñito como el grano del arroz. De la luz lo defendía en la hora del calor. Yo tenía un botoncito apegado al corazón. Fue creciendo, y mi sombra la pasó. Fue tan alto como un árbol y su frente como el sol. ¿Sabías quién escribió estos versos? Fue Gabriela Mistral, una escritora chilena nacida en 1889, quien es reconocida por ser un referente de la literatura hispanoamericana del siglo XX. En 1945 ganó el Premio Nobel de Literatura, el primer reconocimiento que hizo la Academia Sueca a las letras latinoamericanas. Gabriela Mistral también tuvo un importante papel en la educación mexicana. En 1922 viajó a nuestro país para colaborar en la reforma educativa y crear bibliotecas populares. Falleció en 1957 y tras su muerte se le dedicaron libros que reunieron sus poemas, cantos y prosas inéditas.
5: ¿En dónde tejemos la ronda?
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8: Son las 2 con 18 minutos.
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Y ya estamos de vuelta en este espacio informativo de Suma Noticias Radio y ya son las 2 de la tarde con 19 minutos de este viernes 7 de agosto. Y bien, es momento de escuchar la información de carácter local y regional, qué es lo que sucede en Huejutla y también en sus alrededores. Y bien, comenzamos con, pues bien, como le habíamos comentado acerca de este festival que se está llevando a cabo en el centro de la ciudad de Huejutla, el Festival de los Pueblos Originarios Tlactoli 2026, y que bueno, comenzó justo este viernes, donde habrá pues una cantidad de actividades que usted podrá disfrutar y que le compartimos en cuanto a la programación que se estará realizando este viernes, en lo que habrá pues conversatorios, la inauguración hace un momento de los pabellones, el tianguis artesanal, el tianguis gastronómico, así como también el tianguis medicinal y la Casa de la Salud. Además, habrá un encuentro de bandas de viento que se estará llevando a cabo justo a partir de las 2 de la tarde. Una presentación de tríos huapangueros regionales, esto a las 4 en el Pizal. Más tarde habrá un desfile de delegaciones participantes, el cual dará inicio a las 5 de la tarde. Y ya para la

estará lo que es la medicina tradicional. También habrá un ritual de consagración, esto en el Temazcal, que está ubicado en la Plaza Nicandro Castillo. También el ritual de ofrenda a la Madre Tierra en punto de las 12 de la tarde. Además, habrá una presentación del libro Los Rostros del Mercado, Más Allá de lo Invisible en la Economía de la Huasteca, por la doctora Amaranta Arcadia Castillo Gómez. También habrá un ensamble de niños y jóvenes huapangueros La Mata en punto de la 1 de la tarde en la Plaza 21 de Mayo. También habrá un encuentro de bandas de viento, recorrido y presentación de danzas de las 6 huastecas en punto de las 4 de la tarde, así como despedida y reconocimiento de los estados invitados. Ya por la noche habrá huapangos con tríos de estados invitados y municipios de la Huasteca Hidalguense. Y por alrededor de las 10 de la noche estará la presentación del trío Herencia Juvenil. Esta es la programación del día de mañana, sábado 8 de agosto, para que también pues usted programe sus actividades de interés, recorra el centro de la ciudad de Huejutla, también se quede a los conversatorios, a las presentaciones de libros y por supuesto también a la noche de huapangos con tríos de estados invitados. Esto será lo que estarán presentando el día sábado. Mientras que el domingo pues habrá también una diversa de actividades que estarán desde las 9 de la mañana, también con un conversatorio de sabores y saberes de la cocina ritualista huasteca. También habrá danza de los cuernudos de Canali, carnaval de la Otomí Tepegua, también danza de los Xitas de Gandó, danza de los Xitas de Bondojito. Todo esto se estará realizando en el Pizal, donde habrá diferentes presentaciones dancísticas, también conferencia de el movimiento muralista mexicano, aspectos del indigenismo que marcaron su práctica e ideología. También habrá presentaciones de ensambles huastecos estudiantiles en la Plaza 21 de Mayo. Y bueno, pues la noche, este gran festival cerrará con broche de oro ante pues la presentación también del trío Aurora Hidalguense en punto de las 8, casi a las 9 de la noche, pero antes habrá también una semblanza del trío Aurora Hidalguense. Se estará llevando a cabo la clausura de este festival y bueno, el cierre de broche de oro con la presentación del trío Aurora Hidalguense también en el Pizal. Así que el domingo también será un evento pues un día de muchas actividades, empezando desde las 9 de la mañana y finalizando también hasta las 9 de la noche con esta gran presentación musical. Le compartimos el programa para que usted también pues verifique qué actividad puede ser de su interés, se programe con la familia, con los amigos y pueda asistir a este Festival de Pueblos Originarios Tlactoli 2026. Continuamos con más información. Le compartimos que también comerciantes recordarán con pues lo que es este aniversario del paso del huracán Diana, este huracán que devastó hace 36 años de aquel acontecimiento y que bueno, pues muchas personas aún conservan presentes estos difíciles momentos que vivieron durante el paso del huracán Diana, el cual dejó pues pérdidas humanas y también cuantiosos daños materiales en Huejutla. También los comerciantes señalaron que el área de laminado fue una de las más afectadas, ya que la fuerza del agua pues arrasó con todo lo que encontró a su paso, y asimismo recordaron que las cortinas del mercado fueron derribadas y la corriente incluso arrastró una camioneta al interior del inmueble. Así que pues estarán realizando algunas actividades

actividades, todo esto con motivo del 36 aniversario del paso del huracán Diana por la región de la Huasteca, por lo cual la Unión de Comerciantes, locatarios, tianguistas y ambulantes de la región de la Huasteca, pues llevarán a cabo unas actividades también para pues recordar lo que fue todo este terrible suceso que pasó hace 36 años y que dejó grandes afectaciones en la Huasteca hidalguense y también aquí en la ciudad de Huejutla.

Continuamos con más información y como bien le comentábamos acerca de este festival que pues va a recibir a cientos de visitantes, pues también algunos vecinos de más de 50 colonias pues se encuentran molestos ante la suspensión temporal del servicio de agua potable derivado de los trabajos de mantenimiento en la línea de la conducción de la fuente de abastecimiento del río Los Zules. Esto pues mientras Huejutla, claro, pues se prepara para recibir este festival, pues también el contraste de que en algunas colonias, pues más de 50 colonias no hay agua por esta conducción, por estos trabajos de mantenimiento que están haciendo en la línea de conducción del río de los Zules. La Comisión de Agua Potable, Alcantarillado y Saneamiento de Huejutla, la CAPASH, dio a conocer que debido a estas labores que se están realizando en la infraestructura, pues fue necesario suspender de manera temporal el bombeo proveniente de esta fuente. También de acuerdo con el organismo, los trabajos contemplan labores de soldadura e interconexión en la línea del sistema del río de los Zules, acciones que requieren detener el bombeo durante este periodo de intervención. Asimismo, señalaron que los trabajos se desarrollan durante estos días y que la suspensión de bombeo se extenderá durante el tiempo que sea necesario para poder concluir las labores. La suspensión del servicio de agua potable comenzó desde el pasado domingo 26 de julio y permanecerá vigente mientras se desarrollan los trabajos, y una vez concluidas las labores, pues también el bombeo será restablecido y el suministro se estará recuperando de manera gradual hasta alcanzar nuevamente con la normalidad del servicio de agua potable. Pues es una situación que sí representa una gran afectación para cientos de familias que dependen del sistema del río de los Zules, particularmente pues en esta temporada en la que se están registrando altas temperaturas y evidentemente incrementa la demanda de este importante líquido vital. También días antes de la suspensión, también la CAPASH habría reportado un incremento en la demanda de agua potable en Huejutla debido al periodo vacacional y también a la llegada de visitantes, aunque en ese momento se indicó que los sistemas de bombeo de los Hules y de la Candelaria pues operaban con normalidad. Esta situación pues que están pasando cientos de familias de más de 50 colonias de Huejutla y que bueno pues estarán sin el servicio de agua potable hasta que los trabajos finalicen y que bueno pues una vez será restablecido el servicio, pero de manera paulatina hasta alcanzar pues nuevamente la normalidad. Situación que afecta, que estará afectando a cientos de vecinos, que nos estará afectando también, y bueno pues esperemos que esta situación pase, porque pues también ante esto pues hay que estar contratando el servicio de pipas o de los tinacos que andan luego en algunas camionetas abasteciendo a las casas, a las cisternas que tienen también, y bueno pues esta situación que están viviendo cientos de familias aquí en Huejutla.

0: En más información, le compartimos sobre un derrame de diésel en la carretera México-Tampico. Esto sobre los municipios de Molango y Zacualtipán. Fue que la madrugada de este viernes se registró un derrame de diésel sobre esta carretera, lo que puso a conductores en riesgo de sufrir algún tipo de accidente. Elementos de la Secretaría de Seguridad Pública Municipal y de la Guardia Nacional División Carreteras pidieron a los conductores manejar con mucha precaución para evitar algún accidente. El derrame entre estos dos tramos va desde El Anzuelo hasta Molango y Zacualtipán. De acuerdo también con las cámaras de vigilancia de este último municipio, fue un camión de volteo cargado con un tinaco que pasó a regar este líquido, por lo que exhortaron pues a los conductores a reducir el límite de velocidad y evitar situaciones lamentables. Serán las autoridades correspondientes que investiguen el destino de este vehículo pesado que regó el diésel por varios kilómetros, para que también se hagan responsable de estos hechos, y mientras tanto el personal de Protección Civil ya está aplicando las medidas correspondientes, que en este caso es la aplicación de aserrín para evitar accidentes. Y bien, tras escuchar la información de carácter local y regional, haremos una breve pausa de este espacio informativo de Suma Noticias Radio, pero siga conectado con la frecuencia universitaria.
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11: Son las 2:36.
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0: Y ya estamos de vuelta en este espacio informativo de Suma Noticias Radio. Y ya son las 2 de la tarde con 37 minutos de este viernes 7 de agosto. Y es momento de escuchar todo el acontecer universitario, la actividad que se realiza al interior de la máxima casa de estudios de la entidad. Y ofrece el Club Universitario clases gratuitas de tenis a toda la comunidad Garza. Escucharemos todos los detalles con Paola Juárez.
1: Saludo con gusto al auditorio de Suma Noticias Radio para compartir la siguiente información institucional. Si buscas un nuevo reto deportivo, la UAEH tiene una gran propuesta para ti, pues es el momento perfecto para cambiar la rutina por una raqueta y también por una cancha. Pues a partir del próximo lunes 10 de agosto, el Club Universitario Real del Monte abrirá sus puertas para ofrecer entrenamientos gratuitos de tenis dirigidos al alumnado de bachillerato y licenciatura de la Universidad Autónoma del Estado de Hidalgo, una excelente oportunidad para descubrir un deporte diferente, mantenerte activo y desarrollar nuevas habilidades. Adolfo Miguel Pontigo Tobar, administrador del recinto, explicó que acercar nuevas disciplinas deportivas a las y los estudiantes amplía sus opciones para encontrar una actividad con la que realmente se identifiquen, ya que no todas las personas disfrutan de los deportes tradicionales. Asimismo, destacó que este tipo de iniciativas contribuye a fortalecer hábitos saludables y promover el bienestar integral de la comunidad universitaria. Los entrenamientos se impartirán hasta el 15 de diciembre en las instalaciones del Club Universitario Real del Monte, con horarios de lunes, miércoles, viernes y sábado de 10 de la mañana a 11:30 y martes y jueves de 4:30 a 18 horas. Con esta información me despido, les saluda Paola Juárez.

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2: Y bien, es momento de escuchar la información de carácter estatal, qué es lo que sucede en los diferentes puntos y regiones del estado de Hidalgo. Y dos personas lesionadas y considerables daños materiales fue el saldo que dejó un accidente vial en la carretera Pachuca-Actopan. De acuerdo con la policía estatal, el percance se presentó a la altura de los locales en La Loma, donde cinco vehículos particulares impactaron. Por este hecho, dos personas resultaron lesionadas, por lo que fueron atendidas por paramédicos del Cuerpo de Bomberos en el lugar. Y también el tráfico con dirección a Pachuca, pues se vio severamente afectado, por lo que personal de la Secretaría de Seguridad Pública, se encargó de las labores de abanderamiento correspondientes. Esta situación que se vivió hoy, viernes por la mañana, en esta carretera de Pachuca Actopan con un choque múltiple que generó tráfico.

Y bien, continuamos con más información de carácter estatal. Y también le compartimos que hombres armados despojaron a conductor de su camioneta en una de las comunidades de Hidalgo. Esto fue en Tezontepec de Aldama, donde una camioneta fue robada con violencia durante los primeros minutos de este viernes. Esto en la comunidad de Mangas, en el municipio de Tezontepec de Aldama, en Hidalgo, luego de que hombres armados interceptaran a su conductor. Esto de acuerdo con la información correspondiente, el asalto quedó registrado por cámaras de videovigilancia instaladas en la zona. En las imágenes también se observa dos sujetos que viajaban a bordo de una motocicleta con el rostro cubierto, quienes amenazaron con un arma de fuego al conductor para obligarlo a descender de la unidad. Los presuntos responsables escaparon en una camioneta Chevrolet color blanco doble cabina, equipada con caja tipo redila, sin que hasta el momento se reporte su localización. Tras difundirse el video a través de los medios digitales y también en redes sociales, habitantes de la región solicitaron el apoyo de las autoridades y de la ciudadanía para ubicar la unidad y también dar con el paradero de los responsables.

0: Continuamos con más información estatal y un hombre identificado como Jesús N. fue sentenciado a 4 años de prisión por el delito de la portación de arma de fuego de uso exclusivo de las Fuerzas Armadas, luego de que la Fiscalía General de la República acreditó su responsabilidad. La condena fue dictada por un juez de control mediante un procedimiento abreviado. Además de la pena de cárcel, se le impuso una multa, una amonestación y la suspensión de sus derechos civiles y políticos, así como el decomiso del arma y demás objetos bélicos asegurados. Los hechos se originaron tras su detención en la colonia Tianguistengo, La Romera, en el municipio de Tepeji del Río, donde elementos de la Secretaría de Seguridad Pública y Tránsito Municipal atendieron el reporte de una persona que realizaba detonaciones de arma de fuego desde un vehículo. Durante la intervención también fueron asegurados una pistola, un cargador, 16 cartuchos útiles y 4 casquillos percutidos. El detenido y los indicios quedaron a disposición de la Fiscalía Especializada de Control Regional, instancia que integró la carpeta de investigación con la Fiscalía, que obtuvo la sentencia condenatoria. Finalmente, la dependencia federal reiteró el llamado a la población para denunciar hechos posiblemente constitutivos de delito a través de sus canales oficiales en Hidalgo. Y bien, tras escuchar la información de carácter estatal, es momento de hacer una breve pausa de este espacio informativo de Suma Noticias Radio, pero siga en sintonía de la frecuencia universitaria.
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12: Son las 2:48.
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0: Y bien, ya estamos de vuelta en este espacio informativo de Suma Noticias Radio. Y es momento de escuchar todo el acontecer nacional, que es lo que sucede en nuestro territorio mexicano. Y la Comisión Nacional de Derechos Humanos pide limitar uso de celulares en aulas y crear espacios seguros para niñas, niños y adolescentes. Escucharemos todos los detalles con José Canales.
1: Una vez más te saludo para compartirte la siguiente información. La Comisión Nacional de los Derechos Humanos exhortó a los distintos niveles de gobierno a que diseñen políticas públicas que garanticen espacios urbanos seguros y escuelas presenciales equipadas, donde se limite el uso de dispositivos digitales en el aula y se priorice el aprendizaje vivencial. Esto frente a la necesidad de regular las plataformas digitales y las iniciativas planteadas por la presidenta Claudia Sheinbaum. En un pronunciamiento, advirtieron que, si bien las tecnologías de la información y la comunicación forman parte fundamental de la vida cotidiana de los jóvenes, niñas, niños y adolescentes, facilitando el acceso al conocimiento, la comunicación, la participación y el ejercicio de diversos derechos, también los expone a riesgos que pueden afectar su seguridad, desarrollo integral, salud mental y bienestar. Expresaron su preocupación por los efectos asociados al uso excesivo o inadecuado de las tecnologías digitales, los cuales pueden derivar en aislamiento social, afectaciones a la convivencia familiar y comunitaria, así como impactos negativos en la salud física y mental, incluyendo estrés, ansiedad, depresión, alteraciones del sueño y conductas adictivas relacionadas con el uso de dispositivos electrónicos y plataformas digitales. La CNDH subrayó que la protección de personas jóvenes, niñas, niños y adolescentes en los entornos digitales es una responsabilidad compartida que involucra a las familias, las instituciones educativas, las autoridades de los tres órdenes de gobierno, las empresas tecnológicas y la ciudadanía en general. Asimismo, consideraron fundamental impulsar espacios de participación y convivencia fuera de las pantallas mediante actividades lúdicas, recreativas, culturales, artísticas y deportivas. Estas prácticas contribuyen significativamente al desarrollo físico, emocional, cognitivo y social de las personas, fortalecen habilidades socioemocionales, fomentan la creatividad, la autoestima, la disciplina, el trabajo en equipo, la solidaridad y el respeto a la diversidad, expusieron. Para Suma Noticias Radio, José Canales.
0: Y bien, en más información nacional, ingresan a Ángel Aguirre Rivero al altiplano por presunta destrucción de evidencias del caso Ayotzinapa. Escucharemos todos los detalles con Israel Gómez.
2: Con gusto saludo a la audiencia de Suma Noticias Radio y en esta ocasión en la información nacional les comparto que el exgobernador de Guerrero, Ángel Eladio Aguirre Rivero, fue ingresado al Centro Federal de Rehabilitación Social número 1, conocido como el Penal del Altiplano, ubicado en Almoloya de Juárez, Estado de México. El exmandatario llegó acompañado por agentes de la Fiscalía General de la República en medio de un discreto operativo de seguridad. Su traslado ocurrió a bordo de una camioneta negra escoltada por dos vehículos más. Aguirre Rivero fue detenido en Tepoztlán, Estado de México, luego de que un juez de distrito en materia penal federal del Estado de México emitiera una orden de aprehensión en su contra. La Fiscalía General de la República lo señala como presunto responsable de la destrucción de evidencias relacionadas con la desaparición de los 43 normalistas de Ayotzinapa, ocurrida la noche del 26 de septiembre de 2014. La Fiscal General de la República, Ernestina Godoy, informó que una nueva línea de investigación establece que Ángel Rivero habría ordenado destruir videos del Palacio de Gobierno de Iguala, donde presuntamente pudo observarse el momento en que el autobús Estrella de Oro número 1531, en el que viajaban normalistas, era detenido por policías municipales y estatales. La funcionaria señaló que el ocultamiento de estas grabaciones no habría sido una omisión técnica, sino una operación presuntamente planeada desde la cúpula del Poder Ejecutivo Estatal. Tras su ingreso al penal, el exgobernador fue certificado médicamente y enviado al área de observación y clasificación. Lamentables los hechos que realizan personas y gobiernos que se supone que nos deben de cuidar y al contrario, obstruyen las labores de justicia e investigación para beneficios propios o de organizaciones que están coludidas con el poder. Ojalá se pueda esclarecer un poco más el caso Ayotzinapa, por el que desde hace años padres y madres siguen todavía sin respuesta. Informó para Suma Noticias Radio, Israel Gómez.
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0: Bien, es momento de hacer un breve recorrido por la información internacional y qué es lo que sucede en diferentes latitudes. Los gobiernos de México y de Perú acordaron hoy la reanudación de las relaciones diplomáticas entre ambos países al considerar los históricos lazos de hermandad, amistad y cooperación que los unen. En un breve comunicado conjunto, también reafirmaron su respeto al derecho internacional y a los principios de la Carta de las Naciones Unidas. Hace 9 meses, el gobierno peruano, con el exmandatario interino José Geri, decidió romper relaciones diplomáticas con México, luego de que fue concedido asilo a la ex primera ministra Betsy Chávez, quien fue acusada por la Fiscalía del país sudamericano de rebelión por su presunta participación en el intento de disolución del Congreso encabezado por el ex presidente Pedro Castillo en diciembre del 2022. En ese momento, 3 de noviembre del 2025, el gobierno mexicano rechazó la decisión unilateral y defendió que otorgar asilo a Chávez representa un acto legítimo y apegado a derecho internacional, el cual en modo alguno constituye una intervención en los asuntos internos de la nación andina. A finales de julio pasado, la presidenta Claudia Sheinbaum dio a conocer que su administración se encontraba en conversaciones con Perú para el restablecimiento de las relaciones diplomáticas. Esto lo indicó el secretario de Relaciones Exteriores, Roberto Velasco, que habló personalmente con la nueva mandataria de Perú, Keiko Fujimori.

0: Y bien, continuamos con más información internacional y en Bangkok. Al menos 2 personas murieron y 15 resultaron heridas este viernes en un tiroteo en una escuela de una provincia situada justo al norte de la capital de Tailandia. El tirador, identificado como un adolescente de entre 14 y 15 años, falleció, informaron los medios locales, aunque no está claro si fue abatido por la policía o si se quitó la vida. El ataque ocurrió por la mañana en una prestigiosa escuela secundaria de la provincia de Nantaburi, cerca de Bangkok. Tailandia tiene una de las tasas más altas de posesión de armas de fuego en la región, con un estimado de alrededor de 10 millones en circulación, es decir, una por cada 7 habitantes. Las promesas anteriores de endurecer las leyes sobre el armamento no han impedido que produzcan recurrentemente los tiroteos. La policía tailandesa disparó y detuvo en febrero pasado a un adolescente que abrió fuego en una escuela del sur de este país, lo que dejó también como saldo la muerte del director y 2 estudiantes heridos. En el 2022, un ex policía armado con una pistola y un cuchillo irrumpió en una guardería en el norte de Tailandia y mató a 24 niños y 12 adultos, lo que fue una de las masacres más mortíferas en este país.
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0: Bien, es momento de escuchar la información deportiva ya un día de finalizar las competencias en los Juegos Centroamericanos y del Caribe Santo Domingo 2026, pues México sigue a la cabeza del medallero general con 370 medallas, de las cuales 159 son de oro, 106 de plata y 105 de bronce. Las actividades continúan y esta cifra puede cambiar para este día. Ya para mañana también se estarán realizando las últimas competencias, donde se dará a conocer el país que pues gane más medallas, que seguramente será México, ya que Colombia se mantiene en segundo lugar con 251 preseas, 85 de oro, 91 de plata y 75 de bronce, seguido por Cuba con 43 de oro, 41 de plata, 53 de bronce, para un total de 137 medallas. También dentro de las actividades más destacadas de México en Santo Domingo 2026 fue que la gimnasia artística cerró con 3 medallas de finales individuales a través de Natalia Escalera y Paulina Guerra, quienes conquistaron la medalla de plata, mientras que Isaac Núñez aportó una de bronce. México finalizó este torneo como subcampeón de la disciplina con un total de 11 metales. La selección mexicana, la delegación mexicana de gimnasia artística, pues incrementó la cosecha de medallas para el país luego que en los Juegos Centroamericanos y del Caribe pues obtuviera estas 2 medallas de plata y una de bronce durante la jornada de finales por aparatos. En la rama femenil fue Natalia Escalera del estado de Baja California, donde obtuvo la medalla de plata en la prueba de viga, mientras que Paulina Guerra de Monterrey pues lo hizo en el ejercicio de piso, mientras que Isaac Núñez pues también subió al podio con la medalla de bronce en barra horizontal. Así que de esta manera pues cerró la selección de gimnasia artística con 11 metales en totales. Y bien, tras finalizar la información deportiva, es como llegamos y cerramos este espacio de Suma Noticias Radio. Agradezco el habernos acompañado en esta tarde llena de información, pero también agradezco a mi compañero Rodrigo Santiago, quien se encuentra del otro lado de cabina en el área de operación y de controles. Al micrófono se despide Carla Tobar, invitándole a seguir conectado con la frecuencia universitaria. Nos estaremos reencontrando muy pronto con la información. Que tenga una excelente tarde y muy buen provecho.
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0: 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Son las 3 con 2 minutos.
1: Temperatura 36 grados centígrados.
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3: ¿Qué tal? Muy buenas tardes. Les saluda Karen Ixta desde la Dirección de Vinculación con Egresados. Con el gusto de saludarles como cada semana en este espacio de Egresados Garza, espacio disponible a través del Sistema Universitario de Medios Autónomos. Saludos desde Huejutla, Actopan, Huichapan y todos los municipios que nos sintonizan. Y agradecer al equipo que semana con semana nos acompaña en la producción de este Radio Huejutla. Esta semana en Egresados Garza nos acompaña Itzel Vázquez Rodríguez. Ella es egresada de la licenciatura en Mercadotecnia y actualmente laborando en la empresa internacional Nestlé como especialista de categoría. Así que sin duda, Itzel, es un gusto compartir este espacio contigo, que nos platiques tu trayectoria, experiencias y sin más, bienvenida a Egresados Garza, ¿cómo estás?
4: Hola Karen, muchas gracias primero que nada por la invitación. Sé que ya habíamos estado anteriormente en comunicación, por ahí en algún otro, espacio, y pues me da gusto que pues todavía me sigas la pista principalmente, y pues nada, agradecerte. Y también yo estoy muy contenta de yo poder contar mi experiencia después de salir de la universidad. Y sé que pues lo que les voy a contar, o yo espero, que sea de su agrado y les sirva en algún momento de su vida.
3: Itzel, al contrario, el gusto es mío de ver tu crecimiento y de que te des también el tiempo de platicar con nosotros. Así que platícanos para iniciar de dónde eres originaria y qué conocías de la Universidad Autónoma del Estado de Hidalgo antes de iniciar tus estudios.
4: Pues yo soy originaria del Estado de México, de aquí, de un municipio muy vecino de Hidalgo que se llama Temascalapa. Es prácticamente el último municipio del Estado de México, ya colindando con Tizayuca. Lo que yo conocía pues era muy poco, o sea, a comparación de otras universidades. Lo conocí porque pues ya en el momento de egresar de la prepa, pues te preguntan, ¿no? De que a ver, ¿qué quieres estudiar? Y estas son las universidades que existen allá afuera. Y pues ahí fue como los conocí principalmente por la escuela, por la prepa.
3: Itzel, lo comentábamos al inicio de esta entrevista, eres egresada de la licenciatura en Mercadotecnia, pero platícanos por qué elegiste esta carrera. Muchas veces desde infancia tenemos el sueño de estudiar medicina y jugamos a la doctora, jugamos al maestro, pero en tu caso muy particular, Itzel, ¿por qué elegir esta carrera?
4: Pues yo creo que yo desde siempre, desde más chica, me gustaba mucho el tema de vender cosas, ¿no? O sea, de las ventas en general, de ir con la familia y venderle lo que fuera, ¿no? Entonces yo desde muy niña, o sea, mi mamá como que igual traía mucho eso, no sé, en el chip de vender cosas, sí, de que por catálogos y vender cosas de repostería, mis tías también. Entonces pues de repente hacían ventas de puerta en puerta y yo iba con ellas, y mi mamá de repente una vez me dijo, oye, te voy a comprar, no sé, chacharitas para que las vendas con tus primas y así, ¿no? Y yo, me gustaba mucho el dinero, ¿no? Así como Don Cangrejo, ¿no? De que dinero, pero pues sí, o sea, yo creo que eso fue lo principal, de que las ventas, ¿no? Entonces cuando empecé como pues a indagar acerca de qué es lo que podría yo estudiar en este caso relacionado con las ventas, fue cuando pues me topé con esta carrera que pues era relativamente nueva en ese entonces. Yo egresé, ¿qué será? O sea, egresé en el 2019, estamos en el 2026, hace 7 años, ¿no? Y justo pues los años de carrera que fueron 4, entonces son 11, 12 años más o menos, que pues era relativamente nueva, ¿no? Yo conocía muy poco, o sea, yo creo que el tema de las ventas me llevó a conocer esta licenciatura, ¿no? Y que creo, si no me equivoco, y en ese entonces, o sea, la Universidad Autónoma de Hidalgo era la única, pública, que ofrecía esta carrera. Porque si veas otras universidades, no había, pues, esta licenciatura. Entonces, igual por eso me fui, pues, hacia acá.
3: En este sentido, Itzel, platícanos cómo viviste el proceso de selección antes de ingresar al Instituto de Ciencias Económico-Administrativas. Me imagino que también uno de los factores que revisaste al momento de elegir universidad fue la distancia. Entonces, platícanos, en ese momento, ¿viajabas o te mudaste aquí a Pachuca? ¿Cómo viviste esta etapa inicial de licenciatura?
4: Pues fue complicada al principio, porque conocía yo muy poco de la ciudad de Pachuca. Entonces, principalmente, pues yo conocía más de la Ciudad de México, UNAM, Politécnico, UAM y todo eso. Entonces, pues sabía cómo moverme en la ciudad, ¿no? Pero en Pachuca, nada. Pero yo creo que el hecho de que Pachuca en ese entonces, y yo creo que ahorita también, era muy tranquilo, es muy tranquilo. Ahorita no tanto, porque ya veo que cada vez hay más tráfico. Pero en cuestión de seguridad, en cuestión de movilidad y todo eso, pues está tranquilo. Entonces yo creo que eso también fue un factor importante para decidir irme para allá. Y también para mis papás, que pues obviamente los papás influyen demasiado el tema de los estudios. Entonces ellos dijeron, 100% pues te apoyamos y vete para Pachuca. Y yo, bueno, está bien. Entonces el proceso en ese entonces fue complicado, porque pues no sabía nada de la ciudad. O sea, ya aprendí a moverme ya estando allá, ¿no? Me tuve que ir a vivir allá, ya conocí a un par de personas que empezaron a estudiar allá y pues me dijeron, mira, puedes rentar aquí y también aquí. Y ese fue el proceso, fue bastante complicado, y también el proceso de selección fue un poco complicado, pero pues afortunadamente todo salió bien y pues me quedé.
3: Itzel, y una vez que ya formas parte como estudiante del Instituto de Ciencias Económico-Administrativas, platícanos de algunas experiencias que te hayan marcado. Sin duda, nunca falta el docente, que a lo mejor es muy estricto, pero por eso se le recuerda, o esa materia que a veces es nuestro coco. En tu caso, Itzel, ¿qué recuerdos tienes de tu paso por el Instituto de Ciencias Económico-Administrativas de nuestra universidad?
4: Pues, no es tanto tiempo del que ya pasó después de que egresé, pero aún así no recuerdo muchas cosas. Pero yo creo que lo más importante fueron, yo considero que no era tan como tan ejemplar en cuestión de calificaciones, eso sí lo recuerdo muy bien. O sea, no era de que pues sacara 9, 10, ¿no? De calificación. O sea, sí batallaba bastante. 8, 7, llegué a reprobar 2 materias, inglés principalmente, inglés y una parte de una materia que era de matemáticas. Entonces, híjole, eso es lo que más recuerdo. Y también lo que más recuerdo era, pues sí, hubo maestros que me marcaron completamente, y te podría decir que el que más me marcó fue el profe Melo. No sé si todavía esté en la universidad, pero él, me acuerdo que me daba una materia que se llama innovación, desarrollo e innovación de nuevos productos. O sea, lo recuerdo muy bien. Y pues era principalmente justo desarrollar nuevos productos, innovar unos que ya existían, pero él como que siento que nos encaminaba más como al tema del emprendimiento. Entonces, eso también es muy importante y algo que me marcó demasiado, porque yo cuando terminé de estudiar, yo dije, yo quiero emprender algo. No sé, pero yo quiero emprender algo. Tal vez sí, o sea, sí me gustaría trabajar en una empresa, obviamente, y formarme, pero yo quiero emprender. Entonces, eso fue lo que igual también me marcó muchísimo, y yo creo que también la carrera te incita mucho a eso, de tú puedas hacer tus propios productos, tú puedes crear tu propia marca y puedes crear tu propia empresa, tu propio negocio. Entonces, eso es lo que más me marcó y lo que más, pues hasta ahora lo sigo recordando.
3: Itzel, sin duda los idiomas son el coco de muchos de nosotros, pero bueno, hablando de el inglés como una habilidad, ¿qué habilidades consideras tú que desarrollaste en esta licenciatura de mercadotecnia y que son las habilidades que van a desarrollar los estudiantes que actualmente están activos en este plan académico?
4: Pues en cuestión de desarrollo de habilidades, pues hay para todo. O sea, si tú te quieres dedicar, no sé, a las ventas, si quieres dedicarte a la publicidad, si quieres dedicarte al diseño gráfico, si quieres dedicarte a crear tu propio negocio, creo que la universidad te da las herramientas para que tú lo puedas hacer. O sea, yo conozco compañeros, ex compañeros de la carrera, que igual y no necesariamente se dedicaron al tema de marketing así 100%, pero dado a que llevamos materias como diseño gráfico, ahora pues se especializan en el diseño gráfico, y como llevamos el tema de las ventas, ahora se dedican a justo a ese ramo, ¿no? Tengo compañeros que ahorita están trabajando en agencias de bienes raíces y de agencias de autos, y se dedicaron justamente a ese ramo de las ventas. Entonces yo creo que la universidad lo más preciado que te puede dar es poder que tú puedas elegir qué es lo que quieres hacer y desarrollarte en él, ¿no? Y yo creo que más allá de eso, de lo que te da la universidad, bueno, o sea, como materia, por así decirlo, el cómo te comunicas, el cómo te llevas con tus compañeros, con tus maestros, el cómo ocupas eso para allá afuera es todavía más importante. Porque el tema de cómo te comunicas te puede llevar a muchos lados. Cómo te desarrollas con las demás personas es todavía aún más importante. Entonces también es tema de actitudes y de nosotros mismos.
3: Itzel, hablamos de estas habilidades adquiridas en las aulas, pero llega también una etapa en la que ya concluimos la formación y es la etapa ahora de egresados. En ese sentido, ¿qué consejo te hubiera gustado recibir cuando recién concluiste tu licenciatura y que hoy puedes compartir?
4: Pues que no nos enfoquemos en el número, en lo que vemos tal vez en calificaciones. Es muy importante porque de ahí es una métrica, ¿no? De cuánto desempeño estás teniendo en las materias, en la carrera. Pero creo que lo que me hubiera gustado también, en el consejo que me hubiera gustado tener, es que no toquemos al 100% en eso, sino también en las habilidades blandas. No, el tema de la comunicación, lo vuelvo a repetir, es demasiado importante. Yo en ese caso siento que no sabía tal vez o no tenía esta habilidad tan desarrollada, pero pues el mundo laboral te obliga a salir de tu zona de confort. Entonces yo una vez que salí y me topé con que ahora en la empresa en la que entré era indispensable saber y poder comunicarte, cuando dices, chini, porque eso no me lo en todo eso, pero pues nadie me dijo que era tan importante, ¿no? Porque allá afuera todo es comunicación, todo es redes, todo es esto, ¿no? Entonces tuve que tomar un curso de oratoria justamente para desarrollar esa habilidad aún más, pero las habilidades blandas son muy importantes también.
3: Hablando justo de este campo laboral, platícanos precisamente de qué oportunidades existen para esta licenciatura en mercadotecnia y en tu caso particular, cómo se ha desempeñado tu experiencia.
4: El campo laboral es muy amplio, es muy amplio, y ahorita más porque pues en cualquier lugar te van a pedir, o sea, en lugar en donde te encuentres, te van a pedir que pues sepas de marketing, ¿no? O sea, principalmente, o que hagas algo de marketing. Puedo decir que el campo laboral es muy amplio, pero hay algo todavía más importante, que es la paga. No es tan bien pagado este tema, porque pues hay muchas empresas que lo hacen como de forma en la que no contratan igual a expertos, no contratan a alguien estudiado, sino que pues a alguien que por ahí se dedicó a hacer tema de marketing, y ahorita que está muy mucho de las redes sociales, también de las redes sociales, de que sepas de redes sociales, pero eso yo creo que todavía pues nos perjudica un poquito más a los que pues somos licenciados en mercadotecnia. Entonces, sí, el campo laboral es muy amplio, desde que pues tú puedes trabajar en cualquier empresa, porque ya cualquier empresa tiene el área de marketing. Sin embargo, pues hay que tomar mucho en cuenta de que pues muchas empresas no quieren pagar lo que realmente es, ¿no? O sea, las grandes empresas sí invierten demasiado en marketing y invierten demasiado en áreas que tienen que ver también con la data, o sea, con información del mercado, con información del consumidor y todo eso. Invierten demasiado. Entonces, pues yo diría que si alguno quiere dedicarse o quisiera estudiar este tema del marketing, es que primero pues investigue cuál es el campo laboral, a qué se quiere dedicar, si se quiere dedicar a ventas, si se quiere dedicar a publicidad y todo eso, redes sociales, pues sepan que cuánto están ganando allá afuera, y pues igual tampoco no bajarse a este tema de los sueldos, obviamente valorar mucho su trabajo y el esfuerzo, ¿no? Y el tiempo que dedicamos a estudiarnos. Pero también algo muy padre es que si tú quisieras hacer tu propio negocio, es todavía un poco más fácil cuando tienes esta carrera y esta noción de mercadotecnia.
3: Muy bien, ya lo escucharon, nos acompaña Itzel Vázquez Rodríguez. Ella es egresada de la licenciatura en mercadotecnia, actualmente laborando en la empresa internacional Nestlé. Nos vamos a un corte y regresamos a la frecuencia de los egresados Garza.
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9: Son las 3 con 19 minutos.
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3: Ya estamos de regreso en Egresados Garza. Nos acompaña Itzel Vázquez Rodríguez, egresada de la licenciatura en mercadotecnia, quien previo al corte nos platicaba precisamente de su elección por esta licenciatura, de sus vivencias y su paso por el Instituto de Ciencias Económico-Administrativas y también de estas habilidades adquiridas en las aulas y ahora como egresada. Y precisamente hablando del tema laboral, platícanos un poquito de tu experiencia, cómo se ha desarrollado desde que egresaste hasta el día de hoy en esta corporación de Nestlé.
4: Híjole, bueno, al principio como todo es complicado y también un consejo que les puedo dar es que tus sueños no son demasiado grandes. Si tú quieres y si tú sueñas con eso, significa que pues lo puedes hacer realidad. Entonces, obviamente cuando estudiaba siempre quise trabajar en una grande empresa. Mis sueños fueron demasiado grandes, demasiado ambiciosos, pero yo

0: no sabía nada. Entonces creo que mis pocos conocimientos de Excel no son nada al lado de estas personas. Entonces, aún así, yo dije, sí lo puedo hacer, sí voy a aprender. Ya cuando una vez entré, dije, no, ahora tengo que hacer algo. Me metí a un curso, primero a la oratoria y después al de Excel. Y ahí fue que aprendí todavía más Excel, pero pues la experiencia ya día a día trabajando con él, pues fue lo que más me ayudó. Entonces, y después, obviamente, ERDES me dio un peso muy importante en mi carrera, en mi currículum. Y pues fue gracias a esta empresa que ahora pues estoy trabajando para Nestlé. O sea, ERDES es una empresa mexicana, orgullosamente mexicana. Y ahí fue donde aprendí todo. Esa fue la escuela y le tengo mucho cariño. Y eso fue lo que me dio el paso todavía para entrar a una empresa internacional como es Nestlé.
1: Itzeli, platícanos actualmente en Nestlé. ¿Cuáles son tus retos? ¿Cuál es la función de un especialista de categoría?
0: Mira, te voy a poner un ejemplo muy sencillo para que igual tú y los que nos estén escuchando todo lo puedan entender. Yo creía también, obviamente, cuando estaba en la licenciatura, que los productos que estaban dentro de, en el centro comercial, estaban por casualidad, porque ahí a la tienda se le ocurrió ponerlo, porque ahí se veía bonito, porque ahí, pues, se ve bien, digamos. Nada de lo que está ahí y en redes sociales y en cualquier lado, nada está por casualidad. Todo tiene una estrategia. Entonces, el área de Category Management es eso. Es cómo nosotros construimos una estrategia para que el consumidor, pues, nos vea, nos encuentre y nos compre. Entonces, el category management va muy, muy de la mano con el consumidor. Más bien, es como 100% el consumidor saber qué es lo que está buscando, qué es lo que quiere entender, cómo es que está comprando, cómo está recorriendo el pasillo, cómo está recorriendo el centro comercial. Y en base a eso, nosotros crear una estrategia de tal manera de que nos vea, pues que sea más fácil para él entender qué es lo que hay ahí, en cuestión de segmentos, en cuestión de productos, de portafolio y todo eso, ¿no? Entonces, impulsamos la categoría, hacemos crecer la categoría para que el shopper, para el que el consumidor nos consuma, valga la redundancia, pero así es. Y también es mucho desarrollar la categoría, obviamente, va muy de la mano con desarrollar la categoría. Algo que se me quedó muy, muy presente con mi antiguo gerente, en ERDES, obviamente, él nos ponía un ejemplo de las leches, ¿no? ¿Cómo eran las leches antes? ¿No? De que tenías el cartoncito, tenías dos pestañitas, agarrabas, la cortabas y ya tenías tu leche, ¿no? ¿Cómo se fue desarrollando eso después? Después ya salió la taparrosca, después ya salieron que light, que la leche deslactosada, que la leche de no sé qué, y después fueron sabores, y después se hicieron en presentaciones pequeñas. O sea, es eso también, entender cómo el consumidor, qué está haciendo y cómo podemos desarrollar la categoría para que pues sigamos creciendo en ese aspecto. Entonces, eso es lo que hacemos en Category Management. Y yo me acuerdo mucho en la universidad, eso también me queda muy presente. En ese entonces tenía una maestra que se llamaba Melissa. Me daba una materia de algo como de Mix Marketing, como de las 4 P's, y veíamos el tema de el punto de venta. Y me acuerdo que una vez en el examen nos puso de que tienen que acomodar estos productos, ¿no? O sea, aquí tienen el mueble, les pongo estos productos, recórtenlos y los van a acomodar, ¿no? Así conforme a como ustedes quieran, qué es lo que quieren impulsar, qué producto quieren impulsar y todo eso, ¿no? Entonces, pues ya, acomodamos los productos. Y eso se me quedó muy, muy grabado porque decía, ¿qué es esto? ¿Qué es esto de acomodar productos? Y ya fue cuando una vez entré a ERDES, dije, ah, esto es Category Management. Esto sí me lo enseñaron en la escuela, pero no lo sabía yo, ¿no? Pero eso es lo que hace.
1: Muy bien, Itzel, pues sin duda ya una cátedra también muy breve de este tema del consumo. Y bueno, desde tu experiencia laboral en estas empresas globales como ERDES y ahora Nestlé, ¿qué tendencias consideras que dominarán el marketing en los próximos años?
0: Aquí hay dos puntos importantes. Número uno, la tendencia de productos de nicho. Ya no productos a lo mejor más en masas, sino productos que sean como justamente pienses que están hechos para ti. Lo consumo local también tiene mucho que ver, pero también esto, el tema de los precios bajos, está muy relevante. Recuerdo hace algún

0: unos años que decían, no, pues es que 3B está bien barato porque los productos son malos, ¿no? Y también otra tendencia adicional le agregaría a las redes sociales, ¿no? Y que cada vez más personas están hablando del mismo tema y entonces el consumidor ya cada vez está educándose más en ese tema porque ya todo mundo ya está hablando de él. Entonces, siendo como un cruce de la información, antes pensábamos que 3B era barato porque era malo, pero entonces empezaron a salir personas hablando del tema en redes sociales de que tú puedes tener una leche de esta marca y esta marca y estamos hablando de prácticamente lo mismo. Y esta es más barata y esta no. Entonces, lo que venden en 3B, que es más económico y es bueno, lo voy a comprar. Entonces, ahorita ya cambió el chip, ¿no? Entonces, empezamos a ver esas marcas que no tienen marca y que son económicas. Pero al final es lo mismo. Entonces, el consumidor ya se va un poquito más hacia ese lado. O sea, antes era de que, ay, es que está barato y porque está barato es malo. No, o sea, la tendencia ahorita es consumo inteligente. Eso yo creo que sería lo importante, consumo inteligente, y de que ahorita el shopper y el consumidor se está educando más porque hay más personas hablando del tema y principalmente en redes sociales. Pero también, si ellos van a pagar algo más por un producto, tiene que tener un valor, o sea, tiene que conectar conmigo para que yo decida comprarte. Allá afuera hay muchas cafeterías que venden lo mismo, pero si tú no logras conectar con tu consumidor y no vas a lograr hacer que sea un fan de ti, o sea, ya no estamos hablando de tu consumidor, ya se vuelve tu fan, ¿no? Entonces, justamente también esa es la tendencia, o sea, si vamos a desembolsar un poquito más, yo quiero que ese producto o ese servicio real conecte conmigo. Entonces, esas serían las tres tendencias, ¿no? Redes sociales, que pues cada vez nos educamos más, precios bajos, consumo más consciente, y la otra es ¿qué tanto estás conectando tu marca conmigo?
1: Sin duda, Itzel, coincido contigo, estamos en una era de la información donde las redes sociales, el buscador de internet nos dan acceso precisamente a datos de estas marcas, de otras también, como bien lo refieres. Y ya estamos llegando casi al final de este programa, no sin antes algún mensaje que te gustaría compartir con nuestra comunidad universitaria.
0: Pues el mensaje sería que, vuelvo a repetir, tus sueños no son demasiado grandes. Tú puedes hacer lo que tú quieras, lo que tú desees, siempre y cuando pues dedicándole el esfuerzo y el tiempo necesario. Entonces, desde niña yo sabía que lo mío eran las ventas. Eso se convirtió en poder estudiar una licenciatura relacionado a ellas, porque igual dicen, no, es que el marketing no es venta. Sí, pero todo esfuerzo que hacemos por vender algo es marketing. Entonces, sí, va muy relacionado. Y lo hice, al final de cuentas, lo hice. Yo en la universidad dije, yo quiero trabajar. Yo me acuerdo, de verdad, sí me acuerdo, y no estoy loca. Me acuerdo que yo decía, es que cuando empezamos a ver el tema de las marcas, y pues supe de Herdes y que era mexicana, y dije, ay, no, a mí me gustaría trabajar en esa empresa. Y lo hice. Y después dije, no, pero a lo mejor me gustaría trabajar en una empresa todavía más grande, más global, ¿no? Y nunca me imaginé que fuera Nestlé, obviamente, pero lo hice. Dije, quiero mi propio negocio y tengo mi propio negocio, pues igual me gustaría que, y los invito a que conozcan mi negocio, que se llama Yuka-MX en Instagram. Entonces yo dije, yo quiero un negocio, o sea, yo quiero hacer algo para mí, y lo hice. Entonces ese sería el consejo, de que si lo puedes soñar es porque lo puedes hacer, y pues trabajar mucho en lograrlo. Y creo que le agradezco mucho a mi niña pequeña, o sea, mi yo pequeña, de siempre soñar en grande. Eso sería lo más importante.
1: Perfecto, Itzel, con esto nos despedimos nuevamente, agradecerte por tu tiempo, te deseamos el mejor de los éxitos en este emprendimiento, también en tu carrera profesional en Nestlé, y que sigan también los éxitos laborales. Y bueno, agradecemos al Sistema Universitario de Medios Autónomos de nuestra universidad por este espacio que es para nosotros los egresados y egresadas, al equipo de radio de Suma Radio Huejutla, que nos apoya en la producción de este espacio, y al micrófono se despide Karen Ixta, invitándolos a que nos sintonicen la próxima semana con nuevas historias de éxito.
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10: Son las 3:34.

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3: Son las 3 con 53 minutos.

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4: Son las 4 con un minuto.
5: Temperatura 36 grados centígrados.
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0: Hola, ¿qué tal? Muy buenas tardes a todos. Bienvenidos a un episodio más de Te Presto Mis Zapatos. ¿Pero qué creen? Hoy no nos van a prestar zapatos. Hoy nos van a prestar botitas senderistas. ¿Por qué? Porque vamos a estar hablando sobre caminar en la montaña, en el bosque, a lo largo de un río. Quédense con nosotros. Hoy tenemos un invitado muy especial. Gama, me gustaría que te presentaras, nos dices tu nombre, tu edad y un poquito de tu formación.
1: Claro, antes que nada, Orquídea, muchas gracias por la invitación. Te decía anteriormente, el mundo de la radio es un mundo maravilloso, mágico, porque se presta más a la imaginación. Entonces, para mí es una sorpresa y un honor estar aquí. Y en ese sentido, pues, mi nombre es Gamaliel González Garza. Soy licenciado en psicología laboral, egresado por la Universidad Autónoma del Estado de Tamaulipas hace ya casi un lustro o más. Y pues yo me dedico principalmente a lo que es recursos humanos, capacitación, todo lo que es psicología industrial y organizacional, como agente de cambio también. Pero casualmente hace 5 años que moví o cambié mi lugar de residencia aquí a Hidalgo.
0: ¿Dónde vivías?
1: En varias partes del país. Soy de Ciudad de México, he estado viviendo en diferentes épocas ahí. Después mi mamá era de Tamaulipas, entonces tenía arraigo allá. Estuve casi 18 años por allá, casi la mitad de mi vida. Y bueno, todavía tengo mi familia allá, mi papá, mis hermanos, mis sobrinos. Y he andado así en la frontera de Tamaulipas, Querétaro, Ciudad de México, luego acá. Y a finales de la pandemia, año 2020, noviembre, me establezco aquí. Vine de vacaciones y aquí me quedé a vivir.
0: Oye, pero a ver, explícame eso. ¿Cómo que vienes de vacaciones y te quedas a vivir?
1: Pues mi hermana tiene un inmueble aquí. Mi hermana solía vivir aquí. Y en la pandemia, pues tú sabes que fue fatídico para todos, ¿no? Incluyendo en lo personal, tuve pérdidas familiares, amigos. Bueno, bastante, bastante difícil. Entonces, pues, todo eso se acumula. Y creo no fui el único, fuimos todos. Entonces mi hermana dice, ¿sabes qué? Despabilete, aliviánate, vente para acá de vacaciones. Como en este entonces fungía como docente para universidades del norte del país, entonces todavía empezaba en boga el teletrabajo. Me quedé aquí con trabajo. Saben que de docente no se gana mucho, pero lo elemental.
0: Pero fíjate, yo creo que ahí es un tema vocacional, ¿eh? La docencia es un tema vocacional.
1: Definitivamente.
0: ¿La amas o la odias?
1: La amo. También es algo que se dio después de muchos años que lo busqué y finalmente, pues en ese inter de lock up, pues se dio, estuve bien, me agradó. Es que sí es bastante demandante. Y pues llegué aquí, trabajé como trabajo, obviamente por cuestiones de que bajó la currícula, las inscripciones, porque eran universidades privadas. Me dan las gracias, empiezo a buscar chamba. Y en el inter, también cuando no tenía clases, pues dije, a ver, estoy en un lugar que ya conocía como turista. Y empiezo a darme cuenta, a descubrir que hay tantos lugares aquí cerca, que Pachuca, o específicamente esto es lo que es el geoparque de la comarca minera, pues somos privilegiados porque tenemos todo, ecosistemas, geositios, naturaleza, incluso quienes vivimos en Minera de la Reforma, lo tenemos atrás de nuestro patio trasero, o no tienes que desplazarte mucho tiempo, 30, 40 minutos y llegas a un destino natural, llegas al bosque, llegas al semidesierto, llegas a volcanes. Pues prácticamente la oferta turística en cuanto a destinos naturales es inagotable. Entonces me empiezo a dar cuenta de esto, más aparte la bondad de que existen las combis hacia los pueblos mágicos, asequible, rápido. Dije, ¿cómo que nadie aprovecha esto?
0: ¿Cuántas veces visitaste el parque antes de que tú dijeras, bueno, toda la parte del bosque y la reserva que tenemos, cuántas veces la visitaste antes de que dijeras, híjole, aquí me voy a quedar?
1: Yo pienso que fue algo fortuito, no fue algo que yo hubiera planeado, porque, digo, finalmente este tipo de situaciones se dan de manera natural, ¿no? Sin buscarlo. Muchos dicen de manera mágica, confluencia de tiempo y espacio, pero como sea. Llegué, pues, prácticamente el primer lugar que visito es el Parque Nacional El Chico. Y empiezas a darte cuenta de la historia, de que, pues, es el primer parque nacional durante la gestión de Porfirio Díaz. Ahí devinieron todo lo que son Econam, áreas naturales protegidas y todo eso. Entonces dices, oh, esto es un parteaguas. Mi lugar favorito, que es el Cerro de las Navajas, el Ixtepetl.
0: Ay, es increíble ese
1: yacimiento
0: lugar
1: de obsidiana más grande, no solo de México, sino del mundo. Entonces, digo, un lugar que lo tiene todo. Antropología, historia, historia minera, bosque, cultura o historia del México antiguo, del tiempo de los franciscanos, agustinos. Entonces digo, ¿cómo que? O sea, para mí en lo personal es un lugar maravilloso porque lo tiene todo. Y digo, y está a media hora de mi casa. Hice como 3 o 4 visitas hasta que, afortunadamente, en mayo del 2021... obtengo un trabajo, que es, pues, la base de cualquier bienestar o cualquier anclaje a un lugar. más bien la estabilidad. Y de ahí, pues básicamente empecé a ir cada, no tan seguido como ahora, que lo hago todos los fines de semana, pero lo hacía una vez al mes, una vez cada dos meses, tratando de siempre, pues, satisfacer este ímpetu de explorador que ya tenía.
0: Oye, ¿ibas solito? ¿Ibas con la familia? ¿Ibas con tu esposa?
1: No, lo hacía solo.
0: Okay. Normalmente, ¿y por qué lo hacía solo?
1: Porque ahí va justamente, y hablando, adelantando un poco a los beneficios, días antes de la pandemia, pierdo a mi madre por un cáncer ya en etapa terminal. A los 15 días se viene la pandemia y todo lo que es ese tortuoso camino. Obviamente, pues, como psicólogo, pues, necesitas sanear la mente, algún tipo de psicoterapia. Digo, nada va a quitar el lugar una psicoterapia con un psicoterapeuta o terapia grupal, incluso tratamiento psiquiátrico, pero algo que sí he detectado y lo puedo constatar yo es que esta actividad del excursionismo y senderismo te abre un panorama y viene a complementar este camino de autodescubrimiento, saneamiento, búsqueda de paz mental. Entonces, como es algo que se da, no es algo que yo estaba buscando, empiezas a ir, empiezas a despejar tu mente, empiezas a deshacer la madeja que tienes en la cabeza.
0: Sí, tú quieras, dirías, o no. ¿Tú dirías que el hecho de hacer senderismo fue una estrategia de afrontamiento para el duelo de la pérdida de tu mami?
1: Para empezar, algo que yo quería hacer, pero ya estando ahí y dándome cuenta de que mi estado de ánimo y mis pensamientos cambiaban, dije, ok, entonces esto me está sirviendo de algo, esto me está aportando algo más que no esperaba. Obviamente es algo emotivo porque finalmente es un tipo de psicoterapia en solitario, ¿no? En el bosque, y empiezan a invadir emociones y, ¿qué te digo? En cierta manera, pues vas deshaciendo esos nudos que tienes. Te digo, no, siempre se tiene que complementar con psicoterapia, como buen psicólogo que soy, pero es una actividad que sí ayuda mucho. Y no es algo que, bueno, en mi caso, que lo estaba buscando, sino simplemente lo descubrí en el camino.
0: Oye, y en esas primeras visitas en solitario, ¿qué aprendiste de ti en las rutas? ¿Cuánto tiempo duraban? ¿A qué lugares fuiste?
1: Pues eso es, sí, se puede decir que es un camino de autodescubrimiento, debido a que, pues para empezar, pones a prueba tu actividad física, ¿no? El límite de tu cuerpo, de tus extremidades, respiración. Recordemos que estamos aquí sobre los 2.800, 3.000 metros sobre el nivel del mar, entonces eso automáticamente hace un cambio en tu condición física. Entonces, el quedarte bofeado a media montaña y dices, me voy a quedar aquí, ¿no?
0: Pregúntame.
1: Bueno, sí, sí.
0: Gama y yo nos conocimos hace varios meses en una ruta y justamente iba echando
1: el bofe.
0: El bofe.
1: Sí, pero finalmente, ¿cómo vas a saber tus límites y no los pones a prueba?
0: Entonces, lo primero que viviste tú como senderista novato fue probar tus límites físicos.
1: Claro, definitivamente.
0: ¿Después de eso?
1: Después de eso, alimentar este ímpetu de explorador. Como vas solo, pues vas como niño en dulcería. Quieres ir más lejos, más lejos, más lejos, más lejos. Una hora más total. Pero piensas que es una hora más de ida y es otra hora más de regreso. Entonces, hasta que ves que empieza a bajar la luz del sol, dije, ok, ya es suficiente, regreso después. Entonces, este camino de autodescubrimiento se da, digo, y siempre lo voy a recalcar, no es algo que busqué, sino se da.
0: Oye, ¿iniciaste ese camino de senderista novato con una preparación teórica práctica previa o aquí te formaste?
1: Sin querer, en diferentes momentos en Querétaro, en Ciudad de México, en Tampico, yo ya tenía el ímpetu de querer ser guía de turismo. Entonces, he tomado cursos, diplomados. En mis tiempos libres, dije, algún día se hará.
0: Oye, pero qué loco que seas psicólogo y quieras ser también guía de turistas.
1: Pues yo creo que se compagina muy bien porque finalmente es como agente de cambio. Uh-huh. Entonces, uno como facilitador, uh-huh, pues tienes que tener estrategias, conocimiento, teorías para generar un cambio en las personas. ¿A través de qué? De la palabra, de acciones, o sea, entonces yo creo que, y si también si te gustan pues las más humanidades, ¿no? Antropología, historia, arqueología, pues si esto lo encaminas, ambas perfiles profesionales convergen bastante bien. Digo, esto también yo que hace años que quería hacerlo, y de hecho desde niño yo estudié psicología porque en Tampico no había humanidades, no había arqueología, no había antropología ni sociología. Yo como buen chilango me formé
0: ¿En el CCH?
1: No, me fui a la primaria, yo quería estudiar CCH, humanidades. Okay. Filosofía, arquitectura, ciencias biológicas, ciencias naturales, eso era lo mío. Pero llego y me cambian a Tampico, en adolescente de 13 años, digo, ¿qué hago? ¿Qué es lo que se le parece a lo que me gusta? Psicología. Y como yo me pagué la carrera, pues la estudié. Pero mi perfil era más, pues sí, andar prácticamente como biólogo, como arqueólogo, solo que ahora lo hago de manera como mi hobby. Como no lo pude estudiar, sí, pues lo hago los fines de semana.
0: Bueno, pero también se ha convertido también en una forma de profesión, porque has profesionalizado el senderismo, más allá de ser un hobby, de ser algo que se aprende en el camino, te has profesionalizado en esto, ¿verdad?
1: Claro, sí. Digo, finalmente cuando tienes esta idea de querer hacer bien las cosas, de las buenas prácticas, solito te vas encaminando a hacer las cosas bien en el sentido de ser profesional, y más cuando tienes gente a tu cargo.
0: Exactamente, sí, ¿no? Es la responsabilidad de llevar un grupo y descubrir una ruta, y que todos tenemos capacidades diferentes, ¿no? Habrá los que están muy avanzados y los que venimos escupiendo el bofe, como tú dices. Bueno, vamos a hacer una breve pausa y vamos a regresar para seguir platicando del senderismo, que es algo más que caminar. O sea, es una actividad que tiene una definición, se lleva a cabo con un cierto equipo, con ciertas precauciones, hay reglamentos. Entonces, vamos a volver un ratito más con Gama para seguir platicando de senderismo.
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3: Son las 4 con 17 minutos.
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6: Ya estamos de regreso. Estamos platicando con Gama acerca de senderismo y nos va a contar un poquito más de cómo esto no es solo caminar. Sabemos que hay diferentes disciplinas que son, no sé si son hermanas o primas del senderismo, como son el excursionismo, el trekking, el montañismo, la escalada, ¿no? ¿Nos podrías hablar un poquito de esto, Gama?
7: Claro que sí. Bueno, acotar primero que todas son actividades al aire libre y como actividades al aire libre, pues tienen riesgos inherentes. Diría vulgarmente no es de enchilame a otra, sino que está preparado. El excursionismo, pues según lo que también he estado documentando, pues ahora se llama senderismo. Pero antes era simplemente pues desplazarte de un lugar a otro, de una comunidad a otra, ¿no? O sea, es algo inherente al ser humano, a las sociedades humanas. Entonces el excursionismo, se puede decir que actualmente se llama senderismo o hiking, y son rutas pequeñas de 10 kilómetros o menos. El trekking, pues ya son recorridos más grandes, que van de hasta los 15, 20 kilómetros. El montañismo, pues ya es una disciplina que exige mayor equipo, conocimiento y preparación. Obviamente, pues a mayor altitud, arriba de los 3,600 metros, que sería la media montaña, 3,100, 3,200 por ahí, pues a mayor altitud, menos oxígeno, por lo tanto, debes estar preparado en todo sentido, en equipo, en condición física, en ir con alguien que sepa, porque como hemos visto en los últimos meses, el crecimiento exponencial de esas actividades, pues ha tenido o ha cobrado sus facturas.
6: Sí, recuerdo varios chicos, ¿no? Por lo menos dos chicas, me parece, y un chico en el Ajusco, que muchas veces, a veces uno piensa que simplemente agarrar tus tenis y lanzarte a la aventura, pero hay un montón de cosas en torno a hacer el senderismo de manera segura, ¿verdad?
7: Sí, el montañismo como tal, te digo, tiene, obviamente, como es una actividad que pues, es a mayor altura, pues tiene mayores riesgos. Entonces, yo creo, no me gusta mucho utilizar este término, pero actualmente ya se romantiza o se viraliza de que, ay, ir a la montaña y que, ¿no? Tener este reencuentro contigo mismo, sí, es válido. Todos tenemos esas motivaciones, pero entender que no es cualquier cosa, es una actividad de riesgo que implica ir con gente preparada, aquí de primeros auxilios, como primer respondiente, muchas cosas. Eso es la media montaña, la alta montaña, que obviamente aquí tenemos, afortunadamente estamos en el eje neovolcánico transversal, entonces tenemos volcanes desde los 2800 hasta los 4000 metros como o más, el Iztaccíhuatl, la Mujer Dormida, la Malinche, todos los que están en Ciudad de México, Estado de México, Toluca y Tlaxcala, pues ya son media o alta montaña. Entonces, es básicamente un deporte de alto riesgo.
6: Sí, diferenciar entre senderismo, montañismo, hiking, trekking es muy importante, ¿verdad? Para ver qué voy a practicar. En el caso del senderismo, que sería el hiking, ¿verdad?
7: Ajá.
6: Que son los...
7: El buen anglicismo, hiking.
6: Que son de 10 kilómetros o menos. Me imagino que es accesible a cualquier tipo de persona y a cualquier rango de edad, ¿o no?
7: Claro, es pues una actividad bastante noble. Por donde le veas es noble porque pues abarca pues diferentes rangos de edades, demográficos, culturas, incluso estratos sociales. O sea, es una actividad que está al alcance de todos, más para nosotros que vivimos aquí. Pero básicamente, y como todos, digo, todos empezamos desde abajo, nadie empezamos sabiendo ni siendo expertos, todos tenemos nuestros tropiezos, porque si no, ¿cómo vas a aprender? Entonces, pues lo indispensable para hacer esta actividad es, uno, tener ese ímpetu de esas ganas, ya sea de explorar, de conocer, de ir más allá. Bueno, hasta es comprensible de quienes tienen esta necesidad histriónica, ¿no? De fotos, mírenme dónde estoy. Finalmente es una motivación, no se puede decir si está bien o mal, porque es una motivación, pero con que tengas las ganas, el tiempo, cualquier persona lo puede hacer. Incluso he tenido la oportunidad de colaborar o ir con grupos de niños de 10, 11 hasta personas de más de 65 años.
6: ¿O sea, has llevado grupos de adultos mayores?
7: Claro, sí, sí, sí. E incluso te sorprenderías de la...
6: Sí, ya me he sorprendido.
7: Ah, las ganas, a veces, sí. Obviamente, que ellos están en una época de la vida donde ya todo...

0: pues este pequeño cuestionario, cuál es su estado de salud, toma algún tipo de medicamento, alguna comorbidad, fisura, huesos rotos, algo que me diga, porque finalmente digo, no soy médico, soy primer respondiente, tampoco soy enfermero, pero pues la seguridad ante todo. Entonces, uno, para protegerlos a ellos y protegerme a mí como pues sí, facilitador, si podemos decirlo así. Entonces, yo les hago un pequeño cuestionario, ya sea de manera digital, para saber cuál es el estado de salud. Si me dicen tengo esto, bueno, también tengo amigos médicos que ya si hay alguna comorbidad o algo que desconozco, les pido su apoyo y les digo, ¿sabes qué? Adelante si podemos. Digo, siempre con las buenas prácticas, consensuado, una carta, un formulario de inscripción y una carta responsiva. Certificación como guía de turismo exige eso, las buenas prácticas bajo la NOM 008 y 09. Entonces hay que llevar eso porque de otra manera pues no sería profesional. ¿Y cómo voy a garantizar una buena experiencia si no le doy la certeza?
1: Pero que además es una corresponsabilidad, ¿no, Gama? Tú como guía, pero también de la persona que va, tiene que ser muy honesto y ver, por ejemplo, cuando tú ves un promocional, no sé, en redes sociales, de que va a haber una ruta a Huasca y dicen nivel básico, nivel intermedio, nivel avanzado. Creo que también eso sería muy bueno que nuestros radioescuchas comprendan a qué se refiere cada uno de esos niveles y también seamos muy honestos con nuestra capacidad física, ¿verdad?
0: Claro, todo radica en qué tanto tiempo llevas en esto y cómo sabes y conoces tu estado de salud. Obviamente hay rutas súper básicas, principiantes, que son 5 kilómetros, menos 10 kilómetros, que son pues básicamente pueblo exquisito, lugares bonitos, sin mucha dificultad técnica. Que la dificultad técnica,
1: ¿qué es?
0: pues ya te diste cuenta, subidas prolongadas, mucho lodo, agua, pasar por ríos, piedras mojadas, una pendiente bastante inclinada, el descenso bastante inclinado, árboles, arbustos, o sea, todo lo que pueda aumentar el riesgo de algún accidente, se puede tomar en cuenta que es el nivel de técnica.
1: Ese nivel de técnica entonces estaría definido por el número de kilómetros, pero también por todas estas tipos de
0: Por las
1: pendientes.
0: características del camino, básicamente. Digo, sí, obviamente no es lo mismo caminar 5 kilómetros en plano que 2 kilómetros
1: En
0: en
1: pendiente,
0: pendiente.
1: sí,
0: O sea,
1: ¿no?
0: sí hay que tomar estos elementos en cuenta. Obviamente, y en conjunto de dos, uno decide, porque probablemente uno tiene mapeado, conoce esto, y dice, ah, bueno, esta es básica, esta es intermedia, y así. Entonces, obviamente, el nivel de dificultad o el trayecto, como por ejemplo el trekking o el montañismo, pues ya es intermedio avanzado, necesariamente. O sea, gente que ya tiene experiencia previa o bien tiene buena condición física.
1: Oye, y ahorita pensando en como novata, ¿qué errores cometemos como novatos en la práctica del senderismo?
0: Primero, bueno, hablando en el contexto actual, pensar que es algo fácil, bonito, que todo esto va a estar lleno de hadas, de duendes, florecitas,
1: Romantizar,
0: romantizar,
1: dirían
0: vulgar,
1: las nuevas
0: diría sí,
1: generaciones.
0: las nuevas tendencias. Pero es eso, desconocer el estado de salud física y pues no ir preparado con hidratación, que es súper indispensable. Y no es necesario invertir como principiante en el equipo, en las botas de las grandes marcas, rompevientos, con tecnología Gore-Tex. No, básicamente, y yo siempre he sido así en mi vida, hacer lo que se puede con lo que se tiene. Tienes unos tenis, hay unas botas industriales que tienes arrumbadas, pero tienen buen agarre, esas. No los co no, no, no ciertas,
1: Sí, no marcas, pero de estos tenis lisos o planitos,
0: No,
1: no.
0: definitivamente no. Lo que usas para ir a un pants, el pantalón de mezclilla que te protege de, no sé, arbustos espinosos, una playerita, o sea, básicamente para empezar, es más importante las ganas que invertir en equipo.
1: O incluso principios básicos que nos pudieras contar de senderismo. Recuerdo el año pasado tuve la oportunidad de tomar un curso básico de senderismo, teórico, teórico práctico, y nos decían pues el kit mínimo que debes de llevar. ¿Nos podrías decir para que nuestros radioescuchas conozcan cuál es el kit básico?
0: Pues el kit básico es, primero, yo sugiero el calzado adecuado, ropa adecuada, dependiendo qué tipo de actividad se haga, ropa resistente o que sea transpirable. La mochila, lo que se llama mochila de ataque, que es hidratación de ley, litro, litro y medio, 2 litros, depende de cuánto tomen. Snacks o comida de marcha, algo que te brinde energía, pueden ser, no sé, gomitas, nueces, cacahuates, tu sándwich, etc. Se sugiere también uno, bueno, yo como guía, pues traigo mi kit de.

0: primeros auxilios, pero se sugiere que también uno se prepare, que tenga bandas, gasas, esto para desinfectar, vendas, lo indispensable. Y obviamente si toman algún tipo de medicamento,
1: tenerlo a la mano.
0: Tenerlo a la mano. Importante, eso que sean ellos, porque uno como primer respondiente, no somos médicos ni somos especialistas de la salud humana, entonces por lo tanto estamos imposibilitados o por ética no podemos dosificar ni ungüentos, ni cremas, ni tampoco medicamentos. Porque hay quien dice, oye, ¿tienes un paracetamol? Sí lo traigo, pero para mí, no te lo puedo dar. Ok, bueno, siempre con revisando la carta responsiva, y siempre en frente de los demás, mira, te voy a dar esto, ¿están de acuerdo? Siempre tener eso para proteger tanto al participante como a uno. Entonces, yo creo que un kit de primeros auxilios, la mochila de ataque, y impermeable, porque no sabes en cuánto te puede caer la lluvia.
1: Sí, pasa aquí en Hidalgo, que es tan cambiante el clima, ¿no?
0: Y algo también en consideración de seguridad es que llevar suficiente batería, llevar ya sea una power bank, o bien de esos de solares, y siempre, mandar decir, voy con tal, voy a tal lugar, voy a estar en esta zona, regreso a tal tiempo. ¿Por qué? Porque finalmente en el bosque, bueno, incluso en la montaña, el clima puede ser cambiante, entonces nadie estamos exentos ni de los elementos ni de un accidente. Entonces, por eso siempre es indispensable contar con saber dónde están tus familiares, números de contacto también que apartan a mí y suficiente batería en su teléfono móvil para cualquier eventualidad.
1: Qué importante todo eso que nos cuentas, la seguridad ante todo, ¿no? Antes del disfrute, la seguridad.
0: Claro.
1: Oye, Gama, vamos a irnos a una breve pausa, pero te voy a dejar una preguntita de tarea. Si alguno de nuestros radioescuchas con esta charla se anima el próximo domingo a hacer una ruta, tres consejos que le darías, ¿vale? Te la dejo ahí y volvemos.
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2: Son las 4:37.

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5: Son las 4 con 47 minutos.
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3: Son las 5:01.
4: Temperatura 33 grados centígrados.

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7: Yo tenía un botoncito, aquí, junto al corazón. Era blanco y pequeñito como el grano del arroz. De la luz lo defendía en la hora del calor. Yo tenía un botoncito apegado al corazón. Fue creciendo, y mi sombra la pasó. Fue tan alto como un árbol y su frente como el sol. ¿Sabías quién escribió estos versos? Fue Gabriela Mistral, una escritora chilena nacida en 1889, quien es reconocida por ser un referente de la literatura hispanoamericana del siglo XX. En 1945 ganó el Premio Nobel de Literatura, el primer reconocimiento que hizo la Academia Sueca a las letras latinoamericanas. Gabriela Mistral también tuvo un importante papel en la educación mexicana. En 1922 viajó a nuestro país para colaborar en la reforma educativa y crear bibliotecas populares. Falleció en 1957 y tras su muerte se le dedicaron libros que reunieron sus poemas, cantos y prosas inéditas.
8: ¿En dónde tejemos la ronda?
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9: Son las 5:19.

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3: Son las 5:33.

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3: Son las 5:50.

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8: Son las 6:02.
9: Temperatura 32 grados centígrados.
10: Para que lo sigan bailando bonito. Y se llama Mechibel. Todo el mundo a bailar.